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1: En mayo de 1983, el baterista Phil Wood fue sustituido por Salmon Wright. Tras este relevo, en agosto, vería a la luz un nuevo LP, Flick of the Switch, el primer disco producido por Angus y Malcolm. El álbum hizo decaer el estatus comercial del grupo, aunque se considera exitosa la canción Flick of the Switch. En octubre del 84, editaron 74 Jailbreak, un mini LP con varias canciones inéditas y que conmemoraba sus 10 años de existencia. Y de este disco, escucharemos el único sencillo

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En junio del 85 es publicado Fly on the Wall. Este álbum no fue bien recibido por los críticos y tuvo malas ventas, pero en mayo del 86 publicaron Who Made Who, realizado especialmente para la película de Stephen King, 8 días de terror, y que obtuvo ventas bastante buenas. Este disco resucitó temas como You Show Me All Night Long y Right On.

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1: En enero del 88 volvieron con Blow Up Your Video, producido por Harry Banda y George Young. Durante la gira del 88, por causas personales, Malcolm Young fue sustituido por su sobrino Stevie Young, solamente durante esa gira americana. En noviembre del 89, Simon Wright abandonó temporalmente el grupo para incorporarse a Dio y grabar el respectivo álbum de esa banda, Lock of the World. Fue reemplazado por Chris Slade y para ese tiempo, Johnson no estaba disponible, ya que estaba arreglando los asuntos de su divorcio. Así que los hermanos Young escribieron todos los temas para su próximo álbum, pero escuchemos el sencillo de este disco, That's the Way I Wanna Rock and Roll.
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14: Con The Razor's Edge, El Filo de las Navajas de 1990, producido por Bruce Fairbairn, volvieron casi después de 10 años de su primer gran éxito a lo más alto de las listas de ventas. Musicalmente, el álbum supuso cierta innovación dentro del siempre definido sonido de la banda, con una producción mucho más sofisticada de lo habitual y una mayor potenciación de ciertos aspectos, como las voces de apoyo. Los temas en general presentan una orientación más comercial de lo habitual en el grupo y al mismo tiempo un barniz más cercano al metal estándar. Fue un álbum muy exitoso, pero discutido debido a este lavado de cara que experimentó el sonido habitual del grupo. Estuvo 77 semanas en la lista de los 40 mejores de Estados Unidos y 12 millones de copias vendidas hasta la actualidad, abrazadas por el éxito de Thunderstruck. La gira del nuevo álbum quedó registrada en el álbum Live, la segunda placa doble en vivo de los australianos.
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0: 1993 lanzaron el sencillo Dig Gun para la banda sonora de la película El Último Gran Héroe, protagonizada por Arnold Schwarzenegger, quien también saldría en el videoclip. En el verano del 94, vuelve Phil Root a la batería tras su reencuentro con el grupo después de un concierto. Malcolm le perdonó y le pidió que volviera. En otoño del 95 publicaron Ballbreaker, producido por Rick Rubin, el cual entró en las listas en el número 4 y vendió 1 millón de copias en los primeros 6 meses con su sencillo Hard as a Rock. De este álbum también se extrajeron temas como Cover Drain Oil, Hal Caesar y Boogeyman, pero escucharemos Hard as a Rock.
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0: Stiff Upper Lip le siguió a principios del 2001. Con este álbum, volvieron a los sonidos que más les influenciaron durante su juventud, donde destacan canciones como la que le da el nombre al disco. Stiff Upper Lip fue así su vuelta a los estudios de grabación después de años de ausencia. ¿La escuchamos?
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Debido al disco de Black Eyes, este no obtuvo el éxito esperado con tan solo 2 millones de discos vendidos en todo el mundo, a pesar de haber sido un disco de platino en los Estados Unidos. El álbum fue producido por Brendan O'Brien y grabado y mezclado por Mike Fraser en The Warehouse Studio de Vancouver, Canadá. Y de este disco escucharemos

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Shock Me All Night Long han sido interpretados por grandes personalidades del mundo de la música, como Celine Dion y Anastasia en el especial Divas Live Las Vegas. Curiosamente, esta versión de la canción fue elegida por una revista inglesa en el 2008 como la peor versión del mundo. En 2005 se lanzó el dual disc de Black in Black y el DVD Family Jewels, una recopilación de sus videos desde 1973 hasta 1990. En 2006 se editó un libro con la historia de la banda llamado Live Derby Rock, The Story of AC/DC, y escrito por la periodista Susan Massino. En octubre del 2007 salió a la venta un nuevo DVD titulado Plug Me In, en versión sencilla, dos DVDs y uno de colección, con una gran cantidad de material inédito y desconocido, incluso por los coleccionistas. En 2009, la Recording Industry Association of America actualizó el récord de ventas del grupo, cambiando su cantidad de ventas de 69 a 71 millones, por lo que AC/DC se convirtió en la quinta banda en vender más discos en los Estados Unidos, vendiendo más discos que Madonna, Mariah Carey y Michael Jackson.

2014, en respuesta a informes anteriores de que la banda podría retirarse debido a que Malcolm Young estaba gravemente enfermo e incapaz de desempeñarse, Brian Johnson comentó que el resto del grupo iba a continuar y a seguir adelante. AC/DC posteriormente anunció en un comunicado oficial sobre su página de Facebook que Malcolm Young estaba tomando un descanso de la banda debido a su mala salud. En junio, Johnson anunció que era muy probable que AC/DC regresara nuevamente antes de acabar el 2014, pero en julio de ese año, AC/DC confirmó que habían terminado de grabar su próximo álbum y que el sobrino de Malcolm, Steve Young, lo reemplazaría en el estudio. El 23 de septiembre del 2014, bajo la dirección de Albert, confirmó que el miembro fundador, Malcolm Young, había salido oficialmente de la banda debido a que se le diagnosticó demencia senil y ya que esa enfermedad era irreversible, reveló que su nuevo disco titulado Rock or Bust, con 11 nuevas canciones, sería lanzado el 28 de noviembre del 2014. Este es el primer álbum de AC/DC sin Malcolm en las grabaciones. La banda también anunció planes para una gira mundial para promover el nuevo álbum y el sobrino de Angus, Steve Young, como reemplazo de Malcolm. El primer sencillo fue utilizado por primera vez el 27 de septiembre del 2014 en un tráiler de la Liga Mayor de Béisbol, CBS.

El 9 de julio del 2015, Phil Roth fue sentenciado con arresto domiciliario por amenazas de muerte a un exempleado y por posesión de metanfetamina y marihuana. En abril del 2016, el vocalista Brian Johnson deja de presentarse en vivo con AC/DC por motivos de riesgo a perder su sentido del oído. Su reemplazo temporal fue el vocalista de Guns N' Roses, Axl Rose, con quien iniciaron una gran gira. El 8 de julio del mismo año, Cliff Williams, bajista de la banda desde 1977, anunciaba también que abandonaba el grupo después del final de la gira del último álbum, Rock or Bust, en septiembre del 2016. El 18 de noviembre del 2017, Malcolm falleció a los 64 años. Tras su muerte en 2017, Angus, Brian Johnson, Steve Young y Phil Roth volvieron a reunirse tras un tiempo de inactividad para trabajar en los temas del siguiente disco de esta mítica bandota. El disco se llamó Power Up y fue lanzado en 2020. 5 días después, el 6 de octubre, lanzaron una nueva canción llamada Shot in the Dark, a la que más tarde se le haría un video musical. Finalmente, el 17º trabajo de la banda australiana vio la luz el 13 de noviembre

en todo el mundo y de ellos aproximadamente 70 millones han sido vendidos en los Estados Unidos. Han sido sin lugar a dudas la banda de hard rock más importante del periodo que va desde mediados de los años 70 hasta principios de los 80. Desde el 22 de marzo del 2000, AC/DC tiene una calle en Leganés, Madrid. A la inauguración asistieron Malcolm y Angus con gran expectación del público y seguidores. Del mismo modo, en octubre del 2004, la ciudad de Melbourne también les rindió honores. La corporación de Lane fue renombrada AC/DC Lane en honor a la banda. Fueron incluidos en el Salón de la Fama del Rock and Roll el 10 de marzo del 2003. Durante la ceremonia, el grupo tocó Highway to Hell y You Shook Me All Night Long, con el vocalista de la banda de Aerosmith, Steven Tyler. Ese mismo año, Malcolm y Angus recibieron el premio Ted Albert Award por su destacado servicio a la música australiana. En este 2026, la banda se presentó en varios países con grandes conciertos que fueron un lleno total y que México, por supuesto, tuvo la oportunidad de disfrutar, donde muchos de sus seguidores corearon sin duda alguna todos los éxitos de esta gran banda. Y es así como llegamos al final de esta radiografía, esperando que hayan rockeado chido con nosotros. Gracias a mi querido Ricardo con la producción por todo su apoyo y a mi queridísimo contador Carlos, espero que la hayas disfrutado tanto como yo. Pero muchas, muchas gracias a ustedes por aguantarnos y acompañarnos cada semana. Soy Marilu Benavides y nos escuchamos en la próxima radiografía.

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11: Son las 8 en punto.
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1: Son las 9:00 PM.
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1: Son las 9:56.
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0: Bienvenidas y bienvenidos a La Hora Nacional. Hoy vamos a tener para todos ustedes historias sobre cultura, medio ambiente, inclusión y la vida cotidiana de nuestro país.
1: Sí, y vamos a empezar con música de Cecilia Rivera, conocida como Tafate. Ella es compositora, poeta y activista mazateca de la región Cañada de Oaxaca.
0: Además, conoceremos cómo se arma el vehículo Olinia, el proyecto del auto eléctrico mexicano que apuesta por una movilidad más limpia y sustentable.
1: En el marco del Día Mundial del Medio Ambiente y del Día Mundial de la Bicicleta, hablaremos sobre acciones que impulsan el cuidado del planeta y la inclusión social.
0: Hablaremos con Manuel de la Torre, creador del Paseo a Ciegas, una iniciativa que desde hace más de 20 años permite que personas con discapacidad visual hagan recorridos en bicicleta acompañados por ciclistas voluntarios.
1: También vamos a platicar con la doctora Mariana Núñez Vespalova sobre el encuentro de arte textil, decorativo y utilitario original Mundial Social. Ahí, artesanas y artesanos mexicanos exhibirán piezas inspiradas en el Mundial 2026, mezclando tradición, creatividad y cultura popular.
0: Y en nuestros espacios de servicio les contaremos sobre la jornada notarial en la Ciudad de México para explicar los beneficios y apoyos disponibles para la ciudadanía. Así que comenzamos.
1: Hoy empezamos el programa con música de Cecilia Rivera, alias Tafate, que es una artista mazateca originaria de la región de la Cañada Oaxaqueña. Vamos a ver y escuchar una de sus canciones.
2: Hola, ¿qué tal? Mi nombre es Cecilia Rivera Martínez, Tafate y Momo García. La canción que vamos a presentar a continuación se titula Respira y sigue adelante. Está en lengua mazateca. Estamos en La Hora Nacional.

0: Buscando una movilidad más limpia, México está impulsando proyectos innovadores como Línea, que es un auto eléctrico diseñado con enfoque ecológico y tecnológico.
1: Este vehículo es una apuesta para reducir emisiones contaminantes y avanzar hacia un futuro donde el transporte sea más eficiente y sustentable. Vamos a ver y escuchar una cápsula sobre este proyecto.
2: México ha movido al mundo con destreza inigualable, con mentes y manos que dominaron la ingeniería para cuidarnos, que levantaron torres hacia el cielo y que le dieron color a nuestra vida. Con esa herencia, hoy trazamos un nuevo rumbo. Escuchando a quien da vida a la ciudad, a quien conoce el camino y a quien necesita movilidad accesible. Olínea es un proyecto construido por científicos de las mejores universidades del país, resultado de un método preciso y una visión compartida basada en las mejores prácticas.
3: Definimos la identidad y la experiencia. Cada superficie y cada volumen están pensados para que el vehículo conecte con las y los usuarios.
4: Desarrollamos el chasis y la arquitectura física para superar las pruebas de seguridad y de desempeño.
5: Gestionamos sistemas de calidad ambiental, de salud y seguridad en el trabajo para la mejora continua de Olínea en un sistema de gestión integral.
6: Anticipamos cualquier riesgo aplicando pruebas y metodologías preventivas para lograr un producto seguro, sin fallas y bajo la normativa aplicable.
7: La planta preparamos todo para que la producción sea eficiente, repetible y escalable.
8: Coordinamos la cadena de suministros y cuidamos de cada eslabón del proyecto para tener una producción precisa y con el mejor costo.
2: El ingenio ya lo teníamos. Hoy lo convertimos en nuestro motor, la energía que nos pone en marcha.
1: Hay proyectos que no solo transforman ciudades, sino también la forma en que entendemos la empatía y la inclusión. Hoy vamos a hablar de una iniciativa en la que personas voluntarias prestan sus ojos para que alguien más vuelva a sentir la emoción de pedalear.
0: Se trata de Paseo a Ciegas, una asociación civil que desde hace más de 15 años hace recorridos en bicicletas tándem, ya saben, estas bicicletas como dobles, para personas con discapacidad visual. Hoy nos acompañan Manuel de la Torre, que es el fundador de esta iniciativa, y Lola del Ángel, una usuaria de Paseo a Ciegas. Bienvenidos a La Hora Nacional. Qué gusto que estén con nosotros.
9: El gusto es nuestro.
10: Muchas gracias. Gracias por invitarnos.
1: Al contrario, nosotros felices de que estén aquí con nosotros. Y quisiéramos saber, Manuel, ¿cómo fue que nace Paseo a Ciegas? ¿Qué te motivó? ¿Cómo entendiste que no nada más era andar en bicicleta, sino una manera de transformar muchas cosas y muchos corazones?
9: Es cierto, como lo comentas, por aquel lejano 10 de enero del 2010, es que iniciamos una iniciativa en donde en la ciclovía recreativa de la Ciudad de México, este proyecto que se llama Muévete en Bici, estaríamos ahí en la glorieta de la Diana Cazadora ofreciendo esta posibilidad de andar en bicicleta, que es una dinámica muy lúdica, es un ejercicio, es un juguete, es un pasatiempo bellísimo el andar en bicicleta, compartiéndolo con una persona con discapacidad visual mediante una bicicleta tándem, una bici doble, donde un ciudadano, un guía, como un servidor y ahora cientos o miles que han pasado a través de los años, ofrecen su tiempo para llevar a una persona con discapacidad, como mi amiga Lola del Ángel, que por obvias razones sola no lo podría hacer, y de esa manera disfrutar el andar en bicicleta, la ciclovía, la convivencia, el espacio público, la gente que se reúne cada domingo, que son familias, deportistas, niños, vas con tu mascota, en fin, y de esa manera compartir esa parte, ¿no? Así funciona, así nació Paseo a Ciegas, así nos conocimos hace ya muchos años, hicimos una gran amistad, y eso ha sucedido, como les digo, con muchos seres humanos, personas con y sin discapacidad, que nos unimos en ese punto para llevar a cabo esta actividad, esta labor, mediante esta dinámica.
0: Bueno, ¿dónde podemos encontrar información sobre esta iniciativa? ¿Dónde puede inscribirse la gente? ¿Cuándo son los paseos?
9: Claro.
0: Platícanos un poquito más como de la parte ya logística para que la
9: funciona.
0: Gente se una.
9: Claro, sí. Estamos todos los domingos de 9 de la mañana a 1:30 de la tarde en la glorieta de la Diana Cazadora, dentro de la ciclovía recreativa de la Ciudad de México. Seguro nos encuentran ahora que todo se mueve vía redes sociales, Facebook, Twitter, Instagram y todas esas como Paseo a Ciegas AC. Y ahí van a encontrar mucho de lo que hacemos, los calendarios, las actividades, muchas de las imágenes, las descripciones y el amor que conjuntamos en cada una de nuestras actividades. actividades.
1: Lola, ¿cómo has sentido tu vida después de estar en estas bicicletas, en estos recorridos, en estos paseos a ciegas?
10: La verdad es que, vuelvo a decirlo, es maravilloso. Estoy muy, muy agradecida porque a veces no pensamos como en la parte recreativa para las personas con discapacidad. Ya hablamos mucho sobre, bueno, tal vez no mucho, sobre accesibilidad, trabajo, salud y esto, pero sí falta la parte recreativa, el lugar en donde poder hacer amigos, en donde convivir con otro que es igual que yo, con quien compartir experiencias. Y la verdad es que Paseo a Ciegas me ha dado esa oportunidad de, justo como dice Manuel, poder hacer amigos, no solo personas con discapacidad, personas sin discapacidad también, pero que entienden la discapacidad de otra manera, que pueden volver a... Pues es que existe como a veces esta parte en la que nos miran como personas extrañas, como algo diferente, y cuando te sensibilizas y empatizas, te das cuenta que todos somos seres humanos, claro. Todos cabemos en este lugar, y eso es lo que está chido, el poder sentir que sí estamos, somos partes de... La verdad es que ha sido muy, muy
1: bonito,
10: padre.
1: Qué bonito lo que nos acabas de decir. Muchas gracias, Lola. Sí.
11: Muchas gracias a los dos por venir. Qué gusto conocer esta iniciativa. Felicidades por armarla.
12: Gracias.
11: Qué padre poder haber conocido tu experiencia, Lola. Y ya saben, si se quieren unir, ahora tienen ya todas las herramientas para hacerlo. Y pues invitamos a toda la gente justo a participar. Y una vez más, muchas gracias por acompañarnos en la Hora Nacional.
10: Gracias. Muchas gracias. Gracias a ustedes, de verdad.
1: Gracias a ustedes. Y gracias a ustedes que nos están viendo y escuchando. Esto es La Hora Nacional. Quédense con nosotros.
0: El arte textil mexicano va a tener un espacio especial con el Encuentro de Arte Textil Decorativo y Utilitario Original Mundial Social.
1: La subsecretaria de Cultura Marina Núñez Vespalova platicó con nuestro compañero Orlando Abad sobre esta iniciativa donde artesanos de todo el país mostrarán piezas inspiradas en el Mundial 2026 que ya está a la vuelta de la esquina.
13: México lindo y querido, hay muchos motivos para celebrar y uno de ellos es el Mundial, por supuesto. El Mundial Social incluye un montón de actividades y hoy vamos a abarcar una muy especial. Es Original. Ustedes saben que Original es un programa que apoya a los artesanos y artesanas de muchísimas disciplinas de nuestro país. Para platicar más al respecto y de un evento muy especial, está aquí la doctora Marina Núñez Vespalova, que tiene todos los detalles al respecto del 4 al 7 de junio en el Complejo Cultural Los Pinos. ¿Es cierto, doctora?
14: Así es, muchas gracias.
13: Bienvenida a La Hora Nacional. Cuéntenos, ¿cómo es que nació esta fusión, este Original edición especial?
14: Esta edición nació porque creemos que tenía que haber un espacio con motivo del Mundial que mostrara de mejor manera la gran diversidad que tiene México a través de su arte popular. Nosotros solemos hacer dos emisiones de Original, el de arte decorativo, que es justo en junio, y el de arte textil, que es el tradicional que se hace en el mes de noviembre. Ahora los fusionamos, invitamos a compañeros artesanos textiles también a esta emisión de junio y logramos una edición, la más grande. Hay 515 artesanos de todo el país, de distintas técnicas textiles y ramas artesanales. De verdad, va a ser una explosión de riqueza cultural fantástica, de arte, de dominio de técnicas, además técnicas que hablan mucho de nuestro país, de la gente que la sigue preservando. Y a todo eso se une también una gran oferta cultural muy amplia para todo tipo de públicos. Tenemos para bebés de 0 a 5 años un espacio que se llama Nido. Tenemos para 6 a 12 años talleres que van introduciendo al arte popular a través de los propios maestros artesanos, que son quienes dan estos talleres. Tenemos para adultos mayores que a veces recuerdan quizá algunas cosas que ya sabían hacer. Muchas de las señoras bordan, por ejemplo, entonces se encuentran con maestras que les enseñan, que les recuerdan cómo mejorar ese bordado. Y hay música y hay comida y creo que es un espacio muy completo que habla también de todo el ambiente que rodea el mundo del artesano.
13: Todo lo que ustedes tienen que saber es que México es riquísimo, pero qué mejor que de la mano de los artesanos. Y tantos, ¿no? Más de 500, imagínense. La cita está dada del 4 al 7 en Chapultepec. ¿Y hay algo más que tengamos que saber para disfrutar en su plenitud este ventazo?
14: Que tienen que ir con el alma dispuesta, abierta, con zapato cómodo, darse el tiempo para visitar Original. Son 12 kilómetros de riqueza cultural, donde vale la pena detenerse, ver cada pieza, hablar con el artesano y de repente sentarse, comerse un buen taco. Vamos a tener representación gastronómica de prácticamente 10 estados de la República con cocineras tradicionales y para bajar la comida un buen zapateado.
13: ¡Qué rico! Y hasta baile va a haber. Bueno, ir, disfrutar, conocer, observar y también aprender en estos talleres va a ser algo sin igual. Sin duda es una gran edición, esta edición especial del, podríamos decir que es mundialista, ¿no?
14: Es totalmente mundialista, tenemos una cascarita también.
13: Ah, y además, miren, el puro orgullo de ser mexicanos ya habla por sí mismo, pero si a eso le agregamos toda la tradición de nuestras artesanías, es garantía de calidad y de pasarla súper bien. Doctora Marina, muchísimas gracias por compartirnos toda esta información y allá nos vemos.
14: Allá nos vemos, muchas gracias.
13: Allá nos vemos.
0: Cada año miles de personas aprovechan las jornadas notariales para hacer trámites como testamentos, escrituras y regulación patrimonial a costos accesibles. Estas campañas buscan dar más certeza jurídica a las familias mexicanas.
1: Y para entender cómo funcionan estos programas, sus beneficios y por qué es importante mantener nuestros documentos en regla, hoy tenemos con nosotros al licenciado Fernando Dávila Rebollar, especialista en materia notarial. Licenciado, bienvenido a la Hora Nacional.
12: Muchas gracias por esta invitación y aprovechar este espacio con su distinguido público. Efectivamente, como bien señalas, es una tradición realmente en la actividad notarial en la Ciudad de México, siempre estar presente en todo lo que es el apoyo a la población en todo lo que son sus necesidades. Y una de ellas básicamente pues es en el aspecto patrimonial. Está por demás reconocido que bueno, pues prácticamente el tener su propiedad, su patrimonio, aspirar a tener debidamente un pedazo de patria, como dicen, y debidamente formalizado y escriturado. La cereza en el pastel de cualquier adquisición de cualquier inmueble, digamos, es la escritura pública. Ella es necesaria, es importante, es el título de propiedad. Con base en ello se inscribe al dueño en el registro público de la propiedad previo pago de los impuestos y pasando por un procedimiento de escrituración. La intervención del notario es importante porque precisamente la labor del notario es verificar que quien adquiere un inmueble lo está haciendo de quien a su vez debidamente es dueño, propietario, y que el inmueble precisamente cumple con todos esos requisitos, principalmente que el registro público de la propiedad todo esté en orden y sea una propiedad perfectamente regularizada, por decir así, y pues garantizar a quien va a adquirir que tanto esfuerzo implica, tanto sudor implica tener una propiedad, hacerlo correctamente. Efectivamente, el tema de la escrituración siempre, de alguna manera, pues ha implicado un costo. De tal manera que en la Ciudad de México, todo el que quiere escriturar en la Ciudad de México un inmueble tiene beneficios fiscales muy importantes. Es decir, se simplifica en el sentido de que, por ejemplo, no se requiere tener un avalúo para escriturar, que eso siempre representa un costo importante. ¿Por qué? Porque la base para el pago de todos los impuestos, derechos de registro y cálculo de honorarios, va a ser el valor catastral que venga en la boleta señalada. En la propia ley se establecen los rangos de valores catastrales. En estos artículos se establece pues un tabulador. Hay tablas que dependiendo del valor catastral, de un valor mínimo a un valor máximo, si tu boleta catastral señala ese valor, vas a tener derecho a este beneficio de jornada notarial. Y que los descuentos pueden ir desde el, gradualmente vienen del 10, 20 hasta el 60, y en algunos casos, tratándose de herencias, que ese siempre ha sido un tema de las escrituraciones por herencias, se detectó que pues muchas veces la falta de regularización de los inmuebles venían de herencias, Javier.
1: Sí, sí.
12: De que efectivamente dicen, no, pues este,
1: parece que es fácil que le hereden a uno, pero sí, realmente no lo es.
0: Sí, es bien
1: y
0: caro.
1: Es caro.
12: El costo, ¿no? La gente decía, pero ¿cómo? Si es la propiedad donde siempre he vivido.
1: Sí, claro,
12: ¿por qué
1: claro.
12: Si mi papá murió ahora tengo que pagar? Bueno, pues es un concepto que ahí está en la ley. Pero afortunadamente con jornadas notariales hay un capítulo especial para sucesiones. Y en el caso de sucesiones hay otros rangos de valor, pero los descuentos pueden ser hasta del 80%.
1: Buenísimos.
12: Entonces, fíjate, entonces no tienes que pagar en la avalúo. Pagas con base en el valor catastral y aparte el resultado con una reducción de hasta el 80%.
0: Ah, no.
12: Sobre todo también fomentar que gran medida la irregularidad en las propiedades se debe a de que vienen de sucesiones y se deja. El notario de la Ciudad de México tiene una tradición de servicio a la ciudadanía. No cobra por asesorías, por gente que vaya y pregunte qué puede hacer para escriturar. Entonces, el tema de estos dos artículos, estas adiciones a la jornada notarial, tienen esa finalidad. Los requisitos muy sencillos, insisto, basado en tu boleta predial vigente, dependiendo del valor catastral, vas a tener derecho a beneficios. Tienes que ir con el notario al que te corresponda, de tu preferencia, y y le debes de llevar simplemente la escritura, la boleta, tu identificación, vas a llenar un formato. El notario te va a ayudar. El notario prácticamente no tomes nota necesariamente de muchas cosas. Mientras tengas tu título, tu boleta de predial, ve a ver al notario, te va a decir si entras en jornada notarial y él se va a encargar, conoce los procedimientos. Pero en general, acérquense con su notario o al Colegio de Notarios de la Ciudad de México. Agradezco muchísimo esta oportunidad a la Nacional y a ustedes por este espacio.
11: Mil gracias, gracias a usted, licenciado, de verdad.
12: Gracias.
11: Acérquense a su notario, ya saben, todas las preguntas se contestan gratis. Y quédense con nosotros. ¿A dónde van? Esto es La Hora Nacional.
1: Acérquense a La Hora Nacional.
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11: El cambio climático y la contaminación son cada vez más visibles y más preocupantes. Y por eso, cuidar el medio ambiente tiene que ser una tarea de todas y todos. Por lo mismo, fechas como el Día Mundial del Medio Ambiente nos ayudan a pensar en nuestras acciones diarias y también en sus consecuencias.
1: Y además, esta semana también se conmemora el Día Mundial de la Bicicleta, una alternativa de movilidad mucho más sustentable. Y como en nuestro país se impulsan proyectos como Línea, una iniciativa de energía limpia, hoy queremos hablar sobre por qué es tan importante cuidar nuestro planeta. Para esto nos acompaña nuestro colaborador, Eric Ortiz. Eric, bienvenido una vez más a La Hora Nacional.
16: Un gusto una vez más acompañándoles aquí a todos ustedes y a quienes nos ven en casita esta noche.
11: ¿Cuáles son las acciones más sencillas que realmente nos pueden ayudar a cuidar el medio ambiente?
16: Las fundamentales sería primero la educación de los datos. Implementarla a través de los municipios, aquellos municipios que son capaces de medir su gasto de energía y su gasto de agua, son municipios capaces de cumplir con metas internacionales. Otras metas serían, como personas, lo que podemos nosotros realizar es el consumo local, que quizá es un tema que ya se escucha muy trillado por algunas campañas, pero es algo muy importante porque nosotros al consumir local lo que estamos realizando es estamos reduciendo nuestra emisión transfronteriza de contaminantes. Y la tercera sería que en nuestros hogares tratemos de ir adaptando nuevas tecnologías con energía limpia, adquirir aparatos electrónicos que cumplan con los estándares internacionales, ¿no?, del ahorro de energía y sobre todo medir nuestros consumos y gastos de agua, de luz y de gas.
1: Oye, Eric, ¿y estas pequeñas acciones, pero que son hechas por muchísimas personas, qué impacto tienen?
16: Hay un dato muy importante y contundente. La Organización Mundial Meteorológica ha dicho que el planeta sigue rompiendo récords en el alza del calentamiento global. Lo que ha hecho el mundo ante esta situación es crear el Acuerdo de París, conformado por más de 200 países, en el cual se incluye México. Y en este se han comprometido a que el planeta no alcance el 1.5 grados de temperatura. Y esto es algo muy importante para nosotros como país, porque según datos de la OCDE y del Banco Mundial, en nuestro país es propenso a fenómenos hidrometeorológicos. Y esto no solamente tiene una implicación ecológica, también tiene una repercusión económica en nuestro desarrollo si es que nosotros no tenemos una resiliencia climática y adaptamos nuestras infraestructuras ahora que estamos a tiempo.
11: Oye, Eric, y aprovechando que también se celebra el Día Mundial de la Bicicleta, ¿crees que el uso de la bicicleta pueda generar un impacto positivo en las ciudades y en nuestra salud?
16: Si nosotros vemos ejemplos como el de Países Bajos, que han sido uno de los países que ha implementado este tipo de acciones, se pueden dar cuenta que las calles han empezado a cambiar, los ríos, la naturaleza se empieza a ver diferente, pero también el hecho de nuestra salud, ¿no? Al tener otro tipo de movilidad, incluso en las emociones, nos beneficiaría muchísimo, tanto en la salud como en nuestro entorno y el medio ambiente.
1: ¿Cómo podemos crear mayor conciencia ambiental desde nuestra casa y en nuestra comunidad o a nivel comunidad?
16: Cuando pensamos en el mundo y en los tratados internacionales, creemos que solamente se firman en una mesa, en Suiza o en Alemania o en algún país lejano. Pero la realidad es que esto toma relevancia cuando lo ejecutamos en nuestras calles, cuando lo ejecutamos en nuestras casas, con el manejo de los residuos, ¿no? Cómo separamos la basura, cómo nosotros, si no necesitamos tantos focos en la casa, pues prendemos solamente los que necesitamos. Al momento de bañarnos, pues reciclar el agua, que no se desperdicie, ¿no? Yo creo que con pequeñas acciones nosotros podemos lograr que haya cambios muy significativos en nuestro entorno y sobre todo en el cuidado de nuestro medio ambiente. Recordemos que el medio ambiente no conoce fronteras ni ideologías, conoce soluciones técnicas y yo creo que el día de hoy lo que tenemos que hacer es cuidar nuestro entorno.
1: Así es. Eric Ortiz, una vez más, muchísimas gracias por acompañarnos aquí en la Hora Nacional y también a ustedes, muchísimas gracias por acompañarnos.
17: Hola, ¿qué tal? Mi nombre es Cecilia Rivera Martínez, Táfate y Momo García. La siguiente canción que vamos a compartir con ustedes se titula Tu Voz. Estamos en la Hora Nacional.

0: En su libro autobiográfico Vivir para contarla, Octavio Paz dijo lo siguiente: la vida no es lo que uno vivió, sino lo que uno recuerda y cómo lo recuerda para contarlo. Y con esta frase terminamos la primera parte de esta Hora Nacional.
1: Antes de ir a una pausa, queremos mandarle saludos a todas y todos los que nos escriben cada semana. Hoy van para Rolando Hernán Pérez, Rafael Vázquez Castro, Francisco Segura y Raúl Robles en Fresnillo, Zacatecas.
0: También para Betty Nav en Zultepec, Estado de México, Alicia BFG, Cecilio Godínez en Dolores Hidalgo, en Guanajuato, Gabriel Dávila en Torreón, Coahuila y Saúl Basilio.
1: Y otros para Verónica Muñoz Centeno, José Luis Hernández Álvarez y Paloma Espinosa, que nos platicó que escucha La Hora Nacional desde que estaba en la primaria.
0: ¡Ah, qué es? Buena onda!
1: Sí, le mandamos un abrazo.
0: Por eso le he ido también en la vida, desde chiquita.
1: Mira nomás.
0: Bueno, pues muchísimas gracias por escribirnos, por escucharnos y por ser parte de esta comunidad. Recuerden que estamos en YouTube, Facebook, Instagram, TikTok, X y Spotify.
1: También nos pueden contactar en el número 55-34-83-42-39 o mandarnos un correo electrónico a la dirección lahoranacional@segob.gob.mx. Que tengan muy buenas noches y muy bonita semana.
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2: Ya estamos de regreso en esta segunda parte de la Hora Nacional, donde vamos a tener más historias, cultura, inclusión y música en lengua mazateca.
1: Sí, vamos a hablar de las obras que se están haciendo para evitar inundaciones durante la temporada de lluvias. Estas obras son en zonas como Iztapalapa, Ciudad Nezahualcóyotl y La Paz. Estas buscan reducir riesgos y proteger a miles de familias.
2: También va a estar con nosotros Yoali Olvera Tolentino. Ella es ganadora del Premio Nacional de Acción Solidaria y Voluntaria 2025 por su trabajo con mujeres de su comunidad.
1: Hablaremos de la exposición NEO, Nombrar el Orgullo, que está en el Centro Cultural El Rule. Ahí convergen artistas de la diversidad cultural, pueblos indígenas y la comunidad LGBTIQ+.
2: En La Chilanguía les traemos una agenda de actividades que pueden hacer en la Ciudad de México.
1: Y les vamos a platicar de la obra de teatro Toc Toc, donde 6 personajes con trastornos obsesivo-compulsivos te hacen reflexionar sobre esta enfermedad, pero con muchísimo humor.
2: La música de Cecilia Rivera, mejor conocida como Tafaté, es un homenaje a la lengua mazateca. Con su propuesta artística ha llevado la identidad indígena a escenarios internacionales. Vamos a verla y vamos a escucharla.
4: Hola, mi nombre es Cecilia Rivera Martínez, mejor conocida como Tafaté. La siguiente canción que vamos a compartir con ustedes es Los Ojos del Alma. Estamos en la Hora Nacional.

0: esta época de lluvias llegó con todo.
1: Sí, ¿eh? ¿Qué tal? Fíjate que justo en esta temporada que ya la tenemos encima, se están reforzando varias obras para prevenir inundaciones en puntos clave, sobre todo en la zona oriente del Valle de México.
0: Sí, por ejemplo, en Iztapalapa, en Nezahualcóyotl y La Paz, donde el agua se acumula rápido y genera afectaciones importantes.
1: Por eso se están ampliando y fortaleciendo lagunas de regulación, colectores y cárcamos de bombeo para que el sistema tenga mayor capacidad de desalojo y responda mejor en lluvias intensas.
0: Y también el mantenimiento del drenaje, ¿no? Sí. O sea, no solo obras nuevas, sino limpiar, reforzar y desasolvar para que todo fluya mejor.
1: De hecho, hay trabajos de desasolve en varios ríos y canales, además del refuerzo de bordos en distintas regiones del país como parte de una estrategia mucho más amplia de prevención.
0: La idea es reducir riesgos y proteger a la población en toda la temporada de lluvias, que ya sabemos que cada año viene con fuerza.
1: Hoy conoceremos la inspiradora historia de Jenny Joali Olvera Tolentino, ganadora del Premio Nacional de Acción Voluntaria y Solidaria 2025 en la categoría juvenil. Vamos a la entrevista que realizó nuestro compañero Orlando Abad.
2: Buenas noches, México lindo y querido. Hoy queremos platicarles del Premio Nacional de Acción Voluntaria y Solidaria 2025. Estamos hablando con Jenny Olvera Tolentino, que es la ganadora del premio que les menciono. ¿Cómo estás, Jenny? Buenas noches.
3: Muy bien, gracias.
2: Fíjate que estábamos leyendo que este es un premio muy importante para la sociedad y queremos preguntarte qué es lo que tú sentiste cuando te dijeron que eras la buena este año.
3: Me sentí muy, muy contenta, muy feliz porque se vio reflejado el esfuerzo que viene de años atrás de, con muchas mujeres, sobre todo, del ser la primera mujer que lo gana, y creo que me hace muy, muy, muy feliz.
2: Suena muy bonito y romántico, pero imagino que detrás de eso hay un montón de esfuerzo, de inspiración, de oportunidades que se han ido generando en el camino. ¿Cómo fue que tu vida se tornó hacia ser una voluntaria?
3: Mira, yo soy de una comunidad de Actopan, Hidalgo, y soy bióloga de profesión y voluntaria de corazón, siempre lo digo. Inicié en la carrera y ahí tuve el acercamiento con muchas familias. Ahí es donde me di cuenta de las necesidades y las carencias que tienen, y entonces ahí me nació ese espíritu solidario, o se fortaleció, ¿no? Quizás siempre lo he tenido, pero se fortaleció por hacer algo más para las familias.
2: Me platicabas que haces desde humedales hasta gallineros y sí, todo lo que se vaya ofreciendo en el camino, pero me gustaría preguntar, ¿cómo es que lo reciben las comunidades, ya que lo ven hecho y desde que vas llegando?
3: Es todo un reto porque muchas de las comunidades están acostumbradas a que todo se les dé. Entonces aquí nosotros llevamos capacitaciones donde hablamos desde el empoderamiento de las mujeres, el trabajo en equipo, la visión comunitaria, para que vayamos fortaleciendo esa comunidad y hacer un trabajo más integral. Entonces pues es mover a estas mujeres para empoderarlas y decirles que si nos unimos y juntas vamos a poder ver cosas reales en sus comunidades, impactos reales.
2: Eso suena también como un poco a cambiar los paradigmas existentes, ¿no? Me imagino que ha de ser de pronto un choque en ocasiones, ¿no? Llegar y decirles, oigan, sí se puede, no se acostumbran a que les den, vamos a hacerlo.
3: Sí.
2: ¿Vas viendo el cambio de cómo llegas a cuando terminas?
3: Sí, yo me enfrento a muchos obstáculos en este camino. Para empezar, por ejemplo, el machismo en las comunidades está muy arraigado y las mujeres no tienen ese voto, esa voz para tomar decisiones. Entonces, pues sí es complicado. Es primero llegar y también me enfrento a la incertidumbre, ¿no? A la duda que se pone en mi trabajo, mis habilidades para pues, liderar esta comunidad.
2: Pienso que ahorita tal vez allá afuera haya personas que digan, hombre, ¿yo qué me voy a meter a eso, no? De andar de voluntario, si ni pagan, si ni se gana, si nomás se pierde el tiempo. ¿Habría algún mensaje para ellos? Seguro hay recompensas al corazón que valen mucho, ¿no?
3: Sí, yo creo que México es un país voluntario y solidario, y lo hemos visto nosotros en muchos desastres naturales, ¿no? Donde miles de personas salen a ayudar sin esperar nada a cambio, donde muchas personas arriesgan su vida por salvar otras. Entonces, es buscar esa causa con la que nosotros conectemos. Encuentras la felicidad en algo que no la vas a encontrar en otro lado. Entonces, solo es buscar eso que nos apasiona para que nosotros podamos dedicarnos y sentirnos felices en el corazón, ¿no?
2: ¡Ay, qué bonito lo dices! Y qué bonito es compartir. Si está en sus manos y en sus posibilidades, háganlo. A lo mejor ahorita siembras una semilla en alguien que diga, lo voy a pensar, probablemente sí lo voy a hacer. ¿Cómo les dirías que se puede iniciar en un voluntariado?
3: Acercarse a diferentes organizaciones. Hay muchas organizaciones civiles que se encargan a llegar a estas comunidades o a la causa que nosotros queramos. Es acercarnos, como ya lo dije, algo que nos mueva mucho, y ya una vez que estemos ahí, ver qué es lo que podemos hacer.
2: Seguramente al llegar a este nivel de ya tener un premio, te has de motivar para seguir adelante? ¿Qué es lo que vas a hacer para seguir tu carrera?
3: Pues sí, este premio me ha motivado mucho y quiero ser un ejemplo para mi familia, para mis sobrinas, que ellas me vean como mujer y que piensen que sí podemos cambiar las realidades de las comunidades, que sí tenemos voz y sí podemos liderar proyectos.
2: Y hay cosas que no se miden, ¿no? Como el impacto de tus palabras en las personas que ahorita te están escuchando. Muchas gracias por tu labor, por inspirarnos y porque el voluntariado tiene un peso muy importante en nuestra sociedad. Por favor, cuéntanos, ¿dónde te podemos seguir?
3: En Facebook como Jenny Olvera.
2: Va, y cualquier cosa, ahí en las redes de La Hora Nacional seguramente pondremos toda la información. Continuamos esta noche.
1: La diversidad cultural y lingüística de México también es una forma de nombrar y entender las identidades. Y justamente desde esa mirada nace una exposición que busca el diálogo, la reflexión y el reconocimiento de las diversidades sexogenéricas a través del arte y las lenguas originarias de nuestro país.
0: Sí, se llama Nombrar el Orgullo, mejor conocida como NEO, y es una muestra con 18 ilustraciones que representan palabras de distintas lenguas y variantes lingüísticas de México que se usan para referirse a las diversidades sexuales e identidades de género. Para platicar un poquito más del proyecto nos acompañan Elena Ibáñez y Margarita Mancilla. Bienvenidas a La Hora Nacional, ¿cómo están?
4: Hola, muy bien, gracias.
1: Al contrario, gracias a ustedes. Oigan, pues vamos por partes. ¿Qué es exactamente NEO? ¿Qué es Nombrar el Orgullo? ¿De qué estamos hablando?
5: Bueno, Nombrar el Orgullo es una exposición que busca la interseccionalidad, ¿no? El diálogo entre diferentes diversidades, ¿no? La diversidad lingüística, la diversidad sexual y la diversidad lingüística y cultural. A través de ilustraciones, el foco es en la palabra, ¿no? Las palabras que se usan en diferentes lenguas originarias de México para nombrar estas diversidades sexuales.
0: ¿Cómo fue el proceso de reunir estas palabras? Que es un proyecto pues grande, entendiendo que son tantas variantes lingüísticas a lo largo de un territorio muy grande también.
5: Recordemos que en México existen más de 364 lenguas y variantes originarias en 68 culturas, agrupaciones lingüísticas. Nosotros nos dimos a la tarea de lanzar una convocatoria con UNESCO y a partir de esa convocatoria se fueron recolectando, identificando las palabras, después un buen proceso de selección con personas que pertenecen a pueblos originarios, que son de la diversidad sexual también, quienes seleccionaron las palabras con diferentes criterios, ¿no? Lenguas que se conocen más, porque a veces hay lenguas que se conocen mucho, ¿no? El náhuatl, zapoteco, mixteco, pero hay otras lenguas que casi no se conocen. Entonces se seleccionaron esas palabras y después empezó el proceso de ilustración con artistas también que son de la diversidad sexual y de pueblos originarios.
0: ¿Dónde podemos ver la exposición y qué más actividades va a haber alrededor, digamos?
4: Sí, les contamos, la exposición se inaugura justo el día 21 de mayo, que es el Día Mundial de la Diversidad Cultural para el Diálogo y el Desarrollo, ¿no? A nivel mundial. Y es por eso que en marco de ello se inaugura la exposición en el Centro Cultural El Rule, que está abajo de la Torre Latino, donde toda la gente va a poder pasar, va a estar abierta al público para que estén ahí hasta el día 6 de junio. Okay. Hasta ahí va a estar y de ahí buscamos haciéndolo itinerante en otros espacios para que la gente la conozca. Ojo, es una exposición única, no solo por el tema, sino porque está traducida a 15 lenguas diferentes, es decir, 14 lenguas originarias más el español. Normalmente cuando vamos a las exposiciones de arte, vamos a los museos, pues sabemos cuando están en inglés, en francés o en otras lenguas. ¿Por qué no tenemos ese tipo de exposiciones en las demás lenguas, no? Entonces fue un esfuerzo gigante de las 68 en el país. Tener 14 es un avance enorme. Y además tenemos una página web donde con el QR van a poder leer la ficha, conocer a los artistas, a las artistas y además ver todas estas traducciones en audio y escritas. Entonces, bueno, les invitamos a todos a que puedan visitarla. Córranle porque es un caso único y que visiten la página web que es www.metalinguamx.org. Ahí van a poder escuchar todas las lenguas y está bien interesante poder ver la realidad de la diversidad en México.
0: Buenísimo, pues muchísimas gracias por habernos acompañado, Margarita y Elena. Mucha suerte con todo lo que tiene que ver con la Expo y que lleguen a un montón de personas. Porque son cosas bien importantes y además se ve que se puso todo el corazón para hacerla.
4: Todo.
0: Se siente.
1: Se siente. Sí. Muchísimas gracias, gracias y muchísimas gracias a ustedes. No se vayan, que hay más aquí en La Hora Nacional.
0: Y pues ya llegó el momento de la chilanguía, el espacio donde les platicamos de todo lo que hay que hacer en la Ciudad de México. Actividades culturales, conciertos, exposiciones, ferias, cine, todo.
1: Todo. Y si quieren descubrir eventos gratuitos, pongan mucha atención porque nuestro compañero Germán Gastelum ya tiene preparada la agenda con lo mejor de la ciudad.
6: Qué gusto saludarlos nuevamente. Ahora sí que tenemos una semana extraordinaria con 1,000 eventos que podemos ir y venir y divertirnos mucho. Y más como andamos en la onda futbolera, bueno, hay mucho que ver. Primeramente tenemos, para que todos podamos estar metidos en la onda del fútbol, el 11 de junio, ahí en el Zócalo vamos a tener grandes pantallas que nos van a traer todo este evento futbolero gratuitamente a todos. Así que ya saben, tenemos que estar ahí para apoyar a la selección. Más adelante también tenemos, miren, en el Campo Marte se van a presentar unos eventos a partir del 10 de junio muy interesantes. Son DJ que van a ser de varias partes del mundo, que van a estar tocando y todo. Y ya saben, también es una manera gratuita de poder ir a ver y escuchar a todos estos músicos. Y también los estoy invitando al Museo Franz Mayer. Se va a estar presentando todo lo que es la iconografía del fútbol. Vamos a ver camisetas, vamos a ver vasos, todo aquello que en algún momento ha tenido la marca de los mundiales en las diferentes partes del mundo. Y si seguimos con todo esto, en el museo, ese museo tan hermoso que es el de Memoria y Tolerancia, van a tener una exposición especial. El deporte como juego limpio, la cancha nos une al mundo. De esta manera están explicando y están marcando cómo el mundo se ha tenido que unir en estos momentos tan específicos, tanto en el pasado como en la actualidad. También no se pueden perder ir al Museo Vivo del Muralismo, que se encuentra en República de Argentina número 28 en el Centro Histórico. Hay una exposición interesantísima donde vemos los nahuales jugando fútbol. Precisamente a partir del 5 de junio, esta exposición llamada Cascarita Llanera, Naturales y Nahuales en la Cancha, de Filobonio Nacín. Una muestra que mezcla tanto el imaginario de los nahuales con la pasión futbolera y el arte popular mexicano. Es muy divertida y podemos verla de diferentes formas. Así que ya saben, muchas cosas que podemos ver en la Chilanguía. Fútbol, arte, música y cultura para toda la familia. Nos vemos la próxima semana. Yo soy Germán Gastelum. ¡Hasta la próxima!
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9: Bueno, pues hoy vamos a platicar de un fenómeno teatral que es Toc Toc. Esta obra, que es original de Laurent Baffy y en México de Morris Gilbert, ya lleva 3,000 representaciones, ahí nada más. Y es un espacio donde todos terminamos reconociendo nuestras propias manías mientras nos morimos de la risa.
10: Y hoy nos acompañan dos de las actrices para hablarnos de cómo es habitar esa sala de espera del Dr. Cooper. Bienvenidas Monse Matarredona y Dani Romo a la Hora Nacional.
11: Muchas gracias.
0: Por qué invitarnos. Emoción.
9: ¿En qué momento empezaron a formar parte de esta obra que lleva más de 13 años en la cartelera mexicana? Porque no llevan desde el principio, hubieran sido que de brazos, como.
11: Sí, ¿no? Yo entré hace 2 años, recién salida de la universidad, y a estar con mi amiguita de toda la vida. Oh. Muy bonito.
12: Sí, yo entré hace ya 6 años junto con Ricardo Faslich y Faisy. Mm. Llevo ya haciendo el mismo personaje. Entré yo siendo una recién mamá, porque había parido a mi hijo y a los meses entré a la obra. Ajá. Pero sí, ahora estamos juntas. Montse y yo nos conocemos desde que tenemos 5 años. Entonces hemos estado juntas en el teatro por su papá y por mi mamá. Nos conocemos de toda la vida.
10: Es bonito que tengan esa amistad, sí, en la vida real. Pero yo les quería preguntar, las salas de espera son lugares duros, y más cuando es la oficina de un doctor. ¿Qué es lo que hace que la gente siga yendo a ver esta obra después de tanto tiempo?
11: Pues yo creo que todo mundo se puede identificar con alguno de los personajes y es el punto de la obra. Entonces, como te encuentras a ti y encuentras a alguien más, se va pasando mucho de boca en boca las ganas de verla. Por eso la gente sigue yendo. Vayan a vernos.
10: Sí, claro, claro.
9: Digo, que estaría muy bien, como por si alguien no sabe muy bien de qué va Toc Toc, que nos cuenten rapidísimo nada más cuál es la trama de la historia.
12: Toc Toc se trata de 6 pacientes que van a ver al doctor Cooper. Estos 6 pacientes tienen un trastorno obsesivo compulsivo diferente. Está la aritmomanía, que es contar todo. El síndrome de Tourette con coprolalia, que es tener tics y decir groserías. El personaje que nosotras compartimos es ecolalia y palilalia, que estamos repitiendo todo. Entonces son estos 6 pacientes que van a ver al doctor Cooper, pero llega la asistente a decirles que, híjole, su vuelo pues no ha llegado. De Nueva York todavía no sale, entonces no saben a qué hora va a llegar el doctor. Estos personajes entran en pánico. Entonces es 1 hora y media de los 6 personajes tratando de solucionar, por así decirlo, o saber cómo llevar a cabo este TOC, para su vida.
9: De ahí que sea toc toc.
12: Efectivamente.
9: No es como alguien tocando la puerta.
10: No, es más bien por el toc, exactamente.
12: Trastorno obsesivo compulsivo.
10: Oigan, pero ahí es una línea muy delgada entre reírse de las personas que tienen estos trastornos, uh-huh, a reírse con las personas que tienen estos trastornos, claro, y que se reflejen ahí, que digan sí soy. Hashtag sí soy, ¿no?
11: Es que como la comedia de Toc Toc está basada en la realidad y en el sufrimiento de estas personas, se vale reírse de ellos, la, uh-huh, verdad. Porque, uh-huh, como también todo mundo se encuentra ahí, te estás riendo de ti mismo, que, sí, yo creo que es algo muy sano, de que encontrarle, uh-huh, risa a la tragedia que puede uno tener en su vida es algo muy bonito, en mi opinión, y es el punto de la obra, encontrar la comedia en la tragedia.
9: Siento que ya la vendieron muchísimo. ¿Dónde la podemos ver? ¿Hasta cuándo están en ese teatro?
10: ¿Qué días, qué horas?
9: ¿Qué días, qué horas, todo?
11: Estamos en el Teatro Royal Pedregal, uh-huh, nos acabamos de mudar, excelente teatro, muy fácil de llegar, yo apenas aprendí a manejar y llevo súper bien.
9: Dios, qué jóvenes son. Wow.
10: La ruta de la amistad que está por ahí fue porque en algún momento se hicieron las Olimpiadas en este país también y nos regalaron cosas. Otros países nos regalaron esculturas.
11: Se aprende cosas todos los días.
10: Bueno, todos los días y más en la obra nacional. Todas esas.
11: Yo, en la amarilla sales.
10: Exactamente.
11: En la amarilla a la lateral. De nada.
12: Ay, Monse.
11: Bueno, y estamos los.
12: Así, de jueves a domingo. Los jueves estamos a las 8 de la noche, los viernes 7 y 9, sábados 6 y 8, y domingos 1 y media y 5 y media. Estamos alternando el elenco todo el tiempo, uh-huh, entonces vayan a verla, está muy, muy, muy divertida. ¿Y hasta cuándo? Hasta que Dios quiera.
10: Claro, porque además, sí, el elenco, ves páginas de teatro y es un personal infinito, ¿no?
9: Con tantas
10: funciones. Hay que ver las redes sociales de la, uh-huh, hora para saber quién va a estar en qué función, ¿no?
12: Exacto.
10: ¿Nos las pueden dar, por favor?
11: Es Toc Toc Obra en Instagram.
12: Ay, qué bueno que tú te las
10: sabes.
11: Ok. Yo no me sé los horarios.
10: Obra en Instagram.
9: Claro que vinieron juntas.
12: Sí, por eso vinieron juntas.
9: Oigan, muchas gracias por haber estado aquí en la Hora Nacional.
12: Ay, ustedes, muchas gracias por invitarme.
11: Muchas gracias.
10: Gracias. Y gracias a ustedes. No se vayan, por favor. Tafa T ha convertido la música en una forma de resistencia cultural. Su trabajo muestra que las lenguas originarias siguen vivas y se fortalecen a través del arte. Vamos a ver y escuchar la entrevista que le hizo nuestra compañera Rosalba Aguirre.
13: Familia de la Hora Nacional, la música es una manera de preservar nuestros pueblos originarios, su identidad y, por supuesto, su talento. El día de hoy nos acompañan dos talentos impresionantes que vienen desde Oaxaca. Le damos la bienvenida a Cecilia Tafaté, Cecilia Rivera, y también está con nosotros Momo García. Bienvenidos.
14: Muchas gracias.
15: Muchas gracias.
13: ¿Cómo empezó este sueño de la música? ¿Dónde? ¿A qué edad? Platíquenos, por favor.
14: Pues yo crecí en una comunidad rural de aproximadamente 500 personas. Yo desde que tengo memoria, pues mis papás ponen música, ¿no?, en la casa, de distintos géneros. También yo escuchaba mucho el canto de las aves y siempre como que me llamaba la atención las melodías, los ritmos, y desde chiquita pues empezábamos a jugar como a los músicos. Y fue hasta en el 2018 cuando pues ya me dediqué como de lleno a la música, pero creo que la música, pues yo desde que nací estaba ahí. Yo fui la que me fui como metiendo y empaparme, ¿no?, de esto de la música, sobre todo en mi lengua materna.
13: Tú eres de la región de La Cañada en Oaxaca. ¿Cómo es esa región? Porque me imagino que también es muy inspiradora justo para este tipo de artes, ¿no? La música.
14: Bueno, allá es muy bonito en todos los aspectos. Tenemos una gran variedad de gastronomía, tenemos nuestro propio huipil, tenemos aproximadamente cuatro tipos de huipiles, que es San José Tenango, Huautla de Jiménez, San Lucas Oquiapan, también de la zona baja. Y pues tenemos nuestra propia lengua también, que es el mazateco. Es muy bonito, mucha vegetación, tenemos ríos y cascadas. Muy bonito que también justo pues eso es lo que a mí me inspira personalmente, lo que es en nuestra cosmovisión, que a veces de ahí me baso para componer.
13: En ese sentido también me gustaría mucho que nos platicaran qué sienten cuando van a otros países. Por ejemplo, te has subido escenarios en Nueva York. ¿Qué sienten, Momo, Cecilia, el ver banderas mexicanas, mexicanos en el extranjero, que puedan conectar con esta identidad nacional? ¿Qué sienten?
14: Yo soy mucho de la idea de que como cantante sea grande o pequeño un escenario, yo siempre canto con el mismo amor, con la misma pasión, y creo que la intención de un verdadero artista es compartir su arte, ¿no? Su amor, su canto con la gente que nos escucha y lograr conectar con ellas. Entonces, sea aquí, sea allá, en realidad pues he visitado Estados Unidos apenas el año pasado y fue muy bonito, la verdad, estar allá, porque pues sabemos cómo está la situación, que no cualquier persona puede cruzar, ¿no? Pues la frontera. Afortunadamente pues yo tengo este permiso, entonces pues estoy muy agradecida con la música que me ha llevado a diferentes escenarios, tanto pues locales, regionales, locales como nacionales e internacionales, y siempre portando con orgullo este huipil, con muchísimo respeto, que es bordado con manos, con mujeres de mi comunidad, de mi región, representando siempre a mi cultura, la mazateca, y también con mucho respeto, ¿no? A mi estado, Oaxaca.
15: Y creo que lo más bonito de tocar en otros países, en otros lados, es saber que México tiene presencia en el corazón de la gente de fuera. No somos un pueblo que sea ajeno a los extranjeros. Nos reconocen, saben que si escuchan a los mexicanos, están escuchando una propuesta diferente a lo que están acostumbrados. Se emocionan al escucharnos.
16: Cecilia Tafaté, Momo, platíquenos, ¿dónde los podemos localizar? ¿Redes sociales? ¿Dónde podemos ver los siguientes eventos, conciertos?
15: Todo es en las redes sociales de Cecilia Rivera. Ahí la buscan. Yo ahí la estaré acompañando en los conciertos. Soy el violinista de Cecilia y tengo un enorme gusto de serlo, de acompañarla y de darle vida a sus composiciones.
14: En todas las plataformas estoy como Tafaté, J-T-A-F-A-T-E, que significa voz brillante. Mi mazateco es variante de Huautla de Jiménez, tierra de María Sabina. También tengo algunas canciones publicadas en Spotify, como Tafaté, y en YouTube, en TikTok, en Instagram, pues así me encuentran. Muchas gracias.
16: Qué gusto, y sobre todo el poder tener un granito de arena entre todo este mar para seguir preservando, en este caso, la lengua mazateca. Muchas gracias.
14: Gracias a ti por el espacio.
16: Y gracias a ustedes también por permanecer aquí en La Hora Nacional. No se vayan.
17: Hola, ¿qué tal? Mi nombre es Cecilia Rivera Martínez, Tafaté y Momo García. La siguiente canción que vamos a compartir con ustedes se titula Tu Voz. Estamos en La Hora Nacional.

0: Muchas gracias por acompañarnos una vez más aquí en La Hora Nacional. Les deseamos que tengan una excelente semana.
1: Sí, nos escuchamos por aquí el próximo domingo. Que tengan muy bonita noche.
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1: Son las 12. Con 54 minutos.
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1: Es la 1:58.
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10: 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Además, te hace feliz y manda lejos el estrés. 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
1: Son las 2 con 57 minutos.
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1: Son las 3:58.
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0: Buenos días, muy buenos días. Bienvenidos a RCA en el 105.9 de tu FM. Tu amigo Paco, tu motivador de cabecera. Aquí estamos como todas las mañanas, de lunes a viernes, de 4 a 6 de la mañana. Motivación al extremo. Gracias, la verdad. Es un verdadero agasajo estar con todos y cada uno de ustedes en casita, en el trabajo, en la oficina. ¡Ah, qué buena medicina! Así que, bueno, son las 4 de la mañana de este lunes primero de junio. El primer día del mes de junio. Tremendo, tremendo. Me imagino que la gente está alborotada y está entusiasmada porque nos regalaron un día. Tenemos 20 horas para dar. Algunos ya. Desde las 12, ya, jalando desde ayer. Pero bueno, este día, lunes, primero de junio, tenemos que dar así, entregarnos así. Empieza desde tu casa, desde tu hogar, desde ahí, sí, hay que cimentar. Y a dar lo mejor, a dar lo mejor. Así es. Bienvenidos. Teléfono en cabina 9988-843695. Es las llamadas. Y para mensajes, 9983-488159. Repito, 9983-488159. Y bueno, checamos los mensajes. Me imagino quién será el primero, quién habrá, la máquina, el buen Gustavo Gus, buenos días. El Gus está con todo este año, está pegando con todo el Gus, se ve que sabe lo que quiere. Y bueno, también los invito a que se metan a mi página de Face, Francisco Manso López Paco Torrendo. Ahí les dejo un mensaje padrísimo de motivación el día de hoy, desde las 2:45 de la mañana. Mandé este mensaje, ya en la calle andaba, y es un mensaje padrísimo. Véanlo, la verdad está picudo, a través de mi página de Face, Francisco Manso López Paco Torrendo. Ahí se meten a mi página y lo ven. Por cierto, quiero mandar un saludo a los que ya se conectaron ahí a mi página, que están desde muy temprano. Quiero mandarles un saludo. Aparte, el buen Edwin, debe andar por ahí también el Edwin, así que le mandamos un fuerte abrazo al buen Edwin, que está pendiente de todos, igual que a Gustavo. Por ejemplo, Dana, Alicia, te mando un fuerte abrazo. Alicia, lo mejor, a Danita y Alicia, gracias. También a Benny, un abrazo. A Litzia Cano, a Lázaro Ríos, gracias. A Miguel Armando Pacheco, un abrazo para todos ellos. Gracias por enlazarse en mi página de Face. Y bueno, 4 de la mañana con 6 minutos. ¿Empezamos, Paco? ¿Empezamos? Sí, estamos a primero de junio. Vamos con todo, venga.
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2: Una investigación muestra que cuando uno sonríe no solo hace que la otra persona se sienta positiva, sino que el esfuerzo de la sonrisa en realidad libera endorfina en el cerebro y nos da una sensación de bienestar general. Y dicen que hasta una sonrisa fingida es mejor que fruncir el ceño. Así que sonría, oblíguese a sonreír y verá que actuando al fin sentirá ganas de sonreír solo por el hábito de sonreír a las personas.
0: ¿Qué les pareció? Hay que sonreír, ¿verdad? Definitivamente es una manera de disfrutar de la vida, es una manera de mandar un mensaje a la gente que está a tu lado y para ti mismo. Qué importante es eso, ¿no? El sonreír. No, definitivamente es maravilloso. Así que bueno, empezamos el día sonriendo este primero de junio, este lunes, y dar lo mejor.

0: Tremendo, gracias. Bueno, son exactamente las 4 de la mañana con 11 minutos. 4 de la mañana con 11 minutos. ¿Cómo, con qué actitud te estás levantando? ¿Con qué visión, con qué fe, cuánta determinación tienes para enfrentar este maravilloso lunes, inicio de semana, primero de junio? Paco, me he levantado con ese ánimo, con ese espíritu, con esa gratitud y con esa fe que me va a permitir generar buenos números. ¡Órale! La verdad, y sobre todo rodearte de personas positivas. No te rodees de gente. Mira, ahí te voy un ejemplo. Si tú estás trabajando en una pescadería durante determinadas horas, vas a estar oliendo a pescado, ¿correcto? Sí. Si estás en una perfumería, pues sí vas a andar todo oloroso. Pero si te rodeas de gente que dices, ay, ¿para qué lo hago? No lo hagas. El clima, el gobierno, esto, el otro. O sea, cuando empiezas a escuchar esos temas, aléjate, hermano, aléjate, porque vas a andar empapado de mala vibra, de situación. No, desde tu trinchera, trabaja, esmérate, comprométete contigo. Es contigo mismo, la bronca es contigo mismo, no con nadie, más que contigo mismo. Entonces, tienes que, cuando alguien diga, no, pues el clima, no, que, ¿sabes qué? Tenga buen día, caballero. Que esos camiones de basura no te dejen ahí su basura. Cambia, rompe la conversación. ¿Sabes qué? No, mira, el día está maravilloso. Un sol esplendoroso. Se está lloviendo, qué rica lluvia. O sea, hombre, imagínate la naturaleza. ¿Qué va a estar diciendo? Ay, está lloviendo. ¿No? Para nada. Para nada. O el sol, que también aliviana la naturaleza. Vitamina D. Entonces, Paco.
1: Alan de Harvard descubrió que un 99% de la tasa de fracasos en la vida podría atribuirse a asociarse con personas que no van a ninguna parte. Porque estamos tan fuertemente influidos por las personas que nos rodean, que hablamos como ellas, caminamos como ellas, tomamos sus actitudes, sus valores, sus creencias, sus acciones, sus expectativas y hasta sus conceptos propios. Si nos asociamos con personas negativas, con personas críticas, con personas cínicas, flojas, personas que desperdician su tiempo, nos volveremos iguales a ellas exactamente. Todos nosotros tenemos la tendencia de ser como el camaleón. Tomamos los colores y el comportamiento de las personas que nos rodean. Así que es muy importante que tome la decisión de quién quiere ser y comenzar a asociarse con personas que son así. Y en especial, alejarse de los perdedores, de los que no...
0: ¿Qué les pareció también? Aléjate de los perdedores. A esta hora de la mañana genera pensamientos, ideas y conceptos que el día va a ser maravilloso. Vas manejando, vas pensando lo que va a ser, los números que vas a lograr. O sea, cosas padres, positivas. La vida es maravillosa, pero con periodo de caducidad. Entonces, aliviánate definitivamente. O sea, da el 100. O sea, hoy está para darle. Algún día le vas a pegar. Es como la piñata. ¿En serio? ¿Como la piñata? Sí, como la piñata, sí.
2: La acción me genera resultado inmediato. La educación no, porque la acción hago y puedo recibir. Si yo leo un libro, aparentemente no cambia nada. Y ahí es cuando empezamos a hablar del progreso invisible. Hay progresos invisibles que nos apoyan mucho más a crecer que los progresos visibles. Te pongo un ejemplo. Imaginemos una fiesta infantil. Y en esa fiesta infantil hay una piñata. Llega el primer niño y ¿qué hace? Pega un buen golpe a la piñata. Pregunta, ¿se rompe la piñata en ese primer golpe? Entonces, ¿qué pasa? A veces arrancamos y leemos un libro y decimos, ¡hey! ¿Y los dulces? Va un segundo niño y ¿qué hace con la piñata? Y generalmente con el segundo niño se rompe, llega un cuarto niño y la piñata sigue sin romperse. Y por ahí en el número 12, ¿qué sucede? Agarra, ¡pum! Un buen golpe y la piñata se rompió. ¿Fue ese último golpe lo que rompió la piñata? Tuvo que haber muchos más golpes. A veces en la vida realmente estamos progresando. A veces en la vida estamos leyendo. Estoy tan cerca de mí que no logro darme cuenta que ya no soy el mismo. Que no logro darme cuenta que tengo más confianza. Y en mi vida únicamente parece que le estoy pegando a la piñata. Decidí diario darle golpes a la piñata en forma de educación. Pero no es un progreso visible. Tú das un golpe, lees un libro. Das otro golpe, vas a un evento. Escuchas un podcast, aprendes nuevas habilidades. Y aparentemente los dulces no se ven. Pero va a llegar un evento, pero va a llegar un libro, pero va a llegar algo que va a pasar de ese progreso invisible al progreso visible.

0: Gracias, Javier Solís, el toro y la luna. 4:18 a.m. 4:18. Solo para toda la gente que a esta hora de la mañana está facturando. Y el día lo está aprovechando. 4:19 de la mañana de este lunes 1 de junio. ¿Quién está despierto? ¿Quién está facturando? ¿Quién me está escuchando? El que está elaborando los alimentos, el que está en una gasolinera, en una farmacia, una tienda de conveniencia, el que está en el transporte personal, el que está manejando su taxi, su mototaxi, su Uber, su Didi, el que está en una combi, el que está trasladando al personal sus diferentes actividades, los que van al aeropuerto, al hotel, hotel, aeropuerto, los que van en la Colosio, en las diferentes avenidas. Habrá un taxista que me está escuchando, le mando toda la buena vibra. No estás solo, estás con tu amigo Paco. Y nos acompañamos todas las mañanas porque este es un programa de motivación donde la sinergia, la comunicación, la empatía lo rodean. Insisto, 4:19 a.m. Vamos a una pausa, regresamos.
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1: Solo hay una cosa cierta. Eres más grande de lo que piensas. Casi todo el mundo tiene problemas de autoestima. No es mucha la gente que vaya sobrada en este aspecto. Y nuestra vida es, precisamente, un reflejo de nuestra autoestima. Todo empieza por ahí. Todas las personas de éxito cuentan con una cualidad. Creen en ellas mismas. Si tienes fe en ti, acabarás sorteando cualquier obstáculo. Para crecer personal y profesionalmente, la única obsesión debe de ser la de creer en uno mismo. Lo que se esconde detrás de muchos deseos frustrados no es la incapacidad para conseguirlos, sino la convicción de que no se pueden lograr. Son nuestras creencias las que nos limitan.
2: Definitivamente son nuestras creencias los que limitan todo. ¿Qué tanto te la crees? ¿Qué tanto dices? ¿Qué tanto me amo? ¿Qué tanto quiero? ¿Qué tanto voy echado para adelante? ¿Qué tanto tengo ese amor por mí mismo? ¿Qué tanto tengo ese control? ¿Qué tanto tengo esa determinación y esa disciplina para lograr las cosas y los objetivos y las metas que tengo? Es que hay que hacerse un coco wash en la mañana, así como te lavas los dientes, tu cuerpo, todo. También la mente, hay que lavarse esa mente, definitivamente. ¿En serio, Paco? Sí, en serio. Entonces tienes que andar picudo. O sea, tener detalles en tu casa, detalles en tu trabajo. Andar tirando verbo del bueno. O sea, hoy tienes que ser un ser especial, créetela. Hay que salir con todo. Deja de quejarte, sí, definitivamente. Tenemos llamadita, muy buenos días, amigo Paco, sí, buenos días.
3: Tirando verbo del bueno.
4: Bueno.
2: ¿Qué pasó, chamaco? Dime que estás bien, porque te escucho adormilado.
4: Sí, estrenando
2: teléfono
4: nuevo.
2: Oh, bien por eso. ¿Cómo estás, mi niño? ¿Cómo te encuentras?
4: Bien, entro en la tarde, señor Paco.
2: Ah, entras en la tarde, mira que te levantas temprano, perfecto, excelente, muy bien, comprometido.
4: Me levantó mi alarma.
2: ¿Cómo?
4: Me levantó mi alarma.
2: Eso es todo, y vas con todo el trabajo, ¿verdad?
4: Sí.
2: Eso.
4: A rato en la tarde.
2: Sí, porque ya fueron muchas vacaciones.
4: A vacaciones, 4 días y un descanso.
2: Ahí está, mira, 4 días, ándale de vacaciones, o ya tienes que andar, pero con todo.
4: Llega al rato con todo.
2: Eso, llega al rato, dile, jefe, hoy vengo a trabajar hasta 2 horas extras, le voy a regalar. Ahí está.
4: Ay, sí.
2: ¿Así? Recuerda que para ser el número uno tienes que entregarlo todo, no ser ordinario, no ser normal, tienes que ser diferente a todos.
4: Sí, escuché que me dijiste de mí y
2: yo te guardé. ¿Y? O sea, tú tienes que salir de lo normal, no tienes que ser como todos, tienes que ser diferente, tienes que ser estandarte, tienes que brillar, tienes que ser así. Más, creértela.
4: Ay, sí, señor. Padre.
2: Claro. Dijo, no solamente voy a limpiar, voy a trascender, voy a dejar aquí que la gente diga, wow, esto está tremendo. ¿Eh? Así tiene que andar.
4: Eso sí.
2: ¿Algún saludito?
4: A Fernando no se reportaron y mi hijo ya se reportaron.
2: ¿Eh? ¿Ya pronto se van a reportar?
4: Sí, José, no lo vi, no está en España. Ahí me contaron, no está en España.
2: Oh, bueno, pues si está en España, qué bueno que le vaya muy bien al buen José. Definitivamente.
4: No está. Don Paco, hay que conocer gente ahí en España, no está.
2: ¿Ah, sí?
4: ¿Sí?
2: Anda, o sea, ¿has preguntado por José?
4: Sí, en un país que dijo José que iba ahí a visitar.
2: Ah, perfecto, perfecto.
4: Le dijeron por ahí que no está.
2: Ah, pues ojalá pronto se comunique con nosotros. Debe estar trabajando. Ya sabes que es muy trabajador el chamaco. Sí, oye, pues qué bueno, Edwin. Y saludos para todos mis amigos taxistas, ¿verdad? Porque pues toma mucho taxi tú.
4: Sí, mucho.
2: Y combis también.
4: Me dice que Don Paco, el su fan, todo eso.
2: Y a los de las combis también, hay que mandarles un buen saludo, ¿eh?
4: Sí, y dice que ya van a poner esta ruta nueva a la 17.
2: Ah, ya van a poner ruta nueva, irán, estrenando entonces.
4: No es lo mismo del Turicún.
2: Ándale. Pues no sé, pero si hay ruta nueva, qué bueno, me da mucho gusto.
4: No, es lo mismo.
2: Que se expandan, o sea, nuevas unidades, perfecto.
4: No, son nuevas, son los de Turico, lo mismo.
2: Ya. Excelente. Pues mi niño, sí, te mando un fuerte abrazo, que tengas una estupenda mañana. ¿Algo que me quieras pedir o solicitar?
4: La reflexión del morro.
2: Órale, pues ya está. Te mando un fuerte abrazo, Edwin, cuídate mucho.
4: Chales, nos vemos mañana.
2: Vale. Gracias. Bueno, 4:28 a.m. Les decía, hoy tiene que ser un día donde digan que estás brillando con luz propia, donde te des la oportunidad de decir, ¿sabes qué? Si ayer tuvo un mal día, ser exitoso en la vida es aquel que va de fracaso en fracaso. ¿En serio? Sí, en serio. Es así. Entonces, hay que dejar siempre lo mejor, definitivamente. Entonces, hoy te invito a que seas ese tipo, sí, ese tipo.

0: No es extraño que me escuchen fumar. De hecho, fumo mucho desde que entré a trabajar a la radio. No fue lo único que aprendí. Antes, yo era un morrito normal, jugaba con mis cuates, tenía novia, me iba de pinta. Pero cuando entré a la radio, todo eso cambió. Por mi voz tierna y mi relajo, fui un éxito inmediato. Al principio me divertía mucho. El rating de mi programa subía como la espuma. Recuerdo que una vez, la mamá de mi chava me dijo que su grupo de amigas viejitas me escuchaba todas las mañanas. Sospecho que en una de esas mañanas, una de ellas procreó a su hijo más pequeño. Era padre que la gente me llamara para decirme que era el mejor. Poder entrar a todos los antros y que te pagaran las cuentas de los restaurantes. Mi jefe me aumentó el sueldo. Era la envidia de mis ex amigos. Y ahora había hecho amigos nuevos, sinceros, aparentemente. Luego me hicieron grabar un disco. A mí, que no sé cantar ni en la regadera. Hasta gané un Grammy con mi disco. Se llamaba Tomorrow Never Dies. Empezaron los viajes a cualquier lugar del mundo que yo quisiera. Los Ángeles, Nueva York y mi coche nuevo. Y mi departamento en Punta Diamante. Pero un día, un grupo me invitó a uno de sus conciertos. Al principio no noté nada extraño, hasta que al final, en el after show, el vocalista me invitó un churro de mota. No lo vi mal, pues todos fuman esos de vez en cuando. Y después vinieron más fiestas y la dosis fue subiendo hasta que pasé a la coca y luego al crack. Y mi cuerpo me pedía más y más. Fue cambiando mi carácter y me volví un tipo engreído, prepotente. Creía que me lo merecía todo. ¿No era acaso yo el más cotizado locutor que estación alguna soñara tener al aire? Y pedía más, más droga, más privilegios. Cuando menos me di cuenta, ya ni mi madre me soportaba. Mis amigos, los que me metieron al vicio, luego me cobraban las dosis y empecé a gastar todo lo que tenía. Vendí mi coche, mi departamento. Un día, colérico, golpeé al director de la estación y me despidió. Y así me quedé sin la fuente de mi poder. Y vino el abandono de todos, de mis amigos, mi chava, todos. Aquellos que antes se sacaban fotos conmigo, aquellos que me invitaron a sus bodas, ¿dónde están? ¿Dónde? No han visto mis lágrimas. No me han visto retorcerme en mi cama, convertido en un esqueleto, orinado, con el cuerpo doliéndome, pidiéndome la droga que ya no le puedo dar. Les llamo y se niegan a contestarme. Y solo les quiero decir, perdón. Perdón por mis insultos, por traicionarlos, por escupirlos cuando más lo costaba, cuando no era yo. Quiero decirles que me arrepiento, que quiero volver a ser el tipo sencillo de antes, que los extraño y me maldigo por lo que les hice. Mi novia Claudia, ¿dónde estás? Ese que escuchan, no soy yo. No soy yo. Y quiero demostrárselo. Voy a quitarme la máscara que cubre mi voz y encubre mi ser. Mi verdadera voz. Ya no más personaje. Quiero ser una persona. Ya solo quiero decirles que he comprendido finalmente que vale más la libertad de ser uno mismo que el espejismo de la radio.
1: Gracias, de regreso, 4:37 a.m, tu amigo Paco, tu motivador de cabecera. ¿Quién está despierto? Que me llame un mensajito, no me dejen solo, ¿verdad? Oye, ya ves que decía, Paco, éntrale a las 4. Yo dije, va. ¿Dónde está mi gente? Where is the people? I don't know. Bueno, saludos para todos aquellos que van conduciendo, que van a la Colosio, trasladistas, ¿no? Taxistas que andan en las diferentes avenidas. Los que van en mototaxis, ¿no? Los de las combis. A todos les mando un fuerte abrazo, ¿no? Volqueteros. Los que van en su vehículo particular. O los que están en casita o en el trabajo, ¿no? También. A los de Didi Uber les mando también la buena vibra. A todos. A los que se dedican a la elaboración de los alimentos. A los tianguistas. Meli Palomita. A todos, tienen comercio, a todos también los que estén en la elaboración de la tortilla, la masa, el maíz, a todos los que están elaborando sus antojitos, los taquitos, ¿no? Cuatro, tres. Este tema, póngale mucha atención, por favor, porque hay algo muy importante, hay un mensaje que manda. Escúchenlo.
2: La bolsa de piedras. Cuentan que una vez un hombre caminaba por la playa en una noche de luna llena. Mientras pensaba en su vida y reflexionaba. Él pensaba, si tuviera un auto nuevo, sería feliz. Si tuviera una casa grande, sería feliz. Si tuviera un excelente trabajo, sería tan feliz. Si tuviera a la pareja perfecta, sería el hombre más feliz del mundo. En ese momento, tropezó con una bolsa llena de piedras y empezó a tirarlas una por una al mar cada vez que decía: sería feliz si esto, sería feliz si aquello, sería feliz si... Y así continuó pensando en todo lo que no tenía y que por lo tanto impedía su felicidad. De pronto se dio cuenta de que solo le quedaba una piedrita en la bolsa y la guardó. Al llegar a su casa y vaciarse los bolsillos, vio que aquella piedrita era en realidad un diamante. Imagínate cuántos diamantes arrojó al mar sin apreciarlos. ¿Cuántos de nosotros pasamos arrojando nuestros preciosos tesoros por estar esperando lo que creemos que es perfecto o soñando y deseando lo que no tenemos, sin darle valor a lo que ya tenemos cerca? Mira a tu alrededor. Y si te detienes a observar, te darás cuenta cuán afortunado eres. Muy cerca de nosotros está la felicidad. Pero a veces no le damos la oportunidad de demostrarlo. Observa bien lo que tienes. Tal vez tú mismo seas un diamante valioso. En realidad, cada día es un diamante precioso, valioso e irreemplazable. Depende de ti aprovecharlo o lanzarlo al mar del olvido para que nunca más regrese. Danos, Dios, lo que tú sabes que nos conviene y que no sabemos pedir. Danos un corazón alerta, un oído atento y activa nuestras manos y mente para que estén siempre dispuestos a hacer tu voluntad. Derrama, Dios, tu gracia sobre todas las personas que amamos y concédenos tu paz, tu guía, tu sabiduría y tu amor.
1: Tremendo, tremendo mensaje, ¿verdad? Imagínate esta hora de la mañana, 4:42 de la mañana, que no se le haga tarde, de este lunes primero de junio. Y eso, y ¿sabes qué, Paco? Me estoy sintiendo, pero increíble, ¿no? Con esa buena vibra de poder proyectar a la hora de interactuar con mis clientes, con mis huéspedes, con mi familia, conmigo mismo, lo que me digo. Qué importante es la comunicación que tenga conmigo mismo. ¡Wow! Sí, porque a veces decimos, no, no se puede, no, que estoy triste, no, que hay muchas broncas. Pues, hombre, cambia el menú, cambia el menú, cambia el menú. Alegría, compromiso, fe, optimismo. ¡Wow! Me siento bien, Paco. Me estoy sintiendo bien, Paco. Aprovechalo, aprovecha el momento. Y con todo, ¿eh? Con todo.
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0: De regreso, 4:51 a través de RCA. Transformando la radio en este lunes 1 de junio. Muy buenos días, tu amigo Paco. Muy buenos días. Hola, ¿con quién tengo el placer de hablar? Perdón, buenos días. ¡Ah, caray, ah, caray, ah, caray! Y me dijo vato. ¿Quién habla, perdón?
1: Bueno, José.
0: ¿Cómo has estado, José?
1: Fuerte solo y te hice guapo y ya regresé de turno de la mañana hasta finales de julio.
0: Ah, ya regresaste en la mañana. Porque ya ves, Edwin decía que andabas en España y que y que ya te habías casado y que...
1: Sí, pero no.
0: Ah, ok. ¿Y cómo has estado, José?
1: Pues te
0: sonó
1: y te
0: hice
1: guapo, como siempre.
0: Ah, bueno, bueno. Oye, no, pues me da mucho gusto saber, ¿cómo estás en el trabajo?
1: Muy bien, excelente.
0: Oye, ¿y estás ganando tus dolaritos?
1: Sí. Hello, Momani, how are you today?
0: Órale, o sea que se ve que estás dándole con todo, José, ¿eh?
1: Sí.
0: Órale, me da mucho gusto. Oye, y tratas muy bien al huésped, me imagino.
1: Very good, excellent.
0: Órale. O sea que tú nunca andas molesto o enojado, ¿eh?
1: Nada, pero lo único que se molesta es supervisores.
0: O sea, el que se molesta es el supervisor nada más.
1: Sí, pero no, pero debo tener más paciencia.
0: O sea, es como el chavo, ¿no? Dice, no me tiene paciencia.
1: Sí.
0: Ah, bueno, bueno. Oye, ¿y a qué horas entras a trabajar?
1: A las 7:00 a.m, pero ahorita estoy esperando el cambio de las 5:00.
0: ¿En dónde estás?
1: En la Soriana de la Portillo, donde era el circo antes.
0: ¿Dónde estaba el circo antes? Soriana de la sí. Portillo. ¿Estás sí. esperando tu camión?
1: Sí.
0: Entonces cántale que estás esperando tu camión.
1: Estoy esperando mi camión de la terminal de Aleo. Mejor muy lejos de la
0: tienda, ¿no? Oye, y mándale un saludo a todas las damas.
1: Te mando un saludo y un abrazo para José.
0: Ahí está. Oye, quiero que le mandes un saludo al buen Gustavo y al luchador.
1: Igualmente Gustavo y el
0: Luchalou. Eso. Oye, pues me da mucho gusto saber que estás bien y y que estás esperando. Todavía hay más gente ahí en la fila. Oye, ¿o nada más tú?
1: Sí hay,
0: dices. Oye, pero todos esos que están esperando ahí en la fila son colaboradores, son trabajadores del hotel o son.
1: Sí, son trabajadores.
0: Ah, o sea, te conocen ya.
1: Sí me conoce, pero hay otros que no.
0: Ah, pues ¿quién no te conoce ahí en el hotel si tú andas por todos lados?
1: Sí.
0: Oye, fíjate, me estaba acordando ayer de ti cuando vendías discos en los tianguis.
1: Sí, bailaba mucho.
0: Ah, ¿bailabas también ahí en los tianguis?
1: Sí.
0: Órale. Oye, ¿y qué discos se vendían más en aquella época? ¿Qué discos vendías?
1: Javier Solís, José Pedro Jiménez, Maná y mucho más.
0: Le da risa. Oye, ¿y tienes alguna canción de algún artista de los que vendías tú antes?
1: Con Ninelo, sí, Ninelo. 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
0: Bien. Oye, ¿y cómo va tu relación con la española? ¿Eh?
1: No.
0: Puros besos a la española, ¿verdad?
1: No,
0: qué bueno. Me da mucho gusto, José, que estés bien, que vayas a tu trabajo, que estés ahorrando tu dinerito. Oye, ¿y cuáles son las aspiraciones de José? ¿Qué sueños tiene José? ¿Qué quiere hacer?
1: Hacer administración y hablar inglés también.
0: ¿Administración? Ah, perfecto. Sí. Y hablar inglés. Bueno, el inglés lo estás trabajando todos los días, estás estudiando.
1: Sí.
0: Ah, perfecto. ¿Te gustaría trabajar ahí en el hotel, por ejemplo, en la administración?
1: Sí.
0: ¿Y ya hiciste tus prácticas? ¿Vas a pedirlas? ¿Qué quieres hacer?
1: Yo voy a pedir muy pronto.
0: ¿Y por qué administración? ¿Por qué te gusta la administración?
1: Porque quiero trabajar en la computadora y sacar información.
0: Ah, ¿y ya manejas todos los programas de la computadora?
1: Sí.
0: ¿Por ejemplo?
1: Sí.
0: Oye, ¿y qué programas manejas en la computadora?
1: Microsoft Word, PowerPoint y Excel.
0: Órale, no, pues que no, si estás bien preparado, José. O sea, tú no quieres ser más de áreas públicas, tú quieres ser más alto.
1: Sí.
0: Ah, mira, lo has logrado.
1: Viajar en España y conquistar a la chica.
0: Y conquistar a la chica, eso es bueno, eso es bueno. Oye, pues me da mucho gusto saber que estás bien. ¿Por qué nunca estás triste, molesto, enojado, José?
1: Dios está conmigo.
0: Ah, bueno, si Dios está contigo, ¿quién contra ti? Tienes inmunidad. Pues José, te mando un fuerte abrazo, primera llamada, cuídate mucho. Que tengas sí. Un estupendo día, ¿eh?
1: Gracias.
0: De nada, un abrazo, José. Pues ya está de regreso el José, está de regreso José, así que, no, pues ha ido progresando, él no quiere estancarse en esa posición de áreas públicas, que es respetable, ¿verdad? Pero él quiere más, tiene una mentalidad tremenda, dice, no, Paco, yo quiero más en la vida, no me quiero estancar. Y lo ha logrado, todo lo que se ha propuesto lo ha logrado. Así que, felicidades al buen José, felicidades, 4:58 a.m.
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4: Son las 4:58 a.m.
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0: día José nació, en verdad no sentí gran alegría porque yo quería un varón. 2 días después, volví a buscar a mis dos mujeres. Una lucía pálida y la otra radiante y dormilona. En pocos meses me dejé cautivar por la sonrisa de María José. Fue entonces cuando empecé a amarla con locura. Su carita y su mirada no se apartaban ni un instante de mi pensamiento. Un día me dijo: "Papi, cuando cumpla 15 años, ¿cuál será mi regalo?". "Pero mi amor, si apenas tienes 10 añitos". "Bueno, papi, tú siempre dices que el tiempo pasa volando". Y era verdad. María José tenía ya 14 años y excelentes notas escolares. Ocupaba todo el espacio en casa, en la mente y en el corazón de la familia, especialmente el de su padre. Fue un domingo muy temprano cuando nos dirigíamos a misa. María José tropezó con algo. Eso creíamos todos. Y dio un traspié. La detuve de inmediato para que no cayera. María José fue cayendo lentamente sobre el banco. Y casi perdió el conocimiento. La llevamos al hospital. Allí permaneció por 10 días. Me informaron que mi hija padecía de una grave enfermedad que afectaba seriamente su corazón. Pero no era algo definitivo. Había que practicarle otras pruebas para llegar a un diagnóstico firme. "Papi, voy a morir, ¿no es cierto? Eso te dijeron los médicos, ¿verdad?". "No, mi amor, no vas a morir. Dios, que es tan grande, no permitiría que pierda lo que más he amado en el mundo". "Papá, quienes mueren van a algún lugar. Pueden ver desde lo alto a las personas queridas. ¿Sabes si pueden volver?". "Bueno, hija, en verdad nadie ha regresado de allá a contar algo sobre eso, pero si yo muriera, no te dejaría sola. Estando en el más allá, buscaría la manera de comunicarme contigo. En última instancia, utilizaría el viento para venir a verte".
1: "¿El viento? ¿Y cómo harías eso, papi?".
0: "No tengo la menor idea, hija. Solo sé que si algún día muero, sentirás que estoy contigo cuando un suave viento roce tu cara y una brisa fresca bese tus mejillas". Ese mismo día por la tarde llamaron al padre. El asunto era grave. Su hija se estaba muriendo. Necesitaban un corazón, pues el de ella no resistiría sino unos 15 o 20 días más.
1: ¿Un corazón? ¿Y de dónde saco un corazón?
0: Ese mismo mes, María José cumpliría sus 15 años. Fue el viernes por la tarde cuando consiguieron un donante.

cosas iban a cambiar. Y entonces, el domingo por la tarde, María José estaba operada. Éxito total. Sin embargo, papá no había vuelto por el hospital y María José lo extrañaba muchísimo. Su mami le decía que todo estaría bien y la abrazó con ternura. Más adelante, al llegar todos a casa, se sentaron en un enorme sofá y su mamá, con los ojos llenos de lágrimas, le entregó a María José una carta de su padre. María José, mi gran amor. Al momento de leer mi carta, debes tener 15 años y un corazón fuerte latiendo en tu pecho. Esa fue la promesa de los médicos que te operaron. No puedes imaginarte ni remotamente cuánto lamento no estar a tu lado en este instante. Cuando supe que ibas a morir, sentí que yo también moriría contigo y me preguntaba qué podía hacer. Después de tanto pensar y sentir mil cosas dentro de mí, decidí finalmente que la mejor manera de hacer algo por ti era darle respuesta a una pregunta que me hiciste cuando tenías 10 años, ¿te acuerdas? Y a la cual no respondí. Decidí hacerte el regalo más hermoso que nadie jamás ha hecho. Mi corazón. Te regalo mi vida entera, sin condición alguna, para que hagas con ella lo que creas que es mejor, sintiendo muchas cosas bellas y sabiendo que en el mundo lo más importante es que quieras vivir. Vive, hija. Siempre estaré a tu lado. Te amo y siempre te amaré, porque eres lo más grande y hermoso que Dios me ha dado. Te amo, María José. María José lloró todo el día y toda la noche. Al día siguiente, fue al cementerio y se sentó sobre la tumba de su papá y susurró: papi, ahora puedo comprender cuánto me amabas. Yo también te amo y te honraré para siempre. Y en ese instante, las copas de los árboles se movieron levemente. Cayeron algunas flores. Sintió María José que un suave viento rozó su cara y una brisa fresca besó sus mejillas. Alzó la mirada al cielo sintiendo una paz inmensa y dio gracias a Dios por eso. Se levantó y caminó a casa con la alegría de saber que lleva en su corazón el amor más grande del mundo.

0: Gracias a Adrián Romero con este tema Mágicas Princesas. Un tema para la familia. Pues son temas que nos ayudan a reflexionar, ¿no? A darnos la oportunidad de valorar lo que tenemos en casa, la familia y todo eso, ¿no? Es importante, definitivamente. Tenemos llamadita. Muy buenos días, tu amigo Paco. Sí, bueno.
1: Buenos días, Paquito.
0: Hola, ¿cómo estás, mi buen Kikín?
1: Bien, bien, Paquito, acá escuchando a Ledwin.
0: Ajá. Ahí te mandan saludos.
1: Van a
0: chambear. Ya, ya, tanto el José como Elia van a trabajar, ¿eh?
1: Sí, gracias a Dios, en ambas.
0: Qué bueno, me da mucho gusto. ¿Tú cómo estás, Kikín?
1: Aquí, poquito, escuchando el programa ahorita.
0: Ah, excelente, Kikín, excelente. ¿Ya hiciste ejercicio o apenas?
1: Todavía, ahorita voy a pasar un ratito más.
0: ¿Tu cafecito? ¿Tomás tu cafecito ya?
1: No, ya se me acabó el café.
0: No me... Ay, Kikín, eso es todo. Pero lo que no se te acaba, lo que no se te acaba es el ánimo y la fe, ¿no?
1: Ah, no, eso está fijo ya. Sí, ahí estamos acá, Paquito, escuchando el programa. No, oye, no lo perdemos.
0: Oye, qué bueno, Kikín, qué bueno. Sí. Oye, un saludo para toda la gente que nos sintoniza, Kikín, un mensaje.
1: Sí. Ah, pues, lo quiero decir a la gente de acá, de Villas del Mar, que se supone que la basura, hicieron un convenio con los de la basura que iban a pasar la puerta de su casa para que no vayan a tirar basura en la esquina. Ahorita en la poca esquina de su casa dejan la basura. Deben de tener consciente que todo lo que está quedando ahorita son para sus hijos, lo que están dejando ellos. Que no dejen un tiradero. Ahorita la gente, o sea, no todas, algunas personas, en la esquina de su casa dejan toda la basura. Y en las rampas, ayer que fui a comprar a la tienda, estaba yo bajando la rampa y hay palos quemados, hay tablas, hay tarimas. Ahí me di un barrajón, pero bien bueno.
0: No me digas.
1: Sí, me pelé todo el hombro, toda la rodilla, todo. Pues se supone que son rampas para personas con discapacidad. Si vamos a la tienda o venimos, no podemos bajar a la calle.
0: ¿En qué sector es qué? ¿Villas del Mar?
1: Villas del Mar.
0: Sí. Ah, ok.
1: Ahorita la basura pasa en la puerta de la casa, Paquito.
0: Ah, o sea, van recogiendo la basura que está frente a la casa de uno.
1: Sí, ya en la puerta de la casa. Pero la gente, hay gente que va y lo saca en la esquina de la casa.
0: Sí,
1: la casa.
0: Sí, siempre hay alguien, ahí que hace su relajo.
1: Como ahorita ya no lo llevan en los tiradores allá de la esquina.
0: Ajá.
1: Mire, Paquito, yo soy una persona que, aunque sea yo ciego, Paquito, pero pongo de mi parte.
0: Claro. O sea,
1: pues, el basurero pasa avisando que va a venir la basura, porque primero pasa un chavo gritando que
0: claro,
1: va a venir.
0: Claro, claro.
1: ¿Qué le cuesta sacar su basurero?
0: ¿Qué les cuesta exactamente?
1: Ponerlo donde está el muretito y va a pasar la basura, lo va a llevar.
0: Es cuestión pero de... Es cuestión de educación, ¿no, Kike? Es cuestión de educación.
1: Los maestros los dejan en la calle, pero en la esquina donde da vuelta así. Y a veces ahí se queda bastante. No deja, a veces donde va la banqueta para subir una rampita para donde suben los discapacitados, está ocupado con cosas.
0: Ándale.
1: Y no debe ser así. Porque esos son espacios, como dice esto, público, pues para que uno va, baje y sube.
0: Claro, claro.
1: No son bodegas para dejar materiales ni nada.
0: Definitivamente. Oye.
1: No, es un consejo nada más.
0: No, claro, claro. Y bien recibido. Oye, qué importante es. Esta es una labor de equipo, ¿no, Kike? Entre los vecinos y el camión de la basura, que sí, cada quien ponga su parte.
1: Convenio, ya hablaron los vecinos que tal hora va a pasar la basura. Y el basurero pasa hasta en la puerta de su casa, se para a buscar la basura.
0: Ah, mira, qué detalle.
1: El basurero no puede entrar en bozante la basura ni a sacarlo de su casa.
0: Oye, ¿y qué días pasa?
1: Todos los días pasa, Paquito.
0: ¿A todos los días? Ah,
1: todos
0: mira.
1: Los días pasa. Porque yo estoy consciente, porque yo saco mi basura. Yo cuando veo que ya pasó en la otra calle, saco mi basura y lo dejo afuera. Ya, porque sé que va a regresar de este lado. Ya, como yo no veo, pues ya le tomé la... Ahora sí que la medida.
0: La medida.
1: Sí.
0: Y aparte con el sonido de la campana, ¿no? También.
1: Sí, sé que pasa por allá, sé que va a regresar. Y hecho, pasa y a los 20 minutos regresa. Ya, la otra vez le digo el don, ahí le dejo la basura acá porque no veo. Acá bien, también no te preocupes, chavo. Ahorita todo, cuando pasan, deja de evitar.
0: Oye, y se
1: no
0: portan...
1: que la gente no pueda sacar su basurita.
0: Y se portan buena onda los de la basura.
1: Sí, son buena onda, son chamba, pues.
0: Ah, mira, qué bien.
1: Pero pues la gente no comprende que todo todo esto que está quedando, pues ellos dicen, ya estoy viejo, ya me voy a morir. Pero le va a estar quedando a los que están quedando, como su papá se lo dejó a ellos, ellos se lo están dejando.
0: Yo también sufro de eso, Quique, yo también tengo vecinos que les pongo letreros ahí, les pongo, y es más, se fue el camión de la basura y a la media hora saca la basura.
1: Ándale, eso es lo que le digo, Paquito.
0: No puede ser.
1: No puede ser que no se tomen el horario. Así como tienen el horario para sus novelas, para la hora que van a agarrar el celular, así debe tener el horario cuando va a pasar la basura.
0: No, yo la verdad digo, hace media hora que se fue el camión y sacan las bolsas. No puede ser.
1: El problema es que los perritos.
0: Exacto. Esa es la consecuencia.
1: Ellos no tienen la culpa. Ajá. Porque ellos andan buscando comida. ¿Por qué? Porque la basura los dejan con comida y todo.
0: No, hombre, hay que educarlos, Quique.
1: Ese día que caí dentro de la bolsa de basura, voy a dar. Hasta me levanté, pensé que me estaba viendo alguien, me levanté, como son rampas, pero había atravesado madera. Había atravesado madera, palos, todo. Claro que yo ya fui, sentí el golpe, pero cuando ya me tropecé. Y esos son partes donde uno va a la tienda, va a comprar bienes. Es que la situación que antes yo así decía, ¿para qué quieren una rampa? ¿Sí, esa onda? Pero nunca pensé estar en una situación como esta.
0: O sea, Quique, cuando pasa el camión de la basura... Que se alinea.
1: Hay que sacar la basura.
0: Hay que sacar la basura, ¿no?
1: Y respetar los lados que son para los discapacitados, porque ¿qué tal si mañana nos toca a nosotros?
0: Exacto, Quique, exacto.
1: Que no lo sabemos nosotros. Si yo antes así decía, no lo respetaba, y ahorita mira, son cosas que uno ocupa.
0: Qué buen mensaje les acabas de mandar a todos, ¿eh?
1: Sí.
0: Aparte, vivimos en un lugar muy bonito, Quique.
1: Sí. Vida.
0: Cancún es hermoso. Hay que cuidarlo, muchachos.
1: Hay que cuidarlo.
0: ¿Cómo sacas un excusado allá a la avenida? Ahí?
1: No, si aquí también pasa, aparte el camión grandote ese que pasa haciendo cacharros.
0: El de los cacharros.
1: Sí, pasa también en las puertas de la casa, Paquito. Y luego ahí ves en la esquina allá de la otra esquina. Ajá. Hay cama, hay mesa. Hay...
0: No, hombre, es que
1: sí,
0: de
1: en
0: veras.
1: La puerta pasa, Paquito. Debería sacarlo en la puerta y el mismo señor lo sube a la camioneta.
0: Una multa aquel que ande tirando la basura.
1: Está duro su situación de la gente.
0: ¿Qué te digo, Quique? Pero bueno, Quique, gente como tú y como muchos que cuidan este Cancún hermoso. Oye,
1: quiero mandar un saludo.
0: ¿Saluda?
1: A Edwin, buen Edwin, que es camarada.
0: ¿Al camarada?
1: Sí, Paquito.
0: Ah, perfecto. Oye, ¿qué tema quieres pedirme?
1: Ya me ganó Edwin, la del morro. ¿Qué pasó la de María José?
0: ¿Pero qué te parece el camión de la basura?
1: Póngame un tema de Vicente ahí.
0: Órale, ya sé cuál te gusta a ti.
1: ¿No se ha reportado doña Betty?
0: No se ha reportado doña Betty, pero esperemos que se recupere.
1: Bien, Paquito, muchas gracias.
0: Un abrazo, Quique, se te quiere. Un abrazo.
1: Paquito, cuídese.
0: Gracias. No, pues es que sí, Hay que cuidar el entorno definitivamente. O sea, hay que poner la basura en su lugar definitivamente. Es importante. Seamos conscientes, responsables, educados, con cultura de la limpieza. Ya sabemos el horario de los camiones, ya sabemos...

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0: Las cuatro esposas. Había una vez un rey que tenía cuatro esposas. Él amaba a su cuarta esposa más que a las demás, y la adornaba con ricas vestiduras y la complacía con las delicadezas más finas. Solo le daba lo mejor. También amaba mucho a su segunda esposa. Ella era su confidente y siempre se mostraba bondadosa, considerada y paciente con él. Cada vez que el rey tenía un problema, confiaba en ella para ayudarle a salir de los tiempos difíciles. La primera esposa del rey era una compañera muy leal y había hecho grandes contribuciones para mantener tanto la riqueza como el reino del monarca. Sin embargo, él no amaba a su primera esposa, y aunque ella le amaba profundamente, apenas si él se fijaba en ella. Un día el rey enfermó y se dio cuenta de que le quedaba poco tiempo. Pensó acerca de su vida de lujo y riquezas. Ahora tengo cuatro esposas conmigo, pero cuando muera, estaré solo. Así que le preguntó a su cuarta esposa: te he amado más que a las demás. Te he dotado con las mejores vestimentas y te he cuidado con esmero. Ahora que estoy muriendo, ¿estaría dispuesta a seguirme y ser mi compañía? Ni pensarlo, contestó la cuarta esposa y se alejó sin decir más palabra. Su respuesta penetró en su corazón como un cuchillo filoso. El entristecido monarca le preguntó a su tercera esposa: te he amado toda mi vida. Ahora que estoy muriendo, ¿estaría dispuesta a seguirme y ser mi compañía? No, contestó su tercera esposa. La vida es tan buena que cuando mueras, lo que pienso es volver a casarme. Su corazón nuevamente experimentó una fuerte sacudida y se puso frío. Entonces le preguntó a su segunda esposa: siempre he venido a ti por ayuda y siempre has estado allí para mí. Cuando muera, ¿estaría dispuesta a seguirme y ser mi compañía? No, monarca, le dijo. Lo siento, pero esta vez no puedo ayudarte. Lo más que puedo hacer por ti es enterrarte. Su respuesta vino como un relámpago estruendoso que devastó al rey. Entonces escuchó una voz: me iré contigo y te seguiré donde quiera que tú vayas. El rey dirigió la mirada en dirección de la voz. Allí estaba su primera esposa. Se veía tan delgaducha, sufría de desnutrición. Profundamente afectado, el monarca dijo: debí haberte atendido mejor cuando tuve la oportunidad de hacerlo. En realidad, todos tenemos cuatro esposas en nuestras vidas. Nuestra cuarta esposa es nuestro cuerpo. No importa cuánto tiempo y esfuerzo invirtamos en hacerlo lucir bien, nos dejará cuando muramos. Nuestra tercera esposa son nuestras posesiones, condición social y riqueza. Cuando muramos, irán a parar a otros. Nuestra segunda esposa es nuestra familia y amigos. No importa cuánto nos hayan sido de apoyo a nosotros aquí, lo más que podrán hacer es acompañarnos hasta el sepulcro. Y nuestra primera esposa, esta es nuestra alma, frecuentemente ignorada en la búsqueda de la fortuna, el poder y los placeres del ego. Sin embargo, nuestra alma es la única que nos acompañará donde quiera que vayamos. Así que cultívala, fortalécela y cuídala ahora. Es el más grande regalo que puedes ofrecerle al mundo. Déjala brillar.
1: Tremenda reflexión esta hora de la mañana, 5:36, que no se le haga tarde, 5:36 de este lunes, 1 de junio. Agradecimiento a toda la gente que a esta hora de la mañana se levanta, tiene la sana costumbre de levantarse para ya cumplir con sus deberes, tanto en la escuela como en el trabajo. Habrá algunos que ya estén desde hace un rato ya facturando, habrá otros desde la noche a noche ya estarán generando. Y bueno, bienvenidos a RCA. Así que sigan con nosotros, 5:37. Y bueno, para los que deseen comunicarse con aquí a la cabina, tenemos ya vía libre, vía telefónica libre, 99-88-84-36-95. ¿Quién levanta la mano? ¿Quién me dice: Paco, acá estoy bien comprometido con, en mi persona, con mi familia, en mi trabajo, dejo las quejas. A Dios no le gustan los tibios. O eres frío o eres caliente. Pero no puedes decir, pues no sé, no sé qué hacer, no sé a dónde voy, no sé de mi vida. O sea, no, no. Tenemos llamadita. Muy buenos días, tu amigo Paco. Buenos días. Sí, buenos días.
2: Buenos días, Paco. Segunda llamada.
1: Ah, segunda llamada. ¿Qué pasó, mi buen José? ¿Dónde andas?
2: Ahorita yo estoy en el hotel, pero con los bajos, porque están llamando a los demás.
1: Ah, estás en el transporte ya.
2: Ya llegué al hotel.
1: Ah, ¿ya llegaste al hotel?
2: Sí.
1: ¿Y quién está durmiendo?
2: Los meseros.
1: Ahí le da risa. Ah, bueno, déjalos descansar, José. Oye, entonces ya estás entusiasmado, ya tienes tu plan de trabajo para este día con tus huéspedes.
2: Sí, aquí voy a estar hasta un mes.
1: Oye, ¿y qué áreas del hotel te toca hoy limpiar, hermano?
2: El lobby.
1: Ah, el lobby. Oh, o sea que vas a andar ahí interactuando con los huéspedes.
2: Sí.
1: Oye, ¿y tu inglés va muy bien, por lo que veo?
2: Este English.
1: Oye, ¿y también encuentras paisanos mexicanos también, brasileños, me imagino?
2: Sí.
1: Excelente. Oye, ¿y andas con tu carrito, con todas tus herramientas de trabajo?
2: Sí, pero con eso a las 7.
1: Oye, ¿cuánto tiempo tienes ya trabajando ahí en Moon Palace?
2: 4 años.
1: 4 años. ¡Wow, José! ¿Cómo se va el tiempo?
2: Sí, ya se va ahí el tiempo.
1: Oye, ¿y ya te han nombrado colaborador del mes o del año? ¿No ha habido ahí una promoción ahí? Ah, bueno, pues hay que trabajar duro. Vamos por más, José. Hoy tiene que ser un día fenomenal. Oye, ¿y cómo está el clima? Ah, perfecto, perfecto. ¿Algún saludo, José, que quieras mandar allá en el hotel que tus compañeros? Ah, las compañeras. Perfecto, José. Pues, José, te mando un fuerte abrazo. Cuídate mucho, te dejo trabajar y gracias por acordarte de tu amigo, ¿eh?
2: Hasta mañana.
1: Hasta mañana, mi niño. Está hablando muy suave porque dice que están durmiendo por ahí. Así que, gracias, el buen José, es tremendo. 5:40 a.m, tu amigo Paco, tu motivador de cabecera. ¿Quién más está despierto? ¿Quién? ¡Que me llamen al programa! ¿Quién? ¿Qué me dice Paco? Estoy con todo, ¿no? Esa es la idea. Sí, buenos días.
3: Buenos días, Paquito.
1: Mi estimado Edwin, ¿cómo te encuentras esta mañana de lunes, 1 de junio?
3: Con muchas ganas y excelentemente bien, dándole gracias a Dios por un día más.
1: ¿A qué altura de la ciudad andas, hermano?
3: Pues, ¿dónde creen que estamos? Esperando a la maestra.
1: A la maestra, la teacher.
3: Estamos aquí puntualitos.
1: ¿En dónde estás? ¿En qué región estás?
3: Exactamente, en fraccionamiento Los Héroes, Paquito.
1: ¿Cómo está el clima? Comenta.
3: Pues muy rico, la verdad, muy muy agradable, despejado, excelente, la verdad, muy bonito, muy bonito.
1: Oh, excelente, Edwin, pues hermano, te mando toda la buena vibra. ¿Algún saludo que quieras expresar, hermano?
3: Pues a mi esposa, a mi esposita que está en casa, que ayer pasamos un día muy muy bonito ahí en familia. Y
1: qué bueno. Bueno,
3: ahí yo te estoy escuchando, la jefa.
1: ¿Cómo se llama?
3: Sandy.
1: Sandy, un abrazo, Sandy. Ahí está el saludo para la hermosa, para la jefa Sandy.
3: Ahí anda. Y bueno, pues igual deseándote un excelente inicio de semana, Paquito. Muchas bendiciones para ti, para todo tu equipo y para todas las personas que nos escuchan por este medio.
1: Claro, vamos con todo este mes de junio, ¿no?
3: Con todo, Paquito, con todo. Ya termina el ciclo y empieza el mundial.
1: ¡México! ¡México!
3: Las emociones al millón.
1: No, no, hasta voy a llorar de la emoción. A ver si pasamos a la siguiente fase.
3: Ojalá.
1: ¿Cuál es tu pronóstico? ¿Cuál es tu pronóstico? ¿Pasamos o no pasamos a la siguiente fase?
3: Pues mira, con la buena actitud sí pasamos, Paquito. Yo tengo fe, porque la fe nunca hay que perderla, pero hay que echarle ganas y sí pasamos.
1: Órale, ya estás. Te la voy a recordar.
3: Ya está. Y si no, pues con que hagan su mejor esfuerzo los jugadores.
1: Claro, que se note, ¿verdad? Que se mueran en la cancha.
3: Ahí Efectivamente, Paquito, como todos.
1: Órale, un abrazo, Edwin.
3: Igualmente, Paquito, bendiciones y saludos a todos.
1: Gracias. Bueno, pues ahí está. Ay, sí, el Mundial está ya a la vuelta de la esquina. Está a la vuelta de la esquina el Mundial. Ojalá, ojalá nuestra selección pase, ¿no? Pues sería interesante que pasara así. Buenos días, tu amigo Paco.
4: Paquito, buenos días, ¿cómo estás?
1: Hola, ¿con quién tengo el gusto de platicar?
4: Con Wilber.
1: Wilber, ¿cómo estás, hermano? ¿Dónde andas?
4: Bien, bien, aquí andamos cambiando aquí por la Guayacán con Cabaja.
1: Platícame, ¿cómo está el clima, Wilber?
4: Excelente, está muy, muy rico, muy agradable.
1: Oye, qué bueno, hermano. Oye, iniciando el mes de junio, hermano.
4: Así es, poquito iniciando y vamos con todo.
1: O sea, tú vas con todo. O sea, este mes tiene que ser fructífero, muy bueno para ti.
4: Exactamente, al 100%.
1: Oye, me da mucho gusto. Y se nota que traes la pila al 100, hermano, que vas con todo, ¿eh?
4: Ahí vamos, positivo, positivo.
1: Oye, una pregunta, ¿tú crees que México pase la siguiente ronda?
4: Híjole, lo veo difícil, pero la esperanza muere el último poquito, así que vamos a apoyarnos con todos.
1: Que demuestren en la cancha, ¿eh? Que se vea que sí, hubo hubo esas ganas, ese entusiasmo.
4: Exactamente.
1: Es lo que más calificamos, ¿no? O sea, en el deporte se gana o se pierde, pero debes de, si pierdes tienes que perder ahí con el cuchillo entre los dientes.
4: Claro, hay que saber ganar y hay que saber perder, Patito. Entonces, mientras en la cancha mueran los jugadores, dando el último partido, la última batalla, siempre vamos a pelear la selección.
1: Es como uno en el trabajo, ¿no? Vas al trabajo y dices, ¿con qué ganas vas? O sea,
4: exactamente.
1: O sea, ¿vas con todo o vas nada más por cumplir?
4: Esa es la diferencia, es la pequeña gran diferencia.
1: Sí, porque hay algunos que nada más hacen acto de presencia, ¿verdad?
4: Exacto. No me están robando sueldo.
1: Que les dice uno, buenos días. Buenos días.
4: Pues cómo, así no. Quitan toda la gana.
1: Ah, no. Oye, y luego te dicen, ay, me siento cansado. Pues acabas de entrar, hermano.
4: Sí, tengo un cuarto por acá. Dices, oye, patrón, ¿me puedo ir? Es que me siento mal. ¿Qué tienes? ¿Sueño? Dices,
1: No. Hay unos que no se han dado cuenta que están vivos.
4: Exactamente, poquito así.
1: Pero bueno, es parte de esto.
4: Hay que contagiarlos de la muerte.
1: Exactamente, que escuchen pacotorreando para que se alivianen.
4: Exactamente. Sí.
1: Oye, Willy, pues te mando un fuerte abrazo. ¿Algún saludo? Aprovecha el momento.
4: Pues nada más a la banda de aquí del aeropuerto que andamos trabajando ya desde muy temprano.
1: Ah, desde el aeropuerto, un saludo. Oye, ¿cómo está el movimiento? ¿Está tranquilo o sí hay buena fuente?
4: Está tranquilo, esperamos que... Bueno, normalmente los lunes y martes son muy tranquilos. Ya a partir de miércoles empieza el movimiento otra vez.
1: Oye, pero con eso del mundial agárrense todo mundo, ¿no?
4: Ah, sí, ahorita va a estar muy bueno. Por aquí van a haber, creo que van a haber 4 selecciones en Cancún confirmadas, entonces ahí va a estar lo bueno.
1: Y sobre todo que es el momento, yo siempre he dicho, las oportunidades se presentan y hay que estar preparados.
4: Exactamente, así es poquito, hay que estar preparado con la cámara y con el bolígrafo y con la firma y todo.
1: Exacto, y con una buena actitud.
4: Ah, no, sí, claro, siempre, hay que recibir siempre al turismo, tanto nacional como extranjero, al 100%.
1: Y a local también, que le vaya muy bien.
4: Exactamente, es correcto, poquito.
1: Hermano, pues te mando un fuerte abrazo, que tengas un estupendo inicio de semana, se te quiere, se te admira, y pásala increíble.
4: Una cumbia, la de Sonaje y Tambor.
1: ¿Cuál?
4: Sonaje y tambor,
1: vamos a buscar, hermano, esa no me la sabía.
4: Ahí para llenar a la banda que anda manejando igual.
1: Órale, pues, un abrazo, hermano.
4: Dale, poquito, igualmente, excelente día, bendiciones.
1: Gracias, una pausa y regresamos, venga pues.
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14: De regreso. Bueno, son exactamente la hora. 5 de la mañana con 51 minutos de este lunes primero de junio. La invitación para que sigan con la tendencia de RCA viene la maestra Karina. Nos ponemos de pie. Y las noticias con los angelitos. Ángel Casitas, el ángel de los deportes. Gracias. Tenemos llamadita. Muy buenos días, tu amigo Paco, con quien tengo el gusto.
15: Oh, Paquito, hasta que entra la llamada. Paquito, no te había hablado.
14: Ajá.
15: Voy en carretera rumbo a Tulum, a mi primer servicio. Voy al teacher, no sé si me recuerda.
14: Oye, teacher, cómo no, hermano, un placer saludarte, hermano. ¿Cómo te encuentras esta mañana de lunes?
15: Vivo, Paco. Vivo, pero más que nada, Paco, te hablo para no quitarte mucho el tiempo. El primer pensamiento, yo por cuestiones así de que no me hacen caso, no sé lo que yo digo, me alejé un poco de mi hija y el pensamiento que pusiste de las princesas actuales de Cocodrilo.
14: La de Mágicas Princesas te hizo recordar el amor que le profesas a tu hija.
15: Sí, Paquito. De hecho, ahorita lo que puedo saber es que pilón, pero no se vale llorar.
14: No, y es válido, hermano, es válido. Somos seres humanos, somos hechos a base de emociones y sentimientos. Y cuando se trata de la familia, hermano, pues qué mejor manera de recordarla con eso, con un amor, con compromiso, con responsabilidad.
15: Sí, Paquito, de hecho, primera vez que llega la final de Radio Tecate a Playa del Carmen.
14: Ah, no me digas.
15: Ya estoy entrando aquí a Playa del Carmen, hacia el puente de Playa del Carmen.
14: Ajá.
15: Y ahí va chillando la radio, todo esto voy escuchando. Nomás te quería saludar por eso, Paquito. Y no sé dónde aparecía el bendito teléfono, lo tuve que googlear y hacer de todo para poder llamarte, Paquito.
14: Oye, hermano, pues toda la buena vibra, todo el deseo para que este inicio de semana te vaya muy bien y logres concretizar todos tus proyectos personales y profesionales.
15: Sí, porque para cambiar, responsabilidad que nada, me comprometí conmigo de ser responsable y voy para casi 2 años en mi empresa y me quiero compañero con transportista, yo también transportación turística, 1 de la mañana a dormir. Porque la responsabilidad, antes que nada, me comprometí en ser responsable. Puede ser lo que sea, pero responsable con mi trabajo.
14: Oye, pues, toda la buena vibra, hermano. Te mando un fuerte abrazo y lo mejor, ¿eh?
15: Igualmente, Paquito.
14: Gracias por llamar, hermano. Cuídate.
15: Dale, bendiciones, Paquito.
14: Gracias, ¿no? Qué detalle. Gracias a todos. Y hasta mañana. Que tengan un feliz inicio de semana. Gracias.
0: Hola, señora. En el auto parado al costado de la carretera. Llovía fuerte y era de noche, pero se dio cuenta que ella necesitaba ayuda. Así, paró su auto y se acercó. El auto de la señora olía a tinta, de tan nuevo. La señora pensó que pudiera ser un asaltante. Él no inspiraba confianza. Parecía pobre y hambriento. Renato percibió que ella tenía mucho miedo y le dijo: estoy aquí para ayudarla. No se preocupe. ¿Por qué nos espera en el auto que está más calientito? A propósito, mi nombre es Renato. Bueno, lo que pasaba es que ella tenía una llanta pinchada y para colmo era una señora de edad avanzada. Algo bastante incómodo. Renato se agachó, colocó el gato mecánico y levantó el auto. Luego, ya estaba cambiando la llanta, pero quedó un poco sucio y con una herida en una de sus manos. Cuando apretaba las tuercas de la rueda, ella abrió la ventana y comenzó a conversar con él. Le contó que no era del lugar, que solo estaba de paso por allí, y que no sabía cómo agradecer por la preciosa ayuda. Renato apenas sonrió mientras se levantaba. Ella preguntó cuánto le debía. Ya había imaginado todas las cosas terribles que podrían haber pasado si Renato no hubiera parado para socorrerla. Renato no pensaba en dinero, le gustaba ayudar a las personas. Este era su modo de vivir. Y respondió: si realmente quisiera pagarme, la próxima vez que encontrase a alguien que precise su ayuda, dele a esa persona la ayuda que ella necesite y acuérdese de mí. Algunos kilómetros después, la señora se detuvo en un pequeño restaurante. La camarera vino hasta ella y le trajo una toalla limpia para que secara su mojado cabello y le dirigió una dulce sonrisa. La señora notó que la camarera estaba con casi 8 meses de embarazo, pero la misma no dejó que la tensión y los dolores le cambiaran su actitud. La señora quedó curiosa en saber cómo alguien que teniendo tan poco podía tratar tan bien a un extraño. Entonces se acordó de Renato. Después que terminó su comida y mientras la camarera buscaba cambio, la señora se retiró. Cuando la camarera volvió, quiso saber dónde la señora pudo haberse ido, cuando notó algo escrito en la servilleta, sobre la cual tenía 4 billetes de $100. Le cayeron lágrimas de sus ojos cuando leyó lo que la señora escribió. Decía: tú no me debes nada. Yo tengo bastante. Alguien me ayudó hoy y de la misma forma te estoy ayudando. Si tú realmente quisieras reembolsarme este dinero, no dejes que este círculo de amor termine contigo. Ayuda a alguien. Aquella noche, cuando fue a casa cansada, se acostó a la cama. Su marido ya estaba durmiendo y ella quedó pensando en el dinero y en lo que la señora dejó escrito. ¿Cómo puede esta señora saber cuánto ella y el marido precisaban aquel dinero? Con el bebé que estaba por nacer el próximo mes, todo estaba muy difícil. Quedó pensando en la bendición que había recibido y dio una gran sonrisa.

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1: Son las 6 en punto.
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¡Ay, qué tal! ¡Qué maravilla abrir el programa en un día donde arrancamos también un nuevo mes! Digamos que estamos entrando a la mitad de este año, de este 2026 que se nos ha ido como agua. De repente ya los propósitos del mes de enero, pues parece que los empezamos a hacer el día de ayer, ¿y cuál? Y estamos arrancando el sexto mes del año, exactamente arrancando la mitad de esta maravilla de 2026 que nos ha compartido muchas cosas a través de la radio. Muchas gracias al 101.9. Quiero muy contenta saludar a Caribe FM, porque de repente, bueno, cuando decimos, ¿y cómo le hacen? Me preguntan, ¿y cómo es que sales en las dos estaciones? Es que se unen para una transmisión que día con día podemos hacer a la par. Así es que ahí en la cabina de controles, pues Alondra Torres, Zuli, que está tan contenta por este lindo fin de semana. Y también mi querido Jorgito Vidal, pues hacen maravillas como se hacen aquí también en la cabina de Radio Cultural Ayuntamiento, en donde esta mañana me acompaña Gerardito Piña. Y de esa forma, pues podemos estar en conexión. Así es que si tú estás en el 101.9, te doy la bienvenida. Evolución con sentido. Y si estás en el 105.9, te digo que estamos transformando la radio. ¿Por qué? Porque, bueno, pues empezamos este mes contentos y de verdad que ya pronto se acercan varias fechas importantes. Vamos a convertirnos en metegoles, por supuesto. Vamos a estar con un deporte favorito este mes más bien. Y sobre todo vamos a terminar el ciclo escolar. Entonces hay que echarle muchas ganas porque cuando llega precisamente este mes, pues llegan muchas cosas importantes, sobre todo para los niños, porque son las graduaciones, el terminar una etapa, los exámenes finales, la preparación para salir muy bien. Y de esa manera le damos la bienvenida a este mes. Es el mes de junio.

¿qué tal este calendario de amor? Y bueno, pues el mes de junio nos traerá gratas sorpresas. 1, 2, 3, 4, 5, el sexto mes del año. ¡Qué barbaridad! ¡Qué emoción! Muchas gracias, mi querida Perla, por el mensaje. Voy a repetir los teléfonos 9987-347404. Y si quieres, en cabina 998-348-8159. Los mensajes llegan. Si quieres lanzarlo directamente a Caribe FM, 9983-900949. Me encantaría que lo hagas, porque de esa manera tienes otra opción de mandar saludos y me va a fascinar que brille mi espejo mágico. Lo repito para que lo anotes. Caribe FM, despiértate ya a partir de las 6 de la mañana, 9983-900949. Y de esa manera estaremos en conexión absoluta. Mientras yo feliz de la vida repaso con ustedes, hay que ir bien preparados, sobre todo en las matemáticas. ¿Cómo vas con esas tablas de multiplicar?

0: Muchísimas gracias a todos los campeones que se comunican. Saluditos para Fer. Sí, gracias de verdad, campeón. Oye, Fernandito, que tú sí te sabes las tablas y eso me fascina. También Camila, ya se reporta, mi campeona. Qué maravilla, ya va rumbo a la escuela. Me fascina que se preparen para la escuela, que vayan contentos y sobre todo que nos escuchen, porque de eso se trata, de acompañarles por la mañana. A lo largo de muchos años, pregúntale a mamá si ella creció en Cancún, qué tal le iba escuchando este programa. Cuando pedía las canciones, todavía siguen esos temas musicales solicitados por los niños de ahora. Ahora las nuevas generaciones quieren escuchar El Cangrejo Loco, las nuevas generaciones quieren escuchar El Teléfono Carpintero, las nuevas generaciones quieren escuchar lo que mamá escuchaba, y a nosotros nos da mucho gusto, porque a través de los años hemos acompañado a tres generaciones. Ahí viene la mamá con la hija y la hija con la hija. ¡Ay, qué emoción! Porque de esa manera podemos saber que hemos llenado algo de tu corazón con esa magia musical que cada mañana tenemos para ustedes. Muchísimas gracias por los comentarios y por la alegría. Yo te invito a que te vayas directamente a Despiértate Ya en Facebook, en el teléfono de tu mamá o en el dispositivo de papá. Pídele que vaya a Despiértate Ya y puedes dejar un comentario. Puedes dejar en qué momento escuchas la radio, alguna de tus canciones favoritas. Y yo puedo ir haciendo esas listas de canciones que les encantan a los niños para que de esa manera cada día esté sorprendiendo a los campeones con el lunes de estreno, el martes de cuento, el miércoles de sabías qué, el jueves de película y los viernes especiales. Así es que, campeones, arrancando este medio año, pues yo voy a ir a una pausa para regresar. Gracias por las llamadas, por las peticiones. Ya anoté a Lara Campos, por supuesto, con esa René maravillosa y el chipi chipi chapa chapa que me da como sensación que es el chipi chipi de la lluvia.
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0: ¡Yay! Vamos a una pausa y regresamos. Estás en Despiértate.

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Cintia, por tu mensajito. Ya estás disfrutando el programa. Qué bien, campeona. Que te encantan las canciones y sobre todo que te preparas para la escuela. Y aquí tengo ya a René, esa ranita maravillosa con la que abrió Lara Campos, esa magia que ha hecho a través del corazón y la música para los niños.

Y bueno, esa René que nos ha acompañado algunos años. Desde chiquitina, la Lara Campos cantaba esta canción y ahora cuando se presenta, ¿qué recuerdos tan maravillosos tiene de este tema musical? Y claro que sí te voy a poner chipi chipi chapa chapa dubi dubi dubidón porque esta canción se la dediques a Yasa Mama.

papá y mamá están felices porque te van a ver apagar las velas de un solo soplido. Son 8 velitas, campeón, cumples 8 años. Y aparte quiero decirte que disfrutes mucho tu festejo en tu escuela, porque de esa manera, ¿qué crees? Vas a poder disfrutar la alegría de celebrar tu cumple. Quiero decirte, mi querido Matías, que celebres con emoción, que apagues las velitas de un solo soplido y que pidas un deseo, porque hoy, hoy es tu cumple, campeón. ¡Felicidades de corazón! ¿Quién más anda cumpliendo años? Muchísimas gracias a los cumpleañeros de este día, porque bueno, cuando llegue el momento es sensacional verles apagar las velas. Y efectivamente, desde Despiértate ya quiero mandarte una felicitación, mi querida Trini. No puede faltar cada año decirte desde aquí, desde la radio, que apagues las velas de un solo soplido y que es momento de celebrar. ¡Felicidades! Que cumplas muchos más y bueno, yo deseo que sea un año espectacular. ¡Felicidades, campeona! Desde Despiértate ya. ¿Quién más cumple años? ¡Milo! ¡Felicidades, campeón! Llega este mensaje para decirte que apagues las velitas, que celebres feliz y que el día de hoy, que arranca la semana, también arranca el conteo para esta nueva etapa, para esta nueva etapa de cumpleaños. ¡Felicidades de corazón! Y bueno, pues apaga las velitas de un solo soplido, ¿eh? Ya no tengo cumpleañeros, pero a mí me encanta celebrar. Y cuando celebro contigo porque me estás escuchando,

¿Por qué campeones? Porque presentamos temas que se van aunando a una colección. Y esa colección, bueno, pues va haciendo grande la lista de canciones para los niños. Y cuando presentamos un tema musical, a mí me fascina decirles pues quién lo canta y cuándo se hizo, en fin. Y me va a dar mucho gusto presentar a Luli Pampín, que va a estar acompañada por Daisy Dot. Sobre todo las colaboraciones que ha hecho Daisy Dot son en inglés, en francés. Y bueno, pues acompañando a cantantes que tienen el idioma español, pues entonces nos enseñan. Y de esa manera, esta presencia del idioma inglés nos acompaña. El repertorio son clásicos infantiles que lógicamente nos llevan a aprender un nuevo idioma y diseñados especialmente para que los pequeñines que me escuchan aprendan mucho más también cantando. Este es el estreno de hoy.

y también 998-348-8159. Gracias, Brandon Eliud. Cómo me encanta que disfrutes del programa, que mandes mensajitos, verte muy atento en mi espejo mágico. Y claro que sí, le vamos a decir a Cricri que quieres escuchar ese caminito de la escuela para que lo suba aquí a cabina y cuando llegue lo traiga con él. Así es que, campeón, cuenta con ello. Y por lo pronto me voy a este disco chino. Ay, Rosy.

0: Y bueno, con mucho cariño quiero mandar un saludo a Miguel Sosa, mi querido Miguel, hoy cumples años. Alcanzo a ver en el pastel 53 velitas que tendrás que apagar de un solo soplido. Y la verdad, chicos y grandes, desde aquí te mandamos un abrazo. Y de parte de Daniel Sosa, tu hermano, bueno, pues recibe esta felicitación a través de Despiértate Ya. ¡Feliz cumpleaños, campeón! Y bueno, los mensajes me fascinan. Muchas gracias, mi querida Ariadne.
1: Gracias, Karina. Que Dios le bendiga, que tenga un lindo día. Que los ayude a acompañar.
0: Oye, ya te vi en mi espejo mágico, apresurada, mandando este mensajito y me fascina. Muchas gracias, mi querida Ariadne, y muchas gracias a todos los chiquitines que han venido alguna vez entre niñas y niños y que han estado de mini locutores. Qué bonito de verdad se pone los sábados, porque los niños se convierten en parte del programa y son los más importantes, porque tienen a un invitado que tienen que entrevistar y sobre todo, bueno, pues empiezan con esa maravilla que es el hablar al público, el comunicarte a través de un micrófono y bueno, pues ellos van tomando conciencia y sobre todo divertidos cada mañana escuchándome y los sábados algunos participando. Voy a ir una pausa para regresar. Mi querido Brandon Eliud, ya le dije a Cricri, a ver qué tal, para que tú puedas escuchar tu tema favorito musical. ¡Yay! ¡Vamos a una pausa y regresamos! 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
4: Mi querida Fer, te mando un saludo, me estás escuchando. Me encanta que despiertes tempranito y te diviertas a lo grande, campeona. Muchas gracias, ya te veo lista para el ejercicio. Muy bien. Y yo quiero saludar precisamente a Brandon Eliud, porque él quiere escuchar el caminito de la escuela. Y cuando ustedes me mandan peticiones, ay, yo hago lo posible porque las escuchen y se diviertan esta mañana.
5: ¿Cómo estás? ¿Bien?
4: ¡Súper!
5: Soy Brandon Eliud. ¿Y puedes poner las de caminito de la escuela, por favor?
4: Pero por supuesto, porque a esta hora
5: siempre te escuchamos.
4: ¡Yeah! Con razón siempre te reflejas en mi espejo mágico. Y a esta hora que llega Cricri, miren lo que nos trajo.

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1: Ya los veo veloces, preparándose para la escuela. Muchas gracias, campeones. Me piden un tema, todo tiene tambor, mi querida Camila. ¿Te la sabes, verdad, campeona? Cántala conmigo.

¿Qué tal? Muchas gracias a todos los chicos y grandes que me escuchan. Quiero decirles que por quinto año consecutivo arrancamos la campaña de Abuelotón 2026. Los jóvenes de los 60 te necesitan. Por eso queremos invitarte a que te sumes a la donación de diferentes artículos como pañales desechables para adulto, artículos de limpieza personal, alimentos no perecederos para hacer unas buenas despensas, toallitas húmedas, material para realizar manualidades. Y de esa manera, la ayuda que hagas será para el beneficio de la Casa Transitoria Grandes Corazones del DIF, la estancia del Día Nohochna, también de nuestro DIF municipal, y el Centro de Emprendimiento y Desarrollo Humano para Personas Adultas Mayores. Pero también podrás apoyar al Club de la Esperanza y al Club Juventud Acumulada. Yo quiero decirte que todo lo recaudado será entregado de manera transparente en el cierre del Abuelotón 2026, pero por lo pronto Radio Cultural Ayuntamiento ya es centro de acopio para que tú puedas traer aquí las donaciones y de esa manera empezar a hacer esa colección de cosas increíbles que vamos a repartir y entregar a los abuelos. Mucho cuidado, campeones, porque la verdad, esa parte es tan importante que nos llena el corazón. Así es que tráete las cosas, aquí estarán y seguramente llegarán a quien tengan que llegar. Radio Cultural Ayuntamiento va a dar la oportunidad de varios centros de acopio certificados. Si tú ves alguno, también podrás hacer las donaciones en aquellos, pero se van a ir nombrando para que sepas cuáles son y de esa manera tener una colección de regalos para los jóvenes de los 60 que nos necesitan en el próximo Abuelotón 2026. Y por lo pronto, pues yo les agradezco a todos los campeones. Muchas gracias de verdad. Con esta canción de Heidi, seguramente recordamos qué importantes son los abuelos y cuando les ayudamos, mucho más.

serán presentes los abuelitos en el próximo Abuelotón 2026. Y bueno, campeones, muchísimas gracias. Agradezco a Caribe FM que a través del Sistema Quintanarroense de Comunicación Social nos hizo esta mancuerna espectacular. Evolución con sentido, Caribe FM. Un abrazo a todos por allá, por favor, y muchas gracias por esta transmisión. Al igual que aquí en Radio Cultural Ayuntamiento, agradezco a Gerardo Piña en los controles, a nuestro director Fausto Adrián y a toda la bola de chamacos, chicos y grandes que disfrutan del programa. Mañana será un martes de cuento y la historia estará muy interesante. No te lo vayas a perder. Soy Karina Escalona y solamente me resta decir bye bye. Hasta sama.

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2: Son las 6, con 57 minutos.
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0: ¿Cómo están? Muy buenos días. Es lunes primero de junio de 2026 y estas son las noticias. Ciudadanos se reunieron en Malecón, Tajamar, con la presidenta Claudia Sheinbaum en el marco del segundo aniversario de su triunfo. La presidenta municipal Ana Patti Peralta indicó que apoyarán a las 20 familias de Corales que han tenido problemas con sus viviendas. Cancún preparado para esta temporada de huracanes que inicia este primero de junio, listos los refugios anticiclónicos. Nuevas tarifas en el transporte dependen del ordenamiento de los transportistas, declara el Instituto de Movilidad. Continúa la estrategia para evitar fraudes en paquetes vacacionales con motivo del campeonato de fútbol. Y en los deportes, Jorge Díaz Price, jugador cancunense de los Diablos Rojos del Toluca, conquista el título de la CONCACAF.
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¿Cómo están? Muy buenos días. Qué gusto saludarle. Es lunes, lunes primero de junio. Mire, inicio de mes, inicio de semana, inicio de día. Ya estamos listos para poder saludarle, informarle en esta mañana húmeda y calurosa en nuestra ciudad de Cancún. Gracias a Gerardo Piña, que está en el máster del 105.9. En un momento más platicaremos acerca justamente del clima. Por lo pronto, mire, vamos con nuestra frase del día de hoy, la frase que tenemos en esta mañana, que dice así: las personas no tienen la capacidad de hacerte enojar o hacerte daño. Las personas hacen cosas y solo tú decides si esas cosas te afectan. A ver, vamos a barajarla más despacio y vamos otra vez. Dice: las personas no tienen la capacidad de hacerte enojar o hacerte daño. Las personas hacen cosas y solo tú decides si esas acciones te afectan. No, hombre, para hacer corajes y más a esta hora, no, mire, mejor ahí la dejamos. Yo le recuerdo que las frases están en Twitter y en Instagram como Ángel Casas, Instagram como Ángel Casas 3 y en Facebook como Ángel Casas.

0: baja presión en niveles medios de la atmósfera, más o menos como a 5.000 metros de altura. Esa baja presión está jalando mucho aire húmedo que viene del Mar Caribe, y lo cual va a hacer que haya nubes de desarrollo vertical, muchas lluvias, pero lo bueno o lo malo, va a afectar principalmente la porción centro y sur del estado de Quintana Roo. Para la porción norte, pues sí, va a seguir entrando la humedad todo lo largo y ancho del estado, pero para nosotros las lluvias son mínimas, son de 0.1 a 5 milímetros o de 0.1 a 5 litros por metro cuadrado. O sea, van a ser lluvias muy ligeras o chipichipis que de repente nos podemos encontrar a lo largo y ancho del municipio de Benito Juárez. El cielo va a estar totalmente medio nublado a nublado por nubes, el nublado va a ser por nubes muy altas, son cirrus que son no prometen lluvias. Las lluvias son más que nada por nubes bajas y casi va a haber muy pocas. En las temperaturas, pues sí, amanecimos con algo más alto, de 28 grados centígrados. Se prevé que en el transcurso del día tengamos entre 33 y 35. El viento va a ser del sureste, de 15 a 25, y en la noche siempre las rachas más fuertes en la zona costera que van a ser de 20 a 30. No se prevé, algunas nubes de desarrollo vertical, pero que no vayan a dejar ningún chubasco en el municipio. Va a ser tal vez alrededor del municipio, o sea que las condiciones van a ser estables. Lo que sí va a ser mucho calor, tener mucho cuidado en que no nos dé directo el sol, pero es un calor húmedo. Entonces hay que hidratarse, hay que tener mucho cuidado con los niños, niñas, enfermos y las personas de esa edad, que sigan hidratando y que aparte pues no se expongan mucho a la radiación solar. Tenemos un nivel de radiación solar de 7 alto, no tenemos ya bajo un poco, ya no tenemos los extremos entre 11 y 13. Que es el extremo, tenemos alto, o sea, moderado, no hay tanto problema por la radiación ultravioleta. Pues son las condiciones que se dieron, y a veces el fin de semana pues no llovió ni el sábado llovió muy poquito, y el domingo no llovió nada, pero sí las lluvias se siguen manteniendo en el centro y sur del estado. ¿Cómo ves?
1: Así es, pues sí, después de que esperábamos que fuera un fin de semana con un poquito más de lluvia, la verdad estuvo muy bien, estuvo agradable hasta eso el clima y bueno, pues benévolo el sol, ¿no? Con estos nublados, aunque sí, como dices, no hay que confiarse porque el hecho de que no veamos directo los rayos del sol, las nubes, pues no precisamente protegen mucho, ¿no? Entonces hay que tener cuidado con eso.
0: Así es, sí, no sé si por experiencia a veces decimos, está nublado, me salgo y sin protección, sin nada, y sale uno más quemado que cuando se pone una radiación solar. O sea, las nubes nomás tapan la radiación solar visible, pero la UV pues sigue pasando normal, sin problema. Entonces eso es lo que no hay que confiar, ¿no? Otra cosa también muy aparte que se me estaba ocurriendo, que hoy empieza la temporada de huracanes.
1: Exactamente, sí.
0: La temporada 2026, estamos ya en iniciando esta temporada de 2026 y pues según los pronósticos pues son poco alentadores, y si vienen a ser muy pocos, casi no va a haber huracanes. Dice que son 14 los huracanes, de 14 a 15 huracanes lo que va a haber. Entonces pues no hay que preocuparnos, pero siempre lo he dicho yo, puede ser una temporada de dos huracanes, pero si
1: no con uno, no, pues con uno que pegue, o sea. No,
0: sí, pero ahora puede ser un huracán puede ser una temporada de 20 huracanes, no toca ninguno, pues ya la libramos. Claro. Entonces hay que estar muy atentos a la información, a lo que esté pasando en el Atlántico, que está muy tranquilo, y tenemos ahí ondas tropicales que están entrando, pero por lo mismo de la situación, que apenas está calentándose la atmósfera, pues van pasando muy al sur de la península de Yucatán, afectando más que nada Belice, Guatemala, Chiapas, ya entran en territorio nacional, y muy poco afectan, que es influyen un poquito con esta baja presión que se mantiene, el aire marítimo tropical, pero están metiendo más lluvias al centro y al sur del estado. Entonces, pues, oficialmente ya está la temporada de huracanes. Hay que cuidarnos, estar muy atentos y ver que no que no nos agarre descuidados, que son los fenómenos.
1: Tenemos que estar preparados siempre, sí.
0: Así es.
1: Tenemos que estar preparados siempre. Vivimos en un lugar donde se dan estos fenómenos y pues parte de esto es tener las cosas recogidas, las ventanas protegidas, tener la cena preparada para eso, las baterías, en fin, todo esto, porque

0: Es parte de lo que tiene que ser nuestra vida diaria, sobre todo viviendo en un lugar como este. Así que bueno, pues estaremos al pendiente, y pues muchísimas gracias por el reporte, Fabián.
1: Al contrario, que tenga un bonito día, buen inicio de semana a ti y a todos los radioescuchas.
0: Gracias, Fabián. Buenos días. Fabián Torres, meteorólogo de la Dirección de Protección Civil del municipio de Benito Juárez. Gracias por esto. Y sí, efectivamente, hoy inicia la temporada de huracanes. Más adelante conversaremos acerca de esto. Por lo pronto, mire, le platico, el día de ayer, Malecón Tajamar fue escenario donde autoridades encabezados por la gobernadora Mara Lezama y miles de ciudadanos se reunieron para escuchar la rendición de cuentas de la presidenta Claudia Sheinbaum en el marco del segundo año de su triunfo.
2: La presidenta Claudia Sheinbaum Pardo hizo una rendición de cuentas sobre su gobierno en la Ciudad de México en el marco del segundo año de ganar en las urnas. El evento se transmitió en todos los estados del país y en el caso de Quintana Roo el escenario fue Malecón Tajamar en Cancún, encabezado por la gobernadora Mara Lezama, presidentes municipales, representantes del Poder Legislativo y Judicial, así como funcionarios estatales, municipales y federales y miles de ciudadanos que se dieron cita. La presidenta resaltó los logros en materia de salud, programas sociales, viviendas, educación, empleo y desarrollo en infraestructura como el puente Nichucté en Cancún, así como otras obras de la Cuarta Transformación.
3: Un mandato nacido de la voluntad popular, de la convicción de millones de mexicanas y mexicanos que dijeron con claridad que no debía regresar el pasado de privilegios, corrupción, decadencia y abandono de la patria y del pueblo. Y ese día ocurrió también un acontecimiento que quedará grabado para siempre en la memoria de nuestra nación. Por primera vez, una mujer llegó a la presidencia de la República.
2: La gobernadora Mara Lezama subrayó el alcance de la Cuarta Transformación y los beneficios que ha tenido la entidad.
4: Está el puente que culminamos con ella. Viene obra bien importante en salud. 7 hospitales que estaremos haciendo a lo largo de este año para culminar algunos en diciembre, otros el próximo año. Una inversión como nunca antes en el sureste mexicano. Lo habíamos platicado desde el 2018 con el entonces presidente licenciado Andrés Manuel López Obrador. Y con un cariño maravilloso de nuestra presidenta, hoy ya en inicio la obra de la carretera Cancún-Isla Blanca, hoy también con una inversión importantísima en materia de infraestructura en algunas carreteras. Y bueno, pues seguimos trabajando con ella de la mano, con una universalidad que iniciará, lo acaba de decir, en esta rendición de cuentas, como ella le llama, la universalidad. En este cambio que se ha hecho en diversos rumbos, en el combate a la corrupción, que no es nada fácil.
2: Angélica Pol, RCA Noticias.
0: Siete de la mañana con 13 minutos. Mire, usted recordará que le comentamos aquí de lo que estaba pasando ahí en los edificios de Corales, aquí al norte de la ciudad de Cancún, donde pues se colapsaron ahí unas escaleras, y es que son edificios, mire, pues ya no vamos a buscar culpables, ¿no? Sino ahorita de lo que se trata es de preservar la integridad de las familias que aún están ahí. Es que hay edificios que por un asunto estructural, por un asunto que puede ser desde mala construcción, mal mantenimiento, en fin, lo que sea, pero bueno, hoy en día hay cerca de 20 familias que necesitan pues un lugar nuevo para vivir, porque el edificio donde habitan, pues bueno, ya no está en condiciones de ser habitado. Y en este sentido, la presidenta municipal, Ana Patti Peralta, indicó que se les va a apoyar justamente a estos vecinos a través de diferentes mecanismos. La información con Susana Pérez.
2: Luego de que se registraron problemas en las viviendas de las familias de Corales y lo que impide que varias familias puedan regresar a sus viviendas, la presidenta municipal Ana Patti Peralta dijo que se hizo un estudio de las escaleras, que es donde se han presentado problemas y ya no cuentan con los refuerzos, por eso se derrumban. Se hizo el censo y son unas 20 familias, por ello se está pensando en apoyarlos con el pago de una renta y a otros se les ha canalizado a Infonavit.
5: Vamos a acérquense con nosotros, que eso es lo que les pedimos. Algunos de ellos han hecho pues sus propias reparaciones y mantenimiento, pero siempre la prioridad es su seguridad. Por eso es que se les dio este aviso, se les hizo también, incluso muchos de ellos no se quieren salir de su domicilio. A ver, es completamente normal, pero sin, acérquense con nosotros porque los podemos apoyar para poder buscar y apoyarles por mientras con una renta en lo que consiguen ya como tal una renta fija o obtienen algún crédito con Infonavit para poder tener o Infonavit o Conavi, ¿no? Hay estas dos opciones que pueden tener un nuevo hogar.
2: Susana Pérez, RCA Noticias.
0: Siete de la mañana con 15 minutos. Bueno, pues le estaremos informando de lo que pasa al respecto de esto. Y bueno, como bien conversaba Fabián, nos decía que hoy es el inicio de la temporada de huracanes. Fíjese que estábamos viendo aquí el clima en la ciudad de Mérida. Oiga, tremendo aguacero el fin de semana, ¿eh? Inundaciones, encharcamientos. Incluso en Puerto Progreso, pues algunas embarcaciones salieron de la mar, se metieron a la playa, o sea, por la cantidad de lluvia y tormentas eléctricas que hubo este fin de semana en Mérida, Yucatán. Y para el día de hoy, mire, pues el pronóstico pues no es muy halagador, hay que tener extremar cuidado, pues hay un 95% de probabilidad de lluvia el día de hoy para Mérida, para hoy, para mañana, para el miércoles y para el jueves. Mire, va a estar ahí complicado. Si usted tiene que ir a Mérida, pues ahora sí que con cuidado por el tema de la carretera y del viaje, porque bueno, pues es probable que se encuentre con chubascos. Creo que no había llovido de esa manera en Yucatán desde hace mucho tiempo, ¿eh? O sea, está lloviendo fuerte en Mérida, Yucatán. Y justamente, mire, esto tiene que ver con que inicia la temporada de huracanes y en este sentido la presidenta municipal Ana Patti Peralta informó que pues el gobierno de Benito Juárez está preparado para esta temporada de huracanes. Se revisaron ya los refugios, los centros de hospedaje, en fin, todo está listo.
2: La presidenta Ana Patti Peralta informó que todo está listo para la instalación del Comité Municipal Especializado en Caso de Huracanes al iniciar la temporada 2026, este primero de junio. La alcaldesa señaló que se revisaron los refugios que se estarían habilitando en caso del impacto de un fenómeno natural para el resguardo de la población que lo requiera y también los espacios que ocupan los centros de hospedaje en caso de una contingencia. Puntualizó que todo el equipo del ayuntamiento está listo y que este lunes estará acompañando a la gobernadora Mara Lezama a la instalación del comité estatal en la capital y en los próximos días se hará lo propio en el municipio.
5: Estaremos acompañando a nuestra gobernadora a Chetumal, a la capital, para poder llevar a cabo la instalación del comité estatal y posteriormente haremos la instalación del comité municipal. ¿Quiénes lo conforman? Lo conforma obviamente el equipo de protección civil, servicios públicos, de tránsito municipal, de la Secretaría de Seguridad Ciudadana, también esta Secretaría General, la Guardia Nacional, la Marina, la Sedena, en las instancias que nos corresponden, Bienestar, el DIF. Contamos con 82 refugios temporales en nuestra ciudad, todos ya se han supervisado, cuentan con las condiciones para habilitarse en dado caso que tengamos algún alertamiento de algún ciclón.
2: Angélica Pol, RCA Noticias.
0: Siete de la mañana con 19 minutos y mire, cambiando de tema, el titular de la Secretaría de Turismo en el estado, Bernardo Cueto, señaló que se sigue trabajando con los tres órdenes de gobierno para evitar fraudes en materia de paquetes vacacionales para los turistas que estarán llegando por la justa mundialista.
6: El titular de la Secretaría de Turismo en el estado, Bernardo Cueto Riestra, señaló que se sigue trabajando por parte de los tres órdenes de gobierno en materia de seguridad. Lo que se pretende es evitar fraudes y fake news de paquetes que pretendan sorprender a los turistas que estén llegando a la puerta de entrada Quintana Roo en materia de la justa del balompié. Al respecto, él mismo comentó lo siguiente.
7: También a través de ACETUR, de la Asociación de Secretarios de Turismo, hemos impulsado la campaña Verifica y Viaja. Con motivo del Mundial la vamos a intensificar para que todos los turistas y aficionados al fútbol que están buscando paquetes mundialistas pues no caigan en estos fraudes, y por supuesto también señalar y buscar que en cada uno de los estados y desde la federación se pueda perseguir este delito.
8: ¿Han recibido denuncias en relación a este tema?
7: Sí, hemos recibido y las canalizamos a través de Guest Assist en una mesa de seguridad turística con la que estamos coordinados con el secretario de Seguridad Ciudadana, la Policía Cibernética, la Fiscalía del Estado.
8: ¿Han detectado de dónde principalmente son estas agencias? Es decir, ¿de qué destinos, hacia Cancún o a Quintana Roo, están vendiendo estos paquetes piratas?
7: Pues de muchas partes, y esos detalles pues son motivo de investigación, así que no podría darte mayores detalles, pero sí, lo que sí te puedo decir es que el estado de Quintana Roo está haciendo su parte. La gobernadora ha instruido que reforcemos en búsqueda de la protección primero de los ciudadanos turistas que se ven inmersos en este fraude, y por supuesto también de la imagen de nuestros destinos que luego se ve dañada y que hay que cuidar para que todos puedan disfrutar de manera muy clara de lo que ofrece Quintana Roo, y también pues informar, porque muchas veces la desinformación o la falta de claridad en la información es la que genera que la gente pueda caer en esto.
6: Desde Chetumal, Samuel Camán, RCA Noticias.
0: Siete de la mañana con 21 minutos, 7:21, vamos a ir a una pausa. Fíjese que hoy es primero de junio, es el Día Nacional de la Marina Mexicana. Saludos a todos los marinos, nuestro reconocimiento por el gran trabajo que hacen salvaguardando la integridad de las costas y también de los litorales, de las ciudades, en fin, saludos a todos los marinos. Hoy es Día de la Marina. También hoy, primero de junio, a nivel mundial, es el Día de la Leche. La importancia que tiene este alimento en la nutrición, pues sobre todo de los pequeños. También es el Día Mundial de las Madres y los Padres, es decir, pues de la familia, del papel que juegan las mamás, los papás en la formación, en la responsabilidad del desarrollo de los pequeños también. Y es hoy, primero de junio, también el Día Mundial de los Arrecifes. Y bueno, pues mire, los arrecifes, más allá de un asunto estético, de que es bonito, tienen una importancia pues muy grande en los entornos, en las lluvias, en el clima, en fin, en una serie de cosas. Y bueno, pues es importante tomar conciencia acerca de los arrecifes. Hoy, Día Mundial de los Arrecifes. Y un día como hoy, de 1956... nace la cantante mexicana, bueno, naturalizada mexicana, Amanda Miguel. Estuvo casada con Diego Verdaguer, es mamá de Ana Victoria, quien también se dedica a la canción. Y bueno, pues sus éxitos se hicieron famosos a partir de la década de los 80 por su característica voz y las notas que logra alcanzar. Hoy está celebrando 70 años Amanda Miguel, con su característica imagen de rizos y su voz. Con esto vamos a la pausa. No se vaya, volvemos.

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17: 7:27 a.m. Sergio Orozco, ¿cómo estás? Buenos días. Cuéntanos, ¿cómo amaneció la ciudad en cuanto a vialidad?
18: Hola, muy buenos días, Ángel. Un saludo para ti, para todos los radioescuchas en este nuevo inicio de semana, el nuevo inicio de mes. Pues se ven tranquilas las calles, sí, tenemos clases el día de hoy, por fin, después de un fin de semana largo. Se ve que hay de a poco pues una disminución en la llegada de algunos colegios por parte del alumnado. No sé si por esta inercia que ya llevamos de varios días que han sido feriados para todas las escuelas de servicio público. Pero bueno, de las que sí hemos tenido actividad, la Dirección de Tránsito Municipal pues recomienda a las familias no hacer dobles filas, y es que esta es una un hábito que acompaña a todos los padres de familia a lo largo de la semana. Y bueno, el día de hoy es prácticamente lo mismo. Ahí en la escuela Ángela Peralta del Colegio Mano Amiga, pues están evitando de parte de la dirección tránsito por medio de un operativo que las familias hagan doble fila en estas escuelas, así como en algunos otros colegios, como los que se ubican sobre la avenida Andrés Quintana Roo y también la avenida Chacón. Así es que bueno, haya un llamado de atención a estas personas. Hace unos momentos, Ángel, algo curioso, que no es nuevo, pero bueno, hubo un accidente en el cruce de la avenida Cojunlich, a pocos metros antes de llegar a la avenida Andrés Quintana Roo, se tuvo un incidente vial. En este choque, se estaba esperando que llegara la policía para que tomara parte de los hechos, pero una de las personas se dio a la fuga, entonces escapó ahí sobre la avenida Andrés Quintana Roo. Algunas personas lo andaban persiguiendo, pero bueno, ya al parecer pues no les alcanzó, y únicamente pues esto a lo que nos exponemos a veces por ir manejando distraídos, tener un accidente y luego pues abandonar a la persona más afectada en el lugar para después huir. Así es que estas prácticas, que no son nada leales, hay que evitarlas, y también es evitar distraerse al momento de conducir. Y ya para concluir, fíjate, nos están reportando un movimiento policiaco en el cruce de la avenida 127 y la avenida Chacmón, y debido a esto, pues hay cierre en algunas de las calles que se ubican en las inmediaciones de este cruce.
17: Oye, pues bueno, a tener cuidado el día de hoy, aparentemente tranquilo como dices, ¿no? Pero pues bueno, de repente pasan cosas, y el tema de las clases, bueno, pues es que también como que dices, no, pues ya son varios días sin clases, y es más, hoy es probable que haya paro de labores en algunos planteles, entonces bueno, hasta cierto punto tranquilo en cuanto a la vialidad. Sin embargo, bueno, pues a tener cuidado, y sobre todo hoy no hay tanto, nos decía Fabián que no hay tanto pronóstico de lluvia, pero sin embargo sí hay esa posibilidad, así que también hay que tener cuidado con eso.
18: Efectivamente, el pronóstico más traicionero.
17: Sí, oye, luego te confía.
18: No, voy a lavar y chin, luego a sí. Correr mi ropa.
17: Luego uno no tiene que ponerse, caray.
18: Sí, el día de hoy no hay pronóstico de lluvia, sin embargo, pues todavía tenemos algunos nublados que pueden venir acompañados pues de ligeras lluvias, y esto pues expone más los vehículos a cualquier accidente. Así es que a tomarlo con mucha calma en el momento que no suceda. Y el día de hoy pues también con un poquito de solecito desde temprano, la gente ya la vimos haciendo ejercicio, muy movida y muy sudada. Así es que aprovechen el día después de todos estos días que nos acompañaron durante el fin de semana y la semana pasada, que hubo ligeras lluvias y nublados permanentes.
17: Así es, efectivamente. Perfecto, Sergio, pues muchísimas gracias.
18: Excelente mañana, Ángel, para ti y para todos los radioescuchas, y feliz inicio de mes para todos.
17: Así es, feliz inicio de mes, gracias. 7:32 y nos vamos a los deportes.
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17: Y recién desempacado desde Puebla de Los Ángeles, llegó el tocayo angelical. ¿Cómo está, mi querido tocayo?
5: Tocayo, ¿cómo estás? Buenos días, amigos de RCA Noticias. Sí, inicia junio, el mes de la Copa del Mundo, tocayo. Ya falta menos para el arranque de esta magna justa futbolera que, bueno, va a conmemorar a México su tercera edición ya del certamen, el próximo 11 de junio en la cancha del Estadio Azteca, o de la Ciudad de México, como su nombre oficial le corresponde según los lineamientos de la FIFA. Así que el próximo 11 de junio arranca el Mundial México contra Sudáfrica, tocayo. Antes te comento una muy buena noticia para el fútbol de Cancún. Jorge Díaz Price, jugador cancunense de los Diablos Rojos del Toluca, conquistó el título de la CONCACAF. Sí, el exjugador de las Iguanas hizo el gol que puso adelante a los Escarlatas, sí, y prácticamente en tiempo extra. A la postre, bueno, los Tigres igualarían a un gol con anotación del brasileño Joaquín Silva. Sin embargo, en muerte súbita, Toluca salió airoso 6-5. El caribeño, de hecho, sumó 12 juegos, 5 como titular en el clausura 2026 de la Liga MX. Así que muchas felicidades, Super Price. Enhorabuena, qué jugador este en su momento en las filas de Cancún FC, ahora triunfando con los Diablos Rojos del Toluca. Toluca que sigue haciendo historia, bicampeón del fútbol mexicano, ahora este título internacional para Antonio el Turco Mohamed. Y bueno, Toluca, qué equipo en verdad, con un cancunense que es lo mejor de todo. Fíjate que la mala noticia para Marcelo Flores, este chavo, que fíjate, ¿cómo es la vida? La selección mexicana nunca le iba a dar la oportunidad, no se la dio de hecho a Marcelo Flores, este chavo, jugador de Tigres, quien cuenta con la naturalización, es naturalizado canadiense, perdón. Él, ante las pocas posibilidades de ser convocado por México para el Mundial, decide formar parte de la selección de Canadá. Lo convocan para el Mundial, tocayo. Canadá dio a conocer su lista el fin de semana. Lo convocan y al otro día, el sábado, se truena horrible. Marcelo Flores, se pierde el Mundial, Marcelo Flores. Ayer su entrenador sale en conferencia de prensa, bueno, pues a exponer los motivos que la selección de Canadá estaba devastada. Se lesionó el sábado en Toluca, en la final contra los Diablos. En la de CONCACAF, y se lesiona y se pierde el Mundial.
17: No,
5: bueno, increíble, fíjate, tocayo.
17: Como dicen este dicho, ¿no? De que cuando te toca, te toca.
5: Es correcto.
17: Cuando no te toca, mira,
5: aunque te pongas, tocayo. Así que, qué noticia tan
17: tremendo,
5: mala noticia para, no solamente para los Tigres, para Marcelo Flores, para la selección de Canadá, imagínense usted. Bueno, por otra parte, tocayo, bueno, Cancún FC sumó un nuevo éxito a su proyecto con el título del futbolista cancunense Jalil Sánchez. Tocayo, él fue campeón de la liguilla de filiales de la temporada 2025-2026 de la Liga de la Tercera División Profesional y actualmente, bueno, está a préstamo con el Racing de Veracruz, con el equipo que fue campeón. Sin duda, bueno, este resultado, tocayo, y es muy importante destacar esta parte, refrenda el compromiso de las iguanas con la formación y proyección de nuevos talentos. Así que, pues también muchas felicidades para Jalil Sánchez. Veremos qué le depara el futuro. Lo cierto es que es un gran jugador, muy buen jugador, y lo demuestra ahora con este equipo del Racing de Veracruz, campeón de la liguilla de filiales de la tercera división profesional. Tocayo, en otros temas, bueno, con un total de 25 medallas, 7 de oro, culminó la participación de la selección de Quintana Roo en luchas asociadas en la Olimpiada Nacional 2026 con sede en Puebla. Tocayo, la delegación de Quintana Roo brilló en oro, tocayo.
17: Muy,
5: gracias.
17: Muy bien,
5: Sí, gracias a David Leciano Mut en la categoría para menores de 15 años, división de los 41 kilogramos, tras superar en la final a Coahuila. Fíjate que un día antes su hermano, Isaías de Jesús, se coronó en menores de 17 años, división de los 45 kilos. Muy importante destacar que Quintana Roo, tocayo, suma 83 medallas de oro, ¿sí? Y supera de esta manera la cifra histórica de 79 que había logrado en la edición de 2024. Así que un logro importante para Quintana Roo en esta edición de 2026, que además, pues también representa los 30 años de la Olimpiada Nacional, tocayo, que es el semillero de las y los deportistas, de estos jóvenes talentosos en todos los deportes, y sin duda que ponen, en el caso de Quintana Roo, en un lugar de privilegio a nivel nacional. Tocayo, rápidamente, ya está la lista de la selección mexicana que va al Mundial, tocayo.
17: No,
5: ayer
17: ya me volvió el hambre.
5: Ayer, fíjate que un par de situaciones a destacar. El video oficial que presenta la Federación Mexicana de Fútbol con la convocatoria de los 26 jugadores que van al Mundial es narrada por Roberto Gómez Bolaños. Que incluso en alguna parte, en alguna escena del video, aparece con el elenco del Chavo del Ocho. Que fue, pues la verdad, un gran acierto de parte de la federación. Un video que la verdad muy mexicano, me gustó. En términos generales me gustó mucho. Bueno, la lista la encabezan jugadores como, bueno, en la portería Guillermo Ochoa, Altela Rangel, Carlos Acevedo, los defensas.
17: O sea, sorpresas así.
5: Israel que Reyes, Gallardo, Sánchez, Montes, el Tiloncito Chávez, Johan Vázquez. Sorpresas, tocayo, realmente como tal, no. La novedad, así entre comillas, es el César Chino Huerta. Mira que el álbum no se equivocó, porque ahí sale. Y originalmente estaba borrado. Pero sorpresas como tal no hay. Y el segundo punto que te quiero explicar es que un día antes del lanzamiento del video oficial con la convocatoria de los 26 que van al Mundial, fíjate, ahora que estuvimos en Puebla, justamente en esa tarde noche del sábado, hay una agencia en Puebla que se llama Tendencia, y Pedro Gómez Castillo es el director de esta agencia. Uh-huh. Es de Puebla, el video no oficial con la convocatoria de los 26 jugadores para el Mundial la diseñó el creador. Fue este señor que les acabo de mencionar. Ah, él es originario de Puebla, Pedro Gómez Castillo. Esta productora, que bueno, creó el concepto de este video con base en inteligencia artificial, en el que aparecen, bueno, pasajes de las tres sedes en nuestro país, México, Guadalajara, Monterrey, y un sinfín de temas que tienen que ver con la cultura mexicana. Y, mira, mañana les vamos a presentar ese video, vale mucho la pena destacarlo. Es el video, este último, no oficial, pero está increíble. Increíble. Tocayo, se pone la piel chinita. Tienes que verlo. Yo lo vi el sábado por la noche ahí en Puebla. Me lo mandaron. Me dijeron, Ángel, tienes que ver esto.
6: Órale.
5: Está increíble el video, Tocayo.
6: Yo vi un fragmentito por ahí, pero yo primero creí que era el video oficial, después me enteré que no.
5: No.
6: Empezaba muy bien, por lo menos.
5: Y es de Puebla.
6: Fíjate.
5: Pedro Gómez Castillo es el director poblano de esta productora, quien, bueno, fue la que diseñó, la que creó este concepto muy interesante, Tocayo.
6: Perfecto. Bueno, pues, oye, pues mira, fíjate que Memo Ochoa,
5: ¿viste el partido?
6: No lo vi. No, tenía yo un bautizo.
5: ¿Qué atajada hace, ¿eh? Ahí está el viejito de 40 años que tanto critican.
6: Oye, fíjate, te voy a decir algo. Yo creo que Memo Ochoa tiene una gran oportunidad.
5: Claro.
6: Y la gran oportunidad es este asunto de asumir el liderazgo moral de la selección y de llevar a la selección a un nivel diferente. Y es, digo, una gran oportunidad. Ojalá y lo logre, porque de ahí en fuera yo no veo otra manera en el que la selección pueda tener, puede estar unida, pueda tener una cohesión entre los jugadores, ¿no? No hablo de lo que el entrenador pueda hacer, sino de lo que pasa realmente en la cancha. Y ojalá Memo Ochoa pues agarre la oportunidad y se faje el cinturón y diga, a ver, ¿qué vamos a hacer con esto? Es una gran oportunidad y yo creo que de ahí va a depender mucho, mucho del resultado, de lo que haya, y que no vaya a salir con una necedad.
5: No, fíjate que lo hizo muy bien. Paco Memo tenía como año y medio que no jugaba con selección mexicana.
6: No, bueno, que ya
5: y
6: no voy a decir.
5: Año y medio, y la verdad es que lo hizo muy bien contra Australia. Hay una gran atajada que hace un disparo que le hacen desde larga distancia y Memo reacciona muy bien. Vuela increíble. Pero pues, hay que verlo también. Yo soy de la idea de que él debe aparecer en alguno de los tres juegos. Mira, del Mundial.
6: A mí me llamó la atención esta escena donde el capitán le entrega a la banda.
5: Motivo, ¿no? O sea.
6: Y ese es lo clave. A eso me refiero con que tiene una gran oportunidad Memo Ochoa de demostrar. Mira, olvídate de la portería. Tiene una oportunidad de demostrar la experiencia de esos mundiales que tanto ha cacareado, ¿no? Y que se muestre el carácter.
5: Claro.
6: Uniendo al equipo.
5: Mira que está en una lista selecta, sí, donde solamente aparece Messi y Ronaldo con 6 mundiales, ¿eh?
6: Sí, pues está. Sí, pero a eso me refiero. Mira, físicamente, la verdad es que por muy buen atajador que sea,
5: está muy bien.
6: Pero físicamente tiene la edad que tiene. O sea, es así, ¿no? Pero yo creo que puede dar más. En eso, si se pone las pilas y si es bien coachado él, puede ser una buena oportunidad para México.
5: Sí, sin duda.
6: Pero bueno.
5: Como dijo Javier Aguirre, está de pechito hacer historia. Ojalá. Dios quiera que
6: ojalá
5: así sea.
6: Ojalá sea buena historia. Porque de que va a ser.
5: A eso iba, Tocayo. Exactamente.
6: Oye, yo sé que andas con el pendiente, ya nos vamos al corte. Es cumpleaños de Luis García, 57 años está cumpliendo. Luis García también cumple años, el Chicharito, también sé que andabas ahí con el pendiente, 38 años cumple el Chicharito el día de hoy, y bueno, pues saludos a estos jugadores que son importantes, y bueno, pues cada uno en su área. Y en la música, nos vamos con este dato interesante, un día como hoy de 1974, nace la cantautora canadiense Alanis Morissette. Ella, fíjate, 40 millones de copias vendió en los 2000s. Hombre, qué bárbara. Gran cantante canadiense Alanis Morissette. Con esto nos vamos a la pausa. No se vaya. Volvemos.

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7: Hugo Pasarelo Luna.
8: Están escuchando Radio Francia Internacional. Alan Vidal me está acompañando en los controles y este es nuestro flash informativo. El derechista Abelardo de la Espriella y el izquierdista Iván Cepeda competirán en una segunda vuelta presidencial en Colombia. Con la mayoría de los votos escrutados, ningún candidato alcanzó el 50% necesario para ganar en primera ronda. Ambos aspirantes avanzan en un escenario muy reñido, con Espriella sumando por el momento un 44% frente al 41% del senador Cepeda. La segunda vuelta se realizaría el próximo domingo 21 de junio. Israel capturó el estratégico castillo de Bofor, una fortaleza de la época de las cruzadas situada en la cima de una montaña en el sur del Líbano. La operación representa la incursión israelí más profunda en territorio libanés en más de 25 años. La ofensiva militar se produce a pesar de un alto el fuego desde el 17 de abril y a solo unos días de que Líbano e Israel lancen una nueva ronda de conversaciones en Washington a partir de este martes. Murió a los 73 años el ex parlamentario nicaragüense Brooklyn Rivera, reconocido líder indígena encarcelado por el gobierno de Daniel Ortega desde 2023. El ejecutivo atribuyó el deceso a una infección bacteriana. Organizaciones internacionales denunciaron su fallecimiento en prisión, mientras que Amnistía Internacional recordaba a la víctima bajo el estatus de preso de conciencia. La República Democrática del Congo anunció que el número de casos confirmados de ébola aumentó a 282. El brote corresponde a la variante Bundibugyo, que no posee por el momento ni vacuna ni tratamiento específico. El virus, recordemos, se transmite por fluidos corporales de personas con síntomas y su periodo de incubación dura hasta 21 días. Los derechos laborales se deterioran a nivel global, alertó la Confederación Sindical Internacional, incluyendo a democracias como Francia y Estados Unidos. Argentina y Panamá se sumaron a Ecuador en la lista de los 10 peores países debido a violaciones regulares a los trabajadores. En contraste, Uruguay destaca como el único país latinoamericano con la mejor calificación. Unos 100.000 aficionados celebraron pacíficamente este domingo en las calles de París el segundo título de Liga de Campeones del Paris Saint-Germain tras vencer a Arsenal en penales el sábado. Sin embargo, los festejos después del encuentro luego se vieron empañados por violentos enfrentamientos en toda Francia. Hasta aquí el flash y ahora a continuación el resumen deportivo de Radio Francia Internacional.
2: Siete de la mañana con 49 minutos, vamos a continuar con más información. Fíjese que el titular del Instituto de Movilidad en Quintana Roo, Rafael Hernández, consideró que la autorización de las nuevas tarifas de cobros de las empresas de autotransporte en el estado, pues mire, va a depender también de la modernización justamente de los transportistas, o sea, qué tipo de vehículos. Y mire, esto no solo debe aplicar en cuestión de transporte de pasajeros, camiones, vans, sino también en taxis. Oiga, la flotilla de los taxis en el estado en general, pues la verdad son de hace cuántos años. Vamos con los detalles de Samuel Camay.
9: El titular del Instituto de Movilidad de Quintana Roo, Rafael Cotasec, señaló que no se autorizarán incrementos en los servicios del transporte público hasta que se brinde un mejor servicio. La renovación del parque vehicular de la prestación de muchos de los sindicatos que trabajan en Quintana Roo es fundamental. Al respecto, comentó lo siguiente.
10: A las vans, ¿no? A las vans, a las TTS también, hemos estado platicando con ellos para algunas acciones que tienen que mejorar en el servicio, sobre todo cobertura y horarios. Hay ciertos horarios en donde no se están dando ya prácticamente, salvo zona hotelera, después de las 9 de la noche es nulo, y eso lo que hace es que la gente gaste muchísimo dinero. Yo siempre he dicho que no el costo del pasaje de transporte público, la tarifa, representa el costo de viaje de una persona, porque una persona puede pagar 10 pesos de una van, pero si no tiene después de las 8 de la noche cómo moverse, pues va a pagar 10 pesos más 150 de un taxi. En cambio, si tuviéramos una actualización, pues y nos garantizan que se va a dar el servicio hasta las 11, 12 de la noche, pues tal vez la gente termine pagando muchísimo menos, ¿no? Lo mismo pasa con mototaxis, por ejemplo, que al no haber cobertura, te cobran 45, 70 pesos para checar. En el tema de las vans, estamos viendo una reestructura de todo lo que son las rutas, ¿no? Que tiene que ir de la mano, y la modernización de su flota, que ya es una flota, sobre todo de Benito Juárez, que ya es una flota antigua, que tenemos que ver cómo está la reorganización y la modernización de las rutas. Y en el tema de los transportistas, que hoy sigue siendo atribución del ayuntamiento y que esperamos que se pueda, con las iniciativas de ley, poder firmar convenios con los ayuntamientos para poder tener estas atribuciones, pues también ya saben que va ligado la actualización de tarifa con una modernización del transporte público, ¿no?
9: Desde Chetumal, Samuel Camán, RCA Noticias.
2: Siete de la mañana con 52 minutos. Miren, otras cosas, el titular de la Secretaría de Seguridad Ciudadana en el estado, Julio César Gómez, comentó que la entidad está a niveles de seguridad para el turismo que arribará, pues justamente con la llegada del Mundial, al nivel incluso de otros países como España o Gran Bretaña.
9: El titular de la Secretaría de Seguridad Ciudadana en Quintana Roo, Julio César Gómez Torres, señaló que Gran Bretaña, Italia, Francia son parte de la seguridad que tiene Quintana Roo en materia de la llegada del turismo mundialista. En este sentido, él señaló que la mesa de seguridad, el plan Kukulkan, en coordinación con la federación, es de vital importancia, sobre todo a unos días de que se dé esta justa del balompié a nivel internacional. Él comentó lo siguiente.
11: Sí, yo acabo de comentar que tenemos unos tiempos en las zonas urbanas promedio de entre 3 y 5 minutos de respuesta, pero si nosotros reducimos estos tiempos a entre 2 y 3 minutos, pues es mucho mejor para la propia ciudadanía. O sea, nunca es suficiente en materia de seguridad. Siempre tenemos nosotros que aspirar a ser más eficaces, a tener más recursos, a tener más medios para poder también dar una mejor atención a la ciudadanía.
12: Es decir, nosotros con esa certificación estamos como en Estados Unidos, sí. Francia, Italia, que es a nivel internacional.
11: Es a nivel internacional, es correcto. Tenemos que cumplir una serie de protocolos que nos evalúan y que garantizan que nosotros estamos prestando el servicio como esos lugares que pagamos nacional.
9: Desde Chetumal, Samuel Camal, RCA Noticias.
2: Siete de la mañana con 53 minutos. Mire, en comparación con el año pasado, el recale de sargazo se ha triplicado, fíjese, 3 veces el sargazo del año pasado. Ya suman 11.303 toneladas en lo que va del año, contra 3.000 que había más o menos en estas fechas en el 2025. Sin embargo, mire, a pesar de esto, no ha sido necesario poner en marcha las llamadas Brigadas Todos contra el Sargazo. Así lo dio a conocer el director de Pozos y Playas, Arturo Quintero.
13: El director de Pozos y Playas, Arturo Quintero Díaz, indicó que mayo se cierra con el recale de 5.295 toneladas de sargazo, pero es algo que han podido controlar. Dijo que su recoja se ha podido hacer con el apoyo de los trabajadores de servicios públicos y de Sofemas. Especificó que en la primera semana se tuvo el recale de 650 toneladas, en la segunda 1.480, en la tercera 861 y en la última 2.305 toneladas, para sumar en lo que va del año 11.000 toneladas 303 de sargazo que han recalado en las playas, mientras que el año pasado apenas sumaban 4.000.
14: Sí, exactamente, estamos un poco más elevados del año pasado. El año pasado llevábamos hasta en este momento como 3.000, 4.000 toneladas. Sin embargo, hemos estado trabajando más en orden, hemos estado reforzando la estrategia del retiro del sargazo, y esto ha hecho que no se nos haya complicado. Sin embargo, estamos muy pendientes, siempre el monitoreo constante para saber si tenemos algún recale atípico, y en ese caso ya Chambé le pediría el apoyo al secretario general, que es el encargado junto con la presidenta Ana Pati, de estar dando el banderazo de el apoyo de todos contra el sargazo, donde todas las demás secretarías se involucran.
13: Susana Pérez, RCA Noticias.
2: Siete de la mañana con 55 minutos. Mire, a partir de este pasado 27 de mayo, la Guardia Nacional ha sido autorizada para poder realizar multas de tránsito en carreteras y puentes federales. Los oficiales ahora cuentan con la facultad plena de ejercer como autoridad de tránsito vial, con la finalidad, mire, de reducir accidentes viales en estos trayectos.
15: Desde el pasado 27 de mayo, la Guardia Nacional cuenta con la facultad para imponer infracciones de tránsito en carreteras y puentes de jurisdicción federal, una medida que busca fortalecer la seguridad vial y reducir el número de accidentes en estas vías de comunicación. Con esta disposición, los oficiales pueden actuar como autoridad de tránsito, vigilando el cumplimiento de normas relacionadas con límites de velocidad, uso de cinturón de seguridad, condiciones físico-mecánicas de los vehículos y otras conductas que representen riesgos para los usuarios de las carreteras. Esta nueva medida tiene como objetivo principal prevenir accidentes y fomentar una cultura de mayor responsabilidad entre conductores particulares, operadores de transporte de carga y pasajeros que circulen diariamente por la red carretera de México. Para RCA Noticias, Mari Carmen Vélez.
2: Siete de la mañana con 57 minutos. Mire, 4 tripulantes cerca de Cozumel fueron auxiliados por la Marina Armada de México luego de 11 días de haber quedado varados en alta mar. Esto tras una falla mecánica de su embarcación. 11 días en alta mar y afortunadamente fueron rescatados.
15: La Secretaría de Marina, a través de la Armada de México, anunció el rescate de 4 personas tras haber permanecido 11 días en alta mar. La embarcación donde viajaban, de nombre Júpiter, presentó fallas en su sistema de propulsión, quedando a la deriva. Los hombres fueron localizados a 137 millas náuticas al sureste de Isla Cozumel, mismas a las que se le proporcionó apoyo médico y alimentación. Cabe mencionar que actualmente se encuentran estables, de salud y fuera de peligro. Para RCA Noticias, Mari Carmen Vélez.
2: Siete de la mañana con 58 minutos. Mire, pues es momento de despedirnos. Muchas gracias por habernos acompañado el día de hoy a través de RCA Noticias. Fíjese, algunos datos para irnos. ¿Sabe? Es cumpleaños, ¿sabe de quién? De Superman. Un día como hoy, de 1938, sale a la venta el primer cómic de Superman. 1938, como parte de la serie de Action Comics, la misma serie donde salió el Batman después, ¿no? de DC, por supuesto. Cumpleaños de Superman. También un día como hoy inicia transmisiones la cadena CNN en 1980. Una locura para su época, un canal 100% noticias, ¿no? Después México tuvo su eco, ¿no? Después de aquel suceso. Y entre otras cosas, mire, por aquí había otro dato que quería. Cumple 70 años también Saúl Izazo, este actor que ya desde joven pues ya parecía muy maduro, ¿no? 89 años está cumpliendo Morgan Freeman también, tremendo actor. Y Tom Holland, el Spider-Man, está cumpliendo 30 años el día de hoy. Muchos cumpleañeros en este primero de junio. Y bueno, pues nos despedimos. Gracias a Gerardo Piña en el máster del 105.9. Fíjese, un día como hoy, pero de 1991, fallece a los 50 años de edad el cofundador y líder, voz principal del grupo de Temptations, David Ruffin. Él también hizo éxitos en solitario, pero sin duda alguna, como los Temptations, lo recordamos más claramente. Con esto nos despedimos. Muchas gracias. Yo soy Ángel Casas. Que tenga un día lleno de éxitos y de bendiciones.

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3: Son las 8, en punto.
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0: tenemos la cochinita pibín.
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1: Son las 8:57.
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0: ya estamos listísimos. Lunes de la mañosa por la mañana, porque no hay mejor mañanero que este. Ay, ay, ay. Y empezamos el lunes con toda la actitud, bien prendidos y con ganas de levantarte con toda la actitud mañosa. Así que, oye, yo soy tu amigo el Gato Volador y vengo para traerte toda la sabrosura que puedes tener a través del 105.9 de RCA. Oye, y quiero decirte que no estoy solo en esta mesa redonda, tan redonda como yo. Oye, oh, estoy con...
1: Mira. Es como iniciando la semana con todo.
0: La idea es no vender publicidad engañosa, Que al rato los mañosos me vean en la calle y digan.
1: Filtros, ¿no? Oye, si no te reconozco, tienes muchos.
0: Filtros. Oye, ¿qué te pasó? Ah, no, ¿cómo me dijiste el otro día? ¿Qué te pasó?
2: ¿Qué te sucedió?
0: Ay, ay, ay. Oye, bueno, pues la idea es no vender publicidad engañosa, Pero la que no es engañosa es aquella. Yeah. Amigo. Ay. Te voy a presentar al más guapo, al más sensual, al más ardiente de la radio. Yeah. La nueva adquisición. Ay, ay, ay. Este es el muñeco de muñecos. El coquito. El filio de todas las filias. Ay, ay, ay. Él es Zarek Góngora, el muñeco.
1: Buen día, Cancún, ¿cómo están? Es un placer estar acá con ustedes. Ay, ay, qué bonita presentación, amigo, qué bárbaro, Subiendo la autoestima.
2: ¿No?
1: Ya me prendió. Es que este hombre de por sí me prende.
0: Ay, ay.
1: Por eso es bueno iniciar este inicio contigo, este fin de
0: semana. ¿Tú crees?
1: Sí, sí, sí.
0: Esta iniciación iniciada la voy a iniciar contigo, amigo.
1: Así pasa cuando sucede, amigo. Muy buenos días aquí en Cancún, claro que sí, en la cabina del 105.9. Aquí en lo que ya saben lo que es la mañosa.
0: Ay, ay, ay.
1: Ay, ay, ay. ¿Y cómo iniciar esta semana sin completar sin esa persona? Mira, qué bárbaro. Esta personita que es muy importante acá.
2: ¿Y quién?
1: Adivinen.
0: Cristo.
2: Ah.
0: No.
1: Empieza con
0: me confundí de programa.
1: Empieza con M y termina con A. La mañosa, madre.
0: Ay, ay, ay, ay, ay.
1: Qué bárbaro, presentando acá.
2: Nosotros, así también.
1: ¿Quién
2: es ahí?
1: Ah, caray, ¿quién falta?
0: ¿Cómo que termina con A? ¿Mañosa mayor?
1: Son cinco, son cuatro, dicen.
0: ¿No termina con R?
2: Ahora.
0: Bueno, venimos a despertarte, pero primero hay que despertar nosotros, da chance.
1: Buenos días, denos chance, por favor.
0: Al segundo bloque ya vamos hablando.
1: Está caminando el hámster allá, está rodando. Bueno, vamos a terminar esta presentación sin esa rica y hermosa voz en el 105.9 en los micrófonos.
2: Ya se presentó ya.
1: Ay, ay, ay,
0: No.
1: Una voz más cachonda que aprende.
0: Ay, ay,
1: todos los taxistas de Cancún y todos los chicos de aplicación. Ya saben quién es esta presentación. La hermosísima y sensual voz de Valeria Tamayo.
2: Oye, muy buenos días, Eric Yafet. Muy buenos días a todos los mañosos que están por allá escuchándonos. ¿Qué presentación? Yo la verdad pensé que estaban hablando de ti, porque era una hermosa.
0: No, hablamos de la del y para el pueblo.
2: Ay, qué bárbaro. Ya estamos iniciando. Hoy es lunes primero de
0: julio. Tu rola.
2: Ay, espérate,
0: no hagas eso.
2: Ay, no,
0: hoy
2: no puedo perrear.
1: Debías
0: tirar.
1: Perrear se desbarata,
0: dice. Ya eres más de 30, por cierto, escúchalos.
2: Ay, sí, escucha más de 30.
0: Ya eres más de 30, sí, para.
1: Lunes a viernes a las 3 de la tarde en 105.9.
0: Ya eres más de 30, sí, para antes de echarte un perreíto y sabroso. Tienes que estirar, Tienes que calentar primero si no te engarrotas. Más de 30.
2: No, pero es más de 30.

0: 99, te la repito. 99 83 48 81 59. Y bueno, el tema de hoy.
1: ¿Sabes una cosa? Para todos los mañosos, creo que todos compartimos este tema, ¿eh? Porque todos tenemos una anécdota, todos tenemos como que este... ¡Ay! Rencor en el pecho bien guardadito, ¿eh? Y hoy es el momento de sacarlo. Hoy es el momento de que tú digas... ¿Cómo? No, mejor no me lo digas. Oye, pues mira, una cosa. El día de hoy tema, súper así... Nada que sea sacado desde mi casa, ¿eh? Nada que yo venga a desahogarme, nada que yo venga a contar mis problemas. Pero cosas que hacen las visitas que odias que hagan en tu casa, ¿eh?
2: Cuéntanos esas anécdotas también, ¿eh?
1: ¿Ey?
2: Sí, estaría bien que nos pongan en el grupo allá.
0: Yo tengo una anécdota que voy a contar y personas que me han visitado lo saben.
1: Por allá escuché que dijeron que para empezar no le gusta recibir visitas. O sea, desde que llegan ya está así se como de ahí. En su tapete tiene escrito bienvenidos, pero no mucho rato.
0: Ojalá no tardes.
1: Y que sigan la filosofía de Shrek.
2: Dice welcome y en letras chiquitas adiós, ¿no?
1: y siguen la filosofía de Shrek, ¿no? Que lo mejor de las visitas es cuando se van.
0: Bueno, muchas personas no, a muchas personas sí nos gusta que nos visiten.
2: No, hay mucha gente que le gusta que los visiten en su casita, que vengan ahí sus familiares a echar el fin de semana, a ver un partido, a ver el final de la novela,
0: a cotorrear, la carnita asada.
2: Sí, la carnita asada.
0: Ahora que viene lo del balompié, también que se junten.
1: La cascarita global.
2: Estuvimos buscando ahí varios aspectos, una cascarita global.
1: Te voy a decir una cosa a ti, mañoso que nos escuchas. ¿Ves esto? Es una lista de todas las frases que no podemos decir. Y para los que están en radio, escúchalo. Es una hoja entera. Tamaño carta.
0: No podemos decirte qué palabras dice ahí, ¿verdad?
2: Va a haber una otra hoja, pero de ahí de un citatorio, ¿no?
1: Ajá. Ve, por ejemplo, dice.
0: No, no, no.
2: No lo leas, amigo.
0: Hay que hacer un reto de cómo poder leer todas esas palabritas y frases para que vean, ¿eh?
1: A ver si la mañancita me hace un zoom por acá. Para ver si se alcanza a ver. Digo, si quieres, ¿no? Ah, mira.
2: Ándale, ya. Sí, más que nada es porque por si mandan algo referente a ese tema, no vayan a pensar que...
1: No,
2: que no nos importa o que claro. Sí. También estamos en el chisme aquí. Pero
1: sí,
2: que
0: también
1: sí.
0: Vamos a buscar
2: no lo
0: regalitos.
2: Podemos decir porque...
0: Vamos a buscar regalitos de esos, de los que
2: vamos a buscar regalitos de eso porque también
0: furia.
2: Se siente la...
1: ¿Ya ves que están dando
2: euforia,
1: un
2: ¿no?
1: libro?
0: Sí, oye, me dicen que está muy fuerte el fondo de redes, así que...
1: Ya escuché cómo le.
0: Sí, gracias, Piñita. Qué
1: gracias, amable. Gracias, amigo. Oye, nos manda mensajitos por ahí.
0: Gracias a Irving. Que está pendiente de nosotros. De
2: es el
0: de
2: ese
0: me dice,
2: mayor,
0: oye, Irving. No manches, ni se escucha tu voz, me dice.
1: Como se trata de Irving, ahí sí mandas ahí beso, sí. ¿No?
0: Oh, pues déjalo. Irving Toro.
1: Si fuera, mira, si fuera Irving, si fuera Piña, si fuera Tony, si fuera.
0: Cierra tu boca.
1: Ajá. Los taxistas, los...
2: Casi dices, lo que falta nada más decir, lotería.
0: No, en vez de que me ayude. Oigan, síganos en TikTok también, como Radio Cultural Ayuntamiento. Como Radio Cultural Ayuntamiento y también Soy Vale. Ahí subimos un TikTok de lo que pasó el viernes. El jueves, creo.
1: Que conste que fue un accidente. No era mi intención ofender a nadie, pero...
0: Burlarte de mí, porque sí, sí tengo.
1: Aprovechamos la oportunidad para hacer un especial del Día del Padre.
0: Oh.
2: ¡Qué padre!
1: ¡Qué padre!
0: Ay, pues saludos a Jenny Carballo, a Kenia Monzón, que está por allá, a Kateri TC, Kenia...
2: Kateri TC!
0: Adrián Diesel, Violeta Vieira, Guillermo Flores, buenísimos días,
2: qué buena
0: mañosos
2: onda, que toda
0: y
2: mañosas.
1: Cuando digas Kateri... Tienes que mencionarla como la socia de la radio, ¿eh? Aquí hay mucho varón.
0: Haz de cuenta que no lo dije,
1: detrás de ese varón.
0: A Eunice Celio Fuente, Mona Conrado, buenos días. Espe Sigo, buen día, trío de Mañosín.
2: Ay, qué barro.
0: Rodolfo Morales Naranjo, buen día a todos, pero más. Ay, qué romántico.
2: Corazoncito amarillo para ti.
0: A Conchi Rodríguez Cupul también. Michael Soto Sánchez dice: regresaron, bienvenidos. Y claro que sí.
2: Claro que sí.
0: Esta es nuestra segunda semana, Michael Soto. Muchas gracias por escuchar.
1: Y mira una cosa,
0: te extrañamos.
1: La nueva adquisición. Chécalo.
2: A ver, que alcanzó, amigo, por favor.
1: Una vueltita.
2: De decepciones. Mira.
0: Nos lo dieron gratis, así que dijimos, va, jalo.
2: Ahí me encontraron allá.
1: Lo rescatamos,
2: en
1: ¿sabes?
2: En el crucero, ahí me encontraron allá. Estaba.

0: Tú lees los de Omar porque ahí me da miedo. También a Noemí Barrón.
1: ¿Y dónde está Omar?
0: Ay, Noemí Barrón, te extrañamos.
1: Ay, Noemí. Ah, la egoísta. La apartaron, me chive.
0: La apartaron, sí. Y la llevaron bien lejos.
1: Y la llevan bien lejos. Es mía y de nadie más, sí, dijeron.
0: Sí.
1: Ah.
0: Sí, Matanga, dijo la chunga.
1: Ay, Rico, ahorita te explico, es que sí, creo que no estás entendiendo.
2: Contexto, ¿no?
1: Sí,
2: el contexto.
1: Sí. Todo lo que hay detrás.
0: El chisme de Noemí Barrón lo vamos a contar en redes sociales.
1: En la página de Radio Cultural Ayuntamiento estamos transmitiendo en este momento, así que láncete para allá porque hay como que exclusividad por ahí, ¿eh? Y ahí vamos a estar ahí también dando unas tacitas ahí de la mañosa. Vamos a regalar también, mira, muchas cosas. Y si me emociono, hasta vale, lo vamos a regalar un rato.
2: Bueno, lo que más importa es regalarle.
0: Oye, dice Michael Soto Sánchez. Hay muchos mensajes que ahorita los va a leer. Sí, Jafé dice: regálame un beso, vale, los extrañaba.
2: Uy,
0: claro,
2: uy, uy.
0: Sí. Ahí va, un beso a los tres.
1: Ahí te va.
2: Un beso mañoso.
1: Pero bien mañoso, ¿eh?
2: Para iniciando Michael la Soto. Semana con
0: que por cierto, él estuvo obvio. Desde nuestros inicios, hace como 3-4 años.
1: Hace mucho
2: tiempo. Cuenta la leyenda.
1: Cuando no bailaba el muñeco. TikTok,
0: dice.
1: ¿Cómo que no tiene TikTok?
0: El Guillermo Flores, ¿no? De los que estás perdiendo.
1: Guillermo, te voy a decir una cosa. No seas de esa gente que dice: no, yo no uso TikTok porque para mí eso no va. Si te pones a ver Reels en Facebook, si te pones a ver Reels en YouTube o en Instagram o alguna cosa así, ya estás usando TikTok.
2: Yo tengo una pregunta para ti.
1: Luego, descaradamente, amigo, viene con el final del video que dice TikTok. O sea, ese cierre que hace TikTok, luego lo traen también en Facebook, lo traen en Instagram. Oye, ya no hay vergüenza.
0: Si van a ponerlo en su estado, córtenle esa parte.
1: Ah, sí.
0: Por favor.
2: Oye, tengo una duda. Si no tiene TikTok, ¿qué hace cuando va al baño entonces?
1: Te digo, ve los reels de Facebook.
2: Ah, ya sé, agarra el bote del shampoo y se pone a leer las letritas ahí.
1: Ay, ay, ay, muñeco.
2: Toda la...
1: Y está bien, porque al rato, cuando no haya más shampoo en el mundo, va a decir: mira, yo sí leí el instructivo. Ahorita te voy a preparar uno.
2: Ahorita lo voy a hacer, dice.
0: Lo que contiene. Oigan, pero bueno, ¿qué horas son? Ah, bueno, todavía hay chance.
1: Primero, quiero leer el mensajito de Omar que me dijiste.
0: Va.
1: Pero me da miedo, ¿sabes?
0: Sí, por eso no.
2: Tengo miedo,
0: leer.
2: Compa.
1: Dicen por ahí, Omar Gamboa dice: pongan un frasco de mayonesa y cada palabrota pongan un billete de 500. Ay. Pero del Monopoly, yo creo. Para la colecta del viernes, dice. ¿Cuál colecta?
2: ¿Qué colecta?
0: Ah, es que dijimos que vamos a empezar a regalar cosas.
1: Ah,
0: bueno,
1: sí.
0: Bueno,
1: sí,
0: los
1: sí,
0: viernes
1: sí.
0: Vamos a dejarlo para regalar cosas, ¿eh?
1: Bien, vamos viernes. A hacer una cosita. El viernes se va a volver el día oficial.
0: Donde regalamos.
1: Donde vamos a
2: para
1: regalar.
2: Para aprender a todos los mañositos que nos escucharon en toda la semana, ¿no? O sea, los que el lunes, ¿sabes?
0: Es el lunes, miércoles y viernes. Que estén puntuales de 9 a 10.
2: Sí, ahí vamos a
0: el
2: regalar cositas.
0: Hacemos una tómbola. Y se reparte.
2: Regalamos un refresco ahí, aunque sea la botella, ya ustedes ponen allá.
1: Yo pongo la mesa y ustedes pongan lo demás.
2: Yo mi botella de triple ahí.
0: Vamos a una carnita asada, tengo el carbón.
2: Ay, qué barro.
1: Ahora escucha una cosa, dice... Kateri TC, la socia de la radio. Aquí hay mucho varón detrás de su varón, ¿eh?
0: Sí.
1: Déjame decirte una cosa. Yo estoy apuntado en esa lista.
0: En la primera.
1: También Carlitos, también este. No los voy a quemar a todos porque hay fila, hay
0: Carlitos,
1: fila.
2: ¿Quién tiene el primis? Secunds, escucho que dicen.
1: Primero llegué yo, amigo.
2: Tapona, dicen.
1: Dice por ahí: buenos días. Qué buena manera de empezar la semana.
2: Esa la actitud.
1: Café en mano. Y buena actitud. Saludos, mañositos, dice Katherine. Saludos, saludos. Oye.
2: Mi Katherine está a fuego, esa mujer.
1: Nos contesta Noemí. Esa quiero que la leas.
0: Ay, ¿dónde está? Es que a mí no me sale.
1: La tienes que actualizar. Dice: yo igual los extraño, pero voy a regresar al doble.
0: Ay, sí. Le dejaron un
1: clonada de los...
0: Sí, por eso. La dejaron a... Le dieron un premio.
1: ¿Te acuerdas de lo del pavo de Navidad, Noemí?
0: Sí, te pareces, amiga. Ya
1: déjanme
0: en paz.
1: Sí, sí, sí. Dice Michael Soto: sí, cierto. Qué chido que me recuerden. ¿Cómo no te va a recordar si aquí te traigo todo el día, todos los días, eh? Omar dice: yo tampoco tengo tiki-toki. Dicen que la mañosos.
2: Órale.
1: No lo entendí, así lo dice, pero déjalo en su lógica, sí.
0: El amañoso.
2: Vamos a intentar sus perspectivas.
0: Conchi Rodríguez también dice: buenos días, saludos. Y Omar dice: buenos días al lunes, saludos a todos los mañosos. Saludos a mi esposa Eunice. Que se fue temprano al trabajo para escuchar a los mañosos. Oh, qué lindo. Y a Gerardo Sánchez y a Dianita y a Piñita.
2: Tiene que ir a trabajar para que escuche a los mañosos. Déjalo que los escuche.
0: Y a Piñita que se está luciendo con las rolas en la mañana.
2: Y Piñita, ya sabes. ¿Qué pasó?
1: Es que viene con toda la actitud Piñita también.
0: Aunque no nos habla, pero él.
1: Dice por ahí H.A.E. Ross. Dice: saludos a mi amiguita Mar Castro. ¿Dónde está Mar Castro?
0: Ahí está conectada, pero ¿sabes quién es él? Acuérdate, vamos a quemarlo. Es el amigo 2026. Es el
1: Ketch. El Ketch, está bien. Dice por ahí Gabriela que escucha una cosa. Evolucionó, ¿eh? Ah, sí. Porque te acuerdas que era Gaby Pera. Ahorita luego es Gaby Pera. Gabriela Perota.
2: Ah, será su segunda evolución o su tercera.
1: No, ya va por la tercera, amigo.
2: Segunda fase. Ah, qué bárbaro.
1: Buenos días, chicos, nos dice por ahí.
2: Buenos días.
1: Hasta se parece a aquella maestra.
2: Un gusto escucharlos. Gracias.
1: Ay, gracias.
0: Oigan, bueno, estábamos en el tema. Ahora sí, ya que estamos saludando, ahorita siguen escribiendo sus mensajes. Acuérdense que el tema va a ser cosas que no te gustan que hagan tus visitas cuando van a tu casa. Yo tengo una anécdota.
1: Tírala.
0: Así como que algunas personas que nos están escuchando lo saben.
2: Ay, se dan cuenta.
0: Así que como un año, dos años.
1: Es que también la casa de Vale parece centro comunitario, ¿eh? Reciba mucha gente. De pronto. Sí.
0: No, es que nosotros hacemos una fiesta cada año, no puedo decir de qué. Pero
1: ni des detalles de esa fiesta, por favor. No,
0: luego vamos a hablar de las fiestas.
2: Ya después das detalles grandes.
0: Para agradecer a la gente y así, y arreglamos un montón de cosas. En una de esas, no sé quién, obviamente, pues uno no sabe después de 100 personas que están ahí en la casa, entran al baño. Y me toca entrar al baño y todo eso para revisar que haya papel higiénico.
2: No, para ver cómo está, ¿no? Para
0: que
1: hay que revisar de pronto.
2: Como buena anfitriona, estás dando un recorrido.
0: Creo que fue mi cuñada también. Entra al baño.
2: No, que no ibas a decir quién fue.
0: Había papel higiénico y todo. Había, o sea, todo.
1: Hasta toallitas de esas finas,
0: y
1: ¿eh?
0: Y se limpiaron con la cortina del baño.
1: Caray. A lo mejor tiene así como un ligero toque por limpiar, no, pero bien limpio, ¿eh? O sea, que absorba bien.
0: A mí me encanta recibir visitas, pero esa vez dije, ¿qué onda?
2: Lo que tú no sabes que cuando terminó la noche puso allá en su listita, baño de Vale, la flechita.
0: Las 25 cosas que
2: va coleccionando
0: que
2: cortinas de baños en todas las fiestas, ¿no?
0: Las 25 cosas que tengo que hacer antes de baño.
1: Yo tengo dos dudas con respecto a eso. Uno, tenías papel, me imagino,
0: sí,
1: ¿no?
0: Por supuesto.
1: Toallitas y todo
0: sí,
1: allá.
0: Sí, a eso, hay toallitas, hay papel higiénico.
1: Ah, segundo,
2: ¿qué? Puso su menú para ver tú qué quieres, ¿no? Ahí, el estropajo, ahí, la.
0: O sea, y aparte de que el baño sirve, se deja un bote grande con una cubetita, por si las dudas.
2: Hasta una bolsita, por si se va el agua, y lo amarran y lo tiran.
1: Mira, todo. No sé si está el tiro seguro por allá. Si anda escuchando, te lo voy a quemar. Pero en su baño de él. Tiene papel, tiene toallitas, tiene ropa vieja, hasta bacal de elote tiene. Oye, para.
0: Por si las dudas.
2: Por si las dudas.
1: Y no es broma, ¿eh? Yo entré y lo vi.
0: Ay,
1: pero no lo utilicé.
0: Tú y yo tenemos una cita pendiente. Ey, no.
1: No es cierto, no tiene nada pendiente.
2: Un saludo para Michelle Soto, que se reportó por el WhatsApp del número en cabina aquí. Del 105.9, Michelle Soto. Ya los guardé por WhatsApp, chicos. Dice, gracias, Michelle, muchas gracias.
1: Qué linda.
2: Buena onda.
0: Oye, también dice, a mí no me gusta que lleguen con las manos vacías. Mínimo una bebida.
1: Un 6-7.
0: Ajá. Yo ya tengo más de 30, eso de... No, nomás no me sale. Se ve un poco ridículo de mi parte.
2: Seamos chavorrucos, amiga. Sí. Está de moda.
0: Yo, dos.
1: Oye. Dos. Dice por ahí, saludos Sandra, la del baño más rápido del oeste. Hola, buen día, chismosos y mañosos. Ay, qué linda, ya sabes de qué se trata. Omar Gamboa dice, Vale, está importando. Omar.
0: Mira, no podemos hablar de ese tema, pero es que hay buenas personas y malas personas, así como mexicanos de otro país. Así que quien quiera saber, vaya a los comentarios de Facebook.
1: Omar, casi me tuerces.
0: Oigan, ya mañoso. Llegó el momento de irnos a un corte y también vamos a una rolita antes de regresar. Así que les doy los números en cabina: 9983-488159. Ese es de WhatsApp, te la repito. 9983-488159. Vámonos a un corte y regresamos, que esto es
1: La Mañosa. Mañosa.
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0: Gracias.
1: Pero bailalo, bailalo. Muévelo, muévelo, muévelo. Sí. No, ¿cuánta la actitud?
2: Recuerda, izquierda, derecha, vuelta y perreo. Vámonos.
0: Ay, no puedo.
2: Papá, fue la táctica.
0: Me duele mi espalda hoy.
2: Fue mi chantáctica.
0: Oigan, ya saben, WhatsApp 9983-488159. Te la repito. Ay, ay, ay. 9983-488159. Son las 9:28 y nos estás escuchando a través del 105.9 FM de tu radio. Y a través nos estás viendo también de Radio Cultural Ayuntamiento en la página oficial con esos muchachotes. Y estábamos platicando respecto a qué cosas no nos gustan que hagan nuestras visitas cuando llegan a la casa.
1: Cuando llegan a la casa, ¿no?
0: Yo ya dije a mí mi anécdota que pues no es que no... Bueno, es que la verdad no, a nadie le gusta que...
2: No, pues ¿a quién?
0: Se limpen con su cortina.
2: No, pues sí. Depende, depende, amiga. Si la cortina fue mala conmigo, pues sí está bien.
0: No manches.
1: Filio, ¿a ti qué no te gusta, eh?
2: A mí que no me gusta... Bueno, a mí que no me gusta cuando llegan de visita.
0: Que lleguen.
2: Bueno, a pesar que lleguen, ¿no?
0: Por eso nunca nos han invitado.
2: Ay, sí, qué bárbaros. Ay, ay, ay.
1: Con razón, muñeco.
2: Prometo que cuando los invite quitaré las cortinas.
1: ¿A ti no te he invitado?
0: Ya lo invitaste, Eli. A mí no me has invitado a tu casa. ¿Qué onda, sí, Katherine?
1: Yo varias veces he ido a su casa.
2: Yo solo una vez. La madrugada. Brinca la barra.
1: Yo desde conocí al gato que se pelea con su gato.
2: Sí, es cierto. Un saludo para mi gatito.
0: Y Alfredo también. Su perro.
1: Es que son mis primos, no lo sabes, pero.
0: Oye, bueno, porque ¿qué no les gusta?
1: ¿A quiénes? ¿A los gatos?
0: No,
1: les echen agua. No me gusta bañarme.
0: Del tema.
1: Ah, fíjate una cosa, a mí lo que no me gusta es que lleguen a estar criticando todo.
2: Ah, sí.
1: O sea, plan, todavía tu camarada le sirves, no sé, lo que tengas de tu casa, ¿no? Le sirves un platito de comida, ahí humildemente si estás cocinando lo que vas a almorzar y llega la visita en el peor momento cuando vas a comer. Pues ni modo. Tienes que invitarle.
2: Están afuera, ¿no? Ya van a comer. Ah, ya, ya. Sí. Vámonos.
1: Cuando no, yo siento que se paran a oler si estás cocinando. Sí, sí. Y si sienten aroma así como a condimento, tocan la puerta.
2: Tocan la puerta.
1: En mi caso no es necesario tocar la puerta.
2: Dicen todavía, ¿no? Vamos a esperar que den el chan refresco. Para que no nos vayan a...
0: Yo voy a molestar a Jafet que no le gusta que le pidan y lo critiquen. Imagínate que le des un vaso de agua y huela feo tu vaso.
1: Oye, a mí eso, no sé, pero a mí como que no me gusta cuando sabe feo el vaso.
2: Dice por allá Omar, se les escucha con eco en el Face.
1: No, ya está.
2: Está excelente, perdóname, estoy atrasado, discúlpeme.
0: Chale.
1: Oye, dice por allá, no, yo te estaba diciendo más bien, no. Lo que me molesta es que te critiquen. Porque a mí me pasó una vez que yo llego y yo estaba cocinando y me cae la visita.
2: Ah, cocina rico el
1: ay, gracias, amigo. Ciento, ¿eh? Yo te cocino cuando tú quieras.
0: Claro que sabes. No, a mí me decís lo mismo. Ah, pero bueno, sí.
1: Cuando tenía exclusividad, tal vez, pero ahorita que es para todo el pueblo.
0: Melo.
1: No sé si quiero. Oye,
0: yo aquí más soltera que nada y este jura que tengo pedazo.
1: Soltera, pero nunca sola,
2: Abusaba ya. Amigos ahí, los taxistas que nos escuchen allá.
0: Saludos a todos los taxistas.
2: Saludos a toda la banda.
0: De aplicación también.
1: Vayan guardando su aguinaldo.
2: Iniciando el mes, la semana, con toda la actitud ahí.
0: Yo no les pido la liquidación, mucho. No les pido toda la liquidación, solo la mitad.
1: ¿Cuál liquidación es aguinaldo?
0: ¿Es liquidación?
1: No, liquidación, ya los corrieron.
0: No, es que los taxistas les pagan liquidación diaria.
2: Liquidan diaria.
1: A lo mejor yo soy el
2: liquidación. Sí, por eso están estresados, pero.
0: Sí, pero yo no se les pido completa, solo la mitad.
1: Solo.
2: Ay, ay, ay.
0: Yo soy consciente de que también tiene gastos.
2: Promesas son promesas, solo la mitad, le dice el taxista.
1: Ay, ay, ay.
0: Ahora sigues.
2: La liquidación, amigo, la liquidación.
0: ¿Seguías con lo de tu tema?
1: Sí. Fíjate una cosa, yo serví el platito de comida porque pues cayó a la mera hora y se lo sirvo y no se pone a criticar todo. O sea, que mi plato, que lo que voy a comer, que por qué lo como así, que oye, gracias por venir, pero retírate. Y ya no te comas lo que te serví, por favor. Hasta eso, de esas personas que te desprecian lo que les sirves.
0: Todavía cocinaste y dicen, ay, no, gracias.
1: No, yo ya comí, te dicen. Ah,
2: ya comí.
1: Y me voy a sentar como enfrente de ti, ¿no? Y de esas, te prometo, jefa, de esas que tú te sientas. Estás comiendo y esta persona está viendo tu comida así, pero como que, ¿me das?
2: Ay, se parece a mi gatito.
0: Pero no quiere.
1: pero no quiere.
0: ¿Y tú qué te gusta? Ah, bueno, ya dijiste, ¿no?
2: Bueno, a mí realmente sí me gusta que me visiten, la verdad, o sea. Sí. Pero lo único que sí, de repente, cuando no avisan, es de que, pues tienes que ir, ¿no? O sea, a veces estás en tu casita ahí, ¿no? Ahí, que viendo la TV, no sé, ahí. Y de repente, pues tienes que ir a la tienda, ¿no? En el Ajá. sol a comprar,
0: Un chesco, un
2: sí, pues para alivianarlos bien, ¿no? Para...
1: Sí, sí, sí. Y una grande, ¿no? De 3 litros, dilo. 3 litros,
2: una enojocha.
1: Ay, no sé por ahí.
0: Pídele las utilidades, vale, también. Mira, lo que me quieras dar.
1: Uy.
0: Bien recibido es.
1: Dice por ahí Guillermo Flores, porque le estábamos... Tú también me quemaste al aire y no es miércoles, ¿eh? Nada. Digo, en Facebook me quemaste y no es miércoles, ¿eh?
0: Ah, te vuelvo a quemar de todo. Que
1: la reo es grabada.
0: La mañosa por allá, la mañosita por allá tiene una lista de lo que vamos a quemar.
1: Ya el se lo borré.
0: Así que...
1: Oye, dice por ahí, Guillermo, te digo que... Está chiviado que porque lo quemé yo de que solo viene a más de 30, pero con nosotros no viene, ¿eh?
0: Sí, y es que tienes razón.
1: Que por cierto, escuchen más de 30, otra vez se va comerciando.
0: De 3 a 4 de la tarde, también esta vez Mi Vecino Tiene Talento.
1: Ese de 1 a 2 de la tarde.
0: De 1 a 2 de la tarde, así que escuchen toda la programación de Radio Cultural Ayuntamiento.
1: Lleva tu radio contigo a todas partes, ¿eh?
0: Así es, sí, cuando manejes, sí, sí, pide tu rola también y todo.
1: No nos ocupes solamente cuando hay huracán, por favor.
0: Ay, sí. Sí, ¿verdad? Porque somos medio oficial. Y aquí estamos nosotros para informarte también.
2: Como cazadores.
1: El siguiente huracán nosotros lo vamos a transmitir.
0: Ay, no.
1: Nosotros vamos a estar acá.
0: Nuestro último programa.
1: Y se registran fuertes vientos que ya tumbaron la palmera y la lámina de mi casa.
0: No, Omar, muchas gracias.
2: Mi chantinaco sale volando.
0: Esos comentarios no.
1: ¿A qué dice Omar?
0: No, no lo lees el aire. 99-83-48-81-59. Mándanos tu WhatsApp o si quieres llamarnos al 99-88-84-36-95. Vámonos a una rola.
1: Lo quiero leer. Pero mira, dice Omar que él también le ha tocado cuando me mencionabas lo de que no me gusta el que me sirven en vasos que sabe feo. Omar dice que también le pasó una experiencia similar. Yo espero sean de gallina. Esos.
0: Ajá,
1: y no otra bebito. Cosa. Pero a mí me pasa que, por ejemplo, lo estás tomando y sabe a cucaracha o alguna cosa así. Oh, o guardado.
2: Caray, ¿qué sabe una cucaracha?
1: ¿Nunca has comido una cucaracha, amigo?
2: No, amigo.
1: Así de pronto que estás durmiendo y sientes desde que se mueve en tu boca.
0: Ay, no.
1: Y del susto, pues la cierras.
0: Yo creo que necesitas fumigar tu casa.
1: Y del susto la cierras.
2: Ahorita entiendo por qué. Llega y lo cotorrean allá sus visitas.
1: No soportan que tengo todo tirado en todas partes. Me molesta y todo sucio. Y que el plato que le di estaba sucio también.
0: Ay.
1: No, me lo molesta todo eso.
0: Ay, disculpa, tiene un poquito de lo de antier. Oigan, vámonos a una rola, son 9:35 de la mañana.
2: Ay, iniciando.
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2: Bueno, transformando FM. La radio.
0: Ay, qué bueno que lo dijiste bien. Vámonos a una rolita y regresamos.
2: Qué bueno que lo dije bien.
3: Pues.

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0: No sé, esa Piñita, pero de pronto, muy de pronto pone cosas buenas.
1: Saludos a Piña.
2: Ay, Piñita, buenos
1: Todo
2: días.
1: El mundo le está mandando saludos a Piña. Sí, eso tampoco lo puedo leer.
0: Ay, ¿qué está
1: te
0: diciendo?
1: Te quiero, amigo bonito. Programa, aquí andamos preparando tacos y viéndolos. Muchas gracias. Que por cierto ya nos invitó a la taquiza.
2: Ah, sí.
1: Así que nomás
2: Rodolfo,
1: falta que nos diga cuándo.
2: Ya dijo que va a dar los tacos.
1: Dice Omar, tu vecina de enfrente, ¿vale? Cuando. ¿Qué? Cuando te hace maldad, cuando me vio contigo, vi su cara de lujuriosa de la señora.
2: Esa vecina es una mañosa.
1: ¿Por qué andas divulgando que me vieron contigo tú? Ah, él es el patrocinador de las tazas, que nos regaló bastantes tacitas. Muchísimas gracias, Omarcito.
0: Ey, la tacita mañosa, sí, ¿eh?
1: La tacita mañosa que vamos a regalar gracias. También para
0: esta taza
1: el viernes.
0: Es súper mañosa, ¿eh? No acepta agua. No. Le tienes que echar así hasta para... antibacterial según. Y le tienes que poner bastante, ¿eh?
1: Dice, buenos días, mañosos. El Julio César Hernández.
0: Tiro seguro.
1: Tú y yo tenemos algo pendiente.
0: No tienen nada pendiente. Dice Rodolfo por ahí. Te quiero, amigo bonito. Programa. Aquí andamos preparando tacos y viéndolos.
2: Eso es todo.
1: El gato volador. Cojando, ¿dónde va a ser la pachanga el próximo viernes?
0: ¿Cuál pachanga?
1: Hazte. Ya no le gusta. Sí, es cierto. No le gusta que lo digan, pero va a ser su cumpleaños.
0: No, se me olvidó. No. Oye, sí, es cierto. Ya cumplimos.
1: El viernesito.
0: Ya subimos el tercer piso.
2: Ay.
0: No es cierto. No me creas.
1: Sí, sí parece. Saludos a la Lick Mayra que está llegando y
0: llega tarde.
2: Ay, mira, ya está al 100% de la Lick.
1: Hace rato que llegó, chavos. Ella es bien puntual desde las 9. No le entiendo.
0: Nadie dijo que no.
1: Bueno, el tema es. ¿Qué no te gusta que hagan en tu casa cuando llegan a la visita?
0: Dice Rodolfo Morales, yo llego en agosto, ahí llegar la invitación.
1: Va.
2: Ah, excelente.
1: Ya sabes, no te valiste tu visita.
2: Agosto del otro año.
0: Mira, por allá me ponen...
2: amigo.
0: Mira, por allá me llegó un mensajito y me dice... Una de las cosas que a mí no me gusta que hagan en mi casa la visita es que lleguen y abran el refrigerador como si vivieran ahí.
2: Ah, sí, sí, ese tipo de... Oye, no me ha tocado, la verdad, pero sí. No me ha tocado, pero sí, de repente, sí he escuchado así.
1: Oye, no, nunca me ha
0: tocado. No, sí, yo lo he visto. No quiero quemar a nadie, pero en casa del tiro seguro pasa muy seguido.
2: Ah, caray.
1: ¿Tú eres la visita incómoda?
0: Yo soy la visita.
1: Ay, no.
0: No es cierto, no.
1: Seguramente el tiro seguro, dijo Anónimo.
0: Él tiene refri público, ¿eh? O sea, todo el que llegue lo puede abrir. Ojalá nunca llegues de visita, eso.
1: Nunca me ha tocado eso a ti también.
2: Es como el clásico cuando están sirviendo la comida y no espera y mete su mano para...
1: Ajá.
2: Para probarlo, ¿no? Así, ajá. Cuando están
1: metes
2: haciendo...
1: Tu dedo y...
2: Exactamente, sí.
1: ¿Qué cosas, no? A ver, es que...
0: Y fíjate una cosa, una de las que a mí no me gustan, por ejemplo, ese sí ya está, como entre... Ya, no sé, pero para mí es muy privado, ¿no? Que entren a los cuartos sin avisar, ¿eh? O sin pedir permiso.
1: Ah, sí.
0: De pronto, pues, si tienes visita, ok, en la sala, ¿no? Estás ahí, oye, y si de pronto yo te quiero enseñar algo... Mira, ven, pásale al cuarto, te quiero mostrar algo, ¿no?
2: Ven,
0: pero que llegues como
2: al
0: que...
2: al cuarto, te quiero enseñar
0: Vamos
2: algo.
0: Por mi cargador, ¿eh? Te invito a ver la plataforma de Tutum.
2: Y luego vamos a jugar ese juego de que tiene así.
1: ¿La plataforma la de qué?
0: Tutum. Eso lo aprendí de Josh Fernández. Saludos a mi amigo Josh. Que ahorita anda...
2: No, anda durmiendo de seguro, amigo.
0: No, está tendiendo a...
1: Chambeando.
2: Sí. Amigo, perdóname, mira, está sangrando mi lengua.
0: Está tendiendo a diestra y siniestra, repartiendo como si fuera barajador así de cartas.
2: Como si fuera...
0: Pero con empanadas, ¿eh?
1: Ay, qué rico. Por cierto,
0: a todos los niños de la primaria.
1: Las salbutes y panuchitos que tiene ahí el Josh Fernández también.
2: Ah, perdóname, pensé que era otro.
0: Saludos, por cierto, a Antojitos de Chita allá, que nos va a patrocinar el desayuno el viernes, ¿eh? Guiño, guiño.
2: Oye, las empanaditas ahí están bien ricas, la verdad.
1: Sí, están bien ricas. Riquísimo. Oye, dice Lauca Witch, a mí no me gusta que critiquen la casa, la decoración o la limpieza.
0: Oye.
1: Que usen el celular todo el tiempo y no convivan.
0: Entonces,
1: que lleguen
0: va?
1: Con más personas de las que fueron invitadas, que los niños hagan desorden sin supervisión. Sí. Oye, sí.
0: Yo creo que ese tema de los niños...
2: Ah, eso es muy... Sí, es cierto, ¿eh?
0: Ay, no. José Emilio Jaimes dice, buenos días, mañosos. Buenos días. Y Lau, mira, ese tema de los niños, para mí es... eduquen a sus niños, de verdad.
1: Oye,
0: ¿cuál es la necesidad de que caigan mal donde lleguen, eh?
1: Sí.
0: ¿Cuál es su tema?
1: Que... Mira, no puedo opinar al respecto porque voy a meterme en problemas, pero hay muchas personas que no tenemos hijos y también... Pero sí tenemos un montón de sobrinos y conocemos y todo eso y ponemos límites, pero hay muchas personas que no ponen límites.
0: Sí.
1: Pero bueno,
0: sí,
1: no puedo entrar en ese tema. Dice aquí un mensajito. Que digan...
2: Ya sé de qué está hablando.
1: Que digan ya me voy y se días. Queden y se queden una hora más.
0: Ahí.
1: Mira, yo soy de esas. Me culpo.
2: Es que dice el que tanto se despide no tiene ganas de
1: sí,
2: eso.
1: Sí,
2: ¿no?
1: Porque le voy, no, ya me voy, que no sé qué.
2: Está esperando que dé la última, la sí, última tanda.
1: Por ejemplo, estamos en la sala y ya me voy, es que nos despedimos y vamos a la puerta. Uy, y estamos chismeando.
0: Como Patty con el chisme. Ya me voy a poner a trabajar.
1: Exactamente. Y luego agarro y digo, bueno, ya te subes al coche. ¿Cómo? Y ahí va y se pone otro tanto a platicar. Entonces yo sí soy culpable de eso porque me gusta el chisme. Entonces cuando me dicen,
2: es que está bueno el chisme.
1: Sí. Entonces yo me culpo en ese aspecto de que ya me voy y me quedo una hora más a chismear. Sí. Discúlpenme.
0: Sandra Martín nos dice, jajaja, literal, hay un vecino que hace la despensa en esa casa. Fíjate que está raro su vecino, ¿eh? Yo que ustedes no lo dejo pasar y no le quito dejen. La copia de la llave.
2: Y Guillermo Flores.
1: Eso también de que lleguen más personas de las que fueron invitadas, también es incómodo.
0: Creo que ya es un abuso, porque sí. Por ejemplo, si tú los invitas en plan, oye, cáele a la casa a comer, hice comida para cuatro y llegan con otros cuatro, o sea, además del que invitaste, ajá. O sea, en la casa ya somos tres, ajá. Te invité a ti, somos cuatro, y tú traes a otros cuatro, entonces ya somos, ¿qué? ¿Siete? No.
2: Bueno, pero por lo mismo, ¿no? O sea, si vas
1: sus
2: a tener...
1: Sus matemáticas y ya ves.
0: Lo di todo.
1: Lo di todo.
0: Te prometo que lo di
2: no,
0: todo.
2: No, por eso siempre, mira... Prepara el por si las moscas, ¿no? Siempre, ¿no? Siempre.
1: Pero de todos modos es
2: sí,
1: incómodo.
2: Sí, sí, desde luego,
1: es
2: porque no está en todo.
1: Ah, bueno, estas personas son dos.
2: Sí, sí.
1: Estas
2: sí.
1: Son tres.
2: Y
1: sí,
2: cambia de repente.
1: Y ya luego cada quien lleva a alguien más. No, sí es incómodo.
2: Sí,
1: porque,
2: es incómodo. Pues, Guillermo
1: hay
2: Flores
1: que tener más
2: dice: me molesta que las visitas, lo primero que pidan las visitas es el password.
1: Ah, el del wifi. Internet.
0: Ah.
2: Yo se los paso, total, está cortado.
0: Total, es del vecino.
2: Amigo, ¿qué pasó? Dice sin conexión, dice nada más.
0: Yo lo paso, total, es del vecino. Él no sabe que lo tengo, así que por favor no le vayas a decir nada. Oye, fíjate una cosa. Yo conozco gente, esto es una camina molesta. Yo conozco gente que los voy a invitar de visita, por cierto. Uh-huh. ¿Eh? Yo conozco gente que no le gusta que las personas entren a su casa con zapatos. O sea, yo te estoy hablando de gente fina, ¿sabes? Okay, que en su casa tienen alfombras, tienen cosas así carísimas, ¿eh? Entonces,
2: de
0: como que...
2: desde París.
0: Que te dicen, porfa, quítate los zapatos al entrar, ¿no? O sea, yo te voy a decir una cosa.
2: A mí que me digan eso, voy a decir, me los quito, pero bajo tu propio riesgo, ¿no?
0: Ay, luego llegas así con tu calcetín todo agujereado y disparejo porque no los encontraste el par.
1: ¿A poco hay uno que quitarse blanco, los zapatos? Dicen...
0: Oye, si no vine a consulta, si no vine a consulta, luego te lo quitas, no había un calcetín, era un guante, que no, como no encontraste. No, pero fíjate una cosa, una de esas que a mí me molestan, porque eso de los zapatos, pues es de gente fifí, ¿no? De gente aquí con cash, que dicen, tienen alfombra, tienen tapete, tienen todo ese tipo de cosas que no quieren ensuciar con los zapatos,
1: qué
0: ¿no?
1: Qué bueno que no te voy a invitar a mi casa.
0: Lo que,
2: quita tu chancla.
0: No, a mí, yo la regla que tengo es que si llegas, no te quites los zapatos, tienes que quitar toda la ropa. Los voy a invitar de visita,
1: no,
0: por
1: no,
0: cierto.
1: No, gracias. 9:54, puedes mandar un WhatsApp al 9983-4881-59 y ya nos estamos viendo.
2: Qué
1: ya
2: rápido,
1: nomás
2: más
1: falta decirnos. ¿Por qué no tarda en decirnos piña?
0: Sí. Este lo tengo que leer. Nos dice por ahí Anónimo, Jenny Tamayo, de Vale no vas a estar hablando más cuando se juntan todos sus sobrinos.
1: Sí.
0: Mabe,
1: yo sí,
0: ¿eh?
1: Les pongo un alto a mis sobrinos. Oye, es que son 9. Imagínate cuando se juntan todos.
0: Ay,
1: ya quiero correr,
0: una tele,
1: pero de mi casa.
0: Les voy a comprar una tele. Oye, Shaday Díaz dice, a mí no me gusta cuando llegan cuando las visitas llegan sin avisar.
2: Ay, ay, ay.
1: También.
2: Muy buena.
0: No, es que deja una cosa. La bronca es que te mandan mensaje y te dicen,
2: ya voy.
0: Ay, voy para allá. Y así ya te avisaron. Por cierto, Shaday Díaz, tan bella ella, patrocinadora de este
1: ay,
0: lonchecito,
1: bueno,
0: que me mandó.
1: Al menos a ti te mandó algo. Cambio a mí.
0: Fíjate,
1: no me mandó
0: que
1: nada.
0: Te voy a decir una cosa.
2: A mí me mandaron para trabajar.
0: La voy a.
1: Por dos, amigo.
0: La voy a comprometer porque compré un paquete de salchichas grande, ¿eh?
1: Ay.
0: Eso así del que trae varios, amigo, ya te vi tu cara.
1: Eso de salchichas enchipotladas. Pura promesa.
0: Por eso la estoy comprometiendo y al aire, ¿qué me importa?
2: Bueno. Rodolfo Morales Naranjo dice, no sé, pero a mí no me molesta nada. A mí me gusta que me visiten. Me gusta que me visiten siempre, pero lo malo es que aún no tengo casa.
1: ¿No importa?
2: Vamos al parque, invítanos al parque, ya echen un cotorreo allá.
1: Tú tranquilo, saludos a Marisol Hau Ewan también, que está por allá conectada. A Jínica Arroyo. Y a todos, muchísimas gracias por habernos escuchado hoy. Nos vemos el miércoles. El miércoles igual de 9 a 10 de la mañana.
0: Miércoles de quémalos. Quema Cancún, ¿qué me importa, eh? Yo tengo aquí para quemar algunos.
1: Yo tengo una lista, papá.
2: Chalista.
0: Dios mío.
1: Ay, ay, está grupo. Oiga, muchísimas gracias, gracias, Jafetcito.
0: Ah, no, gracias. Gracias, equipo mañoso, tanto a la mañosita, a mi queridísimo Piña, el más mañoso. Gracias, muñeco.
2: Ay, gracias. ¿Qué creen, mis mañositos? Este muñequito se cambia de aparador. Nos vemos mañanita. Bueno, no mañanita, el miércoles, perdón. Recuerden, el miércoles y viernes de 9 a 10 de la mañana, ¿vale?
0: Así es.
1: Muchísimas gracias a todos. Yo soy Vale Tamayo y fue un gusto haber estado con ustedes. Cuídense, tengan un excelente inicio de semana. Excelente inicio de semana.
2: Todas buenas vibras, positivos.
1: Cuídense mucho. Nos vemos el miércoles de 9 a 10 de la mañana aquí en La Mañosa. Cuídense mucho. Muchísimas gracias.
2: Amor y paz.
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3: Esta es la información de cada hora en RCA Noticias. Malecón Tajamar fue el escenario donde autoridades encabezados por la gobernadora Mara Lezama y miles de ciudadanos se reunieron para escuchar la rendición de cuentas de la presidenta Claudia Sheinbaum. Esto en el marco del segundo año de su triunfo, donde resaltó los logros que lleva su gobierno hasta el momento, como mejores indicadores de empleo, turismo, infraestructura y desarrollo nacional. La presidenta municipal Ana Patti Peralta indicó que apoyarán a las 20 familias de Corales que han tenido problemas con sus viviendas, por lo que se les pagará una renta o se les canalizará a Infonavit o Conavi para obtener una vivienda del bienestar. En una hora más información. Yo soy Ángel Casas, continúe con la programación de RCA.
4: Son las 9:58.
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Hola, ¿qué tal? Muy buen día. Así es como estamos puntualmente, iniciando día, semana y mes. Gracias mil a usted que decide que lo iniciemos juntos, que iniciemos juntos todo esto y que todo esto para usted y para todos nosotros sea productivo, sea bueno. Ojalá que sí. Bueno, lunes 1 de junio, vamos llegando al sexto mes del año y aquí nos tiene con los discos en la mano, listos, dispuestos a dar vida al sonido original de tus recuerdos a través del radio. Ayer, el espacio más antiguo en su tipo en todo el país. Ya conocen nuestras vías de contacto, 9988-8436-95, el celular para su WhatsApp y su mensaje de texto, 9988-441880, 9988-441880, el correo electrónico radioayer@hotmail.com, el Twitter @radio-malpica y el Facebook, donde también nos encuentra. A ver, vamos a ver qué me... Hola, saludos desde radiomalpica.com. Ah, muy bien, muchas gracias, muy bien. Muchísimas gracias, qué bueno que nos escucha por ahí. Saludos a toda la gente que sintoniza el 105.9 en frecuencia modulada aquí en la ciudad de Cancún, las diversas plataformas donde sube la señal de nuestra casa de trabajo y, por supuesto, el sitio que antes mencioné, que es desde el cual nosotros generamos todo lo que está a mi cargo. Bueno, pues acá nos tiene y ojalá que interactúe, ojalá que participe y ojalá que esto le guste. Y llegó Styx.

0: Efectivamente, Bonnie Longwich es Queen. Aquí en el sonido original del radio. Ayer, lo mejor de tu tiempo. En esta mañana de lunes, lunes 1 de junio. Fíjense, vienen las vacaciones. Viene el verano. Ya en unos días llega el verano. Bueno, los futboleros tienen fútbol. Por cierto, cosas de la vida, ¿no? Cosas de la vida. Hace unos días, los seguidores del equipo del Cruz Azul nos comunicaron, estaban muy contentos, nos comunicaron su alegría porque el equipo ganó el campeonato, ¿verdad? Estaban muy contentos los seguidores del Cruz Azul, nos llegaron y pues de alguna manera, para que mencionáramos, ¿verdad?, su gusto y su contento por la obtención del campeonato por parte de ese equipo. Lo que son las cosas, los seguidores lo deben de saber. El Billy Álvarez, que fue el presidente de la compañía hasta que parece que se metió en malos pasos, ¿verdad? Pues el Billy Álvarez, que fue el presidente de la compañía, que fue el presidente del equipo, falleció a los 80 años en un hospital en Toluca, víctima de un ataque al corazón. Bueno, ¿por qué digo cosas de la vida? Los seguidores del equipo del Cruz Azul deben saber que llegó un momento en que el propio Billy Álvarez llegó a decir que era una maldición el hecho de que él estuviera, de que él presenciara los partidos de la final, que cuando el Cruz Azul llegaba a la final y el Billy estaba en su palco, el equipo perdía. Esto lo debe saber mucho mejor que yo los seguidores del equipo. El caso es que llegó un momento en que dijo, ¿saben qué mejor? Esta vez que el equipo llegó a la final, no voy a ir y lo voy a ver desde, voy a ver el juego desde mi casa. Pero lo dijo, voy a ver el juego desde mi casa. Y el equipo volvió a perder en esa ocasión, volvió a perder. Qué cosas, ¿no? El equipo gana el campeonato y dos días después de que el equipo obtiene el campeonato, el que fue su presidente se va. Fíjense, qué cosas, ¿no? Qué cosas. Bueno, nosotros nos vamos. Nos vamos mucho, pero a un corte. Nos damos el corte y regresamos con mucho más al sonido original del radio ayer. Volvemos.
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1: 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XCQ proporciona la hora de observatorio. Misma dejaste un nuevo concepto del tiempo. 7 de la mañana, 25 minutos, 7:25.
2: Que ya son las 7:25 y su padre nos está esperando para llevarlos a la escuela.
3: ¿Eh? ¿A poco no era así?

Bueno. A ver. Entonces teníamos a Doobie Brothers ya bajo la batuta de Michael McDonald. Ya fue cuando se decidió que el estilo que hasta entonces le había inyectado el guitarrista y cantante Tom Johnson pasara, que ahora tocaba el turno a McDonald. Y bueno, pues ahí el estilo característico de este tecladista, cantante, compositor, que estuvo también buena parte, que formó buena parte de este grupo de Doobie Brothers, y cuyo sonido empezó a dominar, ¿qué le digo?, a partir de 1976 más o menos, ¿no? Bueno, ahí lo tiene usted. Anda pues, mire, fíjese lo que me están diciendo. A ver. Este número es de... Hola Alejandro, excelente día y programa. El eslogan que pusiste, a ver qué dice. El eslogan que pusiste, ¿qué? Ajá. ¿No se entendió? Ajá. Fíjese bien. Fue hablado muy rápido y no se entendió muy bien. Así es, o sea, se aceleró el hablar. No. Es una estación, discúlpeme, y siempre ofrezco disculpas a la audiencia por el referente. Fue una estación, una estación de la Ciudad de México, una estación que durante muchos años transmitió en la Ciudad de México. Hay mucho, fíjese, me dio usted sin querer, me dio usted más que decir que lo que yo pensaba platicar. Entonces voy a empezar al revés, voy a empezar por lo que usted me dice, que siempre tiene prioridad aquí la gente. Hablaba muy rápido y no se le entendió. Déjeme decirle algo. A esa velocidad se grababan los anuncios en esa estación. Ahorita le platico la historia, o en algún momento le platico la historia de esa estación. Hoy día, cuando usted escucha, por ejemplo, voy a inventarme algo, ¿no? La dirección del Reventón le invita este lunes 1 de junio a las 4 de la tarde a nuestro concierto de gala en el donde usted ya sabe. Y después de eso, usted escucha, este programa es público, es el partido, este programa es público, no particular el partido político, se ha restringido el anuncio para su carrera, ¿sí? Todo eso, lo que no es que el locutor, ¡ay, qué bárbaro, qué rápido! No. Eso obviamente se acelera con la computadora. Desde hace muchos años con la computadora se le da a la colita del come frutas y verduras, ¿sí? Ya no sé, come frutas y verduras, así, rapidísimo, aliméntate bien. Todo eso. Antes el locutor tenía que decir rapidísimo, porque al patrocinador, por ejemplo, al de la refresquera, al de la fritura, al de lo que fuera, le costaba, tenía la obligación de poner en el spot la colita de come frutas y verduras, aliméntate bien, come sanamente, y eran 3 segundos en los que podría seguir con eso, ¿verdad? Compra nuestro producto, deleítate con etcétera, pero no, tenía que cumplir con algo, y entonces lo decían muy rápido, pero el locutor lo tenía que decir a esa velocidad, ¿sí? Ahora, bendita tecnología, pues ahorita ya le das a esa parte, le das la velocidad que quieras, que se le entiende, que si no se le entiende, bueno, ¿a dónde quiero llegar? Y luego continuamos con esta historia. ¿A dónde quiero llegar? En esa estación así se grababan los spots. El locutor tenía que leer a esa velocidad y tenía que y así se grababa. Así se grababan los spots. Y le digo algo más, empezando con una historia que le voy a contar más adelante. Al principio de esa estación y hasta prácticamente principio de los años 60 del siglo anterior, los anuncios se leían en vivo, ¿sí? Había una
había locutores de turno que se la pasaban todo ese turno, eran turnos de 4 o 5 horas en cabina, dos locutores leyendo los spots de continuo, y luego le platico la historia de esa estación, ¿sí? Bueno, vámonos a lo que sigue.

0: Fantasy, entonces Earth, Wind and Fire en 1977, acá en el sonido original del Radio Ayer, lo mejor de tu tiempo. Bueno, le cuento rápido, lo más rápido que pueda, un resumen brevísimo, lo más breve que pueda, repito, de la historia de la XCQK, la hora del observatorio misma de Haste, la hora de México, o Haste, un nuevo concepto del tiempo, como decían. Bueno, vamos a ver. Ah, qué bueno que dije el eslogan. A ver, mi estimado oyente que me dice que lo de el eslogan que puso, no, un eslogan es una frase que identifica a un producto o a un o a algo. Sí, como en este caso, por ejemplo, fíjese, la estación que usted, yo entiendo que no escuchó, esa estación decía, por ejemplo, el eslogan, la hora de observatorio, misma de Haste, el eslogan empieza aquí, Haste, un nuevo concepto del tiempo, ese es el eslogan, ¿sí? Por ejemplo, es parte de tu vida. Eso es otro eslogan, ¿sí? Esos son los eslogans, eso es un eslogan, ¿sí? Lo otro es una bitácora de comerciales, es un, ¿sí? Es parte de una continuidad, todo el corte, todo lo que tocaba poner. Bueno, esa estación comenzó sirviendo a lo que era el Partido Nacional Revolucionario, lo que la postre fue el PRI. Luego se convirtió, se la dieron a otra persona que la convirtió durante los años 40 en una estación de música clásica, pero le pasó lo que a todas las estaciones que tocan esa música, que no deja dinero ni deja votos. Entonces, se les ocurrió, transmitía, por cierto, desde el edificio de la Lotería Nacional en la capital del país, se les ocurrió un buen día que fuera únicamente una estación que tocara anuncios y que diera la hora, que cada minuto diera la hora, que fuera un reloj para el público. Y se convirtió entonces en un servicio. Y ahorita le voy a platicar algo muy curioso, porque ese estudio pasó por estas manos en su momento. Había entonces dos locutores que estaban de planta 4, 5, 6 horas en cabina, y su trabajo consistía en estar leyendo constantemente los spots. Iban uno, así, cada locutor leía un spot hasta cumplir el minuto, y al cumplirse el minuto, entonces ya daban la hora, ¿sí? La hora, la dirección del reventón le da la hora, y entonces ya el otro decía, ¿no?
1: Son las 10 y 44 minutos.
0: Haga de cuenta, ¿no? Por decir algo. Entonces, y así se iban hasta que a principio de los 60, un ingeniero de la empresa, y esto es otro dato que yo considero muy importante, probablemente la XCQK fue la primera estación, la primera radio en México automatizada. A él se le ocurrió automatizar, y luego le sigo contando. Con eso nos vamos a ir este rato, pues, ¿sí? Fue la primera radio automatizada, fíjese, ahorita ya programan y ya todo, por eso luego oímos cada cosa, ay, Dios mío. Pero porque ya utilizan inteligencia artificial hasta para poner las canciones, ¿no? Y hasta la inteligencia artificial se las compone. Pero, y por eso le digo, luego oímos cada cosa, que Dios guarde, ¿no? Pero imagínense, en los años 60, principio de los años 60 del siglo pasado, a un ingeniero mexicano, que fue el primero que tuvo la idea de automatizar una radio, ¿eh? Luego le platico eso, ¿sí? Vámonos al corte, ¿no? Sí, vámonos al corte, ya, y ahorita regresamos. Ah, a ver, espérame tantito, Jera, muchas gracias, que cómo olvidar, es que esa parte la quería guardar para más adelante, pero bueno, que cómo olvidar ese tiempo, ¿verdad? De cuando las prisas y todo aquello. Saludos, Jera, muchas gracias. Vámonos al corte, regresamos.
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Bueno, entonces Olivia Newton-John en 1975, Don't Stop Believing, aquel sonido original del radio ayer, lo mejor de tu tiempo. Muchas gracias a usted que está con nosotros esta mañana. Bueno, a ver, le voy a seguir contando, porque luego me dicen que es que usted no dice luego te cuento y ya no nos cuenta nada, sí. A ver, rápidamente, me quedé entonces en ese asunto de la XQK. En 1900, más o menos, a principios de los 60s, a un ingeniero de la empresa se le ocurre, haga de cuenta que le metió un timer, un automatizador bueno, no es lo mismo, pero un timer a las grabadoras. Metió dos máquinas, en aquel tiempo se usaban grabadoras de carrete grandes, y entonces, imagínense el trabajo. En aquel tiempo, quienes hicimos ese trabajo, lo sabemos, de estar editando, de llenar una cinta con grabando cada corte de un minuto, ¿sí? Cada corte que durara 58 segundos, 57, 58 segundos, y en el resto dar la hora, ¿sí? La hora del observatorio misma dejaste la hora de México, y en ese momento entraba la hora, ¿no? Bueno, y grabar, llenar una cinta con todos esos cortes. Ahorita copias y pegas en la computadora y se acabó. Pero en aquel tiempo había que ir spot por spot, corte por corte. Bueno, la otra parte de la labor, señores, consistía en sincronizar las grabadoras, que fue la gran idea de este ingeniero. Sincronizar las grabadoras para que, terminando la grabadora 1 de poner el corte 1, se detuviera y entrara la grabadora 2. O, después de funcionar cada determinado tiempo, se detuviera la grabadora 1 para que la grabadora 2 comenzara a funcionar. Y nada más había un encargado, en este caso, de que las grabadoras estuvieran funcionando bien. Eso fue lo que empezó a ver en la estación. Ya no estaban los compañeros, y entonces se llamó. Y durante muchos años, la voz oficial, la voz institucional de esa estación, de la XQK, fue la de don Luis Ríos Castañeda. Esa es la voz que usted escuchó hace un rato, y que usted, que la mayoría recuerda, el locutor era don Luis Ríos Castañeda, que era el que grababa prácticamente todos los spots. Se grababa todo eso, y las grabadoras eran las que estaban toque, toque, toque, toque todo el tiempo. Ya después le metieron más grabadoras, le metieron más tecnología y todo a la estación. Y luego vino un asunto, ya por último, un asunto que le voy a platicar más adelante. El momento, la primera vez que se le sugirió al gobierno, pues que le dieran otro uso a esa frecuencia, porque según un grupo de iluminados, y los nombro así porque ese estudio pasó por estas manos, según un grupo de iluminados, esa estación no servía para nada. Y le voy a platicar lo que pasó después de la música. Vámonos a la música.

0: yo entonces a Rita College, aquí en el sonido original del radio ayer. Vámonos, vámonos rápidamente al corte. No sin antes reiterar la invitación para que usted interactúe, para que usted participe. 99 88 84 36 95, directo a cabina, celular para WhatsApp y mensajes de texto. 99 88 44 18 80, 99 88 44 18 80. Bueno, nos quedamos atorados aquí en la historia de la XQK, la hora del observatorio. Hay muchas cosas que comentar, lo vamos a ir platicando por algo, ¿eh? Ah, porque pusimos hace rato el corte, pusimos audios de archivo de la XQK. Bueno, ahí le vamos a ir contando eso y mucho más con los discos en la mano a través del radio ayer. Vamos al corte, volvemos.
1: ¿Estás muy contento? ¿Te vas a poner más? 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
3: Esta es la información de cada hora en RCA Noticias. La presidenta municipal Ana Patti Peralta informó que el gobierno está preparado para la próxima temporada de huracanes que inicia hoy, 1 de junio. Ya se revisaron los más de 80 refugios para la ciudadanía y 90 de los centros de hospedaje, y se agregó que este lunes acompañará a la gobernadora Mara Lezama para la instalación del Comité Estatal en la ciudad de Chetumal. El titular de la Secretaría de Turismo en el estado, Bernardo Cueto, señaló que se sigue trabajando con parte de 3 órdenes de gobierno para que eviten los fraudes en materia de paquetes a los turistas que estarán llegando a la entidad por este evento internacional. En las divisas, el día de hoy el dólar en ventanilla se cotiza a la compra en 16,80 y a la venta en 17,78, mientras que el euro a la compra está en 19,65 y a la venta en 20,90. En una hora más información. Yo soy Ángel Casas, continúe con la programación de RCA.
4: Son las 11:04.
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Yellowstone and the Boys, entonces con este Philosopher de 1973, una época en que sobre todo la gente joven pues andaba en busca de algo a qué asirse, por un sinfín de razones, por un montón de cosas que venían sucediendo, que la historia registró, y entonces, bueno, pues un reflejo fiel de todo eso, esta canción que sonó muchísimo, Yellowstone and the Boys, que fue con la que se dieron a conocer, Philosopher, aquí en el sonido original del radio ayer, lo mejor de tu tiempo. Bueno, le seguimos con el asunto de la XQK. Bueno, ok, ¿en qué me quedé? Creo que me quedé, es lo bonito de no escribir, de no tener papeles ni nada. Me quedé en el asunto de las grabadoras, en el asunto del hubo un momento. Para esto, a ver, vamos a repasar esta parte. Durante años, yo diría que por lo menos durante dos o prácticamente tres décadas, era costumbre en la capital del país, a la hora que uno se levantaba, sobre todo a la hora que empezaba la prisa, poner la estación. Y entonces era una especie de tortura psicológica para las mamás y para los muchachos que iban a la escuela, porque pues el reloj no se detiene, no le puedes decir espérate tantito, ¿no? Entonces ponían el radio y pues órale, ándele, apúrense, miren nomás esto, lo otro, y era todo lo que se desprendía de ahí, ¿no? Porque la estación estaba puesta. O de repente, pues en determinado momento, cuando había algo que hacer en la casa, lo que sea, a ver hijo, ponme la estación de la hora, a ver qué hora es, ¿verdad? Bueno, se dio también el servicio telefónico, el servicio de proporcionar la hora a través del teléfono. Uno marcaba, en principio, uno marcaba el 03, todavía en aquellos teléfonos de disco, obviamente, marcaba el

03, que a la postre fue 030. Y entonces se oía una voz que te decía, ¿no? Son las 11 y 10 minutos. ¿Verdad? Era lo que te decía. Bueno, entonces, epa, aquí está pasando algo, espérame. Ya está. Bueno, se me estaba yendo la música que sigue. Entonces, ya se oía eso. Ya se oía la voz aquella a través del teléfono. Pero volviendo a la Cuca, a la XC Cuca, hubo un momento en que un grupo de personas dijo, bueno, ¿qué caso tiene tener, habiendo tantas solicitudes de concesiones y tantos formatos que se pueden en aquella época? Ahorita ya redujeron la radio a 3 o 4, ¿verdad? Ahorita ya nomás son 3 o 4, y cuando ya esos 3 o 4 formatos no les funcionan, venden o subarrendan, ¿verdad? Porque ya, o eres, bueno, bien, de esto, y cuando pues ninguna de esas, pues va para atrás, ¿no? Pero antes había diversidad, había otra cosa. Bueno, entonces había mucho que ofrecer todavía a través de la radio, y alguien dijo, ¿qué caso tiene tener una estación que todo el tiempo está poniendo anuncios? Y entonces a los maestros, a los que fueron mis maestros en la escuela, les encargaron un estudio para ver si realmente la XCQK era útil o no a la sociedad. Y lo que ese estudio concluyó es que la estación la oía mucha más gente de la que se suponía. Que la estación era tremendamente útil, porque todo mundo, con tal de escuchar la hora, sin molestarse, en voltear a ver el reloj o lo que fuera, con tal de escuchar la hora, la gente, voy a utilizar una palabra que no me gusta, pero se tenía que tragar todos los anuncios, ¿eh? Hay gente que creció con esos anuncios y que se lo sabe. Se sabe de memoria los anuncios de la XCQK, ¿sí? Porque los oyó quién sabe cuántas veces en la vida, durante cuánto tiempo, ¿sí? Entonces la estación servía, y ese estudio probó que la estación funcionaba. Y ya después, y ahí termina la historia reciente, ya después pues ya fue utilizada con fines políticos, su dueño se la regaló, en fin, eso ya lo platicamos otro día.

Ajá. ¿Usted qué haría si de repente alguien llegara y le dijera, eso exactamente, you're the first, the last, my everything? ¿Eh? Muy bien, muy bien, muy bien, muy bien, muy bien, muy bien. Mejor no digo nada. Bueno, en fin. Ahí está la cosa. Ahí está todo esto. Aquí en el sonido original del radio ayer, lo mejor de tu tiempo. Elton John, Island Girl. Y luego Barry White. Que vino a hablarles bonito a las dos o tres señoras que nos oyen. Muy bien. Me parece perfecto. Bueno. Entonces, a ver, para terminar con este asunto de la XEQK, fíjense lo que son las cosas. Hay ciertos, ciertos mitos. Uno de ellos es la presencia. Fíjese lo que le voy a decir. Fue algo que también se practicaba, era algo que también se decía en la XEW. La XEW de hace muchos años, la que todavía transmitía desde la calle de Ayuntamiento, ahí en el centro de la ciudad. En algún corte, sobre todo en la noche, decían, ¿no? Nuestros relojes electrosincrónicos Haste marcan en este momento y daban la hora. No, pues no había. El reloj electrosincrónico a lo mejor era el Casio que traía el locutor en la muñeca, ¿no? Bueno, no había Casios en ese momento, pero había, pues que había Bulova. Había Haste, había Stilco. Ya después ya vinieron otros. Ya vinieron los más modernos. Estaba en la carta y había que decir, eran nuestros relojes electrosincrónicos Haste. Pero no. Era nomás la mención, ¿verdad? Por ejemplo, ¿verdad? Bueno. Algo más del XEQK, algo que se me haya ido del XEQK, ¿no? O sea, a grandes rasgos, y lo que le decía yo hace un rato, que es muy importante porque es algo que hay que dar el crédito, la primera estación que fue realmente automatizada, y eso le sirvió muchísimo, sobre todo a la FM, a la incipiente FM de la época, pero el sistema fue de este ingeniero. El sistema se lo inventó este ingeniero. Bueno, y el corte, pues ya se lo tienen allá. Vamos a él y regresamos.

0: regresamos.
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Y luego de oír a los Beatles, también en 1969, Three Dog Night, con este Out of the Country, aquí en el sonido original del radio ayer, lo mejor de tu tiempo, por la misma época, nos vamos hasta Inglaterra para oír a Kings.

0: Days, entonces, los hermanos Ray y Deb Davis, The Kings. Buena guerra vienen dando desde 1964, más o menos. Bueno, pues ahí lo tiene usted, aquí en el sonido original del radio. Ayer, lo mejor de tu tiempo, cada mañana a esta hora, con un poquito de todo, con los discos en la mano, le vamos contando muchas, muchas cosas en base a lo que a usted y a mí se nos ocurre. Ya conoce usted, a través de su participación, pues vamos, vamos dándole tema a todo esto, ¿verdad? Bueno, en fin, vamos tocando en todos los sentidos, vamos tocando un poco de todo. Vámonos al corte. Vámonos al corte para regresar al cierre del radio. Ayer, este día, es que estaba yo pensando en todo lo que viene ahora para junio. Ah, por cierto, hoy es Día de la Marina. Se me estaba olvidando, hoy es Día de la Marina. Saludos a todos los que tienen que ver con el mar. Muchos saludos a todos los que tienen que ver con el mar. A todos, todos, todos, todos. Bueno, y ayer también, porque no se lo dijeron, pero ayer fue el Día Mundial de No Fumar. Hágame usted el favor, el Día Mundial de No Fumar. Fíjese lo que son las cosas, ¿eh? Y bueno, pues el cigarro sigue siendo la causa de muchos decesos y de muchas enfermedades que se podrían evitar, pero bueno, pues cada quien. Se quejaron porque les quitaron la publicidad de cigarros, y siempre aduciendo, es que mucha gente, la gente de las tabacaleras, sí, pero nos estaba saliendo más caro el caldo que las albóndigas, y luego se quejaron por lo de los vapeadores, ¿verdad? ¿Verdad? Pero ahí están las enfermedades inherentes al tabaquismo. Ahí están todavía, y ahí está el Estado, ¿verdad? Yo entiendo que el Estado tenga ciertas obligaciones, que si las cumple a cabalidad o no, pues eso ya es asunto de cada quien. Pero yo entiendo que se tengan. Lo que no entiendo es que nosotros, aún a sabiendas de que algo nos está haciendo daño, nos sigamos perjudicando, ¿verdad? Y es mi vida, pues sí, es tu vida, pero entonces cuando algo pase no vayas a reclamar lo que, ¿verdad? La verdad, ya lo dije, ni modo. Vámonos al corte. Ayer fue el día de no fumar, Día Mundial de No Fumar. Vámonos al corte, regresamos.
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10: Esta vaca da leche. Y esta lata da leche nido 100% de vaca. Pepín de 5 años toma leche nido porque está creciendo. Juan tiene 15 y toma leche nido porque sigue creciendo. Leche nido no necesita refrigeración y usted puede preparar la que necesite. Pepín y Juan toman leche nido porque es más fácil tener leche nido en la alacena que una vaca en el jardín.

0: Así llegamos al final el día de hoy. Ojalá le haya gustado lo que se compartió esta mañana a través del Radio Ayer, lo mejor de tu tiempo. A partir de este momento recibimos sugerencias, comentarios y opiniones en el correo electrónico radioayer@hotmail.com, el Twitter @radio_malpica y el Facebook, donde también nos encuentra. Muchísimas gracias pues por su atención, su sintonía. Muchas gracias, compañeros en cabina, producción, diseño y verbo, Francisco Alejandro Malpica. Buen lunes, buena semana, vaya bien.
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3: Son las 11. Con 56 minutos.
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5: Esta es la información de cada hora en RCA Noticias. El titular de la Secretaría de Seguridad Ciudadana en el estado, Julio César Gómez Torres, comentó que la entidad está a niveles de seguridad para el turismo que arribará a las justas del balompié con países como España, Gran Bretaña o Italia. El operativo Cuculcán es fundamental en la coordinación con el gobierno federal. En comparación con el año pasado, el recale de sargazo se ha triplicado al sumar 11.303 toneladas en lo que va del año contra las 3.000 del 2025. Sin embargo, no ha sido necesario poner en marcha las llamadas brigadas Todos contra el Sargazo, así lo dio a conocer el director de Pozos y Playas, Arturo Quintero Díaz. En el clima, el día de hoy tendremos una mínima de 27, una máxima de 32. Tendremos un día parcialmente nublado con probabilidad de lloviznas aisladas a lo largo del día. Tenemos 85% de humedad en el ambiente. En una hora, más información. Yo soy Ángel Casas, continúe con la programación de RCA.
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4: Son las 12 en punto.
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0: Hola, hola, ¿cómo están? Bienvenidos y bienvenidas a este su programa M de Mujer, transmitiendo como todos los lunes por 105.9 RCA. Yo soy Edith Andonegui y bueno, el día de hoy tenemos un tema muy interesante. Tenemos aquí de invitada a Esther. Esther participa en un grupo, en una AC que se llama Grupo Nueva Vida, que habla de neuróticos anónimos. Entonces creo que es un tema muy importante, que es un tema que hay que poner sobre la mesa, porque a veces parece que nos concentramos en algunas otras cosas y dejamos poco espacio para el tema emocional. Esther, ¿cómo estás? ¿Cómo te encuentras el día de hoy?
1: Buenos días, gracias por este espacio. Muy bien, muy agradecida por este espacio. Aquí saludándolos, invitándolos.
0: Muy bien. Y bueno, sin más preámbulos, vamos a iniciar con una serie de preguntas. Sí. Esther forma parte de este grupo, entonces que nos va a contar su experiencia, nos va a contar desde ella cómo va viviendo su experiencia en este grupo y sobre todo, pues poner sobre la mesa este tema que pasa a veces desapercibido, pero es muy importante. Cuéntanos un poquito qué es Neuróticos Anónimos.
1: Sí, mira, Neuróticos Anónimos muchas veces me dicen, eres neurótica, y lo primero, mi reacción en lo personal es, no, yo no soy neurótica, ¿no? Y es con esa negativa, pues la verdad no me ayuda en nada y empiezo yo a tener una vida desequilibrada. Dice, un neurótico es aquella persona que no puede con sus emociones, que vive todo el día irritado, que vive enojado por todo y por nada, que vive los celos, el resentimiento, la ira. Hay ira explosiva, ira que muchas veces dicen, no, yo no me enojo, esa es la pasiva. Yo soy de las explosivas, que cualquier cosita me detona esa agresividad, ¿no? Que me preguntan algo, ¿estás bien? Sí, ¿por qué? O sea, esa contestación con la defensiva siempre, ¿no? Entonces, cuando yo llego a un grupo de neuróticos anónimos, la verdad me costó trabajo aceptarlo. La primera parte que me decían es que cuando tú niegas de tener esos problemas, es la negación de decir, no, yo no tengo problemas, yo estoy bien. Pero ya hay cuando hay detonantes en la salud, en esa estabilidad del día, de todo te exaltas, ¿no? Y que no puedes tener una relación pues tranquila con la familia, ¿no? Claro. Con los hijos, yo en mi caso con los hijos viven a la defensiva conmigo, me tenían miedo. La pareja en ese entonces pues realmente no estaba ya feliz, siempre era esa de estar a ver ahora con qué me sale esta mujer, ¿no?
0: Claro.
1: Y eso me molestaba, decía yo, pues que soy tu enemiga, pues casi era su enemiga, porque no tenía yo esa cordura para contestar con un saludo, decía buenos días, ¿y qué tiene de buenos? Oye, ¿qué tienes? Porque estás molesta, yo no estoy molesta, o sea, esas contestaciones que vivo al día, ¿no? Cuando yo llego a un grupo por un volante, que esas caritas, porque los volantes traen una carita donde te dice la ira, la ansiedad. Yo no estoy ansiosa. Yo no estoy esto, yo nomás por los celos. Los celos es una enfermedad que me lleva al grado de perder todo. ¿Todo en qué? En la confianza de la pareja, en los hijos, en el trabajo, con las amigas.

te vas a morir cuando yo no esté. Todas esas cosas que ya yo ya estoy viviendo, ¿no? Y que decía yo, pues es que yo soy su madre, ¿no? Yo soy tu esposa, respétame. O sea, peleaba por todo, ¿no? Y cuando encuentro ese volante en mi trabajo que llega, yo la primera impresión que vi, le hace falta a mi pareja, le hace falta a mis hijos, le hace falta a mi vecina. O sea, yo no reconocía que tenía ese problema. Cuando yo llego al grupo y me dan una junta de información con sus experiencias de las personas, yo decía, esas sí están mal, yo no estoy aceptando el error. Porque ahí nos ayudamos a base de experiencias. No hay un médico, no hay un psicólogo, no hay profesionales. Nos ayudamos a base de nuestras propias experiencias, el reflejo de la otra persona y cómo le hizo, cómo llegó y cómo le está haciendo para salir de esos problemas. Yo lo primero, la primera impresión que tuve es, esa sí está mal, yo no. O sea, escuché, me dijeron, siéntate. 90 juntas, y yo decía, ay, qué tanto voy a reconocer, ¿no? Pero en la primera junta, pues claro que yo no entiendo nada, pero muy en el fondo de mi ser, de esa necesidad de querer dejar de sufrir, porque de ahí era un sufrimiento donde piensas matar a la persona, donde piensas acabar con la vida de los hijos porque te estorban, con la vida propia, ese sufrimiento que traía yo tan profundo, ese vacío en el que decía, ¿por qué toda la gente puede ser feliz y yo no? ¿Por qué si yo tengo esto? Hasta a veces hacía listas de todo lo que yo tenía. Yo lo tengo mejor que esa persona y vive feliz. Puede estar comiendo la comida más sencilla y es feliz. Y yo no, yo decía, ¿por qué yo no puedo? Entonces cuando llego al grupo y escucho todas esas historias de esas personas, pues me da la curiosidad de saber por qué con eso tan sencillo puede vivir, ¿no? Y entonces empiezo yo a asistir a las juntas donde me dicen, no te cobramos, no necesitas, no te vamos a pasar lista, no te vamos a obligar, de estas cuatro paredes no sale nada, no te vamos a juzgar. Porque yo siempre decía, ¿por qué se lo cuento a la amiga? Y ya ratito ya lo sabe todo el mundo. Y muchas veces cuando le contaba estos problemas que estaba yo pasando de los celos, me decían, es que estás loca, ¿por qué piensas así? Y yo decía, pues es que son mis pensamientos, estás loca. Solo con que me dijeran esa palabra, yo decía, ya no le voy a contar nada. Y llego a ese grupo y empiezo yo a contar todas estas cosas que traigo en mi cabeza, en ese sentimiento, ¿no? Donde yo no encuentro esa felicidad, donde llego en un estado de, pues también de soberbia, ¿no? Porque yo decía, pues esa persona sí está mal. Pero cuando voy escuchando, me voy identificando y me voy quedando. Me voy quedando a escuchar más porque me dicen, si tú todos los días vienes a una junta a escuchar, te vas a ir reflejando. Y la verdad que fui encontrando esa parte en la que muchas veces yo me preguntaba, ¿por qué yo tengo esos pensamientos? ¿Por qué yo no puedo ser feliz? ¿O por qué mi pareja me está cambiando por una más joven? Porque la gente se cansa. Se cansa y se retira de uno. Y yo decía, ¿pero por qué? Y eran reclamos que le hacía yo al papá de mis hijos. ¿Por qué me estás dejando? Ya te di esto, ya te di el otro. Sí, decía, sí, ya me lo diste. Pero tú no sabes recibir. Y yo decía, pues que no sé recibir, ¿no? Entonces, todas esas interrogaciones que yo en mi vida voy teniendo, las voy descubriendo en un grupo. A base de estar escuchando a mis compañeros, a mis compañeras, porque este grupo es de hombres y mujeres, es de jóvenes. Esta, yo escuchaba que decían, es que esta es una enfermedad, que no respete edad, posición social, nivel económico. Y yo decía, ¿cuál enfermedad? Cuando yo ya venía de todos los médicos, yo desahuciada totalmente de los médicos, creyendo que el último médico me dijera, tienes cáncer, tienes una enfermedad terminal, y me decía, usted no tiene nada, tiene problemas en su casa. Yo le decía, no tengo problemas, estoy bien, pero dentro de ese bien estaba la tristeza, la angustia, la desesperación,
ese resentimiento en el que yo

0: vivía, ese miedo a quedarme sola, ese todo eso, pero no le podía decir yo a nadie. Ningún médico me decía, pues está usted bien físicamente, pero me va llevando a tener todos esos síntomas, el que yo esté sufriendo de riñones, de estómago, gastritis, sintitis, de tener esos dolores de cabeza constantes, en el que te dice el médico, usted no tiene nada, aquí sus análisis salieron bien, y salía yo con esa interrogación, entonces, ¿qué es lo que me pasa? Muchas veces me decía, busque ayuda psicológica. Me nombraban psicólogo y explotaba yo totalmente. Y salía diciendo, voy a ir a buscar otro médico porque este médico no sirve. No es que no sirviera el médico, es que ya las emociones estaban llegando al límite de sentirme enferma. Y la enfermedad estaba en la mente, en el espíritu, en el alma. Cuando tiene uno enfermo el alma, es cuando no tiene sentido la vida. La ves oscura, triste. El que ahorita esté con esas ganas de llover, yo decía, ay, ¿por qué amaneció el día, no? Así tan feo.
1: Claro.
0: Cuando es tan agradable que no haya sol, que no haya ese bochorno tan asfixiante, ¿no? El que yo no tenía ese sentido para ver esas cosas, ¿no? Y la verdad que cuesta trabajo llegar a un grupo o aceptar que yo soy una persona que padece estas emociones. El que me decían, es que no te forzamos a que aceptes, solo escucha. Y yo decía, con solo estar sentada voy a empezar a ver eso. Sí, me decían, tú vente. Y la verdad que fui poco a poco integrándome al grupo, llegando a mis juntas, escuchando, me decían, haz servicio. Hoy la finalidad que tengo de todo esto es pasar el mensaje de decir que sí se puede salir de todo esto, de los celos, de la ira. Hoy los celos ya los tengo calmados, porque al día de hoy, al tener unos hijos ya adultos, el respetarle su vida a cada uno, para mí ya es mucha ganancia. El tener el día de hoy, porque la pareja que cuando yo llego a un grupo ya estaba cansada de mí, de no dejarlo vivir en paz, me decía, eres como una piedra en el zapato, me decía. Y yo decía que al grado, a hoy lo veo, a ese grado llegué a estarlo hostigando, a prohibirle, tenerlo al momento, a la hora que yo quería. Llévame, tráeme, ponme, déjame. Y decía, ya espérate, déjame mi vida, déjame hacer algo. Y eso me enojaba. Entonces, al día de hoy, tener los celos tranquilos, al tener el día de hoy una pareja más joven que yo y dejarlo en su espacio, yo mi espacio, es para mí una bendición de ese poder superior que voy encontrando en un grupo. Que nada es inútil, la iglesia, el psicólogo, médicos, todo eso funciona, pero la que no funcionaba era yo.
1: Claro.
0: La que no entendía que los problemas emocionales eran los que me estaban separando de toda esa vida que creía yo que era oscuro, que creía yo que era un remolino en mi vida, ¿no? Voy encontrando en ese lugar esa parte que hoy entiendo. Que el respetar, el dar libertad, el no ser tan, ¿cómo se puede decir esa palabra? Absorbente de las otras personas, voy viendo que mi vida es tan sencilla, que cuando me decían, es que la vida no te la tienes que hacer complicada, y yo decía, pues díganme, ¿cómo? Pues cómo no me la voy a hacer complicada, si tengo que trabajar, tengo que hacer qué hacer, tengo que... O sea, yo les enumeraba todos mis pendientes, ¿no? Me decía, pues tranquila, el qué hacer no se acaba. No, pero es que eso, de todo discutía, ¿no? No entendía. A llegar ahí que me dan esa libertad de expresar, usamos una tribuna que podemos hablar de todo lo que traigo en mi mente, en ese sentir... en el que me siento a veces triste y no sé por qué. Y me dan esa libertad de expresarlo y no se ríen, no se burlan, no me bajo de esa tribuna y me dicen, ay, qué loca estás. No, al contrario, hay personas que me dicen, te entiendo, porque yo pasé por ahí, pero yo quiero saber cómo le hago. Pues vete a tus juntas, lee, llevamos literatura, llevamos tribuna, un apadrinamiento donde nos dan sugerencias, no consejos, porque yo soy bien dada de dar consejos, ¿eh? Pero, a ver, ¿me las aplico? Pues no. Entonces, me van dando sugerencias y me dicen, eres libre de hacerlas y si no quieres, no las hagas. Pero este programa funciona si tú eres obediente. Jamás obedecí ni a mis papás, ni a mis hermanos. Mucho menos un consejo de una amiga. Yo decía, pues, tú lo hiciste porque no eres fuerte, ¿no? Cuando yo estaba más débil de lo que yo creí, no podía entender, ¿no? Entonces, la verdad, llegar a un grupo para mí ha sido una bendición. Al día de hoy tener una familia, porque me dicen, aquí es para unir familias. Decía, pero si ya no me queda nada, te quedan tus hijos, me decían. Te quedan ellos en los que al rato van a tener una mamá que pueden escuchar un consejo tuyo o hasta ellos mismos te pueden dar ese apoyo. Y sí, la verdad, hoy compruebo todas esas cosas que me dijeron. El que no es religioso, no entramos en polémicas, no es algo que me estén cobrando, tampoco ahí no se cobra, es voluntario. Ya cuando tenemos un cierto tiempo, como en mi caso, ¿no?, que ya veo que esto me está funcionando y que tenemos que pagar renta, que tenemos que pagar esto, pero ya me nace de hacerlo. Entonces yo decía, me están cobrando. Cuando va uno a la iglesia, ay, tengo que dar mi diezmo, o sea, me siento obligada, ¿no?
1: Claro.
0: Y acá no, acá me siento comprometida a ese agradecimiento de que me ha funcionado, que hoy tengo una vida útil y feliz, que me prometieron ahí, que hoy no tendré no tendré la gran fortuna que siempre en mi vida soñaba, ¿no? Me decían, ¿cómo sueñas tener una fortuna si no estudiaste, si no tienes un buen trabajo? ¿De dónde lo vas a sacar? Hoy esa realidad lo sé, pero que no me falta nada, sobre todo la salud, sobre todo la familia. Sobre todo el día de hoy, el venir aquí y a pasarles el mensaje a las personas que estén escuchando este mensaje, de decir, estoy pasando por esa soledad, estoy pasando por esa tristeza, estoy pasando por un resentimiento que no puedo, una pérdida de un familiar, un amigo, que no quiero dejarlo ir, que no puedo cómo salir de esa tristeza, el hablarlo con otras personas, que estoy entendiendo ese sufrimiento que está pasando, y el sacarlo día con día, uno se aliviana.
1: Sí, claro, sobre todo pues conseguir distintas redes de apoyo, ¿no? Porque pues todo es un complemento. Puedes ir a este tipo de lugares que te dan como ayuda, en la que puedes crear comunidad, en la que puedes ayudarte, y también pues complementarlo con todas las demás instituciones que están para ayudarnos. Por ejemplo, tenemos al Instituto Municipal de la Mujer, que tiene asesoría psicológica completamente gratuita. Entonces, es un conjunto de un todo, ¿no? Sí, es un conjunto de un todo en el que pueden pues ustedes buscar una red de apoyo, sobre todo como mujeres, que luego suele ser más complicado buscar esas redes de apoyo, que creo que es lo indispensable, ¿no?
0: Sí, claro, o sea, de todo nos podemos ayudar, o sea, no solo por decir, un grupo de autoayuda. No, todo funciona, pero muchas veces la que no funciona soy yo.
1: Claro.
0: Porque no me dejo guiar, no abro esa mente a decir, pues si esta persona me está hablando de esto, pues lo investigo, ¿no? Ahí es de investigar con la literatura. Llevamos los 12 pasos, las 12 tradiciones de Alcohólicos Anónimos, porque este programa fue fundado por una persona que era alcohólica y que se dio cuenta que desde la niñez tenía problemas
1: claro.
0: de la neurosis. de esa soledad, de esa tristeza, y fue fundado por eso llevamos 12 tradiciones y 12 pasos de Alcohólicos Anónimos, literatura de lo mismo, ¿no? Para ir investigando, y todo funciona, así pueda ir yo con a la iglesia. Mucha gente dice, pues voy a la iglesia, perfecto, pero pon atención muchas veces al mensaje que te está dando las personas, porque muchas veces yo en mi caso era de el padre decía esto, más respeta a la esposa, sí, pero pues se lo aventaba al esposo, ¿no? Pero yo quedaba de respeto.
1: Claro.
0: Entonces, esa es la parte que yo debo de saber. Así vayamos, hay muchas cosas hoy, como decías, del Instituto de la Mujer, sirve todo eso, pero si voy con la mente abierta.
1: Claro.
0: Con esa disposición de decir, ah, mira, me están hablando de la ira. Muchas veces yo decía, ay, esa señora, ¿por qué se enoja? Cuando yo era una persona explosiva y yo veía a otra persona que de todo se molestaba, hasta por estar formado en una caja de cobro, yo decía, esa señora, ¿por qué se enojará? Cuando yo también hago eso.
1: Claro.
0: Pero como estoy tan negada a ver ese reflejo, o sea, no quiero reconocer mis errores. Cuesta trabajo reconocer que yo tengo ese problema. Claro que no es de la noche a la mañana. No es de que, ah, pues sí, voy a ir. Sí, muchas veces con una junta de información no está tan completo. Les invitamos a que vayan a más juntas para que ya escuchen una junta de neurótico a neurótico. Ya hablando ya realmente de lo que pienso, siento y cómo actúo.
1: Para las personas que quieran saber más al respecto, ¿dónde se pueden comunicar?
0: Mira, tenemos un número de que tenemos 24 horas, es 99-87-42-45-63. Lo voy a repetir para las personas que lo quieran anotar. Es 99-87-43-45-63. Ahí estamos las 24 horas y estamos ubicados nosotros del Grupo Nueva Vida en la región 510, calle 40, en la colonia Cecilio Chi. Ahí estamos de 9:30 a 11, todos los días, de lunes a domingos. Ahí estamos sesionando para todas las personas que quieran llegar o conocer más de lo que es Neuróticos Anónimos, ¿sí? Porque esto es muy extenso, el ir conociendo la literatura ahí te va abriendo la mente de decir, ah, pues yo padezco de esto, y vamos descubriendo que desde la niñez, adolescencia, toda la vida, pues padecemos todo esto.
1: Claro.
0: Que no nos deja vivir una vida útil y feliz, sobre todo la felicidad, un día a la vez. Ahí lo la llevamos de un día a la vez, vívelo un día.
1: Sí, claro.
0: Porque mañana no sabemos.
1: Claro, y poder encontrar espacios como esos creo que es muy valioso. Les repetimos también para las personas que estén interesadas, tenemos pues estos grupos que son completamente gratuitos, tenemos el Instituto Municipal de la Mujer, que también es completamente gratuito, tenemos la Dirección de Salud, que está aquí a un lado del Ayuntamiento, que también es completamente gratuito. Entonces tenemos distintas dependencias, distintos lugares en los que se pueden acercar, pueden utilizarlos pues todos para que pues vayan pues creando una comunidad de mujeres, sobre todo, ¿no? ¿Algún último consejo que nos quieras dejar, Esther?
0: Pues miren, yo les puedo decir ahorita que les compartí mi experiencia, yo les invito a que no desechen esta información, que se acerquen a preguntar más, que neuróticos muchas veces no es para uno, a veces es para la familia, algún familiar, alguna persona que esté padeciendo una depresión, esa depresión donde te la pasas en un cuarto oscuro o cerrado, o no quieres salir, miedo a salir a contestar el teléfono. Yo les hago esa invitación a que no desechen esta información, ¿no? A que investiguemos más para poder ser más más libres, pero se refiere de esa libertad de poder desarrollar tanto el trabajo, los quehaceres domésticos, estar más pendiente de los niños, estar más pendiente de la familia, de uno mismo, de poder desarrollar alguna actividad, porque muchas veces teniendo todas estas emociones me entra el cansancio, la pereza, ¿no? La fatiga, ese irritabilidad de todo el día por todas estas emociones. Entonces yo nada más les comparto todo esto y no echen en saco roto esta información. acérquense, hay muchos medios a donde buscar ayuda.
1: Claro. Sí. Pues bueno, te agradecemos muchísimo, Esther, la verdad es que nos hayas acompañado el día de hoy. Ha sido un gusto, pues, que nos compartieras tu historia, te lo agradecemos mucho, que nos hayas compartido, pues, un espacio, un momento para ti. Y bueno, para ir cerrando, también les comento que el 13 de junio vamos a tener una brigada de salud en la Casa de la Mujer Emprendedora. Tiene una cuota de recuperación muy pequeña de $400, pero tenemos psiquiatras, tenemos, pues, distintos tipos de médicos que están ahí para apoyarnos, que nos acompañan, ¿no? Sobre todo. Entonces, pues, invitarlos a que se unan, que cualquier información pueden seguir las redes del Instituto Municipal de la Mujer, que es IMM Benito Juárez, para que se unan, para que puedan sumarse a esta campaña si necesitan, pues, algún tema de salud. Y también, pues, comentarles que llegó el mes del adulto mayor y por quinto año consecutivo vamos a arrancar con la campaña Abuelotón 2026, y queremos invitarlos a que se sumen a la donación de diferentes artículos como pañales desechables para adulto mayor, artículos de limpieza personal, alimentos no perecederos, insumos de limpieza, toallitas húmedas, etcétera. Y todo será beneficio para las personas adultas mayores. Vamos a apoyar distintas casas: la Casa Transitoria Grandes Corazones, que está en el DIF municipal, la estancia también del DIF municipal Nojosna, y el Centro de Emprendimiento y Desarrollo Humano para Personas Adultas del DIF municipal. Quiero agradecer a Marilu, que nos estuvo ayudando hoy en cabina, y nos vemos el miércoles en punto de las 12 del día por 105.9 RCA. Muchísimas gracias, Esther.
0: Muchísimas gracias por la invitación. Aquí estamos.
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4: Son las 12 con 30 minutos.
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1: Son las 12, con 55 minutos.
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3: Esta es la información de cada hora en RCA Noticias. A partir del pasado 27 de mayo, la Guardia Nacional ha sido autorizada para poder realizar multas de tránsito en carreteras y puentes federales. Los oficiales cuentan ahora con la facultad plena de ejercer como autoridad de tránsito vial con la finalidad de reducir accidentes viales en estos trayectos. 4 tripulantes cerca de Cozumel fueron auxiliados por la Marina Armada de México luego de 11 días de haber quedado varados en alta mar tras una falla mecánica de su embarcación. El Aeropuerto Internacional de Cancún reportó 456 operaciones, de las cuales 228 fueron llegadas y 228 salidas. Hasta aquí la información, le esperamos en una hora en la segunda edición de RCA Noticias. Yo soy Ángel Casas, continúe con la programación de RCA.
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1: Es la 1 en punto.
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0: Familia querida, muy buenas tardes. Público conocedor, bienvenidos. Erika Masip.
1: Feliz y contenta de tener aquí a nuestros amigos que nos vienen a platicar de algo bien interesante. Pero antes quiero agradecer a quienes hacen posible este y todos los programas de RCA. Gracias a mi queridísima Marilu Benavides, que siempre está bien presta ahí en el control técnico. Y al guapo que está enfrente de nosotros, nuestro queridísimo
0: Joshua Castro, el niño que nos ha estreñido.
1: Es su firma.
0: Muy buenas tardes, mi nombre es Josh Fernández y me hace muy, muy feliz estar hoy lunes con usted en este programa maravilloso que se llama Mi Vecino
1: Tiene talento. Y sí que tiene talento. Tenemos a jóvenes muy talentosos que nos vienen a hablar de una carrera padrísima. Si a usted le encanta andar en bicicleta, pues es el momento. Pero antes que eso, tenemos una frase que también queremos compartir con nuestros invitados, mi querido Josh.
0: Por supuesto, preciosa Erika. Y la frase del día de hoy, señora bonita, tome nota porque dice así: la victoria pertenece a quien insiste un poquito más, claro. Así que no nos defraude. Usted sigue echando muchísimas ganas, esfuércese todos los días, porque somos el team de que se esfuerza más, ¿no?
1: ¡Exacto!
0: ¡Bravo!
1: Bueno, yo puedo ser el ejemplo hoy. Yo no sé andar en bicicleta, pero ya tengo una invitación para una carrera, así que me dijeron, no, tiene que aprender o sí o sí. Así que bueno.
0: Esfuérzate un poco más.
1: Un poquito más. ¿Y a quiénes tenemos hoy, mi queridísimo Josh Fernández?
0: Tenemos a Luis Cuevas, líder de las rodadas nocturnas Cancún. ¡Bravo! Yeah. Tenemos también a Nancy Cuevas, integrante de Rodadas Nocturnas Cancún.
1: ¡Ahora sí!
0: Y por supuesto, a Nancy Méndez, tocayo de Nancy, integrante de Rodadas Cancún Nocturnas. Bienvenidos, por favor, cuéntenos y exageren mucho este chisme que nos trae para nosotros.
1: Invítenos.
2: Pues más que una competencia, se celebra el Día Mundial de la Bicicleta. Okay. A nivel mundial, es el 3 de junio, se celebra. Nosotros en Cancún optamos por el día 6, que es sábado, porque va a ir más gente, está más tranquila la ciudad y tenemos más afluencia de ciclistas. La invitación es abierta, todos son bienvenidos, todo tipo de bicicleta, de dos llantas, inclusive de patines. El próximo 6 de junio a las 6 de la tarde, saliendo aquí del Palacio Municipal.
1: Eso.
0: ¿De dónde va a estar el circuito? Cuéntenos, ¿a dónde nos vamos a trasladar?
1: Sí, ¿hasta dónde llegamos?
0: Capaz si nos llevan hasta Cozumel y nosotros, ¿cómo?
3: Buena pregunta, no es familiar para que todos puedan ir. Salimos de aquí del ayuntamiento y hacemos un circuito por la ciudad que son 9 kilómetros, 9.5.
1: Ajá.
3: Entonces, y vamos a un ritmo bastante tranquilo, es paseo, no es competencia, va bastante marcado. Nosotros ya es el 5º año que lo hacemos. Entonces, ahora sí que tenemos un poquito de experiencia en cómo organizar esta, llevar a tanta gente, ¿no? Porque luego en otras ediciones hemos tenido hasta 700 integrantes que vienen a participar.
1: Imagínate.
2: No exageramos.
3: Entonces, pues sí, son bastantes y muchos niños también, ¿no? Personas que vienen, adultos con la sillita especial y llevan a su hijo ahí.
1: Y hasta el perrito llega de repente.
3: Llevan perritos,
1: ¿no?
3: Sí.
0: O sea, 100% familiar, pet 100%. Friendly, por supuesto. Mi querida Nancy. Nancy, tu tocaya dijo algo súper importante, ¿no? No es competencia, es un convivio. Entonces, ¿qué le decimos a nuestro público cancunense para que se anime, para que venga, para que disfrute?

0: grande.
1: Hay que celebrar.
0: Hay que celebrarlo.
2: Aparte, todo lo bueno que nos da una bicicleta, ¿no? O sea, hacemos cardio, pero estiramos los músculos, pero nos ayuda. Es un medio de transporte, como bien dices, no contamina, ¿no? Entonces, algo que pudieran sumar más de la bicicleta.
0: Pues te lleva a la convivencia familiar, ¿no?
3: La salud. Ahora sí que nos une. Salud, el ejercicio. Usar menos tiempo en transporte tradicional, y la bicicleta te da la oportunidad de llegar más rápido a casa, regresar a casa, al trabajo, y independientemente del ejercicio que uno va haciendo, ¿no?
0: Y la además salud. si le gusta estar sentado mucho tiempo, ¿verdad? Ahí la bicicleta también está sentado, pero estás ejercitando tu cuerpo, tus piernas, todos tus músculos.
3: Exacto.
0: Está padrísimo, es una convivencia familiar increíble. Okay.
1: Que eso, de hecho, eso que dijo Luis de que a veces llegan más rápido, es verdad. Me ha pasado que voy en el auto y en la ciclovía van los de las bicicletas y los rebaso, me rebasan. El semáforo y el tráfico.
2: ¿Es competencia?
1: Llegamos al mismo tiempo. Entonces realmente no hace mucha diferencia ir en bicicleta que en auto. No,
2: aparte los ortopedistas lo sugieren mucho, dicen para el dolor de espalda, haz tantito pedaleada y vas a sentir como muchísimo alivio, ¿no?
1: Uh-huh. Sí, correcto.
2: Oiga, pues qué increíble y qué gran. Recuérdenos la fecha, la hora.
3: El 6 de junio, el próximo sábado, dentro de 5 días, aquí saliendo de la explanada del Palacio Municipal. Y esta carrera está organizada por clubes ciclistas y también por el IMPLAN. Diana Toledo, la que dirige el IMPLAN, nos está haciendo todas las facilidades para que esta rodada sea segura, con seguridad pública, tránsito y las instituciones correspondientes, para que rodemos tranquilos por las calles.
2: ¡Qué increíble! ¿Qué sugerencias personales podemos dar? Lleven agüita para que se hidraten porque hay harto calor.
3: Sí.
2: Llévense ropa cómoda, deportiva.
1: Tenis.
2: No, tenis.
1: Casco
2: también.
1: Es por seguridad, casco.
2: Mira, algo más que podamos sumar para decirle
3: luces,
2: a nuestra comunidad.
3: Porque va a ser 6 de la tarde. Luces, si tienen, es una buena oportunidad.
0: O su chalequito, ¿no? También
3: reflejante.
0: Para que, okay.
4: Yo te puedo compartir algo.
0: Por favor.
4: Que Rodas Nocturna nació en pandemia, lo cual, pues ya te imaginarás la ayuda de todo mundo, ¿no?
0: Sí.
4: El convivir, el respirar el aire en la ciclovía, el estar más saludable mentalmente, muchas emociones ahí florando, y de repente hasta hoy continúa mucha gente y ven el cambio, nos comparten y la verdad nos seguimos ayudando. Ya creció tanto que ya es una comunidad completa, ¿no?
2: Increíble. ¿Los tres manejan bicicleta?
1: Sí.
2: Los tres manejan. Perfecto.
3: Claro.
2: Palomita.
1: Nivel. Palomita.
2: Vamos bien. ¿A los cuántos años aprendieron a manejar?
3: Desde niño tenía bicicleta.
4: Sí,
2: 5, 6, 7.
3: Sí, aproximadamente 7 años.
0: Espera,
3: yo creo,
0: ya tengo muchos que me pueden enseñar.
1: Sí, claro. Yo de adulto, o sea, sí manejaba de niño, pero así bien, ya cuando hicimos el
2: 35
1: grupo.
2: 35. ¿Usted, Nancy?
4: A los 5 años.
2: A los, wow.
4: Yo era de patines, bicicleta.
0: Dice, yo iba a la tienda por el refresco y la bici, ¿no?
4: Sí, no, ayuda bastante todo esto.
2: Yo me acuerdo de la bicicleta de mi papá, de esas bicicletas que eran grandes.
0: De las buenas, sí, sí, ¿no? Qué padre.
2: Entonces, estábamos chiquitos y me acuerdo que el triángulo que estaba,
3: así
2: ¿no?
3: lo manejaban.
2: Entonces, nosotros no llegábamos a la montura.
3: Metían la pierna.
2: ¿Qué hacíamos? Metíamos la piernita en el triángulo y así íbamos.
1: Pues sí, así.
2: Como changuito de circo. Increíble, padrísimo, pero justamente
3: es, aprendieron.
2: Y ahí nos intercambiábamos la bicicleta. Aparte, habían unas que no tenían ya el pedal y era el puro tubo. Y así, ¿no?
0: Y
2: entonces, qué padrísimo.
0: Llevabas
2: ¿no?
4: a tu hermanito en
0: qué
4: los
0: recuerdos,
4: ¿no?
2: Sí. Y ya cuando aprendimos, mi papá ya nos compró una chiquita, entonces ya le pusieron, ¿cómo se le llaman? Nosotros le decimos diablitos.
1: ¿Sí?
2: Diablitos.
1: Ah,
2: entonces ya me llevaba a mi hermano y yo feliz iba atrás. Sí, parado, ¿no? No, qué increíble. La verdad es que definitivamente, mi querida Erika, todos los que sabemos manejar bicicleta, es una bonita experiencia.
0: Claro.
2: ¿No?
4: Sí, sí.
2: Poder ir a estos parques que tiene Cancún, que son maravillosos, y hacerlo en bicicleta, en las ciclovías, ¿no?
0: De manera segura también, ¿no? Y aparte, ¿saben qué? Que conoces mucha gente, ¿no?
3: Sí,
0: ahí,
3: sí.
0: Como bien decía
2: Nancy, ¿no?
0: La comunidad crece y bueno, pues ahí te haces de buenos amigos y también de una gran familia, ¿no?
4: Tenemos todos los días rodadas a diferente nivel, ya sea de que quieras ahorita andar en la ciclovía con bicicleta de canastita, o bien ya puedes estar en las carreras, en las competencias de 80 a 100 kilómetros, ¿no?
0: Oye, entonces, yo voy con la mía de rueditas. Pero ahí voy a estar.
1: Bienvenida con eso.
2: Pues es que se tiene que esforzar más.
0: Claro,
2: entonces es un gran comienzo, mi querida. Preciosa. De verdad que eso se aplaude.
0: Bravo.
2: Esas ganas y que sea un

0: un propósito.
1: Ahí nos vemos, ¿no? Oigan, ¿alguna experiencia que nos quieran compartir y contar de lo que han vivido en esta comunidad que ahora es?
2: Pues mira, en ese sentido, experiencias satisfactorias como grupo de que somos de Rodas Nocturnas, ha llegado gente en cero, gente que tenía miedo.
3: Y me volteé a ver y dije,
2: y en un lapso de 3 meses están yendo a competencia. ¡Órale! Porque adquieren esa seguridad,
3: sí, claro,
2: de rodar y ahí se avientan y ahí siguen. Eso sí lo hemos visto muy frecuentemente.
1: Ya ves, gordita, igual y ya te vemos, puede, en ¿verdad? El chino de Pekín.
3: Eso.
1: Así de 10 personas.
3: Aquí en mis hombros al rato, ¿no? Y decían que no sabía manejar bicicleta.
1: Padrísimo. Oigan, qué increíble. Aparte, qué padre. También para el tema de la salud, en el tema de reducir también unos kilitos, también nos ayuda también como ejercicio, ¿no?
2: Sí,
1: es
2: sí,
1: una
2: sí,
1: gran manera también de hacer ejercicio.
4: Pues es que conlleva la alimentación, la hidratación, que es muy importante. La hidratación es un poquito de hidratarse con sales,
3: sí,
4: ya
3: claro,
4: que el agua, pues suma el agua, pero uh-huh, hidratarse nos ayuda bastante y eso te ayuda a lo que pierdes durante la competencia, ¿no? Entonces, uh-huh, tanto la alimentación, la hidratación y el entrenamiento diario te hace saludable mentalmente, cambias bastante.
3: Claro, por supuesto, qué bueno, la
1: sí,
3: verdad.
1: Qué
3: y aparte no hay edad.
4: No,
3: está
4: no,
3: padrísimo.
2: Y hay otra oportunidad
3: de
2: también.
3: 0 a 100.
2: Hay otra oportunidad de rodar. Día Mundial de la Bicicleta, nosotros la organizamos y es el 5º año.
3: Ajá.
2: Pero también es el primer aniversario, primer año de un movimiento que hay que se llama Rodando Cancún, uh-huh, que lo está organizando Implan y Diana Toledo, que es la que nos tenemos contacto. Y es una vez al mes, un miércoles, que salen de aquí del Palacio Municipal. Está invitados todos y es el aniversario también de Rodando Cancún.
1: Ay, qué increíble, aparte sí, agradecemos muchísimo a nuestra presidenta Ana Patti Peralta,
3: claro,
1: que está también detrás de todo esto y que
3: ella
1: también
3: va en primera fila.
1: Exactamente, ¿no? Y que siempre está presente en los deportes, en cultura,
3: sí,
1: en
3: sí,
1: música.
3: Ay, no,
1: en
3: encanta
1: todo lo que tenemos que hacer. La verdad es que me encanta, aparte, ella es muy buena manejando bicicleta,
3: sí,
1: es muy
3: sabemos
1: buena corriendo,
3: ahí
1: y la hemos visto en varias,
3: el paseo cancunense,
1: ella va padrísima, nada más no la he visto patinando, pero en todo lo demás,
3: sí,
1: seguramente sí sabe, mi querida.
3: Hasta en patineta de saber andar la presi, seguramente no. Qué padre.
4: Sí, ahí se suman los patines. Siempre lo hacemos, sí, con la escuela de patinaje, con Fridas en Bici Cancún y en Rodadas Nocturnas, que somos los que la cabeza de esta rodada ya por 5 años, ¿no?
3: Qué orgullo, ¿no?
4: Sí,
3: te llena de felicidad. Tu carita lo dice.
4: No, sí, me emociona,
3: Nancy,
4: mucho porque hacemos la invitación. Y nos preguntaron, ¿cómo cuánta gente crees que venga? Pues unos 100, 200. Y de, ajá, repente la gente que sale de no sé dónde. Era un orgullo ver tantos ciclistas.
3: Esto lo hicimos nosotros, dije. Qué padre, Nancy, la verdad.
1: Sí. Oigan, ¿en la actualidad existen tipos de bicicletas? ¿Ha salido? Porque yo nada más me quedé con la de mi papá, la chaparrita que nos compró, y fuera de allá. Hoy hay como bicicletas más pro, más acá.
5: Sí, hay de todo tipo. O sea, antes ya sabes, ¿no? Las normalitas, las de canasta,
1: claro,
5: las que,
1: exacto,
5: todos usamos. Y ahorita ya hay lo que conocemos como alta gama, ¿no? Ya para competir,
3: wow,
5: o que tienen modificaciones, o sea, hay de todo. Y, por ejemplo, el peso, yo no sabía ya cuando empecé.
1: Ah, mira, qué buen
5: que
1: dato.
5: Tiene, ¿sí?, diferente peso. Entonces,
3: órale,
5: por ejemplo, ya cuando vas a competir o quieres rodar muchos kilómetros, te conviene una bicicleta que sea más ligera. Porque,
1: wow,
5: pues cargas menos peso,
1: claro,
5: ¿no?
1: Exacto.
5: Menos esfuerzo. Pues entonces hay para montaña, para carretera, para,
1: sí,
5: para todo.
1: He visto como que unas competencias igual que son en bicicleta y son así como en lugares así de alto nivel,
3: sí,
1: y
3: claro,
1: terreno, alto,
3: sí, sí,
1: todo,
3: sí,
1: terreno.
3: Todo, sí, terreno.
1: ¿No? Entonces esas también deben ser como muy especiales, ¿no? Un poquito más.
5: Pues hay de todo
1: reforzadas
5: también. Digo, tenemos hay normales y hay ya que quieres súper modificada. Y es ahora sí que en cuanto a tu gusto, presupuesto y de todo. Hay
1: y lo
5: de
1: que
5: todo
1: quieras
5: para
1: también,
5: todo,
1: ¿no?
5: Sí.
1: Exacto. Digo, ya si quieres ir como muy nice,
5: sí,
1: nada,
5: exacto,
1: más así, no como
3: eso,
1: tú, mi querida Erika, que así.
3: ¿Verdad? Oigan, pues nos vamos a ver este próximo sábado 6, la rodada. ¿A qué hora? Recuérdenos.
2: 6:30.
3: 6:30, lleguen temprano. Y bueno, llegamos, se registran, o cómo está el asunto, de cómo te acomodas.
5: Tenemos un link
3: llegando
5: en nuestras redes sociales, ahí Rodadas Nocturnas Cancún. Hay un post que está fijo y ahí,
3: ajá,
5: le das clic para que te puedas inscribir. Es gratuito, pero
3: padrísimo,
5: pues participas en las rifas.
1: Sí, de repente no veo el post y no me inscribo, no importa, ¿puedo
5: Puedes
1: llegar?
5: Puedes venir, sí, claro.
1: Padrísimo, entonces ya lo sabe, inscríbase, nada más es importante, pero si no también, llegue a la mera hora con su bicicleta nada más. Sugerencia, lleven algo de tomar,
5: sí,
1: tenis,
5: lleven algo,
1: ropa cómoda,
5: sí,
1: repelente.
5: Sí, bloqueador no, solar no está de más, con el sol que está aquí
1: sí,
5: ahora.
1: Sí, exacto, uh-huh. Con la resolana de la tardecita sí, también, ¿no? Claro. Uh-huh. Y repelente, ¿no? Por eso de los mosquitos. Sí. Y ya, fuera, vamos a divertirnos. Muchísima actitud.
4: Eso,
1: sí,
4: muy bien. Es importante el casco, por sí. favor, ese sí es mega, mega importante.
3: Sí, sí, sí.
1: Más para los chiquitines, ¿no?
4: En general, pues en todo, general. Una caída te ayuda bastante. Lo hemos
5: pues fíjate que los chiquitos traen más casco que los adultos, que los luego no quieren.
3: Hacen más caso. Sí. Qué bueno, chicos, que pongan el ejemplo, claro. Por favor, casco. Ahora sí que haga casco.
1: Haga casco y no lo echen.
3: No lo echen. En saco roto. Pues muchas gracias, un aplauso para ustedes.
1: ¡Bravísimo! Para nuestros amigos integrantes de Rodadas Nocturnas Eso. Cancún. Nos vemos el sábado, no lo piense, ya tiene una opción más para disfrutar de nuestro
3: claro,
1: bello Cancún.
3: Claro, en familia, sí. Porque Cancún nos une y las bicicletas y esta rodada nocturna nos va a unir aún más. Claro. Muchísimas gracias.
1: Vamos a un corte de sesión y regresamos a su programa favorito y con sentido de la tarde. Mi vecino
3: tiene talento y viene Leo a cantar, ya está aquí.
1: Ya.
0: Rapidito por un corte de estación. 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

0: ¡Señora bonita! Bienvenidos a su programa favorito, Mi Vecino Tiene Talento. Gracias por continuar. Qué bueno que está sentada en su cubeta. Qué bueno que no se ha movido de ese pedazo de triplay. Qué bueno que no se ha caído de ese pedazo de blog. Porque estamos con un cantante. ¿Qué digo un cantante? Un señor que nos viene a traer alegría, que nos viene a traer música. Señoras y señores, en el escenario de Mi Vecino Tiene Talento, Leo, toca chido.
1: ¡Bravo!
2: Y tu sonido toca chido, ¿no?
0: Exactamente. Eso. ¿Cómo estás, Leo, amigo? Bienvenido.
3: Bien, gracias a Dios.
0: Eso es toda la actitud.
3: Disfrutando del ambiente de Cancún.
2: Qué bueno, Leo. Sí. Leo nos visita de Querétaro. Vive en Querétaro, pero naciste en la Ciudad de México, ¿no?
3: Sí, yo nací en la Ciudad de México.
2: Qué padre.
3: Ahí crecí, ahí me realicé. Ajá. Y pues me fui para Querétaro porque...
2: Eso.
0: ¿Cuántos años tenías cuando te fuiste a Querétaro, Leo?
3: Haber tenido como 42 años.
0: Ah, ya. No, pues ya consciente. Ya bastante vividito.
2: Nadie se lo llevó a fuerza.
0: Nadie se lo llevó al baile.
3: Nadie.
2: ¿Y qué onda con ese de tu sonido toca chido? El sonido ahí va más o menos, va. Ya me
0: pues
2: lo arranca.
0: Pues bien chido, dice, bien chido.
3: Nada más es un dicho porque...
2: Eso.
0: No, pero suena chido.
2: Su nombre artístico, Leo toca, y su sonido toca chido.
0: Y su sonido toca chido.
2: ¿Verdad? Qué padre.
3: Bueno, pues es parte de un show que, pues uno de joven aspira a cosas, ¿no? Entonces,
2: claro.
3: Pues yo tocaba en un grupo musical. Ya. Y de ahí salió el sonido toca chido.
2: ¿Qué instrumento manejabas o manejas?
3: Soy baterista y
2: ¡órale!
3: Toco guitarra.
2: Pues por eso toca
0: Leo,
2: chido.
0: Leo.
2: Pero es así.
0: Leo.
2: Eso.
3: Sonido toca chido.
2: Oye, Leo. Y bueno, la cantada, ¿de dónde viene? Herencia del papá, de la mamá, de la tía, del abuelito. Cuéntanos.
3: De mi mamá.
2: De la mamá.
3: Da, sí.
2: La mamá canta o cantaba.
3: Cantaba.
2: Muy bien.
3: Y cantaba muy bien.
2: Ahorita ya está en el cielo cantándole a los angelitos, ¿verdad?
3: Sí, muy. De hace muchos años.
2: Qué padre, Leo.
3: Entonces ella nos dejó ese legado.
0: Qué padrísimo.
2: Pues vamos a escucharlo.
0: Pues vamos a escucharlo porque ya estamos listísimos y seguramente que la señora bonita y el señor de mi corazón quiere escucharlo a Leo y su sonido toca chido. Y esta canción que nos va a cantar esta tarde, Ojitos Traidores.
2: Ay,
0: venimos recios.
2: Pues ponte para que te escuchen, mi querido Leo.
3: A ver, vamos a ver.
2: Eso.

0: perfectamente hermosillo.
1: Vamos, tío, vamos, que tío Leo nos ha cantado bastante.
0: Pues tenéis que salvar a NJ.
1: Oye, qué bonito, y así como muy españolete. Qué sonado, qué sonido chido. Qué sonido chido tan bonito.
2: Aunque tengo un apellido muy, muy raro, es Aboites.
1: Aboites.
2: Es de los moros. Uh-huh. Este.
1: Suena como nota Aboites.
2: Más o menos.
0: Oye, Leo, ¿desde cuándo nace este deseo por la música, por cantar? Me imagino que desde niño andabas tocando las cazuelas de la mamá con la cuchara en la cocina, no sé, ya lo trae.
2: Aprendí a tocar guitarra.
0: Ah, muy
2: primero,
0: bien.
2: Sí, mis hermanos también son músicos, los sí, cuatro, claro. Somos cuatro.
0: Ok.
2: Y del mayor, el que sigue más abajo,
0: ajá,
2: se llama Cipriano, él me enseñó a tocar guitarra. Entonces, wow, pues ahí andaba yo ahí agarrando la guitarra hasta que salían callos en los dedos.
0: Toca chido y toca chido el Leo.
2: Ya después mis hermanos pues empezaron a tocar en un grupo musical.
0: Wow.
2: Y empezamos a tocar en el grupo musical.
0: O sea, sí, dijeron, vale, vámonos, y aprendes a tocar la bataca también, ¿no?
2: Ahí aprendí a tocar la guitarra.
0: ¿Y qué género es el que regularmente manejas o eres así como que muy versátil?
2: No, a mí me gusta cantar de todo.
0: ¿De todo?
2: Sí.
0: Ya
2: sí.
0: Te vimos, güey.
2: No, pues es que Javier Solís era una persona muy... con una voz muy, muy fina, muy...
0: Sí, claro.
2: Muy padre, no era tan fácil de imitar, ¿no? Entonces, pues, me gustó mucho su forma de cantar y muy sentimental cantaba él y pues así me...
0: Así me
2: gusta.
0: Dice.
2: Así
0: oye,
2: me gusta.
0: Leo, primera vez que visitas una estación de radio, ya te viene entrevistado, ya has tenido alguna presentación en un medio de comunicación.
2: No.
0: Tan importante y tan hermoso como es.
2: Eso. No.
1: Con 5.1 millones de seguidores.
0: ¿En serio? ¿Nos estás dando la primicia, mi querido Leo?
2: Sí,
0: pues
2: vamos
0: a aplaudir.
1: ¡Bravo! Bravísimo.
0: Muy bien. Leo viene de Querétaro. Él vive allá, ¿verdad?
1: Es Ciudad de México. Se va a Querétaro a los 42 sí. años a vivir.
2: Más o menos, sí.
0: No. ¿Y andas de vacaciones sí. ahorita?
2: Sí, vine a ver a mis amigos.
0: ¿Qué tal?
2: Unos amigos aquí muy queridos.
0: Y aquí el amigo ya tenemos su pista lista para que cante.
2: Ah, perfecto.
0: Lo siento, no quiere cantar.
2: Perfecto.
0: ¿Tenemos saluditos, mi vida?
1: Sí, tenemos saluditos, por supuesto, de Liz Rey, que dice, saludos a los invitados y a todos en cabina. Buen inicio de semana, Dios los bendiga.
0: Ay, Liz
1: Rey. Qué bonito, Liz
0: Rey. Hasta Denver, Colorado, nos está viendo esta preciosa que siempre nos sigue y sigue todos los programas y todas las transmisiones.
1: Qué bonito. Y un saludo a Jorgito San Gabriel, que está conectadísimo también viendo Mi vecino, tiene talento.
0: Eso, besos para ustedes. Y bueno, un gusto tenerte aquí, mi querido Leo, que compartas un poquito de tu talento con nosotros. Que venga Querétaro por un rato, que venga a la Ciudad de México, aquí en mi querido Leo. Qué bueno que viniste a visitar a tus amigos. Y que de ribete, dijera mi abuelita, nos hayas venido a cantar y a compartir. Todavía falta que nos compartas una canción más, pero yo te quiero invitar a ti y a toda la gente linda que nos escuche y nos vea a través de nuestras redes sociales a que se sumen a esta campaña tan maravillosa, mi querido Josh. A mí me llena de orgullo, me da muchísima alegría anunciar que ya estamos por quinto año consecutivo con esta campaña que se llama Abuelotón 2026. ¿A qué te suena, Leo?
2: Ah, suena algo interesante.
0: Abuelitos, a nuestros amigos, los jóvenes de los 60 que nos necesitan. Y bueno, vamos a empezar ahora sí que con centros de acopio certificado. Radio Cultural Ayuntamiento RCA es un centro de acopio certificado para que ya empiece a traer sus donaciones. ¿Qué podemos traer, mi querido Josh, aquí?
1: Podemos traer, por supuesto, mi querida Erika, podemos traer... material de uso de limpieza,
0: claro,
1: tanto personal como para la casa, como para la cocina, ¿no? Yes. Para ayudar a nuestros abuelitos, pero por supuesto también podemos traer medicamentos que aún no hayan caducado y que sean como de primera mano también, ¿no?
0: Así
1: podemos también ayudar también con artículos de canasta básica, ¿no? Uh-huh. También para la alimentación de nuestros abuelitos y por supuesto que ropa en buen estado y que estén nuevos.
0: Y los pañales desechables que también son súper mega necesarios. Y mire, para que usted sepa que se hace de manera totalmente transparente. Esto es para beneficiar a los adultos mayores de la Casa Grandes Corazones de DIF Municipal. También para el Centro de Emprendimiento y Desarrollo Humano para personas adultas mayores del DIF Municipal. El Club de la Esperanza, que está padrísimo. El Club de la Juventud Acumulada. Me encantan, de verdad. Y bueno, es para todos ellos y somos Centro de Acopio Certificado. Y si tú tienes alguna empresa, microempresa, y bueno, quieres participar con nosotros, eres de alguna escuela, universidad, preparatoria, puedes participar y también convertirte en un hermoso Centro de Acopio para este Abuelotón 2026.
1: Así es, súmate a esta gran causa y no dejes pasar esta gran oportunidad de verdad de apoyar a estos abuelos de los 60 que te ayudan. 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
0: Claro que sí, mis queridos amigos que nos escuchan a través del 105.9 de su FM o también en nuestras redes sociales, YouTube y Facebook, que ya también tenemos por ahí gente conectada. Y bueno, continuamos con nuestro buen amigo Leo, que nos visita de Querétaro. Hace de frío, ¿verdad? Allá en
2: Querétaro. No, es muy cálido.
0: ¿Sí?
2: Muy cálido, sí.
0: Ah, ok, yo tenía la idea de que hacía...
1: De que hace... No,
0: hacía
1: nada.
0: Algo
1: nada,
0: de frío.
1: Muy bonito, ¿verdad?
0: Cálido,
1: sí. Muy tradicional, muy lindo, también, ¿no? Querétaro.
2: Mucho.
1: Un tanto parecido a Mérida, el estilo de vida, muy familiar, muy de la familia muy asentada en Querétaro. Cuéntanos un poquito. Anima a la gente también que vaya a visitar Querétaro.
2: Sí, Querétaro es muy turístico. Querétaro tiene cosas maravillosas.
0: Es muy bello, ¿no?
2: Muy bonito. Tiene uno de los tres monolitos más grandes del mundo.
0: Wow.
2: Y ahí está en la que se llama la Peña de Bernal.
0: Uh-huh.
2: Muy, muy, muy padre. Muchos balnearios también.
0: Ay, qué rico, padre. No, pues si es calor, es balneario. Sí,
2: la ruta del vino y el queso también.
0: Ay, ya nada más dijo.
1: Esa sí nos gusta.
0: Vas gorditas, a Querétaro, sí, dice.
1: Las gorditas. Vas a Querétaro.
0: Yo sí quiero.
2: El maíz martajado también.
0: Híjole, qué rico. Oye, ¿qué te llevó allá?
2: La cercanía,
0: el chingo de chismosa, ¿qué te lleva allá?
2: La cercanía que está con el estado de Hidalgo.
0: Ajá, okay.
2: Yo trabajo mucho en el estado de Hidalgo.
0: Ah, ya, vas bienes.
2: Okay. Luego voy ahí me quedo en Hidalgo.
0: Luego voy y ya no me regreso, dice, ¿no?
2: Sí, yo soy restaurador de obras de arte.
0: Ah, qué padre.
1: Mira, qué interesante.
0: Otro talento. A ver, platícanos. Ahora sí que ya que nos contaste, pues platícanos. ¿Cómo que reparador de obras de arte?
2: Restaurador.
0: ¿Cómo es eso?
2: La ética de la restauración es recuperar lo perdido.
0: Ajá.
2: De ya sea una escultura, ya, un cuadro, pintura mural, vitrales.
0: Mira.
2: Todo lo que es arte. Uh-huh. Cuando se rompen, las esculturas, se les cae un dedo, una mano, media cara.
0: Mira.
2: Se los restauro.
1: Wow. Qué interesante lo que estás diciendo. Por ejemplo, de un cuadro, si se le borra algo, tú vuelves a darle este toque y dejar el cuadro completo.
2: Sí.
1: O sea, eres un artista.
0: Claro, y completo. Y aparte cantante y toca la batería y todo.
1: Y hábil con las manos, ¿no? Porque digo, para poder pintar también es un gran arte.
0: Claro.
2: Sí, ese es lo que yo me dedico. Y bueno, pues, en Hidalgo es donde está más cerca el estado de Querétaro. Y para mí era más fácil irme a Querétaro que a la Ciudad de México por todo el congestionamiento de tráfico y todo eso que se... Ya tengo más de 20 años en Querétaro, entonces pues...
0: No, pues ya eres más de allá, ¿no? Ya eres más que chilango de allá.
1: Wow, qué padrísimo.
0: Barbaridad.
1: Y qué interesante tu trabajo también.
2: Muy
1: ¿Cuál ha sido la pieza que más te ha costado restaurar, mi querido Leo?
2: Mira, restauré un cuadro en la Catedral de México.
0: ¿En la Catedral
2: de restauré México? Todos los cuadros de los obispos y arzobispos de la Catedral de México.
0: Uh-huh.
2: Pero hay uno muy especial que se llama el obispo Pedro Fonte.
0: Uh-huh.
2: Ese fue el último obispo que tuvo la Catedral de México, español, y duró 20 años desde España gobernando todavía como obispo de la Ciudad de México.
0: Yeah.
2: Entonces ese cuadro, cuando me lo llevaron, pues era un como un trapeador, estaba totalmente deshecho. Y me dice el padre, mira lo que te traje. Me lo enseña así.
0: Ponte a chambear.
2: ¿Y por qué, padre? ¿Por qué ese cuadro tan deteriorado? ¿Por qué? Dice, no quisiera restaurarlo porque se portó muy mal con nosotros. Yo creo que por eso está en esas condiciones. Pero
0: castigo divino, dice.
2: Es muy importante para la Catedral de México por su historia.
0: Claro.
2: O sea, fue uno de los últimos españoles y pues tenía que entrar en el en la lista de todos.
1: Claro, claro, sí, claro.
2: Todos los
1: obispos. O sea, pero si por los padres hubiese sido, mira, sí, va al cuadro, ¿no? Tal cual trapeadora, pero oye, por la historia.
0: ¿Y qué lo reparaste? ¿Qué cara puso el padre, no?
2: Wow. Sí, se ve totalmente diferente. Es
0: que dijo, quedó bien padre, ¿no?
1: Oye, no le dijo, pero ya, pero hágalo feo, ¿no?
2: No, pues les puedo asegurar que nada más tenía un 50% de color original.
0: Ajá, y tú le diste vida, lo reviviste completamente.
1: Se ¿no? Qué increíble. Y qué gran trabajo también, ¿no? O sea,
2: es
1: porque
2: muy
1: no
2: bonito. Me gusta mucho mi trabajo.
1: Y mucha concentración, Leo. Muchísima, ¿no?
0: Mucha y paciencia.
2: Tuve la oportunidad de catedral, de trabajar en la en la Basílica de Guadalupe también.
0: También.
1: Que, aparte, que exactamente, qué gran honor, ¿no?
2: También.
1: Padrísimo. Oigan, pues vamos a un corte de estación. Te vamos a escuchar cantar porque nos dejaste asombrados con todo lo que nos acabas de cantar. Pero en un momento más, después de este corte de estación de su programa favorito, Mi Vecino
0: Tiene talento. Regresamos con Leo. Repara chido y toca chido.
3: Vamos rapidito por un corte de estación. 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

0: Rita.
1: A ver, cuéntanos el chisme.
2: Chaparrita, cuerpo de uva, qué rollo, porque ya salió la risa, cuéntenos.
1: Decía mi abuelita, el que solo se ríe de sus maldades se acuerda. A mí se me hace que se acuerda de la chaparrita.
2: De la chaparrita, cuerpo de uva.
1: ¿Qué le hacías a la chaparrita?
2: Oigan, queremos mandar saludos, por supuesto, al señor Manuel Gasca, que está conectado y viendo nuestro programa. Y dice Chico, Marcos Chico. Romero, saludos a Leo, él canta chido.
1: ¡Ay,
2: qué bonito!
1: Saludos, qué padre.
3: Le pagué una feria. Ah.
1: Sí, ¿verdad? Seguramente. Ahorita se le sale a los chilangos. Se le sale, sí. Chale, ¿eh? Qué padre.
2: Oigamos, Querétaro. Oigan, les vamos a contar un poquito de un videíto porque fuimos a un gran evento, mi querida Erika.
1: Claro que sí, estuvimos visitando la semana pasada la escuela primaria Mariano Zip Vela. Y bueno, nos invitó nuestro buen amigo Richard Can Rocha y también estuvo por allá el director, no recuerdo bien su nombre.
2: Ángel Canul.
1: Ángel Canul, gracias.
2: De nada, preciosa.
1: Y estuvimos por ahí visitando en el cierre de proyecto que se llamó Leer da Sueños. Y bueno, una maravilla porque los pequeños pues ahora sí que les inculcan este amor por la lectura. Y bueno, se hizo de una manera increíble y queremos invitarte, mi querido Leo, y también gracias a usted que nos ve en redes sociales, que nos escucha, a ver este videito. Si solo nos está escuchando, puede ahora sí que visitar nuestras redes sociales para que vea lo que sucedió ese día que estuvimos de visita, que estuvo maravilloso.
2: Padrísimo, pero vamos a ver el videito y regresamos en un momento más.

0: Familia querida de RCA, nos encontramos en la escuela primaria Martín Otsap Vela y nos encontramos con un gran personaje. ¿Con quién nos encontramos, Erika?
1: Claro que sí, con un gran amigo. De verdad, gracias al profesor Richard Can Rocha, que bueno, nos invitó a este cierre de proyecto que se llama Leer Das Sueños. Profe, la verdad estamos maravillados porque, bueno, sabemos que la lectura es vital, de verdad de vital importancia en los pequeños porque, pues, fomenta y despierta, pues, ese interés, ¿no?, de tener conectividad con otros chicos, empatía, pero también los conecta con la cultura, como lo acabamos de ver ahorita en esta actividad que fue el cierre de proyecto Leer Dar Sueños.
2: Sí, es que, bueno, al primer día, gracias. Y sí, literal para mí, leer da sueños, como lo comenté hace un ratito. En mi época no estábamos tan acostumbrados a leer, pero ahorita al llegar a esta escuela me di una tarea como de renovar, hay una renovación constante para mí. Y pues, qué mejor dárselo a los niños. Y yo ya llevo 32 años trabajando y esta es la etapa, digamos, parte final de mi carrera. Y trato de dar todo lo mejor que se pueda. ¿Y por qué no con la lectura? ¿Y por qué no usar lo que yo sé? Lo que yo hago, lo que hago normalmente fuera de la escuela y presentarlo para ellos, que ellos se les llamen buscando, digamos, como dije antes de todas las presentes, los cuentos, con ejemplos vivos, que ellos que les llamen la atención.
0: Maestro Richard, ¿por qué es importante leer?
2: Porque si no, no leemos, no nos enteramos de nada de lo que sucede a nuestro alrededor. Solamente nos enfocamos a lo que nos muestran y a veces no todo lo que nos muestran es real.
0: Y creo que también nos ayuda muchísimo a enriquecer nuestro vocabulario.
2: Claro, claro que sí, porque aprendemos nuevas palabras. Pues aquí en la escuela es una viva imagen, ¿no? Desde primer año empiezan a leer, segundo van la continuidad, tercero, y así vamos avanzando grado por grado, que cuando salgan a la primaria, que la idea de los niños es que ellos puedan, ya puedan leer, digamos, grandes cantidades de textos.
1: Oye, tremenda sorpresa, Richard, la que se llevaron tus alumnos, porque, bueno, pudieron ver cómo lo ovacionaron, porque ver a su profesor, pues ahora sí que como civil día a día, como maestro, y de repente con este vestuario representativo de este hermosísimo estado, la verdad es que es un orgullo que también, bueno, seas nuestro amigo. Richard, gracias por invitarnos a este cierre de proyecto. De verdad, en nombre de RCA te agradecemos mucho y que se siga fomentando la lectura en los pequeños, ¿no?
2: Claro, claro que sí, esa es la idea principal. ¿Y por qué no dar a conocer? Yo soy agradecido, soy oriundo de aquí de la zona, hablo lengua maya, tengo facilidad para hablar lengua maya. No, hay muchas palabras que no recuerdo porque no tenemos el tiempo y con quién platicar. Pero cuando se da la oportunidad, ¿por qué no? Yo a mis chicos también les he enseñado. En mi aula tengo pequeños carteles donde les enseñamos pequeñas palabras, los puntos cardinales, las partes del cuerpo. Y así van a aprender ellos y van a adaptándose un poquito y van a adquiriendo un poco la lengua maya que últimamente pues no se maneja, ¿no? Pero la idea es darlo a conocer, que es lo principal.
0: Oye, maestro Richard, pues vamos a aprovecharte. Entonces vamos a invitar a que vean la 105.9 Radio Cultural en maya. ¿Por qué no invitamos a la gente?
1: Por favor.
0: ¿Nos podrías hacer el honor?
2: Sí, claro que sí. Un día cuando ustedes gusten.
0: Ok, perfectísimo. Bueno, familia querida, pues ya lo vio, nos encontramos aquí en la escuela Martín Otsap Vela con el maestro Richard Can y esta fue la información que tenemos para ustedes.
1: Claro que sí, pero antes yo sí quiero, para la gente que no conoce a fondo a Richard Can, él tuvo una participación importante en la película de Apocalipto y bueno, fue uno de los malos, pero no es tan malo, es bueno en el fondo.
0: Es muy buen actor, de hecho.
2: Sí, verdad, sí, verdad. Fíjese que eso me dio un par de aguas a seguir, a buscar. Y más que nada, dar a conocer la lengua maya. En esa época, desde esa película, se dio un boom bastante grandísimo, claro, aquí en la zona. Se le está dando realce bastante con diferentes grupos que estoy viendo y buscando cómo darse a conocer. Y por qué no, yo que tengo la facilidad, yo doy a conocer. Y yo cuando trabajo en la zona hotelera con grupos de ballet prehispánico, dar a conocer y ver que la gente le agrada la lengua maya, eso es fascinante, eso es padrísimo. Y pues eso me anima a continuar. ¿Y por qué no darle un poco a los niños de lo que nosotros hacemos en la zona hotelera? Traerles esto, de que pues...
0: Claro. ¡Qué maravilloso!
2: Están fascinados, creo que yo, eso creo.
0: Así es, y la verdad, gracias, es que no podemos dejar que el resto del mundo esté más interesado que nosotros. Claro. Mostremos más interés los mexicanos, ¿no?, en nuestra cultura maya, porque es muy rica y muy general. Te agradecemos muchísimo, maestro.
2: Muchas gracias por la asistencia.
1: Gracias, Richard.
2: Estamos cambiando fechas, pero la verdad... Qué padre, ¿no? Ya es que aquí está mi escuelita, cuando ustedes quieran venir a hacer una vuelta por acá, ¿por qué no? Invitados. Ahí trabajamos mucho igual creación de, ¿cómo se llama?, de guiones de radio. Manejamos aquí en la escuela y ¿por qué no un día esto es hacer que los niños participen con ustedes? Sería padrísimo.
1: Claro.
0: Perfecto.
1: Que sí.
0: Pues nos encontramos aquí, mi querida Erika Masip.
1: Muchas gracias, Richard. Gracias también a la Escuela Primaria Martín Ousat Vela por recibirnos. Y bueno, muchísimas gracias.
0: Mi nombre es Josh Fernández y esta entrevista fue para mi vecino, Tiene Talent. Pues muy interesante esa visita y padrísimo. Y ya estamos en la recta final, ya nos tenemos.
1: Así
0: que...
1: es. Ya nos vamos, Leo.
0: Pero Leo, no te vayas, amigo, quédate con nosotros.
1: Sí, claro, porque es tu casa, ponte a barrer, dice la gorda.
0: Oye, mi querido Leo.
1: Gracias, Leo.
0: Saludos, ¿quieres mandar saludos a alguien en especial?
1: En Querétaro.
0: A Querétaro, a Morelos.
3: Bueno, a Querétaro y a todos los que están viendo, pues, más que nada, gracias por sintonizar este canal.
0: 105.9. Oye, ¿a tus amigos aquí de Cancún?
3: Ah, pues a Juanito, a Jorge, mi amigo, muy querido, a Canito.
1: A Gustavo, que te Gustavo viene acompañando también, ¿verdad? Y también a nuestro querido Manuel. Gracias, Manuel, porque fue
0: Gustavo
1: quien...
0: Gustavo ya está como... A mí ¿verdad? No me manda saludos. Ay, ¿a qué hora?
1: Claro.
0: No, que muy chido.
1: Muchísimas gracias, Leo, de verdad. Gracias, gracias a Gustavo, también a Manuel Gasca. Te mando un abrazo grande. Gracias a redes sociales, a Yafet Hernández, a Joshua Castro y a nuestra queridísima, bellísima...
0: Marilu Benavides, por supuesto. Mi querida gracias. Erika Masip, siempre es un placer estar
1: gracias,
0: contigo.
1: Gracias, igualmente, mi niño lindo. Y bueno, no se pierdan más de 30 a las 3 de la tarde, ¿no?
0: Así es, y ya nos vamos. Nos vemos el miércoles a la misma hora, en la misma estación, en su programa favorito, Mi Vecino Tiene Talento.
1: Adiós.

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2: Es la 1:55.
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1: Son las 12 en punto.
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10: Muy buenas tardes, son las 2 de la tarde en punto de este lunes 1 de junio de 2026 y estas son las noticias. Se instaló el Comité Operativo para la temporada de lluvias y tormentas tropicales 2026. Se pronostican entre 11 y 15 fenómenos tropicales y huracanes. La gobernadora del estado, Mara Lezama, hizo el reconocimiento a la Marina y las Fuerzas Armadas por su labor de protección en los litorales y recursos naturales. Más de 8,000 contribuyentes se han regularizado en el pago del impuesto predial en Cancún. En lo que va del año se han recolectado más de 50,000 toneladas de sargazo en diversos puntos de la entidad. Varios destinos y productos de Quintana Roo están nominados en los premios de los World Travel Awards que se entregarán a finales de este 2026. Y en los deportes, Tigres de Quintana Roo culmina su gira en León con racha ganadora y a partir de este martes regresan al Beto Ávila.
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10: Qué gusto saludarle en esta tarde de lunes primero de junio. Estamos iniciando semana, iniciando mes también, listos y preparados para informarle. Gracias a Jafet Hernández que está en la transmisión multimedia a través de las plataformas digitales, a través de Facebook, a través de YouTube, donde también puede seguirnos. Y gracias también a Marilú Benavides que está en el máster del 105.9. Y bueno, pues, ¿qué le parece si iniciamos con la información? Mucho que platicar en esta tarde y por lo pronto nos vamos a la Voz Ciudadana.
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10: Tráfico y más tráfico, mi querido Sergio Orozco, ¿cómo estás? Buenas tardes.
12: Hola, muy buenas tardes, Ángel, un saludo para ti, para todos los radioescuchas, un gusto escucharte por la tarde. Y bueno, fíjate que ha cambiado las condiciones del tráfico en este momento sobre la avenida Luis Donaldo Colosio, y es que nos acaban de reportar que un tráiler que intentaba ingresar pues a un inmueble, se le cayó la carga y tiene literalmente cerrados tres carriles de la avenida Luis Donaldo Colosio en dirección al aeropuerto internacional, esto muy cerca de la delegación Alfredo B. Bonfit. Así es que tengan precaución, salgan con tiempo, tomen alternativas como lo es la avenida Guayacán para evitar este tramo vial y así puedan dirigirse ya sea al aeropuerto o bien hacia la zona de la Riviera Maya. Esto acaba de suceder hace algunos minutos y aunque ya están trabajando los servicios de emergencia para liberar las vías, pues todavía van a tardar un poquito más. En el tema de las escuelas, pues ya concluyó el plan de seguridad vial en centros educativos, nos lo reportan sin incidencias, y como parte de estos dispositivos viales que realiza la Dirección de Tránsito, pues el primer cuadro de la ciudad, muy movido, muchos vehículos, pero también fíjate que nos está reportando la Dirección de Tránsito, pues que también muchos vehículos están estacionándose, principalmente en el primer cuadro de la ciudad, en vías, en lugares donde está prohibido, así es que hay que respetar pues las rampas, entradas y salidas de las casas para evitarse alguna multa por parte de la autoridad.
10: Oye, pues mucho movimiento. Fíjate que estaba viendo la imagen justamente del incidente que mencionas ahí en la Colosio. Mire, para nuestros amigos de radio, le platico, es un tráiler, una plataforma de tráiler, que traía varillas, pero venía retacado de varillas, de varillas para la construcción. Al tratar de dar la vuelta, pues se le venció el peso. Se le cayó la varilla de un lado y entonces, o sea, no, ni se le cayeron bien, ni las trae encima. Entonces, está obstaculizando por completo ahí, pues, la vialidad en la avenida Colosio. Estaba viendo el mapa, mi querido Sergio, y mira, desde la Nissan, más o menos, hasta el aeropuerto, está el congestionamiento a todo lo que da ahí en esa zona.
12: Efectivamente, y fíjate que también las personas que viajan en el sentido contrario, donde no hay cierre a la circulación, pues están entreteniendo viendo este cierre temporal por este incidente a la circulación, y también provocan el tráfico vehicular, que se complica el tráfico vehicular. Así es que a las personas que pasan por este lugar, por favor sigan su camino, esto coadyuva de manera importante para que las vialidades estén libres y en caso de alguna emergencia, pues por ese medio justamente puedan trasladarse las unidades para llegar hasta este punto.
10: Así es, pues bueno, mi querido Sergio, muchas gracias, qué gusto saludarte y bueno, pues estaremos al pendiente si algo importante sucede.
12: Excelente tarde, Ángel, para ti y para todos los radioescuchas en este inicio de mes.
10: Gracias a Sergio Orozco, como siempre pendiente, y pues sí, mire, tremenda pelotera que está ahí, de verdad, estaba viendo el mapa y el mapa está impresionante del congestionamiento. Y mire, para acabarla, pues también la Guayacán presenta carga vehicular importante en la parte del centro, pues ya sabe, la Cabá, pues como siempre, pero en el sentido ahora hacia la López Portillo, ahí es donde está, la avenida Bonampak también tiene carga vehicular, en fin, por diferentes zonas de nuestra ciudad, tenga usted cuidado al conducir en esta tarde. Son las 2 de la tarde con 7 minutos, las 2 con 7, y bueno, pues después de haber escuchado ahora el tráfico y cómo está la voz ciudadana, vamos ahora al clima.
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10: Fabián Torres, meteorólogo de la Dirección de Protección Civil de Benito Juárez, ¿cómo estás? Buenas tardes, cuéntanos cómo nos pinta la tarde.
13: Hola, ¿qué tal? Buenas tardes. Pues mira, tenemos como principio la entrada de aire marítimo tropical con variado contenido de humedad y pues está siendo influenciado por una baja presión que se encuentra al sur del Golfo de México, pero en altura, localizada en niveles medios de la atmósfera, como en 5.000 metros de altura, o sea, 5 o 6 kilómetros. Eso hace que jale mucha humedad y le empieza a hacer que sube la humedad y empieza a formar nubes y se carguen de mucha humedad. Pero, desgraciadamente o afortunadamente, nomás está dando principalmente en el sur y centro del estado de Quintana Roo, o sea, desde Tulum hacia el sur, es donde se están registrando las mayores precipitaciones. Belice, el sur de Campeche y el sur de Yucatán y el occidente de Yucatán. pero ahora sí que la porción norte del estado de Quintana Roo pues se está salvando. No va a haber lluvias fuertes, pero sí hay algunas probabilidades de que sean lluvias muy ligeras, de 0.1 a 5 milímetros o 0.1 astros o 0.1 a 5 litros por metro cuadrado. O sea, chipi chipi, que pues se puede haber

0: de 15 a 25 y en la noche en zona de playa van a estar de 20 a 30 con algunas rachas mayores. No se prevé que haya nubes de desarrollo vertical que puedan darnos un susto de un chubasco o actividad eléctrica. Todo prevé que va a estar más tranquilo que otros días. Y pues recordando que hoy empieza la temporada de huracanes, el 1 de enero de 2026, ya estamos listos para la temporada de huracanes. Según el pronóstico que se dio en abril, tenemos que son de 11 a 15 sistemas ciclónicos, tormentas tropicales son de 7 a 8, huracanes 1 y 2 de 3 a 5 y huracanes 3, 4 y 5 de 1 a 2. Un total de entre 11 y 15 que estamos abajo de la media, que la media es de 14 sistemas ciclónicos, una estadística de 30 años. O sea, vamos a estar muy tranquilos esta temporada, esperemos que más adelante posiblemente saquen otro pronóstico y esperemos que no haya mucha variable, se mantenga en ese sentido.
1: Así es, esperemos que todo se mantenga en orden en eso, pero bueno, pues hay que estar pendientes, hoy inicia la temporada de huracanes. Oye, Fabián, estaba viendo la humedad que hay ahorita, que para esta hora es alta, o sea, normalmente a esta hora la humedad ya descendió un poco, pero ahorita tenemos, lo que estoy viendo acá, 75% de humedad, o sea, es alto para la hora, ¿no?
0: Sí, porque estamos a 20, o sea, tenemos temperatura... La temperatura del pulvo seco es de 32 y el de pulvo húmedo son 25. Hay una diferencia de 7 grados, que eso es lo que nos da 75. Normalmente aquí en área de playa, en las costas de Quintana Roo y un poquito más de municipios adentro, como Cancún, que está muy pegado a la playa, el promedio de humedad es entre 60 y 80, 60 y 80. Cuando baja 50, el ambiente está muy seco, acostumbrados a la humedad de siempre, todo lo largo y ancho del año, así se mantiene. Muy diferente a como Lázaro Cárdenas, que están un poco más adentro, la humedad ya no llega y el ambiente es un poco más seco y puede haber un poquito menos de humedad, que puede llegar hasta 50-40% de humedad. O sea, nosotros lo que nos ayuda es que la brisa avienta mucho humedad y por eso tenemos esa humedad prevalecente que prevalece aquí en el municipio. Y ya. Así.
1: Bueno, pues ahí está la información, Fabián, muchísimas gracias.
0: No, al contrario, que tengan linda tarde y muchas gracias por todo, buen provecho.
1: Perfecto, muchas gracias. Son las 2 de la tarde con 11 minutos, las 2 con 11. Pues sí, mire, así están las condiciones del clima y de cómo anda la ciudad en esta tarde. Vamos a continuar con más información cuando son las 2 de la tarde con 12 minutos. Y mire, pues la gobernadora del estado, Mara Lezama, encabezó la instalación justamente de este comité operativo para la temporada de lluvias y tormentas tropicales 2026. Como le decía, se pronostican entre 11 a 15 fenómenos tropicales y huracanes, además de el intenso efecto del Niño, que mire, el Niño este año viene con hiperactividad.
2: Ha iniciado la temporada de huracanes 2026 para el Caribe mexicano. Por ello, la gobernadora del estado, Mara Lezama, encabezó la instalación del comité operativo para atender lluvias y fenómenos tropicales de este año. En ese sentido, se hizo el pronóstico de que se esperan entre 11 y 15 fenómenos, entre tormentas tropicales, huracanes categoría 1 y 2, categoría 3 y 4, además de que la Comisión Nacional del Agua ha señalado que en esta temporada de huracanes en el Caribe mexicano se sentirá un efecto mucho mayor al 2025 del llamado fenómeno del Niño. Al respecto, la gobernadora comentó lo siguiente:
3: la coordinación institucional y a la participación ciudadana. La temporada de lluvias de ciclones tropicales 2026 inicia el día de hoy, 1 de junio, y concluye el 30 de noviembre. Los pronósticos señalan, y lo ha dado a conocer Erika de manera extraordinaria, como siempre, la formación de entre 11 y 15 ciclones tropicales en el Atlántico, en el Mar Caribe y el Golfo de México. Y aclaro, no quiere decir que todos estos ciclones sí se podrían desenvolver o no, o que tuvieran cabida solamente en el litoral de Quintana Roo. Es la probabilidad del total de la posibilidad de ciclones tropicales en el Atlántico, el Mar Caribe y el Golfo de México. Ante este escenario, aunque fuese uno o una tormenta, estamos preparadas y preparados. Nosotras y nosotros trabajamos y actuamos con anticipación, y por eso la instalación de este comité operativo integrado, lo detallaba hace un momento, por 15 subcomités especializados. Y no quiere decir que en G1 lluvias anteriores no trabajemos también.

0: Mía como parte colaborativa interinstitucional. Trabajamos desde el minuto uno que inició este gobierno, pero ante esta temporada se instala ese comité con estos 15 subcomités especializados que están conformados por instituciones de gobierno que atienden de manera integral, transversal, todos los ámbitos que pudieran verse afectados ante un fenómeno hidrometeorológico. La misión es sumamente clara: coordinar acciones, fortalecer las capacidades de respuesta, proteger la vida de los seres humanos, el patrimonio, la tranquilidad de las familias quintanarroenses. Por eso he instruido a todas y a todos las y los integrantes del gabinete estatal que aquí nos acompañan, y se los agradezco, a asumir con responsabilidad las tareas que corresponden a cada uno de estos subcomités, atendiendo con eficacia, con oportunidad y de manera permanente una coordinación en cada una de sus funciones.
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2: 2:15 PM. Y mire, pues hoy es el Día de la Marina, es el 1 de junio. Y en el marco de esta celebración, la gobernadora del estado, Mara Lezama, hizo un reconocimiento a las labores y el apoyo de las Fuerzas Armadas en todo momento para cuidar los litorales quintanarroenses y también la protección de los recursos naturales.
3: En el marco del Día de la Marina, la gobernadora del estado, Mara Lezama, realizó la ceremonia cívica en donde se hizo el reconocimiento y se expresó la gratitud a las Fuerzas Armadas, siempre por estar apoyando a las familias quintanarroenses en casos de desastre, en la protección de los recursos naturales y en el cuidado del litoral quintanarroense. Al respecto, la misma mandataria comentó lo siguiente.
4: Nuestra nación, la Marina. México es un país profundamente ligado al mar. Sus más de 11.000 kilómetros de litoral continental representan una fuente permanente de desarrollo, de comunicación, de intercambio comercial y de una gran, gran, gran riqueza natural. Y en esta historia marítima nacional, Quintana Roo ocupa un lugar privilegiado. Nuestros 1.176 kilómetros de costa nos han convertido en una tierra en donde el mar forma parte de nuestra identidad, de nuestra economía y también de nuestra vida cotidiana. Aquí el mar impulsa el turismo, fortalece el comercio, genera, alimenta comunidades y conecta a nuestro estado con el mundo entero. También nos recuerda la inmensa responsabilidad de proteger nuestros ecosistemas y de aprovechar de manera sustentable los recursos que la naturaleza nos ha confiado. La historia de Quintana Roo ha estado ligada al mar desde sus orígenes. Las antiguas rutas comerciales mayas hicieron de nuestra costa un espacio de intercambio, pero también de prosperidad. Tolón originó el horizonte del Caribe. Olé, o Yucaré, fue punto de encuentro para la actividad mercantil de la región. Nuestra capital, Chetumal, nació con vocación portuaria gracias a la visión de Otón Pompeyo Blanco. Y desde entonces, el mar ha acompañado cada etapa de nuestro crecimiento. Por eso reconocemos la labor de todas las personas que hacen posible la actividad marítima en nuestro país. Pescadoras y pescadores, operadoras y operadores portuarios, trabajadoras y trabajadores de la industria naval, investigadoras e investigadores, personal mercante, aquellos que cuidan nuestros ecosistemas y quienes diariamente desarrollan su trabajo en nuestras costas.
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2: 2:17 PM. Mire, le hemos platicado en las últimas semanas acerca de esta campaña para la regularización del pago del impuesto predial para pagar solamente lo correspondiente a los últimos 5 años. Bueno, pues mire, se tuvo una muy buena respuesta y se ha logrado ya una recaudación de casi 60 millones de pesos. Se han beneficiado más o menos unos 8,000 contribuyentes que ya el día de hoy ya están al corriente.
5: El tesorero municipal Alan Herrera indicó que se ha tenido una buena respuesta en el pago de predial, en donde se ha logrado que los contribuyentes que tienen un rezago en su pago se pongan al día. Dijo que solo se cobran los últimos 5 años y han tenido casos en donde había deudos de hasta 100 mil pesos y se termina pagando 10 mil o hasta menos.
6: La verdad nos ha ido muy bien, la gente ha tenido una muy buena respuesta. Es importante, tienen que ponerse al día con su propiedad, es para ellos y por ellos. Y la verdad, la recaudación ha sido muy, muy importante. Al día del 29 de mayo tenemos más de 8,400 personas que se han acercado a regularizar su propiedad. esto con una estimación casi de 60 millones de pesos.
5: Indicó que no hay una fecha límite para aprovechar estos descuentos, pero ahora hay espacios especiales para atender a la gente que tendrá este beneficio hasta el 30 de junio. Susana Pérez, RCA Noticias.
2: 2:19 p.m. Yo le quiero recordar que pues usted se puede poner en contacto con nosotros. Le voy a repetir nuestro número de WhatsApp, el 998-348-8159. 998-348-8159, para que pues nos cuente pues algún comentario, algún dato, como la imagen que nos mandaron hace rato de este tráiler que está pues ahí bloqueando, bueno, por lo menos hasta hace unos minutos estaba bloqueando el Boulevard Colosio en dirección al aeropuerto, lo cual está provocando pues un tráfico pues inusual en esta zona. Son las 2:19 p.m. Vamos a una pausa, no se vaya, volvemos.
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20: Escuchan Radio Francia Internacional cuando son las 6 de la tarde en París de este lunes 1 de junio. Con Charlie Amadou en los controles, vamos con los titulares de la jornada.
21: Juan Cascón.
20: La ofensiva de Israel en el sur de Líbano se extiende a la capital, Beirut. El primer ministro israelí, Benjamín Netanyahu, ordena al ejército que acabe con Hezbollah a pesar de la tregua en vigor. En el Líbano, desde principios de marzo, ha dejado ya más de 3.400 muertos. El ultraderechista Abelardo de la Espriella gana la primera vuelta de las presidenciales en Colombia. El margen con el izquierdista Iván Cepeda es muy estrecho. Ambos se enfrentarán en el balotaje el próximo 21 de junio. E iremos al final de este informativo al Roland Garros para conocer los últimos resultados con nuestro compañero Carlos Pizarro. Hasta aquí los titulares. Comienza el informativo en Radio Francia Internacional. La ofensiva de Israel en Líbano se ha extendido del sur a la capital, Beirut, donde Israel ha exigido la evacuación de los suburbios ante la previsión de nuevos bombardeos. En los últimos días, los ataques han sido especialmente intensos en toda la región, al sur del río Zahrani, declarada por el país hebreo como zona de combate, llegando a hacerse con el control de la estratégica fortaleza de Beaufort. El primer ministro israelí, Benjamín Netanyahu, ignora el alto el fuego en vigor desde mediados de abril y ordena a su ejército que acabe con la milicia iraní Hezbollah. Estas eran sus declaraciones.
0: Junto con el ministro de Defensa he dado orden al ejército israelí de atacar objetivos terroristas en Beirut. Bajo ningún concepto podrá Hezbollah atacar nuestras ciudades y a nuestros ciudadanos mientras sus cuarteles generales terroristas en Beirut y en sus suburbios del sur permanezcan intocables. Seguimos intensificando nuestras operaciones sobre el terreno en el sur del Líbano con el fin de eliminar las infraestructuras de Hezbollah que está en pleno derrota. Estamos decididos a restablecer la seguridad para los habitantes del norte de Israel, tal como hemos hecho con los del sur.
20: Los bombardeos de Israel sobre el Líbano han matado ya a más de 3.400 personas desde principios de marzo y, como decimos, se han intensificado ante un posible acuerdo entre Estados Unidos e Irán. Según un medio iraní vinculado a la República Islámica, Teherán ha suspendido sus negociaciones con Washington hasta que el ejército israelí cese sus hostilidades. El candidato ultraderechista Abelardo de la Espriella ha ganado la primera vuelta de las elecciones presidenciales en Colombia con un 44% de los votos aproximadamente frente al 41% del izquierdista Iván Cepeda, lo que pone las cosas muy reñidas de cara a la segunda vuelta del próximo 21 de junio. Sobre los motivos que han llevado a Colombia a obtener estos resultados, preguntó nuestro compañero Rafael Morán al politólogo de la Universidad de la Sorbona de París, Jacobo Grajales.
21: Las encuestas habían identificado un aumento importante de los votantes de Abelardo de la Espriella y una disminución también bastante importante de los votantes de Paloma Valencia. Entonces, digamos que esas dos curvas se cruzaron hace unas semanas. El segundo punto es lo que algunos expertos han llamado votantes vergonzantes, es decir, muchas personas de derecha que tenían la intención de votar por Abelardo de la Espriella, pero cuando un encuestador les hacía la pregunta, decían que iban a votar por Paloma Valencia.
22: Se describe muchas veces a Abelardo de la Espriella como un outsider, es un candidato de derecha radical, de ultraderecha.
21: Sí, el calificativo de ultraderecha o de extrema derecha me parece bastante acertado, puesto que básicamente toda su estrategia estuvo apuntada hacia radicalizar las temáticas tradicionales de la derecha para captar un electorado de derecha al que tal vez le parecía que la candidata Paloma Valencia pues no era lo suficientemente radical, por una parte por ser mujer, cabe anotar la misoginia que es bastante central en el discurso de este candidato, y por otra parte también por la escogencia de un candidato a la vicepresidencia, que es una figura del centro, digamos que no corresponde con ese electorado ultraconservador que Abelardo de la Espriella logró captar.
20: Escuchábamos a Jacobo Grajales, politólogo de la Universidad de la Sorbona de París, entrevistado por Rafael Morán. Ponemos punto y final al informativo en Radio Francia Internacional. Recuerden que pueden leer más noticias en nuestra página web rfimundo.com y seguirnos en redes sociales. Les acompañó Juan Cascón al micrófono, Charlie Amadou en la técnica y Paola Ariza en la edición. Muchas gracias por escucharnos.
2: Las 2 de la tarde con 28 minutos, 2 con 28, y bueno, continuamos con más información. Mire, justamente yo le daba el WhatsApp y nos mandaron por WhatsApp esta imagen de este camión que está ahí, pues bloqueando prácticamente los tres carriles de ahí de la avenida Colosio. No sabemos qué quería hacer el conductor, porque como que se quería meter ahí a ese estacionamiento. Algo pasó, le ganó el peso de las varillas que llevaba y pues está bloqueando. Y los coches, para poder pasar, lo que están haciendo es que se están metiendo a esa plaza para poder librarlo. Pero realmente los carriles de la Colosio están cerrados, ¿eh? O sea, están pasando, pero pues muy despacio, está complicado ahí el tráfico. Y pues sí, aquí en el mapa del tráfico, pues sí lo podemos ver, pues complicada esta zona. Así que mire, con paciencia, si nos sigue a través de redes sociales, pues ahí puede ver las imágenes. Pero si no, pues mire, y si puede, pues trate de evitar esa zona, porque sí. Mire, hace rato el tráfico empezaba más o menos por la Nissan y ahorita el tráfico ya está empezando en el distribuidor vial, ¿eh? O sea, ya se hizo la fila hasta el distribuidor vial y pues todo está pues atorado ahí. Complicado ahí en la avenida Colosio hasta... Pues mire, se empieza a despejar hasta la Náhuac, nada más para que se dé una idea. Así están las cosas. 2:30 p.m, vamos con más información. La Secretaría de Ecología y Medio Ambiente informó que en lo que va del año, fíjese nada más, se han recolectado más de 50,000 toneladas de sargazo. Eso en toda la entidad, en diferentes zonas, y los puntos más críticos son Puerto Morelos, Playa del Carmen y Tulum.
1: El titular de la Secretaría de Ecología y Medio Ambiente, Óscar Révora, informó que el arribo de sargazo en este 2026 es significativo y los principales factores son el cambio climático, por lo que es un problema global. Explicó que en la entidad se trabaja para contener la macroalga con el esfuerzo de la Marina con las barcazas, en tanto que los ayuntamientos con personal que hace la limpieza en los arenales. Señaló que los municipios costeros están apuntalando acciones y las zonas de mayor impacto son Playa del Carmen, Tulum y Otompe Blanco.
3: En todos los municipios costeros están apuntalando acciones, o sea, y evidentemente pues los que hoy más impacto tienen en este momento pues es Playa del Carmen, Tulum y Otompe Blanco. Con la Marina se colocan las barreras y se cosechan las barreras con las barcazas que tenemos costeras. Tenemos una barcaza transoceánica que es la que sale a cosechar el sargazo y lo que cruza las barreras pues tenemos personal tanto de los municipios como del estado que conjuntan brigadas y pues lo están recolectando. Alrededor de 50,000 ya en lo que va el año.
1: Angélica Pol, RCA Noticias.
2: 2:31 p.m. Oiga, nos acaban de mandar otra imagen donde ya se ve liberada la Colosio en esa zona. Ya movieron el tráiler. Todavía queda ahí un poco la carga de las varillas tiradas, pero ya se logró liberar la Colosio. De todas maneras, mire, lo que estoy viendo en el mapa, pues es eso que le decía. El tráfico está prácticamente desde el distribuidor vial, a la altura de la Fonda Argentina. Desde ahí empieza el tráfico hasta la Náhuac, más o menos. Ahí tiene la imagen que nos envían. Gracias por haber compartido esta imagen a través del WhatsApp. Pero ya se ve liberada la avenida Colosio y ojalá se restablezca el tráfico pronto, que los que tengan que llegar al aeropuerto pues lleguen con bien. 2:32 p.m. Mire, pues siguiendo con el tema del sargazo, de acuerdo con empresarios de la Riviera Maya, pues este tema está afectando de manera contundente a la economía local. Esto de acuerdo con Carlos Marín, quien es presidente de la Coparmex Riviera Maya, y es el sector hotelero junto con el gobierno quienes pues están invirtiendo todos los días pues para poder tratar de sacar todo el sargazo que está llegando.
4: La llegada masiva de sargazo al Caribe mexicano continúa generando afectaciones económicas en la Riviera Maya, donde empresarios y prestadores de servicios turísticos enfrentan un panorama complejo ante la presencia constante de esta alga en las costas. De acuerdo con Carlos Marín, presidente de la Coparmex Riviera Maya, el fenómeno está impactando de manera importante a diversos sectores productivos, particularmente al turismo, una de las principales actividades económicas de la región.
5: Es muy, muy desafortunado este tema, que es un tema ambiental y que a veces nos rebasa nuestras propias capacidades para atenderlo. Sí, para nosotros es un tema de prioridad, de casi de urgencia, porque si algo está afectando hoy la economía local es el arribo del sargazo.
4: El líder empresarial señaló que tanto el sector hotelero como los distintos niveles de gobierno han tenido que incrementar sus inversiones en infraestructura, equipamiento y labores de limpieza para reducir los efectos de sargazo en las playas y mantener una imagen favorable para los visitantes. Para RCA Noticias, Mari Carmen Vélez.
2: 2:34 PM. Mire, cambiando de tema, Bernardo Cueto, quien es titular de la Secretaría de Turismo en el estado, confirmó que varios destinos y productos de turismo pues están nominados en los premios World Travel Awards que se van a entregar a finales de este 2026.
6: El titular de la Secretaría de Turismo en el estado, Bernardo Cueto Riestra, señaló que Quintana Roo nuevamente vuelve a brillar en entrega de premiaciones y nominaciones a nivel internacional, los World Travel Awards 2026. Estos reconocimientos que se entregarán a finales de año ahora están en el periodo de votaciones y han nominado diferentes productos, diferentes destinos de la entidad. Al respecto, detalló lo siguiente.
23: Mucho gusto, se nominó al Caribe mexicano en diversos segmentos en estos World Travel Awards 2026. Concentramos candidaturas en 5 destinos turísticos: Cancún, Riviera Maya, Tulum, Cozumel, Las Mujeres y Cozumel. Nuestros aeropuertos también con nominaciones, tanto el aeropuerto de Cancún como el aeropuerto de Tulum. Los dos puertos de cruceros más importantes del Caribe mexicano, que son Cozumel y Mazagual, también nominados. Más de 20 hoteles y resorts del estado también compitiendo en distintas categorías. Y también vamos a tener presencia en segmentos estratégicos, por supuesto, nuestro segmento de sol y playa, pero también lujo, romance, reuniones, cruceros, aventura, buceo y toda la experiencia que quiere en torno a las islas del Caribe mexicano, que como pues siempre es un referente turístico a nivel nacional e internacional.
6: Desde Chetumal, Samuel Camal, RCA Noticias.
2: 2:36 PM. En otras cosas, mire, Reina Arceo Rosado, quien es secretaria anticorrupción y buen gobierno, indicó que hasta este 31 de mayo, un 97% de los 38,000 a 40,000 servidores públicos ya habían cumplido con su declaración patrimonial.
24: De acuerdo a la Ley de Responsabilidades, los casi 40,000 servidores públicos del Estado deben cumplir con la presentación de su declaración de modificación anual, lo cual se debe hacer hasta el 31 de mayo, dio a conocer Reina Arceo Rosado, secretaria Anticorrupción y Buen Gobierno. Dijo que el año pasado no lograron el 100%.
25: El año pasado cumplimos con el 97%, hubo un 3% de trabajadores que se habían dado de baja y ellos tienen un amplio 60 días más para presentar su declaración.
24: Dijo que en caso de no presentar su declaración, se inicia un procedimiento administrativo para presentar las pruebas del por qué no lo hicieron y en este caso se puede dar una amonestación o una baja. El año pasado sí hubo amonestaciones y bajas también. Susana Pérez, RCA Noticias.
2: Pues mire, seguramente a usted le ha tocado de repente pues ir a una consulta, unos análisis, a pedir una incapacidad al Instituto Mexicano del Seguro Social, ¿no? Y pues seguramente le ha tocado que de repente pues a veces los trámites, pues mire, a veces ni siquiera se trata de un asunto de falta de interés de los trabajadores, sino que de verdad está rebasado el sistema, o sea, no hay la capacidad en algunas áreas y es ahí donde colapsa. En este sentido, el Instituto Mexicano del Seguro Social en Quintana Roo dio a conocer que implementó un esquema para captar pues todos estos comentarios y estas quejas de los derechohabientes por falta de atención que se denuncian a través de redes sociales. El objetivo pues es darle respuesta lo más pronto posible.
1: El delegado del Instituto Mexicano del Seguro Social en Quintana Roo, Víctor Gasca, informó que la semana pasada atendieron a varios derechohabientes que denunciaron falta de atención médica en redes sociales. Uno de ellos, la persona con aneurisma, que ameritaba intervención inmediata y que lograron captar y atender para su traslado a Mérida. El funcionario subrayó que están atentos de estos casos graves que ameritan una respuesta, por lo que invitó a los derechohabientes a que cuando enfrenten situaciones complicadas y consideren que no se les está dando la atención adecuada, que lo reporten en las redes sociales institucionales del IMSS Quintana Roo. Explicó que ya hay una persona asignada a identificar ese tipo de problemas y contactar al asegurado o al familiar para dar una solución.
8: Comentarles que ya hay un mecanismo de vinculación directamente con los familiares. Todos estos casos que nos llegan a nosotros, como el caso de la paciente que tuvo necesidad de un aneurisma, la paciente ya está recepcionada en Mérida para una intervención muy especializada. Entonces, todos estos casos que nosotros recibimos, donde hay una deficiencia o hay una tardanza en la atención, captamos de inmediato. Ahorita estamos llevando un programa a través de comunicación social del instituto para captar casos de redes y que podamos darle una atención prioritaria y puntual a cada uno de ellos. Aproximadamente yo recibo entre una o dos quejas por semana relacionadas a algún retraso en la atención, y estas son las que nosotros atendemos de manera importante y prioritaria.
1: Angélica Paul, RCA Noticias.
2: Oiga, donde fíjese que las lluvias han estado muy intensas ha sido en el estado de Yucatán, en Mérida, veíamos unas imágenes hoy por la mañana de cómo, bueno, pues algunas colonias, algunas zonas de Mérida, pues lograron ahí encharcamientos bastante pronunciados. Y gran parte del problema es por el asunto del desasolve, es decir, la basura que se acumula en las alcantarillas, en los desagües, que a veces es posible sacar, pero a veces se necesita maquinaria, ¿no? Y mire, el secreto de lo que podemos ver aquí en Cancún es el trabajo que hay constante de desasolve, llueva o no llueva. Y eso pues ayuda a que cuando llueve, pues se ha aminorado un poco. Digo, vivimos en un lugar donde debajo de la ciudad es agua, ¿no? Entonces tampoco no podemos pedir que no se encharque. Pero sí, lo que pasó en Mérida el fin de semana, pues es de llamar la atención por los muchas colonias bajo el agua, no en situaciones graves, pero sí en cuestión de pues el transitar, el estar ahí, se complicó. Por lo pronto, mire, aquí en Benito Juárez, pues el equipo de servicios públicos está realizando labores permanentes de limpieza y desasolve de captadores pluviales para favorecer el flujo adecuado del agua y ayudar a prevenir encharcamientos. Que mire, ahí está el secreto de todo. Se sigue trabajando todos los días para mantener las calles limpias, pero también se requiere pues de la ayuda de la ciudadanía, porque pues mire, a veces nosotros podemos hacerlo y no lo hacemos. Así que ahí también es parte de nuestra responsabilidad. Son las 2 de la tarde con 41 minutos. Vamos a una pausa. No se vaya. Volvemos.
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12: ¿Cuándo fue la última vez que fuiste a la playa? ¿Sabías que caminar en la arena ofrece beneficios físicos y mentales como el fortalecimiento muscular y óseo debido a su resistencia y al sonido relajante del mar? Además, te hace feliz y manda lejos el estrés. 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
2: Dos de la tarde con 46 minutos y bueno, mire, se acuerda también que le hemos comentado acerca de las diferentes campañas de vacunación y el acceso que hay hoy en día, pues justamente a cubrir el panorama completo, el plan completo de cobertura de salud. En este caso, Quintana Roo, fíjese, se ubica en el primer lugar nacional en el avance de vacunación de la Semana Nacional de Salud.
1: El titular de la Secretaría de Salud del Estado, Flavio Carlos Rosado, informó que la entidad se ubica en el primer sitio al lograr las metas en la Semana Nacional de Vacunación que se extendió todo el mes de mayo. El funcionario subrayó que se avanza en las coberturas vacunales y han logrado una buena participación de la ciudadanía, incluso en la jornada de inmunización contra sarampión. Reiteró que se atienden los temas de salud y ante la situación que se registró la semana pasada por la saturación del área de urgencias del Hospital General de Cancún y que pronto se dará una solución para evitar que se repita.
16: Es un tema muy sólido de vacunación. Ahí, al momento, Quintana Roo se mantiene en el primer lugar dentro de la Semana Nacional de Vacunación, que como bien saben, se ha extendido todo el mes. Entonces, en todo el tema de vacunación, hemos venido trabajando. La campaña contra el sarampión se trabajó muy bien. Ahorita en esta campaña, que es la Semana Nacional de Vacunación, se trabajó muy bien. Entonces, muchos de los temas en los que podíamos tener más casos en otros años, hemos tenido menos casos porque estamos vacunando mucho. Hoy Quintana Roo, al corte del 29 de mayo, es el primer estado en el país con mayor porcentaje de vacunación en el país y esperemos cerrar de la misma forma. Debe cerrar la semana que viene, el último dato.
1: Angélica Pol, RCA Noticias.
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2: Las 2 de la tarde con 48 minutos y a toda velocidad ya llegó el tocayo derrapando y quemando llanta. Mi querido tocayo, ¿cómo estás?
0: Tocayo, ¿cómo estás? Buenos días. Buenas tardes. Hombre. La costumbre, tocayo. Buenas tardes.
2: Es amigos verdad de que la costumbre es más fuerte que el amor.
0: Ya se ríe de callado. Subió Marilu. Tocayo, pues fíjate que los Tigres de Quintana Roo han culminado su gira en el León con una racha ganadora importante, y a partir de este martes, bueno, pues van a regresar a casa, a su guarida, el Estadio Beto Ávila, para enfrentar nada más y nada menos, primero a los Guerreros de Oaxaca y posteriormente a los Conspiradores de Querétaro. El partido que ganaron ayer los Tigres ante los Bravos de León, 9-2, tocayo. De esta manera los Tigres, repito, aseguraron la serie. Pendientes porque los Tigres, su directiva, bueno, pues va a complacer a sus aficionados con estas promociones. Recordarles que el día de mañana, hombres entran gratis, tocayo.
2: No, hombre, qué elegancia la de usted. Qué sintaxis, qué elocuencia la suya. Qué bárbaro.
0: Se ríe de aquel lado. Qué el euforia. Miércoles, bueno, presentando la prenda, el jersey oficial de los Tigres, van a recibir un descuento del 50% en su boleto, y el jueves las mujeres van a entrar completamente gratis. Así que esas son las promociones para la serie contra los Guerreros de Oaxaca para el martes 2, miércoles 3 y jueves 4 de junio, tocayo. En el básquetbol, fíjate que una serie muy interesante, tocayo, en la Liga Maya del Caribe. El equipo de las Mambas de Cancún superó 85-66 a los Cuervos en Playa del Carmen y van a definir el pase a la final este fin de semana en el gimnasio Cuchil Bachal, este sábado 6 de junio, sábado 6 de junio por la noche, en la Casa del Deporte en Cancún, con la posibilidad para Mambas de poder llegar a la final.
2: Oye, pues muy bien, ¿no?
0: Sí, cómo no. Fíjate que por Mambas el máximo anotador fue Gustavo Coronado con 22 puntos, mientras que Alonso Vidal lo hizo con 19. Tocayo, estamos arrancando el mes sin duda más esperado por los aficionados al fútbol.
2: Ya el Mundial, ya
0: se armó. El Mundial ya llegó, prácticamente está a unos días de arrancar el próximo 11 de junio en la cancha del Estadio Azteca o Ciudad de México, con el juego entre el tricolor y su similar de Sudáfrica. Hoy por la mañana hubo varias personas que me mandaron mensaje por redes sociales para preguntarme cuántos partidos serán transmitidos por televisión abierta. Fíjate que es una muy buena pregunta esa, tocayo. Son 34 juegos de los 104.
2: En México. Televisión abierta en México.
0: En México, sí, claro. Okay. De los 104 que considera el Mundial a partir del próximo jueves 11 de junio, uh-huh, son 34 partidos por televisión abierta. 34 de los 104. Si usted quiere chutarse todo el Mundial, va a tener que pagar para verlo.
2: Ahí. Oye, pero es la tercera parte.
0: Son muy pocos.
2: Lo que pasa, tocayo, es que también la FIFA, mira, son de veras que unos...
0: Que, bueno, 34 partidos,
2: carísimos, tocayo. Oye, ¿viste lo que pasó en China, sí, con los derechos?
0: Sí, de... cómo no, fue todo un caso. Aquí en México, bueno, la televisora que...
2: Es Televisa la que compró, ¿no?
0: Exactamente.
2: Es Televisa la que
0: compró. La que compró los derechos, bueno, pues Televisa a través de su plataforma de Dish va a tener... los 104 partidos del Mundial. Todavía el fin de semana.
2: A ver,
0: que
2: pero ve. Sí vería 104 partidos.
0: Tocayo.
2: A ver, sí.
0: Los 104 partidos no me da tiempo, tocayo.
2: Por eso, o sea, ¿quién va a ver los
0: 104 partidos?
2: Ni que pues fuera yo, ni.
0: No, pero ¿sabes cuál es la ventaja de tener ese paquete de los 104?
2: A ver.
0: Que, por ejemplo, los partidos de las potencias, Alemania, Argentina, Francia, Portugal, los vas a poder ver en esta plataforma de Dish.
2: Uh-huh. Sí, o sea, no te pierdes nada, ¿no? Es el que tú quieras, ese lo ves.
0: Exactamente. Ese paquete estaba muy interesante hace 2 meses. Uh-huh. Estaba en 400 pesos, tocayo.
2: Oye, el que anunciaba Cristian Castro, ¿no?
0: Ese, yo no sé qué hace ahí un cantante pues anunciando ese partidos sí del
2: ni,
0: Mundial.
2: Ese sí era ni.
0: ese paquete estaba en 400 pesos hace 2 meses, uh-huh, una ganga hace 2 meses, ahorita están casi 1,000 pesos.
2: No, pues, oye, pues los boletos, digo...
0: Los boletos, no, hablamos de los boletos, ver, mire, tocayo.
2: Fíjate, lo que pasa es que, bueno, para todos nuestros amigos radioescuchas, realmente el Mundial es de la FIFA en todo.
17: En todo.
2: Hasta en el aire que se respira en todo, en el estadio.
17: En todo.
2: Entonces ellos son dueños, fíjate.
17: De todo.
2: Son dueños de todo, de todo. Le pueden poner el nombre que se les dé la gana a los estadios, vender los boletos al precio que quieran.
17: Controlar la venta. La venta. Ambulante.
2: Mire, por ejemplo, si usted va a ir al Estadio Azteca o a Guadalajara o a Monterrey. Oye, por cierto, ¿ya viste el promo de Suecia contra México?
17: Sí.
2: Está buenísimo. Está bueno. Si usted va a cualquiera de estos estadios y usted, pues afuera siempre está que lleve la gorra, la playerita y todo. Bueno, ahora va a haber eso, pero todo regulado por FIFA.
17: Es el merchandising de la FIFA.
2: Hasta eso lo va
17: a regular. Lo que tú vas a, lo que vas a ver afuera que van a vender.
2: ¡Qué bárbaro!
17: Es la mercancía oficial de FIFA. La gorrita, todo. La gorrita, las mascotitas, el baloncito.
2: Su gorra de 1,500 pesos.
17: Todo. Así. Fíjate que estaba viendo unas imágenes anoche de aquel mundial del 70 y del 86.
2: Ajá.
17: Cuando no existía este control que ahora tiene la FIFA, que quiere regularlo todo. Antes llegaban los... Estos vendedores de banderitas, del clásico sombrero mexicano. Sí,
2: todo eso.
17: Todo eso, no había, nadie lo regulaba. Llegaban los vendedores de los puestos ambulantes.
2: Ajá.
17: Y se instalaban ahí y vendían de todo. La matraca, que él te pintabas la carita.
2: Si comprabas esa, comprabas la original, ¿no? Pero había
17: pero decisión. Ahora ya no hay opciones. Si tú quieres tener un souvenir afuera de los estadios en Guadalajara, en Ciudad de México y Monterrey, tienes que comprarte.
2: Nada más falta que te revisen la playera si es la original para que entres.
17: Nada más falta eso.
2: No, y parece no, chiste.
17: Sí, pero sí. Pero así es, tristemente así es. Realmente sí. Todo lo controla FIFA. Y pues, al margen del tema de los boletos, también es una situación que ha provocado molestia e inconformidad, porque realmente este mundial no es para el aficionado que está habitualmente acostumbrado a ir al estadio cada 15 días.
2: A ver, mira, en la mañana lo platicábamos, ¿no? A ver, ¿cuál es el boleto más barato para entrar a la inauguración?
17: El más barato. El más barato está en 56 mil pesos. El más barato.
2: Y es en el Palomar.
17: Es en hasta arriba. El más caro está en 350 mil para la inauguración.
2: No, hombre.
17: 350 mil. Un boleto, tocayo. Con un boleto, con el coste de un boleto, ¿qué te puedes comprar? Te puedes comprar un carro. Te puedes ir de viaje a Europa y te la pasas a todo dar. Ya iba a decir algo.
2: Sí, te vi.
17: Ya iba a decir algo que no se puede tocar, pero la idea es que imagínate un boleto para la inauguración, 350 mil pesos.
2: Pero ¿sabes qué es lo que pasa? Que sí va a haber gente que
17: no. No, claro, el Estadio Azteca va a estar a reventar.
2: Va a estar lleno.
17: El 11 de julio,
2: pero bueno. Pero bueno, por eso no hay tanta fiebre del fútbol. Empieza todavía apenas esta fiebre. Apenas empieza con lo... ¿Y sabes dónde se está dando la fiebre? En las redes.
17: Las redes,
2: ¿no? Con los videos, estos videos de los seleccionados, los videos de las selecciones contra sus próximos contrincantes. Ahí se está calentando ya el ambiente.
17: Es un mundial diferente. Uh-huh. No era como el del 70 y 86, que era otra época. Que era, veníamos del 86, veníamos del terremoto del 85, uh-huh. Y que ese mundial nos unió como pueblo, y ahora es diferente, es el mundial de la mercadotecnia, es el mundial de las redes sociales, es otro boleto.
2: Es otro boleto. Sí, pues mira, afortunados la generación que nos tocó, bueno, el 70 no nos tocó.
17: No nos tocó, ya el 86. No, ya.
2: El 86 sí, ya
17: tenía el 86.
2: Ya íbamos en la primaria.
17: Ya, exactamente.
2: Ya, los demás mundiales, pues sí, los disfrutamos y el cambio de perspectiva total, y es, de verdad, somos afortunados esta generación.
17: Sí, la verdad que sí.
2: En ver este mundial. También
17: éramos felices y no lo sabíamos.
2: Aún con todo y sus rarezas.
17: Exactamente.
2: Oye, ¿te acuerdas de las corcholatas de los jugadores? Ese fue en la Argentina.
17: Y ¿no? Los cabezones, los jugadores.
2: Ah, también.
17: Esos cabezones todavía. Hace 4 años yo ya no los vi, tocayo. Todavía para Rusia 2018 sí. Pero para Qatar no recuerdo. No. ¿Y ahorita uno sacaron?
2: Carísimos también.
17: 500 pesos cada uno, tocayo.
2: Oye. Tremendo revuelo el fin de semana, digo, ya con esto nos vamos. También en la plaza comercial esta que está en la Andrés Quintana Roo el fin de semana.
17: Ah, sí.
2: Se dieron cita, porque ahí está lo de la Panini.
17: Sí.
2: Y entonces se dieron cita allá afuera, gente intercambiando, pero había un mar de gente intercambiando estampas para el álbum.
17: Sí, no. Un verdadero furor.
2: Empieza la fiebre.
17: Empieza la fiebre, tocayo. Junio, mes del mundial.
2: Pues ya cada vez faltan. falta menos para este Mundial 2026. Gracias, Tocayo.
17: Tocayo, buenas tardes.
2: Oye, pues un caos la ciudad, mira, nos están reportando, dice, ¿qué pasa hoy en la ciudad? Dice, para donde quiera que vas está a tope, la Colosio a tope, la Cabá a tope, la Guayacán a tope. Pues sí, pues mire, ¿qué le digo? Ya somos
17: muchos. Qué barbaridad.
2: ¿Qué le digo? ¿Qué le digo? Mire, perfecto. Con esto nos despedimos, muchas gracias, gracias a Joshua Castro, que el día de hoy estuvo aquí con nosotros en la transmisión multimedia a través de YouTube, a través de Facebook, gracias a Marilú Benavides. Y bueno, pues quédese con la programación de RCA, porque ya llegaron los ruquitos de más de 30. Quédese con la programación. Mire, ya están repelando allá.
17: Porque, ya se te van a ir encima, oye,
2: que les duele la rodilla. Póngase pomada del tigre. Yo soy Ángel Casas, que tenga un día lleno de éxitos y de bendiciones.

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3: Son las 2:59.
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3: Son las 3:00.
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0: Tritones y tritones, bienvenidos a su programa favorito de la tarde.
1: Más de 30, ¿cómo están? Bienvenidos, chiquitines, chiquitinas.
0: Maricarmen Vélez.
1: Hola, Josh Fernández. ¿Cómo estás?
0: ¿Qué tal tu fin de semana, cariño?
1: Ay, intenso.
0: Intenso, ¿verdad?
1: Sí. Intenso, padre.
0: ¿Qué hiciste? Cuéntame.
1: Pues parecía que no tenía plan, pero al final salieron muchos planes y terminé ayer en Playa Delfines.
0: ¿Qué tal?
1: Sí,
0: rico.
1: Muy rico. No había mucho sargazo, la verdad. No, poquito nada más. Eso sí, las olas andan con todo, ¿eh?
0: Con todo. Es que hay mal tiempo.
1: Sí. Tengan cuidado, porque además había bandera roja y había varios imprudentes metiéndose con ropa que no es de nadar, y pues eso también ocasiona cosas, ¿no? Y ya también, medios.
0: No.
1: En estado difícil, pues no. Faciliten la chamba de los guardavidas, así que sí, tengan cuidado, ¿va?
0: Aparte se trata de ir a disfrutar, ¿no?
1: Exacto.
0: Que causar tragedia.
1: Exacto, ¿no? así es.
0: Pero bueno, bienvenidos, porque muy padre,
1: me fui a los Méridas. Oye, el calor.
0: Hay mucha lluvia, hay humedad, hay bochorno, buena noticia, operaron a la Chiqui, ya le sacaron esa
1: Chiqui
0: piedra que tenía en su bicicleta.
1: ¿Y salió bien?
0: Saldo blanco, todo.
1: Besos,
0: bien,
1: Chiqui, te queremos.
0: Un beso a la preciosa. Hoy. En más de 30, tenemos un tema que no nos representa, señora bonita. Todos fuimos jóvenes. Ya no lo hacemos.
1: Ya no, y esto no se hace en casa.
0: Oye, es material flamable.
1: Es material reprobable.
0: Reprobable, pero bueno.
1: Es
0: dicho
1: correcto.
0: Esto y mencionado, ahí está. El tema
1: tan,
0: de hoy
1: tan,
0: es idas de pinta épicas.
1: Épicas con acento en la E, chiquitín.
0: Sas. Niño
1: épicas.
0: Valladolid.
1: Épica. Dejo.
0: Bórralo.
1: Para no ser tan mala influencia. Porque de por sí ya.
0: Ahí está, épicas.
1: Yo ya conté una.
0: Gracias.
1: Épica.
0: Pero no me contaste al aire.
1: Sí, lo conté.
0: ¿Sí?
1: Según yo sí lo conté. Pero bueno, lo volvemos a contar a lo de mí.
0: Lo volvemos a contar. Pues bueno, y tenemos una actividad muy, muy bonita, así que también en redes sociales nos pueden ayudar a adivinar. Sí. ¿Adivina quién? Así se llama.
1: ¿Adivina quién? Es como el de tiene.
0: ¿Tiene barba?
1: Ajá.
0: ¿No?
1: ¿Usa lentes tu personaje?
0: ¿Se acuerdan de este juego?
1: Ok. Yo ¿sigue vigente en la vida real?
0: Ajá. Ándale. Sí, porque ahí así es.
1: Se pasó del otro bando.
0: Por ejemplo, ahora es de la comunidad, se pregunta.
1: Ah, sí, ok.
0: Porque ya estamos en siglo XX.
1: Claro,
0: ¿no?
1: Sí, puede ser.
0: Está vivo o muerto, porque ya muchos ya trascendieron.
1: Sí,
0: ¿no?
1: Sí, totalmente.
0: Ahora es youtuber. Andale. Es creador de contenido. ¿No?
1: Como Kuno Becker, ¿no?
0: Este como. Ay, tú amas sí, Kuno Becker.
1: Es que cada vez que lo veo me sorprende.
0: Ay, no, qué pena.
1: De inalcanzable quedaste a.
0: Exacto, de salir en.
1: Como la Loreta, ¿no? Exacto. Que ahora anda muy de moda, que porque anda con. Muy de moda, que porque anda con el de. ¿No te la sabes?
0: No.
1: Ahora ahorita la platicamos.

0: pregunta. ¿Ibas a la escuela?
1: ¿Cada cuándo ibas a la escuela, Marilú? No te ibas mucho de pinta. Ven, háblanos.
2: La primera de mi vida fue irme al Centro Histórico de la Ciudad de México.
1: Ajá. Ah, bueno, ay, pero ella iba a aprender. A ver, ven, pásate, ven. Nunca has estado con nosotros aquí en Más de 30.
0: Ya sé,
1: ay, te pones tus lentes, no pasa nada.
0: Pero oye, pero qué padrísima ida de pinta. Tú ibas a cosas culturales.
1: Tú te ibas a Bellas Artes.
0: Ay, no, ahorita que escuches mis idas de pinta. Pues muy vas bien, a
1: sí, no. ¿Qué? Lo peor es que la cacharon. ¿Y te regañaron? Bueno, te pueden cachar y te regañaron. Ay, yo no regañaría por eso.
0: De
1: no, yo diría, es que invítame.
0: Es una vida de pinta, como sea.
1: O sea, invítame. Uh-huh. Si me salen así como de que, ay, me fui a ver el folclore, ay, pues me hubieras dicho, nos
0: pero
1: hubiéramos
0: es que
1: ido.
0: Es otra, ya es otra.
1: Sí, ya es otra época, sí, ¿verdad? Ya, sí.
0: O sea, ahora como tienen que razón. Se fue a aprender, o sea, entra dentro del conocimiento,
1: claro,
0: ¿no?
1: Sí.
0: Pero ese tiempo te fuiste, fue una acción mala.
1: ¿Y tú a dónde te fuiste? A ver, cuéntanos.
0: Es que aquí en Cancún era muy válido irte a la playa.
1: Ah, pues
0: pinta.
1: Claro, sí.
0: Entonces,
1: a playa del niño, ¿no?
0: A playa
1: de,
0: no, a playa, a playa. Así bonita, así tranquila.
1: Ay, playa del niño es bonita, nada más o sea, te han hecho mala.
0: Bueno, ya está muy bonita, ya está mala muy bonita, fama. La verdad. Entonces, y te metías con uniforme y todo, así. Entonces, aquí, por ejemplo, es muy común.
1: Llegabas todo lleno de arena,
0: de
1: ¿no?
0: Arena y
1: ay, mamá, estuvo bien dura la escuela.
0: Nos pusieron a chapear,
1: Entonces,
0: a recoger escombro y todo
1: si
0: rojo.
1: Traes arena hasta así. En el calzón. Exacto. ¿Dónde andabas? No.
0: Por ejemplo, nos íbamos al Mercado 28 con mis amigas. Nosotros nos sentíamos turistas.
1: Ay, qué buena onda.
0: Artesanía.
1: ¿Cuánto cuesta esto?
0: ¿Cuánto cuesta?
1: ¿Cuánto lo menos?
0: Dime precio. ¿Y si le me llevo tres?
1: ¿Y en dólares cuánto es?
0: No
1: me peiné bien, Besto.
0: Nos íbamos al Mercado 28. Era otro lugar donde nos íbamos de pinta. Pero yo sí les voy a decir algo. Yo muy ñoño y muy teto. Yo me iba de pinta cuando no teníamos clases.
1: O sea, no te ibas de pinta.
0: Ajá, eso no. O sea. Bueno, sí me iba de pinta ante los ojos de mis papás. Pero escolarmente
1: pero,
0: no.
1: Pues si no había
0: ah,
1: clases
0: muy chafa,
1: entonces.
0: Ajá, haces de cuenta que llegábamos y nos decían, los cinco maestros que les quedan no van a venir.
1: Ah,
0: entonces,
1: okay.
0: Ya era como nos retiraban temprano.
1: Ajá.
0: Y ya decían, ah, pues vamos a tal lugar, ah, vamos a la playa. Y ya se armaba plan.
1: Pero no era de pinta. De pinta es que tú tengas compromisos.
0: Que te vueles, que
1: ajá,
0: te vueles.
1: Que tu
0: clases.
1: Responsabilidad sea la escuela y no vayas. O sea, ese es de pinta.
0: Ese es. O sea, ese
1: tú,
0: es
1: Cesarito, a ver, cuéntanos.
0: ¿A dónde te ibas de pinta?
1: A Chapultepec, ¿no? También dice allá, al castillo de Chapultepec, ¿no?
0: Al
1: de pinta.
0: A ver pinturas.
1: Oye,
0: dice.
1: Qué bárbaro. Esos CDMX. Ay, aquí qué bárbaro. Te ibas a CU, ¿verdad? A los pasillos de CU y a los grandes jardines de CU.
0: Ay, a verme, ¿cómo iba a ser universitaria?
1: Ajá, sí, sí. Ah, los partidos de los Pumas, claro. No, de verdad, ¿dónde te ibas de pinta? ¿A eso? ¿Sí? ¿A CU? Excelente. Muy bien. ¿Quién más es Puma por aquí? Porque creo que estamos tocando un tema bueno.
0: Sí, a mí me gusta el uniforme.
1: Tú
0: de
1: eres
0: los
1: americanista,
0: Pumas.
1: Pero ibas a ver a los Pumas. Nomás por irte de. Sí, nomás. Ah, fíjate que ya me estoy acordando de una que también me salé. Bueno, es que en Morelia se dice salar.
0: ¿Salar?
1: ¿Nos la salamos? Sí.
0: ¿Irte de pinta?
1: Irte de pinta.
0: Ah, nos la salamos.
1: Ajá. Eso creo que es el único lugar donde dice eso, porque yo cuando llegué aquí dijeron.
0: Vámonos de pinta.
1: Ajá,
0: ¿no?
1: Y yo, vamos a salarlas. ¿A qué? ¿A qué le vas a salar? ¿Qué le vas a poner sal?
0: Tú.
1: Y yo, a salar, no la. No, así de muy de rancho yo.
0: Y
1: pues,
0: tú a salar, aparte, a salar, no. Y tú a salar, no la. Y tú sálatela tú. Nosotros así. Ha de arder.
1: Sí, allá en Morelia.
0: Así no jugamos, Mari Carmen Vélez.
1: Bueno, hay experiencias, ¿no? Ay, no, ya me puse hasta raja, espérense. Ay, Josh Fernández. Bueno, así le decíamos allá en Morelia y era salársela.
0: Qué raro.
1: Sí, raro, la verdad es que sí. Ya que estoy.
0: Bueno, ya que fuera, sales fuera
1: ajá,
0: de.
1: Ya que estoy fuera, ya digo, está raro.
0: Así de.
1: Y una vez había un partido del Morelia cuando todavía el Morelia era parte de la. Ajá, de primera división ajá. Y era parte de Morelia, ¿no? Que era Monarcas. No es Atlético, es nada más Monarcas, era Monarcas. Y entonces había una final. Y una amiga me dijo, mi papá tiene boletos para ir al estadio, ¿quieres ir? Y yo, pues, vamos. Yo nunca había ido al estadio. Oye, no, y además íbamos a la porra del Monarcas.
0: A la cachi.
1: No manches, o sea, qué relajo se hace ahí. O sea, es un... Y además cuando meten el gol, sacan una bandera enorme desde arriba. Y todos así, taca, taca, taca, taca, la haces de abajo para que se vea la bandera del Monarca.
0: Ajá.
1: No, un

0: algo padre. Padre, bonito, chulo, una convivencia muy sana.
1: Muy sana.
0: Pues muy, muy atlética. Muy atlética, muy, mucho brazo, mucho brazo. Mucho
1: levantamiento brazo, de brazo, mucho brazo. Mucho brazo.
0: Y bueno, esa fue una de las veces que también me la salí.
1: Mira.
0: O sea, me la salí cuando me fui de pinta, no me la salí yo sola para ver que no.
1: Nos la salamos varios. Porque fue una saladera. Oigan, pues escríbanos en redes sociales o mándenos un WhatsApp. ¿A dónde nos tienen que mandar un WhatsApp?
0: 9983-488159. Llame ya.
1: Oye, mira, dice Guillermo Flores. Buenas, buenas, buenísimas tardes. Mi alarma sonó a tiempo, aquí presente.
0: Eso, muy bien.
1: Te vamos a dar tu banderín, ¿no? ¿Te acuerdas del banderín que daban en la primaria?
0: Por
1: asistencia.
0: Por llegar.
1: Le vamos a hacer a Memito, así de su banderín bonito, así.
0: A ver, niño, ¿no? Valladolid, ¿tú que tienes tanta creatividad con eso de ChatGPT?
1: Ay, que nos haga un banderín para Guillermo.
0: Hazle a Guillermo un banderín de asistencia,
1: de asistencia
0: por favor.
1: Y puntualidad.
0: Ahorita
1: se lo ganó.
0: Te paso yo su
1: nuestro fotografía. Príncipe. Dice, yo soy puma de corazón, sangre azul y piel dorada.
0: Ándale, no cualquiera, ¿eh?
1: No cualquiera. Sí es bueno. Perdón mi ignorancia porque yo no sé mucho de fútbol, pero sí es buena combinación sangre azul con puma.
0: Pues es que es los colores del puma, amigo.
1: Ah.
0: Ajá. Y es azul, ¿cómo? No, pero no, tiene una terminación azul, no sé qué.
1: Sí.
0: Que el dorado con el azul.
1: Yo lo más cerca azul. Que he estado, yo sí tuve una playera del puma que mi hermano me regaló, que era esta playera blanca, el puma aquí dorado y las manguitas azules.
0: Mi hermano también es puma.
1: Está padrísimo ese uniforme. Fue por los 90 y yo me lo ponía con un pantalón a cargo khaki. Se ve increíble la combinación. La llevaba para todos lados y todo el mundo, está súper padre tu camisa de los pumas, rólala. Y yo, no, obvio no. Porque aparte no, era original.
0: Era original.
1: Súper original.
0: Oigo, no, sí. O sea, no original, era súper original.
1: O sea, no original, era súper.
0: No cualquier original.
1: Que nos cuente Guillermo dónde se iba de pinta.
0: Ah, ¿en la máscara? Yo la verdad es que yo no
1: ¿en la máscara
0: en
1: la
0: eso.
1: Que yo tenía? Ah, la
0: máscara. Ah,
1: mira.
0: Y traía la de jugador.
1: Y traía así cañón. Eso, y mi hermano sí me dijo cuando me la regaló, me dijo, valórala. No dejes que la laven en la lavadora a mano. Y le dije, chiqui, ¿no le vais a poner azul de lavado? Ya ves que mamá usa polvo. Ajá, hay un azul que sí, entonces luego deja como la ropa azulada. A mí no me gusta. Pero chiqui le fascina ponerle azul de lavado a toda la ropa. Y yo, no le vais a poner azul de lavado. Porque mi hermano me dijo que no.
0: Que era mano.
1: Por cierto.
0: Muy bien, excelente. Pues cuéntenos a dónde se iban de pinta, a dónde huían de esa responsabilidad de la escuela. Yo ya les había contado que en alguna ocasión también en la prepa nos fuimos hasta Guanajuato. Si ya te había contado.
1: Ay, no, es así.
0: Sí, en esa ocasión nos íbamos.
1: Ese fue un tour.
0: Sí, claro, totalmente. A Guanajuato, Guanajuato.
1: Qué fuerte.
0: Bien bonito que Guanajuato. Ahí en el.
1: Pero aparte que pro. ¿Quién tenía carro de tus cuates que se iban a?
0: Pues sí teníamos. Yo era la única, creo que no tenía. Todos tenían, o sea.
1: Su carrillo.
0: El carrito, sí, claro. El bochito es el que para toda la vida lo estábamos usando. Y otros más sí tenían. Pero
1: ese ya era universidad o prepa.
0: No, en la prepa.
1: Ah, no.
0: De carros que ya, pues a sus papás les daban,
1: sí,
0: ¿no?
1: Sí.
0: O era el de la mamá o así. Yo tuve en la prepa, pero porque de repente nos hicimos de otros carritos.
1: Ah, ok.
0: Y entonces era mi hermano, me dijo, pues tú usa este. Y era un. Le decía a la Catarina. Era uno chiquito así.
1: ¿Un K?
0: Un K.
1: ¡Ah, mira!
0: Oye, esos eran rapidísimos. Yo en ese momento.
1: Y son súper buenos, ¿eh?
0: Manejaba súper rápido.
1: Buenos.
0: No, y luego me enteré que era muy delgadita la lámina. Una vez me dijo un amigo, aguas, porque si con este chocas, se va a ir mal, porque es una lámina bien delgadita, por eso jala. Y yo, bueno.
1: Ajá, pero son chiquititos, entonces. No, pero aparte, creo que sí salieron muy buenos.
0: Vámonos
1: porque,
0: a la Catarina. Y la Catarina volaba.
1: La Catarina,
0: hoy que era roja.
1: Sí.
0: Y la Catarina volaba.
1: Había en azul,
0: sí,
1: no, esos casitos estaban. Y están chistosos, ¿no? Están chistositos.
0: Estaban bonitos, estaban muy bonitos. Sí, pues, creo que fue mi primer carro. Luego tuve un Atos, que le decía la lata. Y así, luego tuve un Chevy. Ay, me van a cobrar. Ajá, porque como cambiábamos de carro. o sea, también no creas que
1: te iban como pasando.
0: Ajá, y a ese le puse la cochinilla. La cochinilla. Porque estaba negro.
1: Sí, también, exacto. Yo también le pongo nombres a mis carros, ¿eh? Por ejemplo, mi primer carro le puse la Princess. Ay. Y la que tenemos ahorita, la Paloma.
0: La Paloma.
1: Pero me gusta más la Princess.
0: Más gays, amigos. Sí, más... yo digo más, yo estoy más ruda, ¿verdad?
1: Sí, sí, te digo que tú tienes más
0: sí,
1: carga.
0: Tengo más carga.
1: Que yo, bebé. Sí. Como Joshua en el evento LGBT, ¿no? Que decían que las lesbianas hacían
0: ¿no? Yo no escuchaba eso. Yo no vi eso.
1: O sea, porque todos los hochis gritaban
0: ¡ah!
1: Y las lesbianas ¡oh, oh!
0: Pero bueno, está bien, pues cada quien, ¿no?
1: Cada quien. Pues vamos a un corte de estación en lo que usted nos cuenta y nos deja plasmado en su mensaje cuál fue su ida de pinta más épica.
0: Sí, se vale todo, ¿eh?
1: Regresamos con Dinámica, no se la pierda. 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

0: 30 historias y ya estamos de vuelta en su programa.
1: Más de 30. Oigan, ¿cómo están? La verdad es que allá afuera hace un buen de calor, así que yo les sugiero que se orillen, que se tomen 10 minuticos así suavezongos, que se pongan en una sombrita, sí. Si la encuentran, aprovechenla, y que bueno, pues disfrutemos de este programita.
0: Sí, hidrátense tenemos, también.
1: Porque además es inicio de semana.
0: Es inicio de semana.
1: Ojo, inicio de mes.
0: Mes de junio.
1: Ajá. Inicio de lo que sea.
0: Sí, ¿quién cumple años este mes? Escríbanos y díganos, ¿Leito cumpleaños? ¿Cuándo, Leito? 25 de junio, es del mismo signo de Jorgito. Jorgito también cumpleaños.
1: Que por cierto nos mandó saludos, Jorgito, el novio que todos queremos. Te queremos, Jorgito.
0: Te queremos, Jorgito, te queremos.
1: Oye, ¿cómo se portó en el concierto de Carlos?
0: Padrísimo.
1: ¿Sí?
0: Padrísimo.
1: ¿Te dedicó alguna?
0: No, muchas. Todas se las dedicó a Carlos Rivera. Él fue Carlos a ver canta. A Carlos Rivera. Sí. Te amo, Carlos. Así, bueno,
1: ¿está guapetón?
0: Sí, bastante guapo, se ve bastante alto.
1: Sí.
0: Canta muy bien, ¿no? Muy bien, sí. Dio muy buen show, muy muy práctico.
1: Cállate, que estuvo en Madrid en una fiesta que nos invitaban y yo no fui, que estaba. Yo no fui. No fui por
0: ¿En dónde?
1: Ahí en Madrid, sí. Y muchos compañeros sí fueron, pero yo no sabía que iba a estar él. Solo nos invitaban a la fiesta y yo estaba muertísima y dije, "No, ya me voy."
0: No voy.
1: Y sácate la que estuve ahí en privado.
0: Para todos, sí. Padre. No, pues la verdad es que bastante bien. Su microfonito un poquito falló. Pero el sonido estuvo increíble. Sí. O sea, del sonido de la banda, padrísimo, ¿eh?
1: Qué bueno.
0: Dicho esto y mencionado, vamos a hacer dinámica.
1: Dinamismo.
0: Dinamismo.
1: Leo, te requerimos.
0: Ah, tenemos para un regalo para Guillermo Flores.
1: A ver, Guillermo.
0: Nuestro memito favorito.
1: La estrellita.
0: Este es para ti, memito.
1: Por tu puntualidad, por tu dinamismo.
0: Y cuando
1: dinamismo,
0: ya regreses.
1: Por tu participación.
0: Mira, qué bonito.
1: Pero aquí hace falta más de 30.
0: Ajá, exacto.
1: Sí, bueno, no importa, pero. Pero no, muy bien. Como maestro. Ahí está Guillermito.
0: Sí, me gustaría que Guillermo sea mi maestro.
1: A mí se me hace que es medio así, así de esos que ponen trabajos bien difíciles.
0: Sí, así de.
1: Que te tardan mucho tiempo.
0: Bueno, pues ya vamos con la dinámica y se llama Adivina quién. Y nuestros compañeros tienen unas hojitas. Uh-huh. Y vamos a empezar con mi querido Leo. Mi querido Leo, que tiene una hoja y un nombre, así que en ese momento todos le pueden preguntar a Leo.
1: Ok, a ver, vamos a hacer aquí una presentación rapidita. Aguas con la bolsa.
0: Eso.
1: Leito es mi hijo. Yo, gordita, te voy a firmar los derechos ahorita que salgamos, porque necesitamos siempre permiso para que salgan menores de edad en cualquier programa. Leo, quítate tus audífonos. Leo es mi hijo, entonces, a ver, ¿cómo va a estar la dinámica? Hazte para acá,
0: exacto. Leo, tú tienes un nombre. No lo puedes mostrar.
1: Ay, él lo vi. No lo he visto.
0: Entonces, no lo puedes mostrar, Leo. Sí. O sea, Leo, solo tú lo tienes que ver. Entonces, César, Josh y Mari Carmen te tienen que preguntar cosas particulares. Y solo tú tienes que decir y responder. ¿Tú conoces a ese artista?
2: Sí.
0: Ok, perfecto. Entonces, voy a poner cronómetro. Tienen,
1: o sea,
0: 2 minutos.
1: Todos podemos preguntar.
0: Todos tienen. Y Leo solo les va a decir sí o no. Tienen 2 minutos.
1: Tenemos de aquí los premios. Ajá, o sea, es que eso es lo que tienes que adivinar. Tienes que adivinar si es artista, si es actor, ajá, si es cantante.
0: Cuando ya tengas suficientes pistas.
1: Si es hombre,
0: decir,
1: mujer.
0: Ya lo tengo. Y si le atinas, ajá, ganas.
1: Quimera o lo que sea.
0: Ok, es como, justo se adivina quién. En sus marcas, listos, fuera, iniciamos.
1: ¿Es mujer?
2: Sí, es mujer.
1: Sí, es mujer.
3: ¿Cantante?
1: ¿Es cantante?
2: Sí, es cantante.
1: ¿Canta pop?
2: Sí.
1: No sabe. ¿Tú? ¿Es buena?
2: Sí.
1: ¿Miley Cyrus?
2: No.
1: ¡Shakira!
0: ¡Bravo! Sí. ¡Ganó! A ver. Sí, es Shakira. Ahí está.
1: Aquí dice. Ya gané mi paleta.
0: Ok, ahora vamos con L. Mari Carmen.
1: ¿Yo?
0: Tú, Mari Carmen, ¿dónde
1: está
0: tu hojita?
1: Ah, sí. Esperen. ¡Ah!
0: Ahora, Leo, hacemos la misma dinámica. No, pueden preguntar.
1: No la conoces. No la conoces, pero.
0: A la cuenta de tres empezamos. Empiezan a preguntar ustedes. 1, 2, 3.
1: 1, 2. No. Bueno, sí, pero no.
3: Josh, tú también estás jugando.
1: ¿Eh? Actriz. Sí, más actriz que cantante, sí. ¿Eh? Morena. Tú, Josh.
3: Cantante.
1: Ya preguntaron eso. Es más actriz que cantante. Tú.
0: ¿Está viva o muerta?
1: Está, tú ya sabes. Está muerta.
3: ¿Es güera?
1: No, es morena.
0: ¿Tu personaje
1: Es que es cabello moreno. Les voy a dar una pista.
0: Ajá.
1: ¿Eh? Chinito.
0: César, prende tu micro. Chinito. Ya lo tiene. César está cerca.
1: Sí, prende tu micro. ¿Por qué no prendes
0: Césarito.
1: Tu micro?
0: Césarito.
1: Les voy a dar una pista.
0: Pero sigue preguntando, César, porque te queda un minuto.
1: Es mexicana, sí, muy mexicana.
0: Muy mexicana.
1: Muy mexicana.
0: ¿Por qué no
1: porque él ya sabe quién es.
0: Yo soy la otra de las dinámicas.
1: ¿Qué otra? ¿Qué otra? ¿Quién será? ¿Quién será?
0: A ver, dales una pista y diles en qué novela salió, por ejemplo.
1: Pues no sé de novelas, pero sí sé de obra de teatro.
0: Ah, en una muy importante, ajá, donde salía una que también
1: vedettes,
0: falleció.
1: Donde salen vedettes.
0: Vamos a dar una pista grande. En esa obra salía Edith González, uh-huh, y salió Niurka.
1: Uh-huh. Exacto.
0: Estoy más chan, perdido chan, con chan. Eso.
1: No era buena cantante, más o menos actriz, pero no, oí el otro. No, pues no, ya.
0: Vamos a decirles.
1: Todo el poder está en ti.
0: La obra se llamaba Aventurera.
1: Sí, la obra se llamaba o se llama Aventurera. Ella participó como parte del elenco y creo que también de la producción, porque ella tenía ahí un cargo importante. Y era mexicana.
0: Ya está grandecita. Muy...
1: ¿Cuánto tenemos?
0: Ya.
1: Ya está grandecita, ya está fallecida ya. Ya murió. No, nadie. Carmen Salinas.
4: En mi vida te duele.
1: No, si en tu video tampoco.
0: No.
1: Ok, bueno, otro.
0: Vamos.
1: Next.
0: Ahora sigue Josh.
4: Ah, mira, la neta yo no me había leído que aquí decía uno, pero no la conozco, entonces yo puse otro referente a su época.
1: Dice que no la conoce.
0: Ah,
1: y que
0: uno.
1: ¿Pusiste uno referente a qué?
4: A su
1: época. A nuestra época.
0: Ya juego entonces.
1: A nuestra época, a ver. Okay. Mijito, échalo.
0: En sus marcas, listos, fuera, empezamos. ¿Es mujer?
4: No.
1: ¿Hombre?
4: Sí.
1: Quimera.
4: No.
1: Ok, hombre.
0: ¿Es una persona adulta? ¿Joven?
4: Sí.
1: ¿Güero?
0: ¿Es adulta?
4: Adulta.
0: Es
1: bueno,
0: adulta. Es
1: Brad Pitt.
0: Canta.
4: Cantaba.
1: ¿Cantaba? Ah, ¿ya falleció? Juan ya Gabriel.
0: José.
4: Sí.
0: Ah, gané.
1: Ay.
0: Sas, mi pareja. Yo siempre.
1: Ok, bueno. José.
0: A ver, Cesarito.
1: Va, Cesarito.
0: Vamos. Juegan. A ver, una. ¿Listos? Vamos.
1: ¿Mande? Ah, ¿hombre?
4: Sí.
1: Ok. ¿Rockero?
4: No.
1: ¿Cantante?
4: Sí.
1: Ok. ¿Viejito? ¿Qué onda, mijito?
4: ¿Ya murió?
1: Joven. ¿Carlos Rivera? Ah.
4: ¿Suero?
1: ¿Moreno? ¿Es mexicano?
0: ¿Está muy de moda?
1: ¿Canta en inglés?
4: ¿También? ¿El primo o sobrino de Michael Jackson?
1: No,
0: ha salido participaciones en eventos muy importantes.
1: Ay, eso no, o sea, actúa en sus videos. Ay, ¿alguna canción que haya cantado? O tararéala. No, bueno, es que tengo uno, pero no sé si es.
0: A ver, dilo,
1: ¿no? Pero no me acuerdo cómo se llama. ¿Cómo se llama el canto de esa canción? 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
0: Ah, no es.
1: No es. Okay. ¿Todavía vive? Sí. ¿Es estadounidense?
4: Parte.
0: Bueno, no es mexicano. Es extranjero.
1: Es boricua. Ricky Martin.
0: Cerca.
1: Maluma.
0: Cerca. Súper cerca.
1: Bad Bunny. Bad Bunny. ¡Ay! Otra paleta para mí. Ok, ¿quién ganó?
0: ¿Quién sigue?
1: Yo. Tú.
0: No, ya.
1: Ya somos
0: ya
1: todos.
0: Estamos.
1: Okay.
0: Antes tu paleta. Todos siempre ganamos.
1: Todos tenemos paleta. Ya te puedes ir para allá. Muchas gracias por participar, chatito. Leito como que no es muy locutor, pero le gusta más la producción.
0: Le gusta venir.
1: Le gusta más la producción, como que el bambalinas. Sí, tras bambalinas le gusta más la edición y eso. O sea, sí tiene cositas de comunicólogo, pero más como de producción. Pero bueno, gracias por participar. Muy bien, excelentísimo. En casita también podían participar, nada más que no les dijimos. Mándenos, por supuesto, mensajes al 9983-488159 sobre sus idas de pinta, sus idas de pinta, dice Guillermo Flores, jajajaja, ja, ja, ja, me encantó.
0: Vamos a poner otra vez su fotografía.
1: Ajá, porque se porta muy bien Guillermo
0: porque
1: Flores.
0: Porque se portó, aparte se lo gana.
1: Se pues, lo gano, se lo gano.
0: Porque ese niño más, ahí está nuestro querido profesor.
1: Qué padrísimo. Puntualidad.
0: Increíble, me encanta.
1: Ante todo la puntualidad, sí, excelente.
0: Sí, qué padrísimo.
1: Muy bien.
0: Y sí tiene cara de maestro.
1: Oye, ¿a dónde más te ibas de pinta?
0: Los cancuneses nos íbamos mucho de pinta en estos tiempos cuando esa radio importante de aquí hacía sus festivales.
1: Ah.
0: Entonces era un sí o sí que todas las escuelas faltabas. Ese día se iban de pinta.
1: Órale.
0: Entonces ya creo que al final ya.
1: Es que era de todo el día, ¿verdad?
0: Todo el día. O sea, era desde el mediodía. Entonces los niños de la mañana ya no iban porque se iban directo al festival. Y los de la tarde ya se iban directo también. Entonces ahí veías a toda la raza estudiantil en ese festival.
1: Ay, qué padre. Fíjate que a mí no me tocó esa época aquí. O sea, sí conocí en algún. O sea, sí los escuché, sí los vi. Que por cierto le mandamos un abrazote a Alex, que lo quiero mucho. Y ya después, pues ya los conocí, ¿no? Porque pues el medio. Pero así nunca me tocó un concierto de esos así lunáticos. Una vez entrevistando yo a Alex, por cierto, cuando recién termina su programa de las mañanas, que estuvo mucho tiempo, le dije, amigo, regálame una entrevista. Ay, sí, claro que sí, amiga, que no sé qué. Nos vimos y platicando dentro de la entrevista, él nos comparte que justo cuando iban tanto Alex como Chucho a estos conciertos, dice, nos estuvimos fácil 5 horas fotografiándonos, firmando autógrafos. Dice, a veces nos agarraban hasta besos, sin pedirnos. O sea, era una locura.
0: Locura
1: sí.
0: Total, porque aparte, en ese tiempo, o sea, era el auge de la radio. Sí, entonces
1: sí.
0: La gente enloquecía, porque aparte era ver a los locutores que estaban detrás.
1: Entonces, y bueno, ellos han tenido mucho éxito.
0: Y
1: sí.
0: Más y en ese tiempo justo estaba Alex Yáñez y Chucho Robles. Uh-huh. Era un boom. Les mandamos un abrazo, porque aparte,
1: sí.
0: Yo sí quiero reconocer que Chucho Robles y Alex Yáñez, en el momento donde nos ven, nos
1: siempre,
0: saludan,
1: sí,
0: nos abrazan.
1: Sí, son súper buenas.
0: Personas súper sencillas, increíbles y que hacen un gran, gran trabajo.
1: Sí, totalmente. Bueno, yo a Alex lo quiero mucho y también a Chucho también nos vemos y nos queremos mucho, pero sí, me contaba en esa ocasión que si quieren ver la entrevista, vayan a YouTube, Mari Carmen Vélez, y ahí la pueden encontrar. Y Alex me decía, estuvimos muchísimo tiempo así, era algo lunático, ¿no? O sea, las chavitas sí se ponían bien locas.
0: Padre,
1: sí,
0: no, es que
1: pues es que
0: locura.
1: Y aparte ellos también jóvenes.
0: Pero locura, sí. locura.
1: Pues seguramente ellos también se las alaron. Ah, bueno, sí. Se fueron de pinta.
0: Sí.
1: Todavía tengo el.
0: Vamos a un corte de estación. Sales aquello y regresamos. A más de 30. 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

0: De regreso en más de
1: 30. Y mandamos saludos a nuestro amigo Gerardo Sánchez, que se está conectando y nos está escuchando. Y te decimos a ti, amigo Gerardo, ¿dónde tú te ibas de pinta?
0: ¿A dónde?
1: ¿No?
0: ¿Cuál ¿A fue dónde tu te ibas de pinta? Pinta?
1: Así la más que tú digas.
0: ¡Qué bárbaro!
1: O sea, me regañaron, pero valió
0: qué
1: la
0: bárbaro,
1: pena.
0: Sí. Oye, Josh, niño Valladolid, ¿a dónde te ibas tú de pinta? Si todavía no sabías bailar bien salsa. Porque si me dijeras, ahorita me voy de pinta, ya sabes dónde te vas, ¿no? Te vas a bailar salsa.
2: No,
0: a las plazas.
1: Las plazas también eran un buen lugar.
2: Había un lugar llamado Moy antes.
0: ¿Moy?
1: Moy. Ah, sí. Donde vas a jugar. antes de ese Moy, había uno en el Mercado 28. ¿Te acuerdas de ese? ¿No te tocó, Sarito? Que era donde ibas a jugar también. Como maquinitas.
0: Como de maquinitas.
1: Y todo, ¿no? Padrísimo también.
0: O el otro, Recorcholis.
1: Ah,
0: que estaba antes donde estaba Cinépolis, aquí en América.
1: Mucho antes, ajá. Exactamente.
0: Donde estaba la hora de comida.
1: Allá.
0: Arriba.
1: Cuando era la primera versión de la Plaza de las Américas. Uh-huh. Y arriba estaba Mambo Café.
0: Uh-huh.
1: Ya no existen esos antes, por eso uh-huh. los podemos mencionar. Oye, uh-huh. fíjate que también otros lugares donde los cancuneses nos íbamos de moda, de pinta.
0: De pinta.
1: Por la técnica 20, allá por la 221, habían cenotes.
0: Todavía limpios.
1: Sí.
0: Porque no había mucha población.
1: Exactamente. Entonces, yo una vez me fui, pero ya no llegué. Pero muchos de mis amigos sí se iban de pinta al cenote, por ejemplo.
0: Ay, eso es muy estadounidense, ¿eh? Eso es muy de película estadounidense de noviecitos. ¿Te acuerdas de esa película en donde el niño le picaban las abejas y se murió?
1: ¡Ay, claro! La de Macaulay Culkin.
0: Ajá,
1: la de...
0: pero ¿cómo se llamaba?
1: When the night...
0: Mi primer amor mi primer beso, algo
1: mi primer
0: así.
1: Mi primer beso. Ay, no, cuando muere...
0: Y que se lanza el cenote así, tipo.
1: Tipo, ah, pues ¿no? así. Había hasta la llanta.
0: Bueno, ya se la...
1: Hasta la llanta había. Pero puro apocalipto brincaba ya. Nada de Macaulay Culkin, nada de niño rubio, puro apocalipto. Y gritaban, es mi terreno.
0: Bueno, era, claro, sí, son sus sierras. Por supuesto.
1: Es porque, por ejemplo, ese era.
0: Van a sacar del aire.
1: Esa de los festivales de esta radio. Una vez también, ese refresco de cola también hizo la rocola.
0: Uh-huh.
1: Y fue por toda la república. Entonces,
0: y llegó.
1: Estaba padrísimo.
0: Sí, estaba padre.
1: Increíble. O sea, conciertazos, traía artistas. Igual en ese tiempo, Faye, Cabala, Jeans, Mercurio. O sea, era esa época. Entonces, sí o sí también, ahí nos íbamos con toda la chamacada.
0: Y luego, al concierto, claro.
1: Y luego llegaban pipas y así nos mojaban. Y todo.
0: ¡Ay, qué padre! Fíjate que yo me acuerdo ahorita, y justo el fin de semana fui a una fiesta de niños, en donde había fiesta de espuma.
1: Yo pipa.
0: Era de espuma.
1: ¡Ah, qué padre!
0: Pipa de cerveza.
1: Que nunca pasen de moda.
0: No, era estas de espumas que se echan, ¿no? Esas maquinitas. Y me acordé justo que en alguna ocasión, allá en Morelia, había un antro que se llamaba DB8, ¿no? Uh-huh. Y entonces era la primera fiesta de espuma del pueblo, uh-huh. ¿no? Y entonces nos íbamos, pero nos echaron, estoy ahogando, tanta espuma que llegó un punto en que ya nos estábamos ahogando todos. Queríamos, sí, y empezamos a salirnos así por abajo porque ya éramos muchos en el antrito.
1: Empezaron a hacer la bonita evacuación.
0: Sí,
1: ¿no?
0: Sí, nos evacuaron porque ya no estábamos allá asfixiando en la espuma esa de Roma.
1: Como cucarachas, amiga.
0: Tuvimos que salirnos así a gatas.
1: Oye,
0: pero bueno.
1: ¿Sabes qué? También había siempre la casa de la amiga de confianza que decía, ay, pues vamos a mi casa, no está mi mamá.
0: Uh-huh.
1: Entonces,
0: la mamá que te hace desayuno.
1: Oye, entonces esta amiga era muy buena anfitriona. Porque sí llegábamos. Y haz de cuenta que preparaba cafecito y habían galletitas y desbancamos la despensa de su pobre mamá.
0: Ay, sí.
1: Pero esa también, y nos íbamos y era padrísimo porque de verdad una cama, ya sabes, 60 chamacos acostados.
0: No manches, a lo que olía eso, no te pases. ¿Qué edad tenían?
1: No, como 15, 13, pues, 14.
0: Imagínate. Sí. Y temperaturas de 40.
1: Aquí en tu bonito Cancún, aparte no había aire acondicionado.
0: Claro, no, todavía no había.
1: No, pues no, chava, no, no éramos tan pro max, no.
0: No, todavía no llegaba. Casas nosotros de... también, pero acá en la casa de la, del amigo, sí la mamá nos recibía. Nos recibía y ya sabía que llegábamos de pinta. También en la prepa, no, es que en la prepa fue una cosa chula, ¿no? Y teníamos que irnos y llegábamos ahí a la casa de la mamá de Moncho. Y la mamá de Moncho, pues, nos hacía desayuno, nos echaba el huevito, sí, la neta.
1: Un aplauso, Fra.
0: Oye, Moncho, ¿no tienen clases? Sí, pero nos venimos a desayunar. Ah, bueno, ahorita les hago un juguito bien bueno.
1: No manches. ¿Y cuántos somos? Moncho. 400 alumnos.
0: No, éramos cuatro.
1: Nos fuimos de protesta.
0: Siempre éramos cuatro, sí.
1: Oiga, pues, qué padrísimo. De verdad, gracias por compartirnos sus ideas de pinta. De vez que no lo hagan. No lo hagan en casita, es material flamable. Insistimos.
0: Reprobable.
1: Y aparte no hagan fiesta de espuma, porque vean lo que le pasó a nuestra amiga Mari
0: Carmen.
1: Sí,
0: puede ahí ahogarse. No, tengan entonces, cuidado,
1: qué
0: porque
1: miedo y qué susto.
0: Es que además luego nos llevan a fiesta de niños. Exacto. Y está la alberquita. Y yo sí estaba ahí de hoy, no se nos vayan a ahogar, porque si esta cosa no te deja respirar.
1: Qué rollo. Oigan, pues ya los dejamos con esta cancioncita con los Hanson.
0: Ay, Hanson, no manches, de los meros buenos.
1: Y nos vemos mañana aquí en su programa favorito de la tarde, más
0: de 30, los queremos. Bye. Adiós.

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10: Son las 4 en punto. 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

0: buenas tardes, querida familia cancunense. Feliz inicio de semana. Son las 4 de la tarde con 3 minutos. Ya estamos aquí en la mesa redonda de cultura, entrando con el pie derecho a territorio cultural a nombre de las maestras Karina Vera, Ana Jaimes, maestro Daniel Canché. En cabina hoy operando César Rodríguez, y como es lunes está nuestra conductora especial de los lunes, mi querida
1: Zuria Romero.
0: Nuestra Peque, que viene los lunes exclusivamente, es exclusiva de los lunes. Yo soy Norma Valdés y como siempre les agradecemos que nos den de lunes a viernes de 4 a 5 de la tarde su valioso tiempo. Y hoy vamos a entrar luego porque tenemos dos invitados de lujo. Dos amigos de este programa, de la cultura, del arte, de todo lo que eleva el espíritu. Por cierto, que tenemos que aplaudir. ¿Tú fuiste ayer al Teatro de la Ciudad? No.
2: Buenísimo.
0: Ayer, ¿qué tal? Debutó la camerata, porque todavía es camerata, la orquesta de cámara.
2: Sí,
0: orquesta de cámara. El municipio. Es la cuarta compañía del Instituto de la Cultura y las Artes de Cancún, que es una, está rompiendo barreras y por todas partes. No saben qué hermoso concierto, lo van a seguir dando lleno completo, se quedó gente afuera, a ese grado les voy a decir. Y todas y cada una de las ya cuatro compañías, está la de ballet folclórico, la de teatro, el coro municipal, de una categoría, de una entrega por parte de todas, todos y todes, que es impresionante. Esa voz que escucharon ahorita aquí del caballero que está a mi izquierda, un viejo amigo del programa, por favor, preséntese usted.
2: Hola, muy buenas tardes y muchísimas gracias por esta invitación. Efectivamente, hace mucho que no estoy en estos micrófonos, pero siempre le hemos pasado muy bien. Mi nombre es Emilio Reiner. Ahora como independiente, y vengo a representar el Festival de Hungría.
0: Porque ¿qué está?
2: Este Festival de Hungría, estamos en su 17ª.
0: Fíjate nada más.
2: O sea, 17 años, y obviamente eso hay que agradecérselo a la querida Emuke.
0: A la doctora ella, Emuke. Uy.
2: Sí, cada quien lo dice como quiere y como puede.
0: Bueno, mi hijo, y ella queda uy.
2: Es uy.
0: Uy.
2: Pero bueno, este festival, parece que los voy a platicar, me arranco ya con el festival.
0: Por favor,
2: o de una vez.
0: De una vez, porque ya tenemos pocos días para que vayan. Y bueno, hoy te los va a decir todo, Emilio, que está sensacional.
2: Sí. Bueno, Emuke realmente ha hecho una labor fantástica, porque 17 años se dice fácil y se dice, bueno, sí, llevamos 17 años, pero manteniendo y superando la calidad de cada año, realmente. Ha tenido, o sea, no es que de repente ahí sigue y una calidad mala, no, cada vez está mejor. Y entonces este 4, 5 y 6, o sea que es jueves, viernes y sábado, no se lo pueden perder. Los primeros dos días, el jueves y viernes, va a ser en la Universidad del Caribe.
0: Sí.
2: Ahí va a ser la inauguración. Y este año va a venir como siempre, viene el embajador Zoltán Németh de Hungría en México. Y es importante este año porque hay una relación de 100 años, una relación diplomática, que este año 2026 se cumplen. Entonces
0: ya
2: estamos, se cumplen 100 años de esta pues, relación entre Hungría y México.
0: Oye, entonces, a ver, te tengo una pregunta.
2: Sí.
0: Antes de que nos sigas contando de este maravilloso festival, porque yo he ido allá a varios, ya no sé cuántos, pero llevo varios. ¿Cuál es tu participación? A ver.
2: Bueno, yo empecé a, primero, mi primera participación era ir y asistir a todos los eventos del Festival de Hungría, ¿no?
0: Ajá.
2: Pero Emuke ni me conocía y yo la saludaba de lejitos en húngaro y se me volteaba y me decía, ¿este quién es? Pero poco a poco nos fuimos conociendo, pero ya para el décimo festival,
0: ajá,
2: pues logramos una buena comunicación y lo empezamos a hacer en la Universidad del Caribe.
0: Porque usted, mi querido, era director.
2: Yo estaba ahí en el área de cultura, estuve durante 15 años.
0: Así es.
2: Ya salí el año pasado, por eso cuando me preguntan, ¿y ahora qué haces? Me ha costado mucho trabajo, pero se los digo, nada.
0: ¿Y te veo tan triste?
2: Sí, me divierto mucho y etcétera. Pero Emuke me pidió que sí, obviamente el año pasado también participé con ella. Este año también estoy con ella haciendo promoción, ayudándole en la organización. Y obviamente me avienta al escenario y entonces el próximo sábado, pues voy a ser el maestro de ceremonias ahí, que me voy a divertir mucho.
0: Oye,
2: también.
0: Pero hay de tu parte hay una raíz por ahí, ¿no?
2: Sí, húngara. Sí, sí. O sea, yo soy, si Emuke es mexicana, es húngara mexicana.
0: Ajá.
2: Pues tiene pasaporte y todo mexicano ella.
0: Sí, ¿no?
2: La y doctora, yo tengo pasaporte húngaro, porque mi padre era húngaro. Entonces, yo tengo las raíces húngaras.
0: ¡Qué bonito!
2: Sí, sí,
0: y qué
2: sí.
0: Qué padre que lo celebres.
2: Entonces, me pues lo celebro y estoy muy contento porque realmente mi padre sí, nunca me enseñó húngaro porque siempre dijo que para qué quería yo ese idioma. Y ahora que lo veo, bueno, durante toda mi vida realmente me he topado con muchos húngaros.
0: Ajá.
2: Y aunque él decía que no, pero bueno. Conozco las palabras importantes, que no las puedo repetir aquí.
0: ¿Por qué será eso? Que las palabras importantes claro, son las que nos aprendemos mejor.
2: Y algunas canciones también. Es más, una de ellas la van a

0: Entonces, y el público pues se vuelve
1: claro, loco. Ese es un detallazo, ¿no?
0: Es un
1: los
0: detalle.
1: Artistas se aprenden una canción del país a donde van a estar, no cualquiera.
0: Sí,
1: pero ese es un detallazo.
0: Sí. Entonces, pues estos tres días van a ser muy interesantes, porque aparte de música, como siempre nosotros, la primera parte se va a llamar son grandes músicos que van a estar ahí. Ildikó Juhász, que es una flautista húngara. Obviamente Emuke va a estar al piano. Luego está muchos pianistas que han estado con Emuke, Rogelio Mora.
1: El maestro, un saludo al maestro Mora.
0: Sí, y como él, muchos. Pero una parte interesante, que siempre ha sido música clásica lo que ha habido en estos conciertos.
1: Sí.
0: Bueno, él va a haber algo diferente, algo que le llaman, tú sabrás más de música que yo, death metal.
1: Sí.
0: Una banda que se llama Dream Lord.
1: Sí.
0: Y va a tocar música húngara, pero
1: con el toque de metal.
0: Metal. Entonces va a estar muy, muy, muy interesante, ¿no?
1: ¿No? Interesante.
0: Y va a haber un estreno mundial también, eso también, todo eso que te estoy contando es el sábado, pero va a haber un estreno mundial de una obra de Paul Sige, que se llama Suite número 1, Mayer Mosaic.
1: Ay, qué
0: bonito. Y es el estreno.
1: Un mosaico musical. De
0: sí,
1: algo,
0: pero es una obra que sí se llama.
1: Completa, sí.
0: Okay. Y esa la va a tocar Emuke con Ildikó. Y va a ser el estreno mundial aquí en Cancún, porque se la compuso para ellas.
1: ¡Oh! ¡Wow! Qué
0: Entonces,
1: orgullo.
0: Eso está padre, ¿no? O sea, claro, va a haber cosas, supuesto. Como te digo, por cada supuesto. Año que pasa. Pues mejoran las cosas.
1: Sí.
0: Algo que ahora están involucrados también el chef Guillermo de la Universidad del Caribe con sus estudiantes, y van a hacer bocadillos húngaros también después del concierto.
1: Que si son que, deliciosos.
0: Sí, les ha salido muy bien.
1: Oye,
0: y llevan,
1: ¿qué día va a haber los bocadillos? luego la
0: jueves.
1: Dragona. El jueves.
0: El jueves es el vino de honor. Y entonces ese jueves está el concierto. Hay una exposición de cosas que han inventado húngaros.
1: Ah, mira qué interesante.
0: Yo te voy a decir cosas interesantes. La pluma del bolígrafo,
1: sí.
0: Es húngaro.
1: Fíjate.
0: El Rubik, el dado Rubik.
1: Ajá.
0: Ese es húngaro. Bien. La vitamina C, húngara.
1: Wow.
0: Los hologramas, húngaros.
1: Wow.
0: Y como eso, muchos.
1: Mira, qué padre.
0: Entonces,
1: no,
0: va a haber una expo, de todas las cosas que los húngaros han inventado.
1: A través de los años.
0: A través de los años.
1: Qué interesante.
0: Y bueno. Entonces tenemos ya la música, bueno, iniciamos con un concierto, después tenemos va a estar la muestra gastronómica, un vino de honor, obviamente, y la expo que va a estar ahí durante los tres días, porque esa como es movible, se va a pasar después al Teatro de la Ciudad, que es el tercer día. Entonces, el viernes le llamaron un viaje por la música húngara, y un viaje por la música húngara es el día 4, ya eso ya platicamos. El día 5, a las 3 de la tarde, en la Universidad del Caribe, va a haber una película húngara que se llama 30 sombras de baile. Y esto es en húngaro con subtítulos, pero los subtítulos es lo de menos, porque más bien es baile. Es música y baile.
1: Ay,
0: entonces va a estar muy, muy interesante.
1: Muy variado, ¿no? Todo el
0: ¿sí?
1: programa.
0: Y luego a las 7:30, concierto de piano.
1: Ajá.
0: Donde obviamente música de Franz Liszt, Béla Bartók y Vittori Márti, etcétera. Entonces, eso es ya dos días. Y el tercer día es cuando le llaman un viaje por la música húngara.
1: Uh-huh.
0: Entonces, como ves, va a estar bastante.
1: No, está sensacional.
0: Completo este festival.
1: Dese un regalo y vayan.
0: Algo importantísimo, o sea, es entrada libre. O sea,
1: exacto.
0: Los tres días es entrada libre. Y si vayan, y si van es temprano, porque ya nos pasó en años anteriores. En la universidad hay lugar para 230 gentes, más o menos, en el auditorio. Ya en el Teatro de la Ciudad, ahí sí hay para 600.
1: Sí.
0: Pero
1: es que ya somos muchos en Cancún, entonces todo se está llenando.
0: Sí.
1: Entonces, y más si es gratis, es el mejor precio, es gratis.

0: ¿no?
1: Es gratis. Es un buen precio.
0: No, hombre, ve todo lo que van a presentar en 3 días. Qué
1: y bárbaros. El día sábado ya hablamos de varios, va a haber un grupo que se llama Neji Hang, que son 4 Nech, en húngaro significa 4, Hang, voces, 4 voces.
0: Ay, qué bonito.
1: Tocando música, danzas húngaras y demás. Después viene una que se llama Harmony Voices, que van a tocar esa canción que ya traté de cantar para ustedes hace rato. Que también se llama El viento de primavera inunda el agua. Es una canción folclórica. Ajá. Y algunas otras cosas. También lo que ya les había dicho de este estreno mundial de Paul Sille, suite número 1 de Mayer Mosaic. Y va a cerrar, Dream Lord, que ya te lo había comentado,
0: sí,
1: que
0: eso
1: va a
0: ser
1: muy, muy interesante,
0: sí.
1: Porque van a tocar música de Franz Liszt y de Béla Bartók.
0: Sí, ¿no?
1: En estilo
0: metálico.
1: Metálico.
0: Rock metálico.
1: Esto va a estar interesantísimo.
0: Sí.
1: ¿Y quién crees que cierra?
0: ¿Quién?
1: La Orquesta de Cámara Municipal de Cancún.
0: Ay, chiquito, que tocaron.
1: Que tocaron.
0: Sí.
1: Ayer, ¿no?
0: Ayer domingo
1: sí, tocaron, fue su primer día y fue realmente
0: se
1: maravilloso.
0: Quedó gente afuera porque
1: mucha
0: estuvo
1: gente
0: tan
1: es que
0: concurrido que
1: van a tocar una canción, una obra de Béla Bartók, danzas folclóricas romanas.
0: Este es el último día, que es el 6.
1: Este es el 6.
0: Eso
1: seis.
0: Que sábado.
1: El sábado.
0: Sábado. Entonces los que se quedaron afuera ayer vayan. Y va a ser en el teatro.
1: Va a ser en el teatro.
0: En el teatro de la ciudad. Con tiempo, vayan, por favor. Siempre les decimos, vayan con tiempo. Porque es gratuito, pero hay un cupo limitado, obviamente. Porque todo el mundo tiene que estar sentadito. Protección Civil no permite que la gente esté parada en los pasillos o nada de eso. Entonces, vayan con tiempo. Mínimo 2 horas.
1: Sí, empieza 7:30.
0: 7:30. Y recuerden que el teatro procuran empezar a tiempo. O sea, no sean colgados, familia cancunense, con todo el respeto que me merecen.
1: Y bueno, yo terminando con mi presentación, lo más realmente agradecer a Emuke, que nos ha traído este enlace entre la cultura húngara con la mexicana, y ha hecho un trabajo realmente maravilloso.
0: Hermoso.
1: Y interesante, porque todos los que cantan y todos estos, todo se hace, cantan en húngaro.
0: Sí.
1: O sea, no van a cantar en otro idioma. Todo el mundo, los que cantan, cantan en
0: húngaro.
1: Ahí
0: te vas a arrepentir de no haber estudiado húngaro.
1: Exacto, es el problema.
0: No, tú lo vas a entender, yo creo, más que muchos de nosotros.
1: Sí. Pero bueno, entonces yo siempre he dicho que Emuke es Mayer, así se le llama.
0: Master.
1: No, Mayer es húngaro.
0: Entonces, ¿es húngaro? ¿Mayer?
1: Mayer.
0: Mayer.
1: Mayer. Okay. Y entonces ella es una Mayer Mex.
0: Mayer Mex. Pues mira, entre Mayer Mex y genio, porque la verdad era doctora.
1: Doctora en piano, o sea,
0: en
1: no.
0: En piano, o sea, si nunca han escuchado tocar a la doctora Emuke, uy, sin la.
1: Sí, uy.
0: Uy, nada más. Escúchenla, porque de verdad las vas a hacer llorar. Toca, es sensacional. Pues es doctora en piano, imagínense nada más. Y adora México, o sea. Ya para que tenga ya 17 años organizando esto para agasajo de los cancunenses, pues oye, muchísimas gracias, ¿no? A nombre de toda la familia cancunense, muchísimas gracias.
1: ¿Y sabes por qué lo hace todo?
0: ¿Por qué?
1: Por amor al arte.
0: ¿Verdad que sí?
1: No, sí.
0: Ese es el bueno. Pues sí, porque si todo es gratuito, pues ahora sí que por amor al arte.
1: Sí.
0: Oigan, vamos un día, pero vamos al corte de estación, mi querido César, y regresamos con I Am Grooving You, porque un día como hoy, pero del año 1947, en Londres, nace nada más y nada menos que Ronnie David Wood, gran músico que entró en 1976 a formar parte y sigue con los Rolling Stones, pero una historia muy larga porque él está desde pero antes de entrar en el 76, en el 74 se dio el gusto de grabar su primer, nada más tiene dos, su primer disco como solista, y de ese disco que se llama I've Got to Do My Own Thing, tengo que hacer lo mío, vamos a regresar después del corte en I Am Grooving You, o sea, te estoy que vibrando, ¿no? Estoy grooving, o sea,
1: sí.
0: ¿Sí? ¿Será?
1: Sí,
0: grooving, así, disfrutando, ¿no? Vibrando. Vamos al corte de estación, Emilio, muchísimas gracias.
1: No.
0: Entonces, ¿son qué días otra vez rápidamente?
1: Rápidamente, el día 4, que es el jueves.
0: Jueves 4.
1: Viernes 5 de junio.
0: Sí.
1: Y el cierre es el día 6, que es un sábado,
0: sí,
1: en el Teatro de la Ciudad. Son los dos primeros días en la Universidad del Caribe y el último día en el Teatro de la Ciudad de Cancún.
0: Todo gratuito. Vamos
1: y en todos los lugares, 7:30.
0: 7:30 en todos los lugares. Apunten, por favor, porque tienen que apoyar este gran esfuerzo de todo el mundo. Vamos a una corte de estación, mi querido César, y regresamos a su programa Por Amor al Arte.
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0: regreso. ¿Qué tal, Ron Wood? Me encanta porque es un gran bajista, guitarrista. Comenzó con el grupo Faces, que precisamente el cantante era Rod Stewart. Y después se fue de bajista con Jeff Beck. O sea, de todo. I'm Grooving You. Es un musicazo. Y tiene un programa de un podcast. Tiene un programa donde entrevista a gente famosa. Y es muy bueno para conducir un programa de YouTube, de podcast. Ya tenemos a nuestro segundo invitado. Y por favor, si usted es tan amable de presentarse.
1: Hola, buenas tardes. Mi nombre es Raúl Urbina. Yo soy artista visual y muralista.
0: Oh, ¿a qué debemos el gusto de que esté aquí con nosotros?
1: Pues básicamente es como para invitarles nuevamente a la exposición que está en el
0: de Cambio y Continuidad.
1: Así es.
0: Es su segunda edición.
1: Así es.
0: Está hermoso, ¿eh? Yo ya lo vi. Está hermosísimo.
1: Sí, la verdad son varios artistas con diferentes técnicas y en esta ocasión me invitaron a participar. Y bueno, pues encantado de estar conviviendo con ellos igual y conociendo a más artistas en esta ocasión.
0: Claro. ¿Usted de dónde es maestro?
1: Originariamente soy de Tuxtla Gutiérrez, Chiapas, pero tengo casi toda mi vida aquí. Tengo más de 30 años en Cancún, entonces toda mi formación ha sido aquí.
0: ¿Y qué técnicas domina?
1: En esta ocasión, las obras que estoy llevando están elaboradas en el estilo de street art. Es con pintura acrílica, un poco de aerosol, neones.
0: Qué difícil es manejar el aerosol, ¿no? Okay. Yo me asombro porque no lo veo tan fácil.
1: A decir verdad, básicamente la obra que manejo es, como arte urbano en esta ocasión. Hace muchos años lo empecé a adoptar porque empezaron como a vandalizar mis murales. Entonces, a raíz de eso, yo adopto ese nuevo concepto, solo que tratando de poner frases de motivación o algo personal, ¿no? Y los efectos que hago es básicos con el aerosol.
0: Ajá.
1: Pero me gusta más la pintura acrílica en esta ocasión, entonces ese es el plano principal.
0: ¿Y a qué edad empezó?
1: Profesionalmente yo tengo 20 años dedicándome al arte, gracias a Dios. Y bueno, desde niño, como todos, yo creo que nació esa inquietud por mí, por estar dibujando y pintando.
0: Tenemos preguntas preparadas para usted.
1: Sí, claro.
0: A ver, ¿cómo iniciaste tu camino?
1: Bueno, yo veía
0: en el arte visual
1: a mi papá. Mi papá, él dibujaba, entonces yo creo que esa inquietud nació al verlo a él hacer algunos dibujos que yo le pedía hace tiempo. Entonces nació más o menos esa pequeña inquietud. No hay la facilidad que hay hoy en día, ¿no? Las herramientas, por ejemplo, la internet, todo esto era entonces más como autodidacta. Entonces tenía que andar explorando técnicas, jugaba ahí con el café soluble, el limón, para hacerlo un poco oxidado.
0: ¡Ay, qué interesante!
1: Entonces, hacía como que mis propias mezclas de elementos para poder crear mis ilustraciones.
0: Pues qué creativo, ¿eh?
1: Gracias,
0: muchas
1: gracias.
0: Qué creativo. A ver, estas preguntas son de parte de nuestras colaboradoras. No sé por qué siempre me trabo con esa palabra. No contestes, Emilio. Ay, siempre. Bueno, no siempre. En 2-3 ocasiones, ¿verdad? Tú eres testigo. Sí. En 2-3 ocasiones nada más. A ver, tenemos aquí de Jenny y de Aura, que nos apoyan con la escaleta famosa. ¿Cómo dice? A ver, el título de la exposición aborda conceptos como territorio, patrimonio e identidad. ¿Cómo dialogan estos temas con tu trabajo artístico?
1: Bueno, en esta ocasión, las obras que seleccionaron no van muy enfocadas a esa temática.
0: Ajá.
1: En lo personal, mandé como una lista de catálogo. Quiero pensar que basa la técnica o el diseño fue la elección en esta ocasión.
0: O sea, ustedes como artistas no seleccionan las piezas que quieren exhibir.
1: No.
0: Hay un comité,
1: Sí, yo mandé como 20 fotografías de obras y ellos seleccionaron, creo yo, a su criterio de las que podían como encajar más con las demás piezas que estaban llevando los artistas.
0: ¿Hay alguna historia, experiencia personal o inspiración particular de estas obras que presentas en esta exposición?
1: Hay una que se llama Tragedia del Amor y el Odio. Es una pareja de enamorados, es una escultura griega y de noche hace un efecto de transición, lo que me ayuda a como que a poner frases ocultas en el cuadro y ya de noche haces esa transición de los textos, ¿no? Por así decirlo. Pero es una pareja, la mujer sostiene una daga y el hombre sostiene unas flores. Y va más o menos algo así como...
0: O sea, que las mujeres somos malas. ¿Qué pasó?
1: No, no exactamente, pero fue un concepto que nació nada más así pintando básicamente.
0: O sea, ¿hay que ir de noche a verla?
1: No. Se ve. Se aprecia de las dos formas.
0: Se aprecia de las dos formas.
1: Sí. De noche es cuando hace la transición del color. Por ejemplo, los neones, el rosado, el amarillo, el verde, son los colores que más vibran de noche.
0: Ajá.
1: Entonces, de día lo se puede apreciar sin que altere ningún color.
0: Ay, qué interesante. ¿Cómo Gracias. Se te ocurrió eso?
1: Pues ahora sí que jugando básicamente con... Bueno, es con luz negra que Ajá. hace también ese efecto. Entonces, mi papá igual hace años le gustaba mucho la música, lo de DJ, la disco. Entonces, él me contaba más o menos su experiencia, cómo decoraban y eso. Y a raíz de eso, pues yo entendí.
0: Tu papá era hippie.
1: Yo creo que
0: por
1: sí.
0: Ahí, yo creo. No Digo, sé. Porque no, el presente fue en los 60s, más o menos.
1: Yo creo, sí.
0: Sí, contemporáneo. Uh-huh. Por lo pronto mío. De Emilio no sé, pero por lo pronto mío es definitivamente. Nos gustaba, nos encantaba, fue cuando salió la luz. Bueno, okay, te voy a dar esa. Ay, mi querido Emilio Reina. A ver, dice, ¿qué mensaje le darías a las y los jóvenes artistas de Cancún que buscan abrirse camino en el ámbito cultural y artístico?
1: Wow, yo creo que básicamente que disfruten hacer lo que más aman. Yo creo que es algo fundamental el prepararse también, el ser constante y los altibajos que llegamos a tener. Bueno, tarde o temprano da fruto toda la perseverancia que uno tenga. Estaba escuchando que tienen 17 años igual, entonces ha de haber sido una trayectoria bastante interesante. Y el no claudicar, yo creo que es lo más importante.
0: Yo creo que ese es como que el hilo, ¿verdad? El de ahora, la perseverancia.
1: Sí.
0: En todo, al final de cuentas.
2: Es el que persevera alcanza, ¿no?
0: Así es, el que persevera alcanza. Eso es exactamente, exactamente. Que, a ver, por invita al público, por favor, a Cambio y Continuidad 2.
1: Bien, pues básicamente estaban, es una entrada libre igual, es de lunes a sábado y los horarios me parece que es hasta las 6 de la tarde, de 10 de la mañana a 6 de la tarde pueden acceder a lo que es la galería, son dos áreas, están divididas, somos 20 artistas los que estamos participando, todos tienen diferente técnica y el formato de algunos son de 2 metros cuadrados, entonces hay obras muy interesantes.
0: Todas están muy interesantes, sí, la verdad. Sí. Yo ya fui...
1: En el Teatro de la Ciudad.
2: ¿En el Teatro de la Ciudad?
1: No, en sí. El Instituto de Arte y Cultura, perdón. Sí.
0: Sí. Sí, bueno, el Teatro de la Ciudad.
1: Sí, es el teatro.
2: Sí, sí. La parte de atrás.
0: En la entrada literal a las salas, que son dos, perdón, es sobre la lateral de la Tulum. No tienes que entrar por la entrada de Liebre, que es la entrada a la taquilla, ¿no?
1: Así
0: directamente.
1: Es.
0: ¿Sí? Puedes entrar directamente.
2: Desde la Tulum, sí.
0: De la Tulum. Así y están es. Hermosas las salas, o sea, las salas están muy bien pensadas. Todo el comité que está a cargo de eso es divino. Lo han sabido hacer muy bonito.
1: Sí, la y nueva bien. Lo renovaron básicamente, entonces quedó muy
0: así
1: bien.
0: Así es.
1: Sí.
0: Así es. Cada vez la cultura está por todo lo alto en Cancún.
2: Qué bueno.
0: ¿No? Ayer agradecimos a mucha gente. Se agradeció en escena. Nuestro querido director Carlos López Jiménez, estuvo nuestra presidenta municipal, la licenciada Ana Pati Peralta, y sí comentaban que este trabajo comenzó pues desde nuestra gobernadora, Mara Lizama, ¿no? Que insistió en que se terminara el teatro, que se hiciera, pues ese fue el plan desde que lo tomaron el edificio, literal, y por fin...
2: Qué bueno.
0: Por fin, y cada vez está de verdad de un super lujo, ya tienen librería.
2: Sí.
0: Ya tienen la librería maravillosa, cafetería, hay un piano para la gente que sabe tocar, que obviamente tienen que pedir permiso, ¿no? Porque no cualquiera se puede sentar
1: claro.
0: Y darle un piano, o sea, hay que pedir permiso, pero te dejan y ayer te digo que se quedó gente afuera del éxito. Y qué bueno que van a cerrar, ay, me encantó eso que van a cerrar tu festival su festival de Hungría.
2: Ahí van a estar.
0: Tus redes sociales, por favor.
1: Ah, es en Instagram y soy como Raúl DH Oficial. La página web es www.raulurbinaartista.com. Son como que las redes sociales que más...
0: A ver, otra vez, por favor, más despacio.
1: Claro, es en... La página web es www.raulurbinaartist.com. Y en Instagram soy como Raúl DH Oficial.
0: ¿En las dos plataformas puede la familia cancunense ver tu
1: sí,
0: arte?
1: Claro. ¿Sí? Sí, sí, sí. Incluso en la ciudad hay algunos murales igual en los que he estado
0: Dinos por dónde para poner
1: bueno,
0: atención.
1: Bueno, restauré lo que es el árbol del chicle hace un par de años, igual con la... antes de que se hiciera el cambio de gobierno igual.
0: Ajá.
1: Ese es patrimonio de la ciudad, ese es lo había otro. Tengo, bueno, en el Hotel Oasis, ajá, en la zona hotelera, en el Mirador.
0: ¡Ay, qué bonito! ¡Muchas felicidades! Sí, ¿ves qué bueno que viniste? Porque yo ignoraba.
1: Sí, sí, sí.
0: Fíjate, qué bonito.
1: Sí, muchas playas igual, playa Chacmol, playa Marlín, todas esas igual han estado...
0: Pues pintadas. Muchísimas gracias por embellecer la ciudad, porque definitivamente los murales... Ya dejen de estar haciendo graffiti a lo tonto, en buena onda, déjenles el espacio a los que sí lo hacen bonito. Digo, con todo respeto a los que ya saben quiénes son, que de repente nos meten unos sustos tú, que ay, Dios mío, así asústame, Panteón. Sí, no. Muchas felicidades.
1: Gracias, muchas gracias.
0: Muchas gracias, maestro.
1: No, de aquí al contrario.
0: Muchas gracias por estar aquí con nosotros. Nos vamos al corte de estación, mi querido. A ver, fíjate que, híjole, mano. Yo quiero presentar a esta artista porque yo la admiro muchísimo, pero sí nos dará tiempo de dar la cartelera. Oh, es que sí dura bastante. Bueno, la damos después. Vamos al corte de estación y regresamos a su programa porque falta Suri. Falta el segmento de Suri a Romero, nuestra sí. Peque conductora. Vamos al corte de estación. Muchas gracias a ambos.
1: ¿De
0: muchas
1: qué?
0: Gracias por estar
1: gracias
0: aquí. Esta es su casa, ¿eh?
1: Muchas gracias.
0: Por favor. Vamos al corte estación y regresamos a su programa Por Amor al Arte.
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0: Ya estamos de regreso y ahorita ya el segmento de Suria Romero y dice...
1: Bueno, pues el día de hoy es el Día de la Marina y les traigo datos curiosos, origen y propósito. Pues un primero de junio de 1917 zarpó el buque Tabasco, siendo el primero con tripulación 100% mexicana. No fue construido por nosotros porque nos estábamos recuperando de la revolución y no teníamos la infraestructura. Y ya en 1942, un 30 de abril, el presidente estableció esta fecha como Día de la Marina. El propósito del 1 de junio, las instituciones marítimas celebran este día para destacar la labor del sector económicamente activo de desarrollo de acciones del mar, como la investigación, proteger los recursos marítimos, auxiliar a la población por la contingencia, garantizar la integridad del mar patronal, brindar seguridad a los trabajadores del mar y apoyar la navegación segura. Y los datos curiosos, el buque Tabasco iba de Veracruz a Yucatán. Su propósito fue ser el primer barco mercante con tripulación 100% mexicana y se creía que fue destruido en la Segunda Guerra Mundial. Pero ese entonces ya ni existía porque terminó en un deshuesadero para ser vendido.
0: ¿Sí? Fíjate nada más. ¿Otro dato curioso tienes?
1: Tengo, pero de otro tema. Que también
0: del tema de que quedó pendiente de que tú, ¿te acuerdas? No quieres.
1: Otro bueno. De esta semana.
0: Otra semana. Bueno.
1: Otro de esta semana.
0: Perfecto. Pues muchas gracias por tu segmento, sí. Mi querida Suri. ¿Y puedes leer tú ahí? Vamos, ¿cómo ves si vamos uno así de la cartelera y llegamos hasta el miércoles? Yo creo que nos da tiempo hasta el miércoles. Por lo pronto, hoy lunes, primero de junio, ya estamos en junio.
2: Ya.
0: Madre. Junio, Moana, por la compañía CIAE, en el Teatro de la Ciudad a las 7 p.m. Si requiere un boleto, costo simbólico, por favor vayan a www.mistickets.com.mx. Y mañana, ¿qué hay, mi querida?
1: El martes 2 de junio, una nueva sección de Poetrasta en el Café del 8 a las 6.
0: Así es un taller que da nuestra querida Xenia Beltrán. El martes también 2 de junio, o sea mañana, lectura dramatizada La Vida Perpetua, también en el Café de Cancún, o sea en el Teatro de la Ciudad, es a las 7 de la noche. Y empezamos con, ándale.
1: El miércoles 3 de junio, el taller de la escritura Abre Latas por Alejandra Flores en el Café del 8 a las 10.
0: Así es, a las 10 de la mañana. Tuvo tanta popularidad que abrieron un segundo, que es en la tarde, también miércoles. Es el taller de escritura ABC de la escritura por la maestra Alejandra Flores. Es a las 5 de la tarde, de 5 a 7, en el Café del Teatro, 8 de octubre. De una vez vámonos a miércoles, mira, nos va a dar tiempo.
1: Ah. Y por último, el 3 de junio, el Blue Fest en el Teatro de la Ciudad a las 5.
0: El Blue Fest, hay que ir al Blue Fest, va a estar sensacional. También vamos a jueves, Café con Letras con el maestro Pablo Luna, también es un café, es una taller de lectura maravilloso, en el Café del 8 a las 6 de la tarde. El viernes 5, nos va a dar tiempo, fíjate, de hacer dato todavía, sí. Viernes.
1: Lux, Ecos de Fuego en la Caja Negra del Teatro de la Ciudad a las 7 p.m.
0: ¿Ya fuiste?
1: Sí.
0: Está hermoso, ¿verdad?
1: Sí, muy bonito.
0: A mí me encantó. Me encanta. ¿Tú ya fuiste a ver Ecos de Fuego? Lux.
2: No.
0: LUX, tienes que ir. Gratuito.
1: El viernes.
0: Está hermoso. El viernes a las 7 de la noche, gratuito. También el viernes 5 de junio, Música en el 8, va a cantar el chef. Nuestro chef Luis cantará en el Café del 8 a las 7 de la noche. Y también el viernes 5 de junio, concierto
1: por el océano en el Teatro de la Ciudad de 7 a 9.
0: Dos horitas muy buenas. Y vamos ahorita a platicarles un poco, si nos va a dar tiempo, que me da mucho gusto, porque en verdad esta cantante, hay una información de ella que yo desconocía. Amanda Miguel, la gran Amanda Miguel, que es cantante, compositora, pianista argentina, pero ya está, ya es mexicana, de hueso colorado. Nacida un día como hoy del año 1956 en Gaima, Patagonia. Y desde los cuatro años empezó a tocar el piano, imagínate nada más, en el Conservatorio Alberto Williams, y alcanzó la cima en la música español en los años 80, precisamente con sus himnos de desamor. ¿Alcanzamos a escuchar las dos o no, mi querido?
2: No, nada más una.
0: Una. Las dos. Vamos con el primero. El primer éxito fue Él me mintió, que es sensacional. Y después con su segundo, ¿cuál te gusta? ¿Te gusta Amanda Miguel? Castillos y así no te amará jamás.
1: Siento que ya escuché el de Él me mintió.
0: Sí, pues Él me mintió es la más famosa. Sí. Ha lanzado 12 LPs en estudio y ha vendido más de 30 millones de discos. O sea, a nivel mundial, ¿eh? Estamos hablando de a nivel mundial, la sensacional Amanda Miguel. Entonces, ¿qué? Castillos. Suri ya dijo que Él me mintió, se escucha demasiado. Castillos y así no te amará jamás, ¿te parece bien? Si nos da tiempo, bueno, si no, nos avisas, por favor, mi querido César, para despedirnos. La gran voz, ¿eh? Ya está, ya me despido. Ya me despido, ya nos despedimos, ¿cómo ves? Ya nos tenemos que despedir, Suri.
2: Hasta la vista, baby.
0: Hasta la vista, baby. Oigan, pues muchísimas gracias, querida familia cancunense, por darnos esta hora de 4 a 5, una producción del Instituto de la Cultura y las Artes. Cualquier duda sobre la cartelera, vayan a Facebook, Instituto de la Cultura y las Artes en Cancún, o en Instagram y TikTok, @somosculturacun. A nombre de las maestras Karina Vera, Ana Jaimes, maestro Daniel Canché, nuestra peque
1: Suria Romero,
0: en cabina el maestro César Rodríguez, yo soy Norma Valdés. Cuídense mucho, por favor, manejen con cuidado, direccionales, por favor, no tiren basura en la calle, por lo que más quieran, y menos en la playa. Este ha sido su programa Por Amor al Arte.

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10: Son las 5 en punto.

0: Bien amigos, sean bienvenidos a Los Haces del Deporte a través de Radio Cultural Ayuntamiento por el 105.9 de su FM. Mi nombre es Aldo Galán, esperamos que estén teniendo un excelente inicio de semana, inicio de mes, obviamente con toda la actitud del mundo. Sí, de entrada estamos como que medio adormilados porque pues es lunesito, pero bueno, con mucha información deportiva, creo que ahora sí que el fútbol pues va dando mucho de qué hablar en todo este tiempo, ¿no? En toda la cobertura que se viene. Y muchas otras cosas más. Se jugó la final de la Champions, de la Conca Champions. Ya conocemos quién nos va a representar por parte de la selección mexicana de fútbol, entre otras cosas. Pero bueno, ya iremos platicando de todos estos pormenores. Pero bueno, primeramente presento al equipo de esta tarde. Primeramente a la divinamente Evelyn Cano. ¿Cómo estás, Evelyn?
1: Bien, acá feliz de estar otro lunes aquí con los Haces del Deporte. Ya tenía ya unos lunes que no estaba con ustedes, pero bueno, ya regresé. Y pues me da gusto estar aquí de nuevo con Dani, con Aldo y con Pepe.
0: Perfecto, Evelyn. Dani, ¿cómo estás?
2: Un poco atareado de tareas por las semanas finales del semestre, pero todo bien con...
0: Te voy a decir una cosa, en un futuro vas a querer mejor estar en la escuela. Pero bueno, estimado Pepe, ¿cómo estás?
3: ¿Cómo estás, Aldo, Evelyn, Dani, Joshua, por supuesto, César, un gusto saludarlos? Sí, terminó, digamos que ya el fútbol en cuanto a ligas, en cuanto a ese tipo de competencias... Y arranca ya el último jalón hacia el torneo más importante del balompié internacional. Estamos a 10 días exactamente de la ceremonia inaugural. Ya de hoy en 8, Uruguay estará llegando a la Riviera Maya el día 9 de junio. Finalmente Portugal decidió cambiar su sede. Ellos van a estar ya en Miami. Solamente será Uruguay el equipo que va a estar en la Riviera Maya. Y es justamente de hoy en 8, el próximo 9 de junio, cuando los charrúas llegarán a territorio Quintana Roo.
0: Muy interesante. Ahora sí que...
3: Interesante. Pues escuchaste a la Chicharito.
0: A la Chicharito, ¿no? Sí, no, pues mira, ahora no me gustó que... Creo que vamos a tener un poquito más de actividad de selecciones que se van a hacer planta aquí en México que de los,
3: son
0: de los partidos.
3: Son 7 selecciones, evidentemente.
0: Sí. Irán, ¿no?
3: Nacional, que va a estar en el Centro de Alto Rendimiento en Toluca. Irán, que va a estar en Tijuana. Hay equipos que van a estar en Guadalajara, por supuesto, hay otro que va a estar en Pachuca, en la Universidad del Fútbol, y bueno, pues el caso de Uruguay, que llega aquí con Federico Valverde y con futbolistas muy interesantes, incluyendo a los que juegan en Liga MX, ¿no? Como Rodrigo Aguirre, como Sebastián Cáceres, que van a estar aquí en la mano del loco de Bielsa. Y es que Uruguay va a jugar 2 partidos en Miami y uno más en Guadalajara, que es el partido contra España. Entonces ellos sí se van a mover aquí. Portugal, sus 3 partidos son en territorio estadounidense. O sea, al final entiendes el por qué deciden mejor estar en Miami.
0: Estar en Miami, ¿no? Bueno. Sí, completamente de acuerdo con esa decisión que al final le puedes tomar a Portugal. Muchos empezaron a decir... Empezaron a correr rumores, ¿no? De que no le gustó estar acá, pero realmente no fue por eso.
3: No,
0: simplemente
3: no,
0: ya
3: no.
0: Es pensando y analizando bien la parte de donde les iba
3: a ellos la siempre van a correr eso, ¿no? Que ya estuvieron aquí, no les gustó el trato y entonces por eso se fueron. No, la verdad es que la logística les conviene. Porque Uruguay sí tenía, vaya, Portugal sí tenía que ir 3 veces a Estados Unidos y 3 veces regresar. En el caso de Uruguay, solamente va a ir 2 veces y la tercera ya será en territorio nacional. Claro, ya avanzando, pues tendrán que irse a la Unión América.
0: Así es. Y bueno, ya que estamos tocando este tema, pues ya soltó la lista al fin Javier Aguirre.
3: ¿Les gustó el video? A mí me gustó.
0: Hubieron 2 videos, ¿eh?
3: El primero, el que hacen unos jóvenes poblanos, termina por ganarle la idea a los mexicanos, pero, bueno, a la federación, pero la federación lo tenía bien hecho. Me gustó el que aparecieran personajes importantes del fútbol, de la sociedad, de la actuación, que fueran mencionando hacia el final los futbolistas. Me parece que tenían que subirse al barco, porque México es de los países que lo hacía más frío en los años anteriores, ¿no? Los famosos comunicados verdes que aparecen con los listados y los acabamos de ver esta semana con el caso de Israel Tello Robles, que aparece en la selección sub-23, y con el caso de Monse Saldívar, que aparece en la selección femenil. Esas listas verdes con los nombres que no te dicen nada. Entonces me parece que ahora sí le pusieron un poquito de producción. Sí,
0: hola,
3: vete, y a mí me gustó.
0: Obviamente replicaron lo que hicieron otros países.
3: Tenían, ¿no?, que hacerlo, Aldo.
0: Lo de Inglaterra, ¿no? Para mí no, es la Inglaterra mejor presentación.
3: El mejor,
0: ¿no?,
3: el mejor, sí, de todos. Pero tenían que hacerlo. O sea, hoy estamos en la época de las redes sociales. Tenía que hacerlo la Federación Mexicana de Fútbol. Me parece que al final es un buen ejercicio. Tuvo que adelantarse Javier Aguirre porque él tenía planificado hacerlo hoy. La FIFA les dijo: señores, yo hoy presento las listas a las 3 de la mañana, tiempo de México. Entonces tuvo Aguirre que hacerlo ayer. Me parece que no hay sorpresas. Me parece que al final es una lista que todos sabíamos. A mí lo que sí me sigue preocupando es que entonces no importa los minutos que juegues, no importa si estás mucho tiempo en ausencia, el hecho de que juegues en Europa te garantiza estar en la selección mexicana. Eso es lo que me dice esta lista. Y a mí me parece que todavía el Chino Huerta, Edson Álvarez, Santi Jiménez están muy lejos de un nivel óptimo, pero el jugar en Europa ya representa para México que juegues un mundial. Me parece a mí que no necesariamente tenía que haber sido así. Parece que la ausencia de Marcel Ruiz, la ausencia de este muchacho de Chivas, Ledesma, me parece que están en mejores condiciones, el mismo Charlie, que estos tres, pero juegan en Europa, y Europa hoy te garantiza Copa del Mundo.
0: Sí, no hay sorpresas en cuanto al tema de los rumores que ya venían corriendo, uh-huh. ¿No? Ya te imaginabas que... Creo que me da gusto lo del Memote porque...
3: Ah, no, feliz.
0: ¿Sabes por qué? Porque el Memote estaba contemplado un poco más como el tema de sparring para esta convocatoria, pero
3: creo que... Es más, creo que ni siquiera de sparring. Yo creo que el Memote no estaba ni en el...
0: Sí, no, plan. Pero la verdad es de que justo en ese amistoso contra Ghana que juegan con jugadores que son parte de sparring porque no estaban completos todavía, faltaban muchos jugadores, pues demostró y le terminó leyendo el ojo al Vasco Aguirre y dijo, no, pues también me lo voy a llevar al Memote. Creo que es una buena opción. Juego aéreo.
3: Yo prefiero al Memote que al Bebote.
0: Pues sí.
3: El Bebote es Santi Jiménez. No estoy faltando a nadie. Prefiero al Memote, Dan.
2: Y sí. Es que el Bebote, sinceramente, esta temporada que tuvo, no jugó casi nada. Y no dio estadísticas las esperadas. Lo interesante es que el anterior mundial, todos lo querían para la convocatoria. En este, mucha gente dice que no. Que ese lugar, por ejemplo, se lo merecía el extremo de Pumas, ¿cómo se llama?
3: Jordan Carrillo.
2: Ledesma, o sea, hay muchos otros jugadores que están en buenas condiciones y no los llevaron.
0: Es que el tema es que Jordan Carrillo ya Gregorio Espuntaría en este último semestre. Entonces ya el Vasco ya tenía, pues ya estipulado, ¿no? A quienes tendría contemplados. Digo, aunque hubiera sido.
3: Mira, ahí está, aquí está la lista, Aldo, amigos. Porteros, Guillermo Ochoa. Que ya lo vimos algunos minutos el día de ayer en contra de Australia. El caso del tal Rangel, que para muchos está llamado a ser el titular. Sí, me parece que debe de ser el titular. Y Carlos Acevedo, que al final se subió a la lista, ¿no? ¿Quieren continuar? Que entre los defensas por ahí.
0: Aquí tengo las defensas. Es, parece Israel Reyes.
3: Jesús muy bien, Gallardo, el jugador de América, ¿eh?
0: Jesús Gallardo.
3: Ese para mí es titular indiscutible.
0: Sí, también Jesús Gallardo. Jorge Sánchez, César.
3: Que es de los polémicos.
0: De los polémicos.
3: Pero se alcanzó a meter, Jorge.
0: César Montes.
3: Cachorro también titular indiscutible, ¿eh?
0: Johan Vázquez.
3: Qué buen. Ese también. Qué temporada en Italia. Me parece que debe salir el Génova. Y es el mejor equipo, Johan, porque está en un momento fantástico.
2: Y tiene que ser el capitán.
0: Mateo pero... Chávez.
3: Pues si no juega Edson, debería ser el capitán.
0: Pues incluso yo. Antes de que. Yo lo escuché por ahí en el último partido, la última jornada, que. Uno de los equipos que estaba interesado era Juventus en la reestructura que querían hacer.
3: Pues ojalá,
0: hacer.
3: Porque Johan tiene que salir de Genova y jugar el mejor equipo. Mencionabas lo de...
0: Mateo Chávez también.
3: Mateo Chávez, bien, él dijo el tilón. El muchacho lo ha hecho bien.
0: Yo no el tilón porque él no tuvo esa oportunidad no. ¿No? En su momento. Y él decía, yo al final no me quedé corto, no pude, pero pues creo que me da mucho gusto que...
3: Y el que te falta es Edson Álvarez, ¿no? Edson que es otro de los polémicos. Entendemos que ha sido el capitán de Javier Aguirre todo el tiempo, que es un jugador... de mucho nivel, pero que decía Dani ahorita lo del Santi, lo de Edson igual, o sea, ¿cuántos partidos jugó la temporada? La verdad es que fue muy poco el rendimiento de Edson Álvarez. Mediocampos, ¿tienes los medios, Dani?
2: Sí, Luis Romo.
3: Luis Romo, titular, lo ha hecho bien también Romo, ¿eh?
2: Eric Lira, igual muy
3: ese
2: bien.
3: Ese titular indiscutible, Eric.
2: Brian Gutiérrez.
3: Bien, buen futbolista, vamos sí. A ver si es como titular, vamos a ver si es titular, Ryan.
2: Gilberto Mora, que yo digo que es el jugador promesa de México, sinceramente.
3: La duda es si lo va a meter de arranque, si va a irse con jovencitos de arranque, ¿no? Yo creo que Gilberto está en vaya, su primer mundial a los 17 años, pero no sé si la experiencia de Fidalgo termine por ganar quizás la titularidad en ese primer partido. Sí,
0: aunque se vio bien contra.
3: Se vio muy bien. No, Mora es un diamante en bruto.
2: Y será el jugador más joven en. Disputar un mundial.
3: Muy bien. ¿Qué más?
2: Álvaro Fidalgo.
3: Que

0: No te fijes en las posiciones. Generalmente es un tipo, Javier Aguirre lo ha dicho, diría como central. Entonces es defensa, finalmente, ¿no? Pero en fin, tú no hagas la selección.
1: Vemos como gest, aquí qué puesto hacer la guarda como medio también cuando pues es más delantero.
0: Entonces nos quedamos. Ahora al final, ¿ves Vargas?
2: Orbelín Pineda y Luis Chávez.
0: Luis Chávez también, ¿no? De repente se nos fue a Rusia y como que le pierdes la pista y también se lesionó. Pero lo vimos en el juego contra Australia. Es un tipo que con los disparos de media distancia lo hizo en el Mundial pasado en Sudáfrica, marcó goles así. Es un tipo que en ese aspecto te va a ayudar.
1: No, pues fue a aprender del Juan Arango.
0: Es correcto. Y finalmente la delantera, ¿no? La delantera que también está amplia. ¿La tienes ahí, Evelyn? Sí.
3: Roberto Alvarado.
0: El Piojo. Que no jugó en el partido de ayer, decía Aguirre que había mandado a Raúl y al Piojo a la tribuna. Son los futbolistas súper probados. Creo que Alvarado, aunque no es del gusto de muchos, es un jugador que sí le llena el ojo a Javier Aguirre.
2: Y juega muy bien en la selección.
0: El Chiva, tenías que apoyarlo. Muy bien. ¿Qué más?
3: Alexis Vega.
0: Alexis, ese sí me parece que no está, ¿eh? No está, por más que diga Aguirre, renguea mucho, son 5 operaciones en rodilla. Digo, ya está en la lista, pero no lo veo a mí siendo.
1: Yo no lo veo igual como titular para empezar.
0: No lo veo ni como titular, ni como alguien que te vaya a hacer diferencia, con todo respeto. ¿Qué más, Cano?
3: Julián Quiñones.
0: Ese sí, mi morenito, ya no se puede decir negrito, pero mi negrito de oro. Julián, qué bárbaro, qué bueno.
1: No, sí, un abrazo, ¿no? Y le fue muy bien en Arabia. Hablando contra varios titanes.
0: Claro, y lo oyes hablar y se le nota el orgullo, se le nota que está contento de ser parte de la selección mexicana, ¿no?
1: Sí.
0: A diferencia, y lo voy a decir con todas sus letras, de los caballeros, de los de todos esos que argentinos que han pasado, y no tengo nada contra los argentinos, ¿eh? Pero todos esos que han pasado antes con la selección, que nada más iban por jugar el mundial, creo que Quiñones sí lo ves, y tan lo ves que por eso tendrá las temporadas que está teniendo, ¿no? Porque quiere mantener un nivel para llegar bien a la Copa del Mundo. Entonces ahí está nuestro negrito querido.
3: Santiago Jiménez.
0: Ándale, Santi, que iba a estar. Pero no sé si su nivel esté.
1: No, la verdad está muy complicado, sí, ¿no? Participa con asistencia en el último partido, como que otra vez. Yo creo que le dieron la oportunidad de que juegue porque pues saben que se vaya al torneo y pues tiene que tener participación.
0: Santi.
3: Guillermo Martínez.
0: El Memote. Todos somos Memote ahora, ¿no?
2: Es una sorpresa.
0: Estamos muy contentos con el Memote.
3: Armando González.
0: A mí me encanta el apodo.
2: La hormiguita.
0: Que tampoco lo veo como titular, pero él sí va a hacer un cambio recurrente adelante, ¿eh? Yo lo veo con más chance de minutos que el propio Santiago Jiménez.
1: Sí. Se van a ver mucho en el primer partido.
0: Sí.
1: El que afloje entre Raúl y Santi. Exacto. Ahí es donde van a dar la oportunidad.
0: Aunque no sé, repito, no sé si vayan a jugar los dos. Si Santi y Raúl vayan a ser la delantera del primer partido con Sudáfrica. Yo veo a Raúl con algún otro ahí.
1: Con algún otro.
2: Y Raúl Jiménez.
3: Raúl Jiménez.
0: Raúl, ese sí. Y digo, ayer lo dijo Javier Aguirre, acaba de llegar a la tribuna, pero Raúl no le tiene que probar nada a nadie. Parece que Raúl Jiménez es sin lugar a dudas el centro delantero titular.
1: Fíjate que muchos lo critican, le tiran mucho hate a Raúl Jiménez, pero mantenerte en una liga como...
0: ¿A quién no nos tiran hate, Raldo?
1: Sí,
0: todos.
1: Pero...
0: Hoy es el deporte de moda, tirar haters.
1: Sí, pero al final de cuentas se ha ido mucho de jugar con él, pero siento que para mantenerte en una liga tan importante, la mejor del mundo como es la Premier League...
0: Y a un nivel óptimo, porque el tipo sigue funcionando.
1: Sigue
0: y después de lo que le pasó, hay que recordar que la lesión de Raúl no fue un chiste. No digo, ninguna lesión lo es, pero una lesión en la cabeza como la que sufrió Raúl Jiménez fue muy delicada y mira, se ha logrado sobreponer.
1: Sí, la verdad es de que creo que él mismo lo ha demostrado, ¿no? Y para mí le ha costado mucho consolidarse con selección mexicana, pero creo que en estos últimos años ha sido como que de lo más destacado en la parte ofensiva. Creo que también ha hecho su trabajo y creo que por eso también Javier Aguirre.
0: ¿Quién falta en esta lista? ¿Marcel Ruiz?
2: De hecho, se iba a operar. Ya se iba a operar.
1: Veo más.
0: Ya que no lo llamaron, así que se opere, ¿no?
1: Pero veo más entero a Marcel Ruiz que a Alexis Vega.
0: De Marcel, Alexis, en ese momento, por favor. Marcel Ruiz por mucho. Me parece que Charlie al final levantó la mano, un futbolista que tenía la opción de estar ahí. Richard Ledesma me parece que también era un futbolista interesante. Creo yo que son los que pudieran faltar. ¿Quién sobra? Me parece que el Chino Huerta está de más. Javier Aguirre sabe por qué. Mira que me gusta el Chino, pero me parece que no trae los minutos.
1: No trae. Fue la sorpresa, porque que al final sí lo contó.
0: Fue la gran sorpresa, pero mira, aquí estamos entre puros chinos. Están felices los muchachos de cabellera china, ¿no?
1: Sí, pero digo, como para

0: tal el compromiso como la
1: Araldo, Evelyn, Dani, son los que hay. O sea, tampoco tenemos dos elecciones para poder decir, bueno, traigo a él. O sea, es lo que hay.
2: ¿Sí? Es lo que hay.
1: Es lo que hay,
0: sí, la verdad, no hay de dónde rascarle, no digo, si hubieras hecho...
1: Y vuelvo a lo mismo, o sea, los que tienes en Europa los llamas a todos, si no todos son titulares en Europa, ni mucho menos.
0: Y mira, si hubieras rascado con tiempo, hubieras traído, no sé, a fulano de tal que juega en Escocia, a fulano de tal que traes en Noruega, a lo mejor no están en ligas tan competitivas, pero si le das confianza en la selección mexicana te pueden demostrar ahora, muchas cosas, pero no lo hiciste.
1: Ahora les ganamos dos a Estados Unidos, ¿eh? Digo, ellos les ganaron a Sendejas, pero nosotros les ganamos a Brian Gutiérrez, a Obed Vargas. Porque esos dos futbolistas pochos, dicho con todo respeto, bien pudieron haber elegido en Estados Unidos. Y hoy están con la selección mexicana. Son dos jugadores muy interesantes, muy tanto Obed como Brian. Y el caso de Sendejas, él siempre dijo que quería jugar con Estados Unidos. Se me da mucho gusto que esté ahí Alejandro. Pero finalmente también nosotros estamos hoy haciendo uso, incluso las mismas Chivas, de México-Americanos, ¿no?
0: Oye, y lo de Marcelo Flores...
1: También. Bueno, mira, Lainez, por ejemplo, hay mucha gente que piensa que Lainez también falta. ¿No? Hay mucha gente. Yo no estoy diciendo que falte. No lo mencioné en mi lista de faltantes, ¿verdad? Que no lo mencioné. Pero hay mucha gente que dice que Lainez también por ahí. Hablando
0: de la televisión,
1: porque
0: televisión
1: tocó el tema. Porque tocó el tema lo de Marcelo Flores, ¿no? Pero ahí. Bueno, pues ahí está la lista. Y ahora sí, agárrense porque el 11 de junio a la 1 de la tarde, tiempo de Quintana Roo. La presentación del equipo mexicano en el torneo más importante del balompié internacional en contra de Sudáfrica. El arranque ya de la Copa del Mundo ya llegó, ya está aquí, pero yo sigo sintiendo sumamente frío el ambiente. México, más los que vivimos México 86, que era una locura el país, hoy en día lo sigo sintiendo frío.
0: Creo que, lejos de emoción, creo que más bien una preocupación de si las cosas estaban al 100% para este mundial.
1: No, lo que va a pasar, porque ya te amenazaron los maestros, las madres buscadoras. Y va a pasar algo, va a pasar. La Ciudad de México es un caos. El aeropuerto capitalino es un desastre. Las líneas del metro no están terminadas, ¿ah? Pero eso sí, la señorita está pintando de morado la ciudad. Pero va a pasar. Va a pasar algo terrorífico.
0: Sí, y mira.
1: Espero que no.
0: Monterrey y Guadalajara no han dicho mucho de cómo son las instalaciones, pero creo que por la infraestructura, primero a empezar, el estadio, ahí creo que está a las afueras, está en Zapopan prácticamente este inmueble.
1: No, y los, pues tanto el Zapopan como el de Monterrey son estadios prácticamente nuevos. El Azteca sí, se tuvo que remodelar y hay muchas críticas a la remodelación.
0: Esa es otra cosa, ¿no? Pero creo que también por ejemplo, el Monterrey, por el tipo de infraestructura que ya tienen, pues no. No hay mucho de dónde moverle, creo que está bien, puede haber mucho
1: orden.
0: Y son
1: orden. Tres partidos.
0: Y son tres partidos, ¿no? Y Guadalajara, pues también, pues, yo creo que...
1: Guadalajara, la locura va a ser el Uruguay-España, ¿no?
0: Sí, ese sí va a ser.
3: Ah, Lamin Yamal.
1: Ese va a estar ahí, Lamin. ¿No vas a ir a verlo?
3: No.
1: ¿Vas como ver al Barcelona? ¿No vas a ver a ninguno del Real Madrid?
3: No, y eso fue muy interesante.
0: Sí, cómo fue una sorpresa eso, ¿eh?
1: Ninguno del Real Madrid a la selección española, cuando anteriormente era Barcelona y el Real Madrid los que surtían a ese equipo. Hoy en día, y lo dijo muy claramente su entrenador, no hay ninguno que me convenza para estar.
0: ¿Cuántos de Barcelona? 8, ¿no? Terminaron convocando.
3: Ajá, que 7 creo.
0: 7, sí.
1: ¿Y ninguno del Madrid? Claro, el año del Madrid no está como para presumir a sus futbolistas, ¿verdad?
0: No, pero fíjate que se acabaron las figuras españolas en Real Madrid.
1: Se acabaron.
0: El último fue, digamos, Carvajal y Sergio Ramos.
1: Se acabaron.
3: Y no están convocados.
1: Y no la acabó Sergio Ramos jugando aquí.
0: En
3: la mejor liga del mundo.
0: Inténtalo comprar en Sevilla, ¿no? Vámonos a una pausa, pero enseguida regresamos con el siguiente bloque. Estamos en Los Haces del Deporte a través de Radio Cultural Ayuntamiento. Volvemos.
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0: Bien, amigos, ya estamos de regreso en los Andes del Deporte a través de Radio Cultural Ayuntamiento por el 105.9 de su FM. Pues con toda esta fiebre, ¿no? A lo que está por iniciar este
1: pues
0: próximo
1: ya llegó el mes.
0: De junio. Ya prácticamente en este mes, con toda esta fiebre que se va a celebrar en grande, la fiesta del fútbol que se va a tener tanto en Estados Unidos, México y Canadá. Pero bueno, ahora sí que si dando tema a otros temas.
1: Nada más rápido para cerrar temas de selecciones. Qué buenas noticias, ¿no? Para Cancún. En el asunto de la selección sub-23, esta selección que va a participar en los Juegos Centroamericanos y del Caribe, que dirige Eduardo Arce, pues otra vez Israel Tello llamado, uh-huh. Este mediocampista, bueno, volante ofensivo del Necaxa, que por cierto ya reportó el jueves pasado a Aguascalientes, ya terminaron sus vacaciones, estuvo aquí en Cancún con su familia, tuvo algunos homenajes ahí en el Cancún 86, etcétera, etcétera. Bueno, reconocimientos más que homenajes. Y bueno, ha sido llamado a esta selección sub-23, que ya ayer reportó en el centro de alto rendimiento, van a tener dos partidos de preparación en estos días, y pues Israel es parte de ese equipo que seguramente estará en Santo Domingo, donde van a enfrentar a Venezuela, a Costa Rica y a Dominicana en el grupo A de los Juegos Centroamericanos. Ahí estará Tello. Y lo de Montse Saldívar, ¿no? Que sigue siendo fantástica las noticias de Montse. La semana pasada, bueno, hace dos semanas campeona de liga, después campeona de CONCACAF, y ahora su sexto llamado ya a selección mayor. Sexto llamado en 2024 a la fecha para Montserrat Saldívar, dos veces mundialista, sub-17 en la India 2020, sub-20 en Colombia 2024, y va que vuela para jugar el mundial del próximo año en Brasil. México estará viajando a la selección femenil en la que está Montserrat Saldívar, estará viajando a Newcastle, allá en Inglaterra, uh-huh. Para jugar contra Australia el día miércoles, ¿qué día es? El jueves 4, y luego van a Sydney a jugar contra la misma selección australiana el día 9. Ahí están dos cancunenses saldo en selecciones nacionales. Uno menor, el caso de Tello, en la sub-23, y otra mayor, en el caso de Montse, en la femenil. Extraordinario.
0: Pero lo de Tello, pues es ya prácticamente darle ese impulso a su carrera, ¿no? Tuvo buena participación en este último torneo, uh-huh. De la liga, me llegó a ser titular.
1: Fue su debut,
0: incluso con
1: en primera división.
0: Debutó e incluso llegó a ser titular con el Necaxa. Creo que no lo están dejando parado, no están dejando estancado, uh-huh. Su carrera, le están dando la oportunidad a que se explaye, y creo que son buenas oportunidades que está teniendo.
1: Y ahora
0: creo que la disciplina que también ha tenido. También
1: ahora vendrá, digamos, dicen que lo importante no es llegar sino mantenerse, ¿no? Creo que ahora viene el torneo de reto para Israel, de convencer a Barini que puede tener mucho más minutos.
0: Así es, también esa parte. Creo que sí llegó a convencerse esta parte, llegó a ser lo mejorcito en el Necaxa, uh-huh. Cuando el torneo estaba demasiado nublado para el equipo de los Hidrorrayos, creo que Israel fue la única luz al final del túnel que de repente tuvieron.
1: Le faltó el gol
0: nada
1: que
0: más.
1: Que con Toluca estuvo muy cerca de hacerlo.
0: Pero estuvo muy participativo Israel Tello. Y bueno, lo de Montse ya más que consagrada, ¿no? En el fútbol mexicano.
1: Hecha y derecha,
0: siendo muy joven todavía.
1: 19 años.
0: Y creo que
1: 19 años, debutó en la liga, sí, femenil a los 14.
0: A los 14 años.
1: Muy increíble. Bueno, pues ahí está. Ya para cerrar selecciones, y el caso de estos dos cancunenses que lo hacen bien.
0: Sí, ese tema de los... Lo bueno, lo que da gusto es que desde muy chavos le están dando la oportunidad a los jugadores. Te decías hace rato lo de Gilberto Mora. Eso está viendo un comercial de una empresa cervecera que pone las latas con los nombres de los, y como él es menor no puede aparecer.
1: No aparece.
0: Pero pusieron
1: las
0: moras.
1: Es como Dani, que se van a ver los juegos al cine, pues ahí no venden, entonces está bien que vaya al cine. Uno va a ir a los bares a ver los partidos, ¿verdad?
0: Sí, es como... casos curiosos, ¿no? Sobre ese tema, pero digo, creo que son los claros ejemplos de los que vemos que le están dando esa oportunidad, estando muy chavos, ¿no? Y no esperarse a los 21, 22 años como muchos equipos terminan así.
1: El Memote, que bajó al mundial a sus 20, casi
0: 30
1: años.
0: Casi 30 años, imagínate. Le costó trabajo. Pasando a más información, pues también se jugó este fin de semana la final de la UEFA Champions League, Pepe.
1: Bien. Digo, finalmente el Arsenal me parece que tuvo una gran temporada, un gran año. Campeón en la Premier League después de 20 años de no hacerlo. Me da mucho gusto ver a Arsène Wenger ahí en la tribuna, un técnico legendario que llevó a Carlos Vela allá al Arsenal. Pero bueno, enfrente está para mí el mejor equipo del mundo en este momento, no hay ninguna duda. El Paris Saint-Germain, hecho plagado de figuras en todas sus líneas, con el mejor entrenador actualmente en el fútbol mundial, así como en su momento lo fue Pep Guardiola. Yo no sé qué tienen los técnicos españoles, pero son muy buenos. Y ahora Luis Enrique, ¿no? Le ha dado una identidad, le ha dado una manera de jugar al Paris Saint-Germain muy, muy importante. El juego se extendió, se fue hasta los penales, ¿no? Y Ariel finalmente gana el equipo del París. Un equipo muy bien armado, repetimos. Se fueron a Aruma y de repente había dudas de quién iba a porterear. Apareció este portero.
2: Kuzanov,
1: y lo hizo muy bien. Adelante tienen a Dembélé y toda esa. Los portugueses que juegan en el París, caramba, tienen un nivel. Por eso Portugal es hoy en día una selección con ese estatus de favorita, ¿no? Por jugadores de ese tipo.
0: Potencial, ¿no?
1: Y lo del Arsenal, mis respetos, creo que es un equipo que lleva un potencial importante para los siguientes años, pero el París, ahora el reto es quién le va a quitar al París la posibilidad del tricampeonato, ¿no?
2: Y sin Mbappé, Pepe.
1: Y sin Mbappé. Han ganado los títulos sin Mbappé, sin Messi, sin Neymar. Acuérdate que le apostaron a esos nombres. Que hoy tienen nombres, pero a lo mejor no con esa plataforma, pero tienen razón, sin Mbappé. ¿Y qué le pasó al Madrid este año? No ganó nada.
0: Ellos no lo sacaron, ellos se quisieron ir.
1: Es correcto.
0: Es el tema. Al contrario, terminamos facilitando la vida al PSG con esos cambios que se hicieron. Mira, lo de Luis Enrique, casos como los de Pepa Guardiola, muchos han hablado.
1: Porque Luis Enrique ya ganó con Barcelona también.
0: Sí, ganó.
1: ¿Verdad,
0: Dani? Siento que en Barcelona se quedó mucho esa ideología de lo que llegó a implementar Johan Cruyff en su momento. Y creo que se ha vuelto no solamente una masía de jugadores, creo que hasta de entrenadores, ¿no? Porque
1: pues los últimos,
0: gente como Luis Enrique, como pasaron por dirigiendo formaciones del Barcelona.
1: Es correcto.
0: Y de ahí que con Barcelona terminaron por madurar, ven que ya no hay más cabida aquí, darle el brinco a otro impulso en su carrera y ahí están metidos gente como Luis Enrique.
1: Hay otros como Cholo Simeone que te vende humo, ¿no? Lleva años con el Atlético de Madrid y no gana nada. Y ese señor, mi respeto. Y ese es el reto, ¿no? Es el reto para el Madrid, para el Bayern, para el Barça. Quitar, bajar de ese pedestal al Paris Saint-Germain.
0: Sí, a mí, la verdad es que creo que si París esperaba a un Inter de Milán en esta ocasión, no lo hubo con el Arsenal para nada en este mundo. Creo que el Arsenal es un equipo que está en crecimiento y en números todavía. Ganaron la Premier League, lo cual me dio un enorme gusto. Ellos dijeron, ya estamos en la final de la Champions, hay que ganarla. Hicieron todo lo posible por también llevarse la orejona.
1: Y de hecho empezaron ganando.
2: Sí, fue definitivamente una final muy interesante. Nadie esperaba que el Arsenal metiera primero y aguantara los otros.
1: Aguantó un montón de tiempo.
2: Los otros 74 minutos restantes. 84 minutos.
0: Que por cierto, este arquero Ricardo Raya también es un porterazo.
1: Porterazo el español.
0: Va a ser titular de la Copa del Mundo, sin duda alguna.
1: ¿Crees que va a ser titular?
0: Me gustaría.
1: Yo lo dudo, pero pasará.
0: Sí, porque creo que se mostró bien, en los penales estuvo bien, también el arquero.
1: Que también en lo físico, el propio Raya ya estaba acusando calambres, ¿eh? O sea, fue un partido de altísimo nivel. Y enhorabuena al Paris Saint-Germain, repetimos, ha sido una fiesta en París, más allá de los desmanes que lamentablemente han ocurrido. Que suele pasar luego en este tipo de festejos, pero hoy, por ejemplo, las dos orejonas, la del año pasado y la de este año, en la cancha central de Roland Garros, ahí en París, que por cierto es un torneo también muy sorpresivo, porque Carlos Alcaraz no se presentó por lesión y Yannick Sinner fue eliminado muy temprano, así que está la posibilidad de que otro, después de 14 grandes slams consecutivos que han ganado Sinner y Alcaraz, finalmente otro nombre va a ganar el Grand Slam, pero bueno, es otra historia. Hoy ahí estuvieron las dos orejonas del París Saint-Germain.
2: Es que, y como dijo Doué en su entrevista.
1: ¿Cómo?
2: Doué.
1: Te sale muy bien los franceses.
2: En su entrevista al final del partido. Somos jóvenes y queremos una Champions más.
1: ¡Claro! Tenemos son chamacos como tú, no tienen arrugas.
2: Yo lo veo como.
1: No, yo me río, mira, las patas de gallo y patas avestruz.
2: Yo lo veo como uno de los equipos que puede conseguir dos sextetes
1: increíble,
2: seguidos.
1: Increíble.
0: Ustedes, bueno, me imagino que les damos su pronóstico la semana pasada, ¿no?
1: ¡Claro!
0: A mí me hubiera gustado que ganara
1: que mi Arsenal lo creyó mucho, pero sí, que el París.
0: Sí, igual me hubiera gustado que el Arsenal.
1: Es como Pumas y Cruz Azul. Yo quería que ganara Pumas, pero sabía que el Cruz Azul era mucho más equipo. Ahí está. Oye. Sin palabras se quedó algo.
0: Sin palabras, sin comentarios. Pero mira, la verdad es que estuvo bien. Creo que la temática de lo que fue esta final. Creo que ya hemos cambiado un poquito la perspectiva de las últimas finales de la Champions.
1: El ya no ver tanto al Real Madrid ahí.
0: A los de
1: refresca.
0: Siempre, ¿no?
1: Refresca,
0: ¿no? Exacto, eso es la palabra. ¿Verdad? Refresca, digo, a mí me ha gustado que el Arsenal ganara porque va a ser muy complicado que el siguiente año vuelva a repetir a llegar a la final.
1: Por lo que te digo. Porque esos equipos, los poderosos europeos, los Bayern Múnich, los Real Madrid, los Barcelonas, van a querer quitar, bajar del trono ya al Paris Saint-Germain.
0: Que ya el Barcelona, ya el próximo año ya tienen que...
1: Ya, Dani.
2: Los fichajes favor, que está haciendo el Barcelona favor, son Dani, bastante buenos.
1: Porque esa camisa se está descolorando, Dani.
0: Está descolorando.
1: De que no gana nada. Ganó la liga. Oye, nos brincamos, y yo, perdón que regrese a los cancunenses, lo de la final de la CONCACHAMPIONS. Ah, sí. Y lo de Jorge Díaz Páez. La verdad, mi respeto, es un muchacho que picó piedra, que tuvo que venir después de que en el León no le dieron tantas oportunidades. Tuvo que regresar a Cancún a jugar Liga de Expansión. No le tocó el campeonato, él llega después del campeonato. Pero llega a aportar, llega a jugar 4 torneos de forma extraordinaria. Tan los juega así que el turco Mohamed lo ve, lo voltea a ver y dice: este muchacho me hace falta en Toluca, necesito un jugador de estos. Y termina entre las lesiones de Alexis Vega, entre la lesión también de Marcel, entre los dos torneos en que Paulinho había que darle ciertos descansos, aparecen muchos minutos. Y sobre todo en estas finales, en esta de la Conca Champions, no es titular en el juego, lo mete al final, lo mete ya prácticamente al 88, lo mete ya pensando en los tiempos extras Mohamed, y le responde. Mete un gran gol, porque es un gran gol, un servicio de Fernando Arce, entrando al área, le pega a derecha, vencer a Nahuel, no es sencillo, y lo vence con un potente disparo. Y después, la frialdad con la que cobra el cuarto penal, realmente extraordinario, pieza clave Jorge Díaz Price para el título muy merecido del Toluca, y como dice Dani, ya se frotan las manos Díaz Price para verse con Dembélé en una cancha, porque en Intercontinental podrían verse París Saint Germain y Toluca, Dani.
2: Sí, próximo Dembélé de fichajazo del Toluca, pero ¿a quién quitas?
1: Pero enhorabuena por Jorge, ¿no?
0: Sí, digo, hace 2 años
1: tú lo narrabas, Aldo.
0: Sí, y hace 2 años le tocó pues desaparecer con Yalmacán
1: también
0: en la Liga Premier.
1: También tiene razón, a mitad del torneo.
0: Se había quedado en equipo y Cancún y se presente para acá.
1: Sí, tiene razón, porque el León no viene a Liga Expansión, viene a Liga Premier.
0: La Liga Premier con Yalmacán.
1: Y a Chetumal.
0: Le tocó.
1: Le había castigado.
0: Le tocó que desapareciera ese proyecto en la última generación que hubo de Yalmacán. Se había quedado sin equipo. Cancún FC lo llama para que intente, se prueba a ver si podía tener la oportunidad. Se queda con el equipo y se termina con.
1: Y tiene 27 años, es decir, todavía tiene mucho fútbol por delante.
0: Tiene mucho fútbol por delante. Creo que lo del Toluca va un poco más para largo. Creo que está bien el proyecto que ha traído.
1: Y Toluca le apostó. También. Toluca dijo: ya fui mi campeón, voy a enfocarme a la Conca Champions, y termina por ganarla.
0: ¿No? Hizo un buen match el turco, porque hasta el Fernando Arce, que tiempo atrás le costó mucho. Yo me acuerdo que le tocó jugar con Dorados cuando estaba Maradona dirigiendo, y ahí fue donde se notó mucho su mejoría en versión. Y de ahí
1: y también fue de cambio en este partido y le pone un pase fantástico.
0: Sí, te digo, tiene creo que un equipo buen match, y creo que la rotación que también de opciones, de modificaciones, creo que ya tiene un panorama más amplio el turco Mohamed. Obviamente, lo que pasó en la Liga MX quedó claro que la prioridad era ganar la Conca Champions para Toluca.
1: Y Tigres también le apostó a eso, pero no lo alcanzó, man.
2: Sí.
0: Y Gignac, ¿no? Se acabó su...
1: Se acabó Gignac.
0: Con
1: un grande, ¿eh? Un grande, ese nombre tiene que estar entre el... Ni siquiera entre los 10, entre los 5 extranjeros de mayor calidad que han venido a México. Y mira que han pasado muchos, ¿no?
0: Y te voy a decir una cosa: cambió la perspectiva de los fichajes acá, porque a él lo trajeron en su mejor versión.
1: Es correcto.
0: Venía de anotar 21 goles en Francia.
1: No como a Sergio Ramos, vamos a decirlo con todo, que Sergio llegó ya hacia el final de su carrera. No, Gignac llegó siendo goleador en la Liga Francesa.
0: Cuando comenzó, yo me acuerdo que cuando comenzó el rumor, la gente no lo creía, decía: no, ¿cómo va a ser posible? Yo creo que hasta se vino a presentar a la Riviera Maya.
1: Claro, porque aquí hizo pretemporada Tigres.
0: Hizo la pretemporada Tigres.
1: Debutaba en ya en época de que empiezan a llegar equipos por acá, ¿eh?
0: Y él debutó uno que fue de los últimos partidos de un equipo mexicano en Copa Libertadores, cuando vencieron al Inter de Porto Alegre. Él anotó uno de los goles.
1: Pues acaba Gignac, la pregunta es: ¿hasta cuándo Nahuel? Porque Nahuel, después de que lo vi ayer otra vez, sigue teniendo un nivel extraordinario.
2: Ahí está Pepe. ¿Quién faltaba en la convocatoria? Ahí está Díaz Price en la convocatoria.
1: Bueno. Lo quiero mucho a Jorgito, pero creo que no le alcanzaba.
0: Es lo mismo que Jordan Carrillo, ¿no? Es el mismo caso que Jordan Carrillo. Sí. Pero creo que ya observas ya a futuro con selección mexicana, ¿no? Ver, ok, vamos a hacer un proceso con ellos en una Copa Oro, en la Liga de Naciones, en otras competiciones que va a tener el conjunto tricolor una vez que finalice esta Copa del Mundo. Creo que ya es el siguiente paso porque podríamos ver en selección mexicana, ¿no? Porque pues muchos también ya comienzan a cerrar un ciclo con el combinado mexicano en base a este mundial, ¿no?
2: Y por cierto, el Cruz Azul podría ser uno de los clubes que podría jugar el amistoso contra el Barcelona, el Joan Gamper.
0: Ah, caray, ¿en serio?
1: Bueno, pues finalmente hoy Cruz Azul es campeón. Es un equipo que llama la atención.
0: Me acuerdo Barcelona contra León, que le dio como 6-2, ¿no?
1: Acuérdate que en el Caxa alguna vez le iba a ganar al Barcelona al Mundial de Clubes.
2: Muy bien. Tigres contra Bayern. Tigres contra Bayern.
1: Ahí es. Pues ahí está el fútbol, mi Aldo, y ahora sí todos a enfocarnos ya en lo que viene a partir del próximo 11 de junio. Y bueno, pues sí, en cuanto a nombres de candidatos, después de lo que es el Paris Saint-Germain, entendiendo que tiene también extranjeros, pues Francia es un candidato sólido, España es otro candidato sólido, no puedes descartar a Brasil, no puedes descartar a Argentina, Inglaterra es un equipo también poderoso. Vamos a ver al final de cuentas que, bueno, Portugal, y a ver quién es el caballo negro, ¿no? Hace dos finales atrás tuvimos a Croacia en una final de Copa del Mundo, entonces vamos a ver si es que hay algún caballo negro.
2: Marruecos, en
1: anterior. Puede ser Marruecos.
0: Marruecos podría llegar, creo que...
1: ¡Morocotopo!
0: Pero, sí, vamos a ver. Creo que sí va a haber, siempre va a haber alguien que sea el que...
1: Ojalá sea México la sorpresa, ¿no?
2: Cabo Verde.
0: Ojalá y nos caigan.
1: No, tampoco, Dani, tampoco. Pero ojalá México pudiera dar buenos resultados. Vamos a ver.
0: Oye, qué bonito uniforme le Curazao, ¿eh?
2: Sí.
0: Me gustó mucho el uniforme. Ahí la marca sí le metió empeño para...
1: Vamos a ver, porque mira, por ejemplo, digo, Italia tiene muchos mundiales que no viene, pero Italia siempre saca uniformes muy bonitos, pero están los alemanes, están...
0: Es complicado
1: México,
0: en Europa.
1: Los de México están padres, el negro me gusta mucho, vamos a ver.
0: Me gustó mucho.
1: Así como viene hoy la señorita Cano, de negro.
0: Inspirado en las artesanas elegantes de Puebla, ¿no?
1: Y que se lo van a usar, ya es oficial, en el juego contra Chequia, el último partido.
0: Los tres uniformes los van a utilizar, ¿no?
2: Sí.
1: Sí, el negro va contra Chequia, ¿no?
2: No, sé. Creo el que... negro iba contra Corea, creo.
1: Contra
2: el
1: Corea.
2: El blanco era Chequia.
1: Chequia y el verde será en
0: la inaugural. Perfecto. Vámonos a una pausa más, enseguida regresamos con el último bloque. Estamos en los Ares del Deporte a través de Radio Cultural Ayuntamiento.
1: Sí, tiene sueño, no, maestro. La gata en el bote.
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0: esa nota es del deporte.
1: Que me encanta venir aquí porque Joshua le dice chavos a la mesa. La señorita Cano es una chavilla. El muchacho Dani es un morrito. El joven galán está muy joven. Y yo ya soy un viejo. Entonces, cuando me dice chavo, me emociono. Me lleno de energía.
0: Muy bien. Pues vamos a cerrar bueno, el último bloque. Ya cambiando un
1: poquito. Ya nos ajustó Joshua para que nos veamos mejor.
0: De la programación. Ahí está, mira. La Joshua Cam, ¿no?
1: La Joshua Cam.
0: Haciendo el movimiento Joshua. Vamos a platicar de lo. Pues ahora sí que cambiando un poquito del ámbito deportivo. Deporte prácticamente. Para darle seguimiento, pues ya hay campeones en la Liga Nacional de Baloncesto Profesional Femenil. Repiten las Panteras de Aguascalientes, bicampeonas del torneo. Algo que les costó mucho tiempo hacerlo antes de que tuvieran su primer campeonato. Ahora creo que es un equipo súper consagrado. Adelitas, las finalistas que terminan
1: perdiendo. Las eternas perdiendo, finalistas.
0: Que solamente una han ganado.
1: Eternas finalistas. Ellas en todas las finales de la Liga Nacional Femenil del Estado. Pero solamente un título. ¿Cómo se figuran aquellos... aquellos Bravos de Atlanta en el béisbol de las grandes ligas, o aquellos Bills de Buffalo en la NFL, ¿no? Equipos que llegan constantemente a buscar títulos, pero por X o Z no lo ganas. El calor puede dormir tranquilo, perdieron con las campeonas, ¿no? Un equipo muy fuerte, muy. Puedes dormir tranquilo, Aldo. No te eliminó cualquier equipo. No, Aguascalientes es un trabuco. Una gran serie final, sí. Se fueron a 5 juegos y finalmente las Panteras se quedaron con el título, señorita Cano.
2: Así es, Pepe. Pues yo creo que era algo, bueno, yo al menos yo siento que ya, no sé, yo había visto un poco de los juegos y yo sí sentía como que iban a volver a...
1: Pues les costó
0: sí, les costó, mira, fíjate que algo que de repente tuvo Panteras, como que de repente aflojaba y fue lo que le costó su primera derrota en la campaña en su momento.
1: ¿Por qué contra el calor no aflojaron, Aldo? No. ¿Por qué contra el calor no? Porque las pasaron por encima los dos partidos. Ajá.
2: Aflojaron.
0: Pero, por ejemplo, en su primera serie de play
1: sí, les costó mucho trabajo con el León.
0: Les costó.
1: Por eso la aceleraron contra Cancún. Dijeron, aquí no queremos el problema. Y en una serie final te vas dosificando. Por eso una serie final. Vaya, las otras series eran las 2-3. Esa es una serie de 5.
2: Tranquilo, Aldo.
0: Y mira, 125-88 terminó el último juego. Ya ¿Cuándo? Salió con 125-88.
1: Ahí le salió lo que le hicieron al calor.
0: Al calor de Cancún. Claro. O sea, salieron a desquitar prácticamente en el último juego, a liquidar la situación. Sabían
1: un equipo que pasaba de 100 puntos con la mano en la cintura.
0: No, y la verdad es que con un nivel espectacular esta jugadora.
1: ¿Quién fue la MVP?
0: Fiona Fitzgerald.
1: Fiona Fitzgerald, muy bien.
0: Y mira, ahí terminó.
1: Muchas niñas se van a llamar Fillón en Aguascalientes a partir de ahora, ¿eh?
0: Y ahí terminó jugando, siendo campeona Dayasha Fer, que estuvo la temporada pasada con el calor, que fue de lo mejor que tuvo el calor la temporada pasada.
1: Bueno, pues el calor reforzó a las Panteras.
0: No, el Panteras dijo, pues vente para acá. Porque Panteras sí perdió muchas jugadoras para esta campaña y pues tenían que reforzar algunas cosas. Creo que lo vuelvo a repetir.
1: Pues felicidades.
0: Sí.
1: A las hidrocálidas.
0: No, las hidrocálidas.
1: Se van a ir a los merenderos de Aguascalientes.
0: No, seguramente ya celebran, ¿no?
1: Qué todo.
0: No, pero muy bien.
1: Y ahora queda hasta el 23 de julio la varonil.
0: La varonil que va a iniciar el 23 de julio, mira. Ya próximamente se tendremos.
1: Cuando acabe el mundial, Aldo.
0: Sí, justamente
1: bueno, cuando acabe. Sí, ya. ¿Por qué? Cuando acabe eso. Cuando acabe eso.
2: Ya las conté.
0: Hasta
1: muy bien, muy
0: hasta
1: bien.
0: Brincaste.
1: Está contando los errores, Cano. No lo he hecho hoy. Contarme los errores. Muy bien.
0: Pues ahí está la situación.
1: Felicidades.
0: Ya próximamente tendremos más información. Seguramente el varonil del calor de Cancún.
1: Uh-huh. Bueno, ya.
0: Es como cuando inicia la pretemporada de béisbol. Se pasa rápido el tiempo.
2: Que de hecho
0: es algo como que peculiar, ¿no? Que sí.
1: Y en la NBA, Aldo.
0: Y en la NBA, pues ya tenemos a los finalistas. Tenemos a los Spurs de San Antonio contra los Knicks de Nueva York.
1: Que finalmente los Spurs dejan en el camino a los campeones defensores, ¿no? Al Thunder de Oklahoma. Fíjate, qué gusto me da ver a dos equipos legendarios, a dos equipos de enorme tradición. Los Spurs de San Antonio, una dinastía, ¿no? Con Tim Duncan, con el almirante Robinson, con Popovich al frente, un equipo que final tras final en la década de los 90, ¿no? Y el caso de los Knicks de Nueva York también, con aquel Patrick Ewing legendario y aquellos equipos, pero también los Knicks pasaron muchos años en la indominia y bueno, pues ahora estos dos equipos de mucha tradición en la NBA van a jugar final de costa a costa, ¿no? O más bien de polo a polo, del norte de los Estados Unidos, Nueva York, a la frontera con México, prácticamente, San Antonio.
0: Sí, y mira, los
1: ¿sigues jugando en el Alamo Dome?
0: Sí. Mira, todavía siguen jugando allá. Fíjate que el tema de los Knicks, digo, desde 99 no jugaban.
1: Y los Knicks siguen en el Madison Square Garden.
0: En el Madison Square Garden.
1: Muy bien.
0: Y déjate de eso, ya hay invitación para Donald Trump.
1: ¡No me digas!
0: Si va, va a ser el primer presidente.
1: ¡No, no me digas! ¡No me digas eso! ¡Tan bonito que es la NBA! ¿Por qué hacen eso?
0: ¡Es equipo!
1: Sí, tienes razón, es dueño de ese equipo.
0: Es equipo.
1: En todos lados se cuece nada, Saldo.
0: Ya le invitaron y él dijo, yo creo que sí estoy considerando.
1: ¡Qué bueno que no les ha puesto el uniforme!
0: Sería la primera vez que va un presidente.
1: ¡Qué bueno que no les ha puesto el uniforme naranja!
0: Sí. Oye, sí.
1: Malo, te gusta el naranja, los Knicks de Nueva York, sí.
0: Sí, muy bonito. Digo, es un equipo que desde el 99 no llegaba a las finales. Y si hablamos de
1: campeonato. ¿Desde cuándo?
0: Desde el 99. Y desde el 73 no ganan campeonato los Knicks de Nueva York. Ganaron lo de la NBA Cup, ¿no? Que se inventaron con su patrocinador. Este año
1: ¿y
0: lo
1: los
0: ganaron.
1: Spurs, ¿desde cuándo?
0: Desde el 2014.
1: ¿Con Manu Ginóbili?
0: Sí, fue lo último que ganó Tim Duncan. Creo que de ahí un año después se retira Tim Duncan.
1: Para que veas que no soy fan de la NBA, pero de esos equipos legendarios, sí.
0: Pero
1: un poquito.
0: Y fíjate que también a los Spurs les costó trabajo, pero creo que desde esa selección con Víctor Wembanyama en aquel draft del 2023, creo que volvieron
1: a recuperar. Este señor sí sabe el básquetbol.
0: Me da mucho gusto por él porque en los Olímpicos lo hizo bastante bien. Es un jugador para mí muy preparado, 1.23 de estatura, lo que tiene Wembanyama. Sabe utilizar todo ese tipo de cualidades, sabe sacarle provecho.
1: Fíjate, ahorita dijiste el nombre, ¿cómo es?
0: Víctor Wembanyama.
1: El nombre que más trabajo me ha costado decir de la NBA, el de los Bucks de Milwaukee, el nigeriano Okobatompo, ¿cómo es?
0: Ah, el Giannis Antetokounmpo, ¿no? El griego.
1: También te costó trabajo, entonces no solamente yo. No, es un nombre muy difícil.
0: Y fue campeón de la
1: Giannis
0: NBA.
1: Giannis Antetokounmpo, algo así.
0: De origen griego.
1: Muy bien.
0: Griego, allá es Giannis.
1: Perfecto. ¿Y cuándo arranca?
0: Va a arrancar a partir de este miércoles, arrancan las finales. Horario va a ser ya fijo 7:30 tiempo de Quintana Roo, para que estén antes 6:30 tiempo del centro. Oye, ya oficialmente.
1: ¿Va a chocar con el béisbol, Galán?
0: Va a chocar con el béisbol.
1: Un día que no haya NBA, escápate al béisbol.
0: Sí. No, ya sabes que es un día se juega, un día se descansa, de ahí se vuelve a jugar.
1: Que ahí sí es 2-3-2. Uh-huh. ¿Va a arrancar dónde? ¿En Nueva York?
0: Van a arrancar en San Antonio.
1: En San Antonio. Texas. Entonces son 2 en San Antonio, 3 en Nueva York, por supuesto el quinto en caso. No, es que ahí es al revés. Es 2-2, 1-1-1.
0: Sí, exacto. ¿Sí?
1: Así cambia. Los dos primeros en San Antonio, los dos siguientes en Nueva York y luego uno en San Antonio, uno en Nueva York, uno en San Antonio. Ahí sí hay lana para viajar. Además son vuelos charters.
0: Pero estaba viendo.
1: Oye, antes de que se nos olvide, mañana 2 de junio, mañana termina la Olimpiada Nacional CONADE 2026. Felicidades a la selección de Quintana Roo. Hace una semana yo estaba preocupado. Hace una semana estábamos en el lugar 11 con apenas 40 y tantas medallas de oro. Esta semana llegaron, en la última semana de competencias, llegaron, digamos que los deportes fuertes para el estado de Quintana Roo. Hablamos de levantamiento de pesas, hablamos de patines, hablamos del tenis de mesa, hablamos de las luchas asociadas. Y ahí Quintana Roo ha arrasado. Tan arrasado que acaba de implantar un récord. Todavía no superamos ni las 269 medallas totales del 2024 ni las del 2025. Pero sí, ya Quintana Roo ha implantado su récord de más medallas de oro en la historia de las Olimpiadas Nacionales, 83 preseas de oro. Wow. Felicidades a la selección de Quintana Roo. Y repito, específicamente a estos tres últimos deportes, guardamos lo mejor hacia el final, que es patines, donde otra vez es campeón nacional, lo mismo en ajedrez, lo mismo en tablavela, es decir, tres deportes en los que Quintana Roo es campeón nacional. Y se gana luchas asociadas, se gana arterofilia y se gana tenis de mesa. Felicidades a la selección de Quintana Roo, Aldo. 83 medallas de oro y son 231 totales. Estamos a 4 de superar las 5 de superar las 236 del año pasado, todavía lejos de las 269 del 2024, pero ahí está la delegación de Quintana Roo sacando a flote esta Olimpiada Nacional. Otra vez sexto lugar nacional por el momento.
0: Sí, y mira, como tú dices, de repente había un poquito de preocupación porque había semanas donde había medallas, había semanas donde era un poco más flojo el asunto, uh-huh. De repente había un poquito de duda, pero como tú dices, ¿no? Con decir los deportes que dijiste, sobre todo el tenis de mesa, que desde que tengo memoria ha habido alguien protagonista del tenis de mesa.
1: Y hoy los patines, Aldo, y también patines, la gran disciplina de Quintana Roo, específicamente con patinadores de Playa del Carmen, pero muy bien, las luchas asociadas con mucho chetumaleño, con mucho del sur del estado, la natación que también dio muchas medallas, ¿no? Que ahí sí Cancún es el que domina, pero enhorabuena a todos estos chicos que lo vieron por Tepic, por Tlaxcala, por Puebla, por Mérida, por las distintas sedes del Plan Nacional, donde evidentemente otra vez Lo de Jalisco es simplemente impresionante. No hay delegación que se le acerque. Nuevo León, que en la segunda, está muy lejos. Pero ahí está Quintana Roo. Felicidades. Felicidades de verdad.
0: Así es, ahí muchas felicitaciones para toda la delegación, para todos los chicos, ¿no? Creo que también ese reconocimiento. No es un proceso fácil. No. Es un camino largo que se hace, el tiempo de preparación, la dedicación que les dan. Muchos son estudiantes, al final de cuentas, le dan su tiempo para participar en una rama deportiva. Y mira qué ramas deportivas que te consumen mucho tiempo para prepararte al 100%, irte capacitando. De repente cambian reglas, modalidades, tienes que irte adaptando, tienes que estar leyendo, estudiando, todo ese tipo de cosas. Entonces creo que también hay un amplio reconocimiento.
1: La misma situación de tener que competir fuera de tu terruño, de las condiciones que te presentan lejos, fuera. En fin, así es que felicidades a todos estos chicos.
0: Perfecto, felicitaciones a toda la delegación quintanarroense. Y bueno, para ir finalizando, Evelyn, último comentario.
2: Pues nos vemos mañana aquí en Garra Tigre de 5 a 6 de la tarde. Y nos vemos también.
1: Que ahora sí, buenas noticias.
0: Vamos a
1: tener mañana. Pues hemos ganado 4 de los últimos 5, Aldo. Después de que se perdieron 9 al hilo, se ganaron 4 de los últimos 5. Le fuiste a ganar al líder, vaya, a la mejor ofensiva, León. Oaxaca viene con 4 derrotas consecutivas, entonces me parece que hay argumentos. En este momento Tigres, si tiene una buena semana en casa, podría terminar la semana en puestos de playoff. Entonces sí hay buenas noticias.
0: Dios, Dios nos oiga, mi estimado, pero ojalá así sea. Dani,
3: pues muchas gracias a los oyentes y pues,
1: me encanta esa palabra que usa Dani, los oyentes.
3: Y pues, esperemos mucho fútbol este mes.
0: Perfecto.
1: Yo le voy a cambiar. Muchas gracias a los radioescuchas y a los cibernautas.
0: Y bueno, con esto nos despedimos. Agradecemos a toda la gente que nos acompañó en los Aves del Deporte. Recuerden, estamos aquí todos los lunes de 5 a 6 de la tarde. Mañana, pues ahí les darán con el buen Pepe y la buena Evelyn,
1: sí,
0: en
1: Garra.
0: Y siguiendo toda la información de los Tigres de Quintana Roo. Nos vemos en la próxima. Que la pasen bonito.
1: Adiós.

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8: Son las 6 en punto.
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12: Son las 7, en punto.
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¿cómo están? Bienvenidos un lunes más a tu programa Entre Nos con Ferca. Yo soy Ferca y me da muchísimo gusto acompañarte este lunes primero de junio en este programa donde escucharemos, como siempre, muy buena música e iniciaremos la semana, el mes y todo con la mejor actitud. Oigan, llegamos a junio, no puedo creerlo, increíblemente ya estamos prácticamente, casi como dije el programa anterior, a la mitad del año. Hace nada estábamos haciendo propósitos de año nuevo, no puedo creerlo. Y hoy ya estando a un mes de medio año.